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2: Bueno, Luchi, Papancracio, tenemos que hablar de una noticia de movilidad importante que tiene un impacto enorme, sobre todo en la localidad de Kennedy, en la localidad de Bosa, en la localidad de Puente Aranda, y es que hoy estaba previsto el cierre temporal del puente de la avenida Primera de Mayo con 68. Sin embargo, la empresa Metro anunció que el cierre no se va a realizar todavía debido a que a trabajos preliminares en las vías de desvío y en la estación 7 de la línea 1 del Metro de Bogotá. El concesionario Metro Línea 1 espera realizar el cierre en las mejores condiciones de movilidad, por lo que informará oportunamente la nueva fecha y las rutas de desvío correspondientes. El cierre del recién inaugurado puente, porque ese puente ha sido inaugurado hace unos meses, recordemos que hubo un evento enorme donde estuvo el alcalde Carlos Fernando Galán, donde también estuvo el director del IDU Orlando Molano, donde estuvo la secretaria de movilidad, no recuerdo si todavía era la doctora Claudia o si ya estaba la nueva secretaria, pero pues ahí se digamos que se inauguró relativamente hace muy poco. Y es que este cierre sería necesario para avanzar en el montaje de la estructura metálica en plataformas y cubiertas de la futura estación 7 del Metro de Bogotá, así como el ensamble e izaje de pasarelas entre los edificios de acceso y la nave central. En este nodo es donde se van a integrar los puentes vehiculares, el viaducto del metro a 14 metros de altura y la troncal de Transmilenio de la carrera 68. Este se espera que sea ese proyecto que, como les digo, toda la gente de esas localidades, de Bosa, de Kennedy, de Puente Aranda, incluso la gente que a veces pasa, que viene desde todavía más lejos, desde incluso Ciudad Bolívar, porque hay gente que toma la avenida 68, pues sea como ese gran proyecto que logre sacar adelante la movilidad en ese punto de la ciudad, un punto que es realmente muy importante, porque ahí, como les digo, se conectan, por ejemplo, la localidad de Kennedy con la localidad de Puente Aranda, y más atrás viene toda la gente de Bosa, que por supuesto trabaja, madruga, etcétera, y ese punto promete ser como todos estos arreglos prometen sacar adelante la movilidad en ese punto de la ciudad. Esperemos, porque esto a la gente no le ha gustado, y como les digo, para hoy ha estado previsto el cierre temporal de este puente, y pues los desvíos, ustedes saben, pues la gente se demora más, sí. Eso genera de algún modo implicaciones en la movilidad, genera pues descontentos, etcétera, y vamos a ver en qué termina todo este proyecto, que como les digo, pues promete darle un nuevo aire a la movilidad en el sur de la capital de nuestro país.
1: Oiga, hablando también de otras noticias, Transmilenio vuelve a ser noticia porque hay un video viral de una pelada, muchachos, que estaba vapeando en el sistema de Transmilenio, y mucha gente ha debatido esto en redes sociales, porque en el video todo el mundo empezó como a alegarle que era eso, que el olor era insoportable, y los pasajeros porque tenían que aguantarse el vapeo, no sé qué, que nadie tenía por qué aguantar el humo por la nariz a la fuerza.
3: Claro, total.
1: Otros dicen que el vapeo, eso no huele a nada.
3: Pero eso depende, cuando es vapor, Lucía, eso no huele hasta rico, ¿no?
1: Sí,
3: pero cuando es el cigarrillo
1: mora
3: electrónico, ese sí huele
1: no,
3: como
1: ese
3: a gas.
1: No, ese vapeador huele a mora, a chicle.
3: Ah, eso es rico, ojalá.
1: Y en Colombia todavía no hay una ley que diga que tú no puedes vapear, ¿o sí? Pues dice.
3: Sí, fumar, eso es como fumar.
4: Eso es porque tiene que ser espacio libre de humo. Y aunque eso sea un humo que no proviene
3: artificial
4: del tabaco,
3: ajá,
4: sino de una esencia, igual es humo. Entonces en los lugares donde diga espacio libre de humo,
1: tú no puedes.
4: Tú no puedes.
1: Ah, vea pues. Bueno, mira, para los que creen que el vapeador tiene corona frente al cigarrillo tradicional, esta es la respuesta. Reglamento del sistema Transmilenio. Tiene prohibido expresamente fumar o beber dentro de los articulados buses del SITP y estaciones. El código de policía dice: consumir derivados del tabaco o sustancias similares en el transporte público está tipificado como un comportamiento contrario a la convivencia y acarrea una multa general tipo 1. La norma sanitaria dice: las directrices del Ministerio de Salud sobre los ambientes deben ser 100% libres de humo y aerosoles. Cobija la misma fuerza a los vapeadores y a los sistemas eléctricos de nicotina y dispositivos de tabaco calentado. No puedo ingresar, aunque la grabación se ve que nadie confrontó a la mujer ni que aparecieron policías para decirle absolutamente nada en la estación o bajarla. El caso volvió a encender las alarmas sobre la falta de cultura ciudadana en la capital en el transporte masivo. Y que bueno, ahora están convirtiendo todo en una chimenea, dice la gente a través de las redes sociales. ¿Ustedes qué piensan de esos vapeadores? ¿Les molesta el humo?
3: A mí me encanta sobre todo porque ayuda a que la gente se muera de eso y así hacemos que no haya tanta población mundial.
1: Señor Papán, ¿crees eso qué?
3: Eso es falta de conciencia, Lucía. Usted sabe que entre más nos muramos, menos contaminación hay.
1: ¿Cómo va a decir eso, oígame?
3: Ah, pues que sigan fumando y echándole humo a los pulmones.
1: Oiga, cómo los pelados están fumando esa vaina.
3: Eso sí, mejor dicho, a mano de
1: marihuana. De manera desmedida, es que es una locura en cualquier lugar y como no huele a nada. Yo veo mucha gente en centros comerciales, en algunos restaurantes. ¿Ustedes qué piensan? ¿Qué opinan? Pues
5: Tropicana, la más bacana, bacanísima. Claro, eso es falta del respeto. Entonces después se sube el señor y prende un bareto y se pone a fumar marihuana.
3: Eso ya es natural.
5: Eso es falta de respeto. Luchisita, sí huele. Eso huele.
1: No, pero huele
3: así. Huele delicioso eso.
1: No, hombre, no. Lo que huele feo son los cigarrillos esos electrónicos.
3: Los electrónicos,
1: sí. Uy, huele. Esa vaina sí huele como a tabaco quemado.
3: Eso sí huele mal, maluco.
4: Huele a pedo.
3: Ah,
4: uy,
3: prácticamente.
1: Huele horrible.
4: Pero
1: huele.
4: Es que las cosas se parecen a su dueño.
3: O sea, ¿usted es bien peor a Juliana?
4: ¿Por qué?
3: Pues porque usted mantiene pegado ese cigarrillo electrónico.
1: Mentira, ella no usa eso.
3: Si hay alguien marihuanero aquí es Juliana.
1: ¡No! Ella no usa eso, mentiroso.
3: No. ¡Ah! Mentiroso. Y no solamente lo único que usa electrónico.
1: Pancracio, usted habla mucho.
3: Vea, llegó Caballo, el muchacho de Mondambará.
1: Oiga.
3: De Mondambará.
1: Entonces, podemos decir que se han perdido los valores, que se ha perdido. Ya la gente no respeta nada, ya la gente hace lo que se le da la gana.
3: Ya no respeta.
1: En fin, los pelados están metidos en una. En desinhibidos. O sea, no hay control, no hay límites, no hay nada. Si usted quiere opinar acerca de los cigarrillos electrónicos,
3: vea.
1: ¿Dónde ve más pelados? Hay parques. Yo, ¿no viste esa noticia donde los parques donde más están fumando los jóvenes? Ahora se concentran en algunos parques importantes de la ciudad. Y es una pereza porque entonces uno va a sacar. Ah, no, el de los hippies, eso. Eso es una locura. Pero entonces uno va a ir a sacar a los perritos y toda esa fumadera que hace.
3: Es impresionante, Lucía.
1: Qué asco.
3: Es más, vea, aquí empiezan a preguntar: hola, Papancracio, sensibilización de mis pesos.
1: No creo. No creo que sensibilice nada.
3: Dice Papancracio, yo tengo una pregunta.
1: Pregunta.
3: Si un cigarrillo se opera las nalgas, ¿queda con buena colilla? Hoy.
1: Papancracio, qué horror.
6: Lucho, el detalle es que normalizamos tanto de que huela a rico y resulta que, pues por lo menos acá, la marihuana no le hacen procesos como en Estados Unidos. En Estados Unidos,
3: ay, señora, no justifica su marihuana.
6: Los sabores de la marihuana son variadísimos. Entonces hay de chicle, de olor a canela, olor a tutti frutti. Entonces lo vamos a ver igual. Normal que porque huele rico, aguantémoslo.
3: ¿Usted imagina uno trabándose con un bubalú? Vea qué belleza.
1: Yo no sabía que la marihuana tenía sabores.
3: Yo tampoco. A ver, caballo, ¿usted qué ha sido tan marihuanero?
4: Ah, lo que pasa.
3: De chocolate.
1: ¿Chocolate?
3: Vea, pues.
4: Yo, lo que pasa es que como hay tantos tipos y la pueden tratar. Entonces, por ejemplo, si usted va a un estanco, usted puede conseguir una cosa que le dicen blond, Y los blunt vienen como de lo mismo que un vapeador, como de fresita, de
3: que no
4: uva,
3: es marihuanera.
1: ¿Por qué no sabes de eso?
3: ¿Por qué vas a ver, Lucía?
1: ¿Por qué sabes de
3: ¿Por
1: eso?
3: ¿Qué vas a
1: Yo
3: ver?
1: No tengo ni idea. ¿Ah? Oh. ¿Ustedes saben ni qué blunt, no?
3: ¿Usted cree que cuando viene aquí por la tarde, no. que llega... Ay, y le echa la copa
4: nunca,
3: al gimnasio.
4: ¿Usted nunca le dio curiosidad en su vida?
1: No, nunca jamás.
3: ¿Usted no ha probado la marihuana?
1: Nunca en mi vida.
3: O sea, ¿usted es así de loca natural?
1: Natural.
3: Bendito, señor. ¿Qué va a trabar? Qué miedo, Julián.
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0: ¿Les gustó esta canción? ¿Qué necesitan? Están muy estresados, yo sé. ¿Qué necesitan? ¿Cómo les ayudo? Vamos a hacer un reporte de movilidad a esta hora en Tropicana. La movilidad.
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0: los manifestantes. Se habilita el tránsito vehicular sobre los dos carriles de la carrera séptima hacia el norte. Déjenme decirles, muchachos. A ver, esto es otro accidente de tránsito. Dios mío, cuántos accidentes.
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0: Esto es... No, las manifestaciones y el bloqueo. Hay un carro, estoy tratando de interpretar bien la foto para no embarrarla, pero veo un carro, veo otra moto. Esto parece la séptima también. Y parece que hay accidente de tránsito a esta hora. 310-206-3302, 310-206-3302.

Bueno, muchachos, hay un accidente de tránsito en Puente Aranda, un carro y una motocicleta en toda la avenida Las Américas con carrera 43. Se genera una afectación en la 43, hay ambulancia en el punto, están tratando de ayudar al motociclista que quedó en el suelo. Siniestro vial en Las Américas con 43. Se habilita el tránsito vehicular sobre los carriles de la séptima al norte porque se dispersan.

0: Maísa, ¿dónde estabas?
1: Bien, amorcito, estaba por aquí en todo Chapinero con Primera de Mayo.
0: Necesito que me vayas a revisar la séptima con, aquí como cerquita. Séptima como con 65 más o menos, creo que hay un accidente ahí.
1: Hace un segundo estaba en la Primera de Mayo con Chapinero, estoy exactamente aquí en la séptima, mi amor. Una cosa impresionante, esto por aquí no le cabe a la gente, esto está...
0: Culiazao,
1: hermano, qué cosa tan impresionante. Por aquí no hay nada que se mueva. Qué cosa tan impresionante. Con decirle que esto está lleno. Más lleno que papá de gordo. Qué cosa tan horrible, María.
0: Vamos a hacer una cosa.
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0: Que venga Ovidio y nos dé una frase para nosotros poder reflexionar, aguantar, tener paciencia en estos trancones de Bogotá.
3: Muchachos, no importa que la impaciencia te invada. Lo importante es que cuando no tengas paciencia, llegue y de pronto Luchi apague el celular para que no se escuche.
0: Es Juliana.
3: Habla.
0: Es Juliana. Pero muy reflexiva, muy profunda.
3: Sí, muy bonita.
0: Me encantó. Gracias, me cambió la vida en este momento.
3: Saludo para Pablo.

0: 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En Tropicana son las
1: 7:43 minutos, 7:43.
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0: Joe Wick te da la hora en Tropicana. Son las 7:47 minutos.
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0: Señor mi Dios, gracias por esta noche, gracias por todas las veces que te he pedido algo y tú has estado ahí, Señor. Gracias, mi Dios, porque tú nos amas, tú nos quieres a todos, tú quieres lo mejor para nosotros, pero muchas veces no te correspondemos porque cometemos tantos errores, Señor. Nos volvemos unas personas frías, distantes. Nos volvemos unas personas que engañan, que mienten muchas veces. Queremos, no sé, como tratar de tapar nuestras embarradas, Dios, y sabemos que tú todo lo ves, que tú siempre estás ahí, que nos estás mirando y cuidando, y nosotros insistimos en tal vez no hacer las cosas tan bien o buscar como la parte donde, oye, mira, y si se me va mejor de esta, se me da mejor de esta manera. Siempre buscando como la viveza a veces. No sé, Señor, perdóname, soy humana, me equivoco. Somos humanos y muchas veces cometemos esos errores que sé que no te agradan, Dios, que sé que tú no quieres para nosotros y que nos atrasan en el proceso y que seguramente nos devuelven a lugares en donde ya nos sacaste y a lugares donde tú no quieres que estemos, ni personas que conozcamos, ni nada. Ay, Dios, perdón, perdón, perdón, perdón, perdón. Quiero arrancar esta semana con toda la bendición. Quiero arrancar esta semana con la posibilidad de ser feliz una vez más, de serte fiel y obediente, Señor. Perdona mis errores y enséñame a ser una mejor persona todos los días. Te amo, Dios, te alabo y te bendigo y te doy infinitas gracias por todo lo que me das. Amén, amén y amén.
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0: Es hora de sentirse en paz en Tropicana, 7:53 minutos.
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0: Siempre qué placer saludarlos. Llegamos a la última semana de este mes de septiembre. Y aquí estamos en la emisora Diferente Tropicana, la más bacana, bacanísima para todos ustedes. Un abrazo, bendiciones, que papito Dios siempre esté con ustedes. Sean felices, el caballito les dice. Y ya, de una vamos a comenzar a saludar a la reina de este programa, la reina de Tropicana. Julianita Cardona, ¿cómo estás? Muy buenas noches. Y también a Karina Uribe. Juli, ¿cómo te va? ¿Cómo te fue el fin de semana en Medallo?
1: Pues ahorita le dirá a Karina, porque lo que yo diga puede ser mentira, exageración o utilizado en mi contra, pero yo diría que bastante bien. Uno de los episodios mejor recordados es cuando comprobamos de manera olfativa y saboricitiva que ya no tengo chucha.
0: Ah, yo vi un videito con Carlos Andrés, estaban en una fonda y ¡mua!
1: Sí, Carlos le midió porque nadie creía y tampoco nadie lo iba a hacer.
0: O sea, el video fue mi amiga la que superó la chucha.
1: La chucha, sí.
0: Pero bacano.
1: Dar testimonio, es más, voy a buscar que la marca con la que me quitó la chucha me patrocine.
0: ¿Sí?
1: Claro.
0: ¿Lo puedes decir o todavía no?
1: Vea, ¿cuántos años tengo yo? 31.
0: 31.
1: Y yo creo que yo tengo chucha desde hace por ahí, no sé, desde que tenía pa' 16 o 18.
0: Toda una vida.
1: Claro.
0: O sea, tú le tienes que poner, o le, bueno, me imagino que la bautizaste también, ¿no? Con el Cardona.
1: A la chucha,
0: claro. ¿Tambú? Chucha Cardona, porque imagínate. Impresionante.
1: Aunque la familia de mi papá y tiene chucha, pues. O sea, yo creo que eso era como hereditario.
0: Pero ¿por qué crees tú que la superaste?
1: Porque tengo mucha fe en Dios. Nunca no. Perdí la fe.
0: ¡Karina!
2: ¿Qué quieres?
0: Aquí Juliana está contando, tú sabes que a ella le pasan siempre cosas.
2: Parte lo superó. Te lo juro.
0: Tú también la besaste.
2: Yo incluso pensé que era un chiste.
1: No, Karina no me besó, pero me la olió.
2: Pero se la olía a Juliana.
1: ¿Y a qué olía, mi amor?
2: Por nada, naturalita, relajada, sin nada maluco. Hasta no olía nada.
0: Luchi dice, ¿cómo?
3: Porque es que ella siempre dice que ella tenía eso, pero el grajito no olía tanto.
0: Es correcto.
3: O sea, ella nunca olía feo. De pronto, si te acercabas mucho, o sea, si tu nariz...
1: ¿Por eso?
3: Pero no, Juli, no era una vaina que tú pasabas y dejabas el olor a grajo.
1: No, pero igual uno para las intimidades. Imagina que uno se vaya...
3: Ah, bueno, sí, en eso.
1: Ah, viste, uno se vaya y un día que uno no tenga planeado hacer el frutidelicioso, pero se le dio. Y uno con chucha, nah.
0: Oye.
3: Pero era tuyo, no era nosotros. ¿Tú le oliste alguna vez?
0: No, nunca. Es más, yo hice el genio con ella y yo le dije que nada, estaba bacano. De vaina y no le pasé la lengua. Oye, Nati Pirillo, tú eres la que está gozando.
1: Ay, no, a ella le gustaba la chucha, que porque la ponía a dormir en un momentico.
2: Que mareaba.
1: Ah, sí, amorcito, ¿ah? Y ahorita ya le cuesta más trabajo dormirse porque ya no hay, pero ni un poquito. Se fue.
0: Pero bien, ¿no?
1: Pues aunque sí, porque es que fue muchos años. Hoy estaba hablando con mi mamá y yo, y vos puedes creer que ya no tengo chucha. Y mi mamá dice que, mi amor, ¿pero qué hiciste? Entonces yo le conté y ella, pero tú tanta vaina que te echaste. ¿En serio con eso? Y yo no sé.
0: Yo quiero
1: el día de uno.
0: Yo quiero que los oyentes feliciten a Juliana porque la superó. Karina, vas tú primero. Felicita a Juliana porque la superó.
2: Karina, ya, supérame.
0: En la carita, ¿ve? No escuchas.
1: A ver, ¿eh? Ahora sí. Ay, hoy estamos de labio rojo prostituto. Ave María.
2: No sé si hasta ese nivel, pero por favor.
0: Juanchito, mande la noticia de vos felicitando a Juli al 3102063302. Dice, Juli, ¿cómo superaste la chucha? Dime, por favor. Juanchitos. Aquí está escribiendo Juanchitos.
1: Juanchitos. Bueno, yo creo que yo sí puedo decir la marca porque no es tan comercial, okay, en realidad. Le voy a dar la marca del remedio, no la del desodorante, porque luego cobro la fórmula completa. Correcto, sí. Que hay que pensar y proyectarse. Pero antes de decirle la fórmula a el cosito, pues, del medicamento, a Juanchito,
0: sí.
1: Yo necesito decirle, señoras y señores, aprovechando que tenemos un programa más este lunes después de este fin de semana que estuve en Medellín, que pude compartir con la señorita Karina, que Karina... Oh. Está más buena en persona. Todo lo rico. Aprovechen y si la ven, chíflenle. Gástenle algo, alguna arepa, alguna cosa.
0: Hombre, es que ella es muy muelera.
1: ¿Ah?
0: Muy muelera.
2: Muelera, no, oigan, no, haga el favor.
1: ¿Qué es muelera?
2: Antes parada en la raya.
3: Como una persona interesada. aprovechada en el dinero.
1: Sí. A mí no me parece, porque no, todo el mundo me dejó sola con la cuenta de ella. Ella fue la única que me dijo, amor, ¿cuánto le transfiero?
0: ¿En serio?
1: Se lo juro, para Dios.
0: Conmigo no te pasa eso.
1: Ah, ¿viste, negro? Si ves que es verdad lo que yo te digo.
0: Claro.
1: Que la gente, ¿viste? No, en cambio, no, mi bebé, vea, es que el que tiene para el whisky tiene para el hielo, ¿sí o no, bebé?
0: ¿En serio Karina puso la vaina?
1: Karina, ¿qué?
2: Y fui la única que no tomé.
1: Y sí, nos dejó sola y tomó como uno y ya, yo
0: ¿y
1: creo.
0: ¿Por qué no tomó?
1: Sí, uno y ya.
0: ¿Y por qué
1: porque
0: no
1: tomó la niña responsable?
2: Y una soda.
0: Ah, vaya.
1: Que ella tenía que conducir al otro día temprano. Dijo.
0: Ajo. Ajo. Ajo.
1: Pero Karina le puso la re 10. La re 10. Vea que nos fuimos para un lugar que estaba regular. Y entonces, como Karina es la ama, dueña y señora que animan todos los bares que hay en Medellín, entonces ya fue whisky, ¿qué? No nos vamos a pasar de bar. Y nos pasó.
2: No, vamos a pasar, bueno, no, a estar aburridos.
1: Sí, estaba sabroso, bailamos, cantamos de todo, porque pusieron salsa, reggaetón, ballena, de todo. Muy, muy buena anfitriona mi vida, Dios me le pague, oye, y me le multiplique.
0: Bueno, pues.
2: Ah, lo vi humor, ya lo vi, ya sabe, pues, acá la espero.
1: Qué no, chévere, acá la espero yo chévere, porque la chévere. Que viene este fin de semana, usted.
0: Sí,
2: ay,
0: sí, sí,
2: sí, este fin de semana nos vemos por Bogotá.
0: Bueno, hey, a ese sí voy, a ese sí voy. Quiero ver cantar a este señor que se llama, el señor este, que bueno, al que yo te dije.
1: Es Alberto Posada.
0: A ese, el que yo te dije, ese es bueno.
1: Hágale.
4: Tenga la más bacana, Karinita, mi amor, ¿cómo superó usted ese golpe de ala, mi reina hermosa?
1: Pero no es Karina.
4: ¿Cómo superaste ese
2: que yo no fui, que yo sí tengo olor, pero lindo?
4: Y colócame una cancioncita.
0: ¿Cuál, mijo?
4: 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Empezar esta noche con todos los poderes.
0: El exagenario Alexander Basil. Bueno, señoras y señores, será que no me duermo de Tropicana. Comenzamos de esta forma. Y en este momento, Karina Uribe nos tiene el chismón. El notición.
5: No, ven, papaya.
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5: Que en a que no me duermo, no le guardamos nada a nadie.
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0: ¿Qué va a decir la hermosa Karina? Que se le perdió la playa y el sol. Ah, no, mentira, todavía no la hay. Pero en algún momento va a llegar la playa.
2: Más caído que el de caballo.
0: cuidado, Karina.
2: Pero bueno,
0: cuidado.
2: ¿Qué más se va a hacer?
0: Cuidado.
2: Oiga, así como Medellín es tan rico, como lo dice Juliana y como pasó Juliana y pasamos todos nosotros, también tiene novedades y les voy a contar lo que les pasó a estos muchachos. Escuchen mejor.
7: La familia nos acabaron acá de saltar el carro. Rompieron acá el vidrio.
8: Ah, bueno, pero
7: miren,
8: ya la marcaste el charco.
7: Rompieron el vidrio.
8: Como robada.
7: Sí, pero ahí dejaron hasta el destornillador y todo. No, familia. Nos robaron un celular, el bolso de Adrián, los documentos, las tarjetas de crédito.
2: No.
7: Unas gafas. Y lo peor y lo que más me da rabia, parce, es que estamos en una zona de parque acá en Medellín, Laureles. Y no la deja cosque porque van a cuidar el carro. No. Es increíble, parce, mira. No, estoy más triste, parce. La semana acá se escondió y rompió el vidrio de atrás.
0: Bueno, oye, Karina, le quiero hacer una pregunta a ti, a los oyentes, dime, pero primero, ¿qué vas a decir?
2: Que este chico es Carlos Feria, el famoso influencer, estaba acá en Medellín, y pues por sorpresa, obviamente, entonces le robaron ese vehículo, le robaron las cosas que había dentro del vehículo.
1: Ajá.
2: Triste, no sé si hay algún oyente que le haya pasado, que lo han robado, y estando en zona de parquímetro, o sea, es que lo que más rabia da.
0: Ah, vaina. Resulta.
1: Es que esos cosas en esas calles que son, sí, de... Sí, como que usted paga algo, pero igual es en la calle. Ay, usted no le responden por las cosas, igual usted tiene que pagar. Eso es bien chistoso.
0: Y con respecto a eso, Juli, y oyentes de Tropicana, en una alocución y en un mensaje del presidente de los colombianos, este del Spriella Style, dijo que Barranquilla había reducido en un 64%, más de la mitad, el tema de las extorsiones y la delincuencia común. Entonces, con respecto a este video que también pone Karina, yo quisiera hacer esa pregunta. Para ustedes, amigos oyentes de Tropicana, hoy en día, con la situación que vive el país, ¿cuál es la ciudad más insegura para ustedes? En su opinión, ¿cuál es la ciudad más insegura de Colombia en este momento? Según lo que vemos en redes sociales, según lo que vemos en noticias, según lo que nosotros a diario aquí, Karina, pues tratamos, tocamos y nos enteramos en los medios de comunicación. Juliana.
1: La mía.
0: ¿Cali?
1: Sí. Lo que pasa es que, a ver, yo siento que puede ser Cali, pero obviamente como la población acá es mayor, puede que los índices sean distintos y aquí, y puede ser que Bogotá la supere, pero simplemente porque la población es mayor.
0: Es mayor.
1: Yo creo, pero la verdad a mí me parece que la ciudad más peligrosa de nuestro país es Cali.
0: Lucia Fernanda, ¿tú qué tienes los datos ahí en la mañana?
3: No, Bogotá. Bogotá por el número de gente que hay y...
2: Sí, creería yo también.
1: Ah, ¿viste?
3: Haciendo daño, sí. Bogotá es la ciudad más...
0: Hay más extorsiones aquí que en Barranquilla, sí.
3: Extorsiones, ¿qué? Sí, claro. Extorsiones, delincuentes.
2: Robos de todo.
0: Atracos.
3: Atracos, todo. Esta es la ciudad donde ellos se reúnen.
0: Sí.
1: Cali es considerada una de las ciudades más peligrosas de Colombia por las altas tasas de homicidio y su posición en rankings internacionales de criminalidad. Tasa de homicidios, delincuencia urbana y otras críticas también. O sea, eso está como entre Cali y Bogotá. ¿Es que?
0: Cali y Bogotá.
2: Uh-huh. Es que, por ejemplo, ¿sí? Cali, por ejemplo, en Cali casi siempre he visto en las noticias que si van a hacer un robo por ahí derecho, asesinan a la persona.
0: O sea, primero te roban, luego te asesinan y después preguntan, sí, de ¿quién verdad era ese?
2: No sé, ese es el problema. Eso, ese, pero sí hay mucha inseguridad en Cali, es por ese tipo de cosas, es porque se van de una como que, o sea, queremos todo, pero también a usted prácticamente.
0: Bueno, yo no quiero poner en tela de juicio las cifras, no sé cómo les están haciendo, pero yo no estoy de acuerdo con esas cifras del presidente, 64% que haya disminuido el hurto, el tema de las extorsiones y demás en la ciudad de Barranquilla. Barranquilla es una ciudad que está insegura, Barranquilla la ha militarizado, pero todavía sigue la gente delinquiendo, el porte ilegal de arma de fuego, entonces la gente de bien no tiene, mejor dicho, y no solamente te roban en el sur, sino que también en el norte, donde se supone que la seguridad es máxima. Entonces, yo sí quisiera hacerle esa pregunta a los oyentes de Colombia, aquí en Tropicana. ¿Qué pasó, Corazón?
2: Yo pienso también que, por ejemplo, en Medellín es muy bacano.
1: ¿Ah?
2: Yo siento que roban más es al que da papaya.
1: Sí,
2: o sea,
1: sí, sí.
2: Tanto, o sea, venga, lleguemos y pam, pam, pum, pam, pam. Chum. O sea, casi, sí hay muchos robos así, pero yo siento que uno de los altos índices de robos en Medellín es por dar papaya. El que va pegado de celular.
0: Pero es que...
2: Esa el
0: es
2: que la, va con un montón de joyas la, por la calle.
0: Esa es la seguridad. Por ejemplo... En Barranquilla, en el norte, tú no puedes tener parrillero hombre. Y parrilleras femeninas, tienen que tener un permiso especial. Entonces, o sea, ¿por qué si eso está militarizado? ¿Por qué si hay policías? ¿Por qué si hay esto o lo otro? ¿Por qué se siguen dando esas concesiones a los delincuentes? O sea, el día... Usted por el Buenavista, usted no puede sacar el celular, ir chateando o hablando por el teléfono. Porque llega y... ¡pring! Te lo roban, te lo quitan y eso no debería ser así. Entonces, ¿qué dicen los oyentes? Ya voy a habilitar la conexión al 310-206-3302. 310-206-3302. Y también al 601-348-7601 si quiere hablar con nosotros en vivo, en directo. 601-348-7601. Para usted, ¿cuál es la ciudad más insegura de Colombia? A su parecer, a su percepción, lo que ha leído, lo que sale en noticias y demás. Comiencen a enviar su notica de voz al 310-206-3302. Escuchamos a los oyentes en toda Colombia, que no me duermo de Tropicana.
9: Hola, la más bacana, bacanísima, un tropi amarillito.
10: Hola.
9: Karina, Juliana, Caballo. Yo, como oyente y como ciudadano de Bogotá, la ciudad más peligrosa es Bogotá. Uf, Bogotá, porque acá no le han metido nada. Nada de seguridad, el alcalde está dormido. Le faltan los pantalones de Abelardo, del presidente, y darles duro a la delincuencia, duro.
0: ¿Qué dicen los oyentes de Tropicana? 310-206-3302 para ustedes. ¿Cuál es la ciudad más insegura de Colombia? ¿Sí se ha visto el cambio en cuanto a la seguridad? ¿Sí se ha visto el cambio o no se ha visto el cambio. ¿Qué dicen los oyentes? ¿Se sienten seguros? ¿Se sienten inseguros? La misma vaina. Hola, Tropical.
10: Hola, caballito. Tú eres embajador de Barranquilla allá en Bogotá. No hables mal de Barranquilla, así sea que tú tengas la razón. Silencio.
1: Oílo.
0: Everlu.
1: Que por favor, que pero, no le dé tan duro a su tierra.
0: No, pero es que es cierto. Por ejemplo, mira, Julián Escaleña ya dice que mi tierra. Tú eres medellinense. Y tú dices que...
1: ¿Medellinense?
0: Sí, sí, son medellinenses.
2: Le dice medellinense, pero claro. Pero yo no estoy diciendo que Medellín es la más mala.
0: ¿Usted dijo?
2: En Medellín pasó... ¡No, señor!
0: Yo así dije, como yo dijo Karina, que hay que andar acá con las pistolas en los pretiles.
2: No, señor, es muy diferente.
0: Dijiste,
2: oigan,
0: tú dijiste que uno nunca tenía que andar mao.
2: Nada como Medellín, le voy a decir. Si usted a papaya, le roban. Ah, es más, le voy a decir una cosa. En los comentarios del video de Carlos Feria dice, ¿ustedes cómo dejan cosas en el carro? Cosas de valor en el carro.
0: No, señor, eso es la seguridad.
2: Ah.
0: Si uno, vea, si uno está en una ciudad segura, aunque dé papaya, eso tiene que permanecer ahí. Que
11: caballito, muy buenas noches para Cari y para Juli. Bueno, la inseguridad es un fenómeno que se ha propagado por todo el país. Y bueno, te hablo propiamente de Barranquilla, que es donde vivo y tengo conocimiento de causa. Y a propósito de esto, hoy salieron unas cifras ahí que son, la verdad, uno no sabe ni quién las da. El que hace el pronunciamiento del presidente diciendo que la extorsión y la inseguridad, la extorsión y los asesinatos bajaron uno en un 62% y el otro en un 63%, pero no sé en qué realidad vive el presidente, porque precisamente ahorita mismo acabo de pasar, ahí acaban de, como dice uno acá coloquialmente, acaban de dar de chuleta a dos ciudadanos. Entonces no sé qué es lo que ha bajado. Pura mentira. Barranquilla está insegura. Barranquilla no se puede transitar en ninguna hora.
0: Bueno, yo me imagino que a esos que dan de baja son goleadores, Juliana.
1: Vea, ahorita uno de los oyentes dijo como sí, que Abelardo, que no hay que ni. Y a mí me parece muy bacano. O sea, muy bacano no. Yo siento que es un poco normal que cuando la gente se enoja, por ejemplo, haga justicia por mano propia. La muy conocida paloterapia.
0: Es correcto.
1: ¿Sí o no?
2: Ay, es pero, que se aprende muy bueno.
0: Ojo por ojo, diente por diente.
1: Pero ¿qué pasa cuando una persona que tiene el poder, que es literalmente el máximo poder del país, que es el presidente, ordena todas sus fuerzas militares, armadas, policía, bueno, lo que sea, para que le hagamos justicia a las personas que roban, que asesinan, que violan, tan, pero no es controlado? A lo que voy yo es que puede haber efecto colateral. Matan al ladrón, pero también pueden matar a alguien inocente.
0: Es correcto.
1: Y es ahí donde a mí realmente me preocupa.
0: Violencia, trema, violencia.
1: Exacto. O sea, no estoy diciendo que no le hagan nada a los ladrones. Obviamente claro. Sí. Él dijo que iba a hacer no de cuántas megacárceles y no de qué. Amanecerá y veremos, porque apenas empezó. Pero obvio, digamos, las cárceles existen justamente para que la policía agarre a la gente, haya seguramente un mayor control de la criminalidad y vayan a la cárcel, no para que agarren a bala por ahí en cualquier lugar en la calle, porque entonces termina matando a una señora, a un perrito, a lo que sea, y lo digo yo, que soy víctima de una bala perdida.
0: ¿Sí?
1: Entonces, sí, señor.
0: Joda, Juliana, a ti te pasó de todo.
2: Ella contó la historia, caballo. Qué pereza, usted no le para bolas.
0: Porque muy seguramente estaba... Pero Juliana, le
2: cuenta. No, elevado pensando en que en las del toro.
0: No, porque me toca aquí el WhatsApp.
2: Haga
0: y por
2: favor.
0: Eso.
2: Usted tiene que prestar atención a lo que hablan las compañeras.
1: Yo me voy dando cuenta de una cosa. Ponle cuidado. O sea, yo sí tengo mucho cuento y hablo mucho.
2: No,
1: definitivamente,
2: no.
1: Cari, yo creo que este se sorprende cada vez, pues porque le olvida que yo le había contado.
0: No. Juliana me
2: se
0: ha
2: lo
0: contado muchas
2: con
0: cosas.
2: Con pelos y señales.
0: No, con pelos no, con señales sí, pero con pelos no.
1: Sí, no, porque soy de Pilar, mi amor.
0: No, pero es que, Juliana, tú puedes escribir un libro, es en serio, a ti te pasó de todo, de cuanta vaina.
2: Es más, ese día usted le dijo eso mismo, usted puede escribir un libro.
0: No, señor, estábamos hablando de otra vaina. Bueno, ¿qué dicen los oyentes? Para ustedes, ¿cuál es la ciudad más insegura de Colombia? Y después de sus notas de voz, le voy a hacer otra pregunta. Ando de preguntón hoy.
11: Oh,
12: Marina Juliana, mujeres, por la voz se ve que son un par de bollazos. Dios mío, caballito, yo no sé qué vas a hacer.
0: Tan deliciosa.
12: Si necesitas ayuda, por favor, me avisas. Hombre, caballito, hay una solución, hermano. Sí, la inseguridad es demasiado, pero te voy a decir algo. ¿Cuáles son las herramientas del bandido hoy en día? Del ladrón. Una moto, una pistola y un compañero, ¿verdad? Hay decisiones que se toman con la cabeza y hay decisiones que se toman con el corazón. Si tomamos una decisión con la cabeza es sacar un decreto para prohibir las motos a partir de las 7 u 8 de la noche, duela de a quien le duela, lógicamente con algunas excepciones, pero esa es la solución. Y tenlo por seguro que se reduce el índice de inseguridad.
0: A eso iba a preguntar, a los oyentes, ¿cuál entonces es la solución para acabar con tanta inseguridad? ¿Cuál es la solución? Por ejemplo, Juliana, tú dijiste que ya no es el ojo por ojo, diente por diente, ni la paloterapia, porque de pronto van personas inocentes por ahí caminando, distraídas, que no tienen absolutamente nada que ver, pero una bala perdida, así como te pasó a ti. O sea, ¿cuál es la solución entonces para acabar esta vaina?
1: Bebé, si yo supiera la solución, o sería comandante de la policía, o sería política o presidente, alguna cosa.
2: No.
1: Imagínese eso.
0: ¿Será que la solución, Karina, es el porte de arma? ¿Sí?
2: No, yo digo, el porte de arma no es la solución. Pero sí, o sea, yo no sé, al que haga un daño o algo, mi amor, venga y responda. Así sea con plata.
0: Vea, ¿cuál?
2: Que usted le toque en el bolsillo. Por ahí dicen, los errores también se pagan con plata.
0: Mira, pero ahí,
2: pero que le paguen y también para la cárcel.
0: Mira, y hay gente que cuando le están dando la popular paloterapia al delincuente, a Lampón, al amigo del ajeno, que dicen, ya déjenlo, lo van a matar, lo van a matar. Señora, pero si es usted o es él. No, pero ya. Y lo defienden, lo guardan en sus casas. A mí esa vaina no me parece. Entonces, ¿cuál es la solución para acabar con tanta inseguridad? ¿Cree usted que el porte de arma es la solución, sí o no?
13: No, con la buena noche, yo caballo aquí.
2: ¡Hola, amor!
13: Me llamo con la mejor Tropicana, en que no me duermo, y más con esa paisa hermosa, con esa voz divina que tiene.
2: Hola, amor, ¿cómo estás?
13: Un beso de nunca la apagó el sol. Adiós.
0: Todas
13: las ciudades aquí en Colombia están inseguras, mío. Eso hay que hablar con el presidente y todo el mundo está extraditado. Acá tú cómo vas a la guardia. Ahí la buena, caballo.
0: ¿Crees que la extradición es?
2: Un abrazo, mi amor, un besito.
0: ¿Es lo ideal, Karina, Juli?
1: ¿Una qué? ¿Extradición de qué?
0: Es correcto, así como dijo este.
1: ¿Cómo van a extraditar a un man que roba a Boa, ni que fuera Pablo Escobar?
2: ¿Extraditar para qué? Eso es un peligro para otra ciudad, para otro país.
0: Tropicana.
14: El caballo, lo que pasa es que todo eso que dicen que sí, que hay que dar bala, que hay que dar lo que sea, que hay que tirar plomo. Opinan ahora hasta que uno de los inocentes, uno de los muertos inocentes, no sea un familiar de ellos.
0: Ah, ok, un abrazo, mi hermanito. Bendiciones. Bueno, tenemos oyente al 601-348-7601. Teníamos porque se fue. Si quiere hablar con nosotros, puede llamarnos ya al 601-348-7601. Pero tenemos muchas notas de voz al 3206-3302. Juli, ve pensando algo para acabar con esta inseguridad. ¿Qué se te ocurre?
1: Vea. Si todos nos organizamos,
0: todos copiamos.
1: También, vea, usted vio un ladrón, ajá, ¿sí o no? Tal, está robando, tanta.
0: Yo siempre le hago estas preguntas a Juliana porque ella se hace preguntas random. Entonces, en su
1: de hecho, mundo, en la otra hora vamos a hacer la pregunta random a la gente que a usted le gusta tanto. Ajá. ¿Listo? Ajá. ¿Sí sabe cuál es?
0: Sí,
1: ¿no?
0: Sí.
1: Usted coge un ladrón que ve por ahí, tal, y usted le ve el potencial porque hay que vérselo. ¿Sí? Pues, está. O sea, ya sabe que es ladrón, eso quiere decir que es ágil con las manos. Claro. Ta, potencial.
0: Ya sé para dónde vas.
1: Usted lo mira, usted dice, bueno, pues no es tan lindo, es como medio ñerito, pero si lo meto a clases.
2: No.
1: Y le digo que acá, que en vez de robarme, trabajemos juntos. ¡Espérese!
2: Le voy a decir una cosa. Hay unos ñeritos así que usted dice, ay, María, róbeme, mi amor, exacto, no importa.
1: Usted va y se le dice, mi amor, usted tan lindo y robando. No, tan lindo no, porque puede estar, claro, maluco. Sí, usted sí le puede decir, usted con ese potencial y robando. No, mi amor. Venga, más bien, venga, venga. O al alman.
2: Mira, yo lo compongo.
1: Se caiga. Venga.
0: Puede ser un risa.
1: Meter una culia ahí.
0: Juliana, ya, ya, ya. Más bien, recibe este oyente.
2: Oyente. ¡Aló! No. Buenas.
15: Buenas noches.
1: Buenas noches.

0: ¡Aquí estamos!
1: No, la costa no, volteo para otro lado.
2: Ah, de la costa, de Pereira. Mor, ¿cómo estás? Ustedes casi que hablan como nosotros.
0: No, ellos hablan más.
1: Ah, pues somos del mismo lugar.
2: Casi, obvio, sí,
1: somos
2: obvio.
1: De la misma parte, de... Mor.
2: Usted es de Medellín también, ay, me encanta.
0: Mi hermano, un abrazo. ¿Cómo estamos? No se deje enredar de Karina. Ella enreda hasta
1: un momento. Yo sé cómo son ellas. Con ese hablado todo dulce y todo hermoso, pero a lo último, mejor dicho, sacan las uñas.
0: Papi, a lo último te vendo un colador roto.
1: Caballo.
0: Dígalo.
1: El tema de la inseguridad, eso va en la experiencia propia. Donde usted lo roben, donde usted lo atraquen, ahí se siente inseguro. Ese es el tema. Pero hay una cosa muy importante. Puede llenar las ciudades de ejército, de policía, pueden militarizar todo. Pero hermano, desde que no cambien el tema de la justicia, estamos jodidos. Porque, sinceramente, a un negro no coge ley y mañana está riéndose en la calle. Entonces, desde que no cambie eso... No hay policía ni ejército que valga.
0: Oiga, ¿y usted está de acuerdo con la propuesta que hizo Juliana? Que si de pronto el ladrón tiene potencial, le echan una bañadita, lo ponen a estudiar y venga, que es para eso.
2: ¿Y si
1: claro.
2: es una ladrona?
3: ¡Eso!
1: Debiera haber una mujer en el poder, ¿sí o no?
3: Sí.
0: ¡Claro!
2: Vio, con
0: claro.
2: Juliana de alcalde.
1: Saludos, bendiciones.
3: Chao, mi amor. ¿Ustedes creen que los ladrones no echan un polvo? ¿Obvio?
0: Dale, Karina.
2: Es más, hay unas que les encantan así, ladrones. Oli, Tropicana. ¿Aló? ¿Aló?
1: ¿Aló? Hola, Tropicana, buenas noches.
3: No, en moto no, solamente gente con carro. Ya, mi amor, mentira, no. Mi vida, si está en un carro, suba a la ventana que escuchamos solo el viento.
0: Él tiene altavoz, creo.
2: Se le metieron.
0: Mi hermanito, quítale el altavoz.
2: No, escuchamos.
3: Aló.
0: Sí, se fue. Ay, Dios mío.
2: Caballo, le colgo, no diga que no, se no, fue, no, no, no sea fastidioso.
0: No, jamás.
4: Tropicana, la más bacana, bacanísima. Oiga, Juli, se da la mano con Gillo Rap, les pasa de todo a esos dos.
3: Sí,
4: ay, triste historia. Y no, la ciudad más insegura es Bogotá.
0: Bueno, más oyentes, 3206-3302. Para ustedes, ¿cuál es la solución para acabar con tanta inseguridad en nuestro país?
5: Caballitos, señoritos, buenas noches. Caballito, yo opino que las leyes sean más duras. Si alguien se robó un celular, métale en 2-3 años, pero que pague y condena. Y verá, si mataron a alguien o algo por robarlo o algo así, huepucha, métale 30 años. Verá, cuando las leyes sean más duras, los ladrones lo piensan más de una vez. Pero así, si cogen a un man, se le robó un celular, apuñaló a alguien y lo sueltan de una vez. Entonces la misma vaina, salen y siguen haciendo lo mismo, entonces la misma vaina. Que las leyes sean más duras y verá que hay menos ladrones. Duras, que sean duras, 2, 3, 4 años en cárcel.
3: Pues, yo le voy a poner un ejemplo que ya hablando en serio, es lo que pensaría yo, que genera una mejor cultura, como la que tiene Medellín. Ya que a la señorita le gusta tanto hablar de la República Independiente de Antioquia, nada que hacer.
2: Ay, amor,
3: porque
2: sí.
3: Son un gran ejemplo de muchas cosas. Por ejemplo. Resulta que a mí, Nati, mi pareja, me contó cómo se creó la cultura metro. ¿Sí?
2: Ay, eso es lo más lindo del mundo.
3: Muchos años. Usted ha visto, si hay alguien perseverante en la vida, es alguien mormón. Llueve, haga sol, truene o relampague, los mormones van y le tocan a usted la puerta y le dice, ¿le puedo hablar de Dios? Usted lo puede rechazar 100 veces y él vuelve. Bueno, haga de cuenta, así eran los países.
2: Venga, para los que no saben qué es un mormón, ¿qué es?
0: ¿Cómo se llama?
3: Es una religión.
0: Mormón, los mormones.
3: Es una persona que pertenece a la religión mormona. Sí, eso, correcto. Los testigos de Jehová, bueno, sí, eso, ¿sabes?
0: ¿Quiénes son más perseverantes, los testigos de Jehová o los mormones?
3: ¿Los dos?
0: Sí.
3: Sí.

0: Pues digo yo, esto sí. Porque evangelizan similar.
1: Es correcto.
0: Entonces, haga de cuenta que los paisas en la época donde se creó la cultura metro, que me va a corregir Karina, fue antes de que ya existiera el metro.
1: El metro, claro.
2: Yes.
1: O sea,
0: entonces, ellos se les metió el espíritu de un testigo de Jehová por dentro. Iban colegio por colegio, vereda por vereda, juepucha, donde tuvieran que hacer centro comercial, iglesia, pero todos iban a aprender a respetar el metro cuando existiera el metro.
1: Ah, vaina.
2: Entonces, vean, pasado mañana vamos a abrir el metro. El primero que veamos tirando un chicle en el suelo.
3: Ah, pero yo quiero saber cómo van a hacer con la playa. Los flotadores, ¿dónde lo van a vender? ¿Dónde van a poner las negritas que hacen las trenzas? ¿Cómo va a ser la playa? Juliana.
2: Es más, está prohibido orinar.
3: El personero de Medellín.
2: Está prohibido orinar en el mar de Medellín.
3: ¿Y en dónde van a hacer la playa esa, Juliana? ¿Dónde la van a hacer, Juliana?
2: Las que hacen las trenzas solamente pueden hacer las trenzas a la persona que vaya a meter al mar, no a la persona que vaya a tomarse fotos.
3: ¿Y cuánto van a costar la mojarra? ¿$55,000 o 200?
2: Mono, en eso sí pailas. Mojarras no vamos a tener, listo. Trucha, solo trucha, bebé.
3: Mira, cada vez que hablo de esa vaina, Juliana se ríe. Juliana, y que, joder, eso es una propuesta de personero de colegio.
2: Juliana, cuidadito.
0: Amor, no, yo lo siento mucho. Yo quiero mucho a Fico, tan lindo. Él saluda a todo el mundo. Es amable.
2: Hola,
0: señor.
2: Juli, ¿cómo está?
0: ¿Qué más, Cari? ¿Bien o bien? Saludame al señor que está ahí al lado tuyo.
2: Por acá.
0: Hola, Virgen.
2: Hola, Virgen, ¿cómo está?
3: Resulta que ya también vi un comercial de una pelada con una tabla de surf. Yo no sé, en una calle de Medellín con un chorcito así que se le había media nalga y que, oh, va. Y esos y son capaces de robarnos en la
2: son
3: playa.
2: Son capaces, no, es que es verdad, robar que no robar nada. Para eso la vamos a crear, para no tener que robar y que no nos tengan que humillar con una hijo de madre playa. Es más, va a tener olas.
3: Madre, no, señor. Ay, qué hola.
2: Va a tener olas.
0: Es que va a tener
2: va
0: olas.
2: Va a tener espacio. Va a tener espacio para ballenas y delfines.
3: Hola, Sebastián.
2: Campurlete. Lo veré.
3: Una playa llena de Boca Chico.
2: Lo veré haciendo un video por aquí en la playa de Medellín.
0: No, la mano.
3: Bueno,
0: eso no
3: en este momento, señoras y señores, ya acabamos esta película y en este momento vamos a comenzar a llamar a las personas que estén de cumpleaños en el día de hoy. Y en la próxima hora vamos a llamar a los que no están de cumpleaños. Ya, de una.
2: No, a los que no, caballo, a los que no.
3: A los que no.
2: A los que no, que ya están despiertos.
0: Sí, a los que no.
2: Ahora es bueno.
3: O sea, en la otra hora llamamos a los que no y ahora a los que sí.
2: No,
3: o sea,
2: ya.
0: La gente se confunde y empieza a decir que llamemos a las personas que no están cumpliendo años. Porque si algo le gusta a los oyentes de Tropicana, es la recochita.
3: Es la recochita. Entonces, ¿a quién llamamos?
2: Recochemos.
3: ¿A los que sí o a los que no?
2: A los que no.
3: A los que no.
2: Bueno, los que sí ya tienen hoy regalo, los otros no, bueno, entonces démosle a los
3: que
2: no.
3: Si usted le quiere hacer una broma a algún amigo, a alguna amiga, a su mamá, a su papá, a su tío, al jefe, a la persona que sea, nosotros vamos a llamarlo, a llamarle y vamos a cantarle el cumpleaños. ¡Ay, que Dios te bendiga! Y usted tiene que mandarnos el nombre de la persona, el número de la persona, y si usted quiere decir que es un regalo de parte suya, perfecto, si no, nosotros acá le guardamos el secreto. Entonces, ya de una, al 310-206-3302, nos manda el nombre de la persona a la cual le va a hacer la broma y el número de teléfono, ¡rápido! Si de pronto también tenemos ahí en el... Si de pronto también tenemos ahí en el TikTok, vamos para eso, vamos para adelante. Al 310-206-3302, manden el nombre de la persona que le quieran hacer la broma y nosotros acá le vamos a cantar el cumpleaños. Hoy quiero regalar.
0: Vea, me escribieron acá, pero este sí es un cumpleaños de verdad.
3: Ah, pero sí, vamos a hacerlo.
0: ¿Sí?
3: Sí.
0: Ah.
3: ¿Tú quieres?
0: Ay, que sí, porque es un seguidor y él me escribió a mí.
3: Y también este. Ay, qué mala, Pablo. Bueno, vamos entonces a llamar a este y mientras tú me pasas el número aquí.
0: Yo se lo voy a dictar y el último número se lo hago con la mano, ¿listo? Para que nadie sepa cuál es el número.
2: Ay.
3: Ah, ok, pero espérate.
0: O el último número
2: que
0: lo hago
2: con
0: la cola. Con
2: otra cosa. ¡Ay, caballito!
3: ¿Qué?
2: Sí, tremendo ojo, pues, de Juliana.
3: Sí, claro. Joa, Juliana, tienes tronco de nalga. Sí, señor.
2: Le digo, pues, le costa.
3: Lo que sí.
2: Ay, Dios mío, vea, eso era ni es que así.
3: Claudia Parra está de cumpleaños, Juli. Claudia Parra, Karina, de parte de su hija María Paula. Sí, es verdad.
2: Ay, pero ese sonidito del timbre, qué cosa tan horrible.

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1: Nada, nada. Vamos con el de Juliana.
2: No sirve.
3: ¿Listo?
1: Sí.
3: 304. 564.
1: 564.
3: 23.
2: No, no, sí. Espera, no dijo, lo digas así porque entonces.
1: Ella dijo que me va a decir
2: la
1: una
2: gente
1: seña.
2: Empieza el mismo número con el 1, el mismo número con el 2, el mismo número con el 3. No, no.
3: ¿Cómo así?
1: Bueno, sí, claro. Ajá. 23, ¿qué?
3: 4.
1: Sí. Ah, ok. No. Ajá. Karina, relájate.
2: Mi amor, estoy más relajada, si supieras.
0: Gracias.
2: Qué linda está la.
1: Ojalá y lo coja, ojalá y lo coja.
4: ¿Aló?
2: ¿Aló? No se está escuchando.
3: ¿Aló?
4: ¿Aló?
3: Doña Sonia.
4: Sí, señora.
3: ¿Cómo me le va?
4: Bien, gracias a Dios.
3: ¿Le mandaron un mensaje?
4: Señora.
3: ¿Sí sabe o no sabe?
4: No.
3: Doña Sonia, me dijeron, específicamente, señora, don Germán,

0: Doña Sonia, que Dios me la bendiga, su esposo con mucho amor me escribió, me dijo, Juli, por si usted no sabe, doña Sonia, la estamos llamando de Tropicana y le estamos cantando su cumpleaños con muchísimo amor, que Dios me la bendiga a usted y a su esposo todos los días, mi amor.
1: Amén, gracias.
0: Bueno, doña Sonia, qué alegría.
2: Qué alegría.
0: Qué felicidad.
2: Qué alegría.
0: Impresionante.
2: Señora Sonia, oiga, ¿y qué le regaló el marido suyo? ¿Qué le regaló?
3: ¿Qué me regaló?
2: Sí.
0: La serenata.
2: Oiga, compadre, ni siquiera le regaló una pantaleta a la mujer. Hombre, ¿sea serio?
3: No, sí, hombre.
2: Ah, sí le regalaron el cuco.
4: ¿Qué más detalle que
2: este? Hombre. Bueno, hay otro aquí. Entonces, ¿qué? Vamos para esa. Bueno, esta persona se llama Osvaldo.
0: Osvaldo, mi amor.
5: ¿Ese también es de verdad?
2: Sí, este es de verdad.
5: Bueno, salieron los de verdad hoy, eso sí.
2: Ok, entonces va para esa. Va por lo
6: menos. Por favor, ingrese su contraseña. Gracias.
2: Ahora sale Karina. ¡Ah! ¡Pero qué fastidio ese pito!
5: Uy, qué fastidio ese pito.
2: Ese es el único pito que te fastidia, ¿verdad, mi amor? Porque nosotros no.
0: No.
7: Mire en tono, grabe su mensaje. Para finalizar.
5: Grábelo.
2: Ah, y entonces. No da nada. Entonces. Este no, ¿tienes otro por ahí, Karina? ¿Tienen otro por ahí? Ah, bueno, ese, el 312, ¿no?
0: Tengo.
2: Marca al 312.
8: 312.
2: 757. Sí,
0: 757. Ya el otro no lo llega, la escuchamos desde acá, no podemos. Malva, ahora ya.
5: Ya lo copié.
2: Karina,
6: por favor, ingrese su
2: ¿Cómo se llama la persona?
8: Marga.
6: Gracias.
2: Ese lo va a contestar. Que Dios te bendiga y que cumplan muchos años. Hoy que estás cumpliendo años.
0: Nada.
2: Que Dios te regale vida. Conteste esa vaina amargada.
5: Está amargada.
2: Ya. Hola, muy buenas noches, Marga, ¿cómo estás?
9: Bien.
2: Marga, qué placer saludarte. Mira, mucho gusto. Mi nombre es Eker Castillo, caballito de Tropicana. Aquí estoy con Juliana Cardona, la caleña más importante que tiene, por supuesto, Cali. Y está la paisa más importante que tiene Medellín.
0: Yo dije, va a estar amargada y no se puede. Haga el favor. Hoy vamos a pasar el rico porque hoy le traemos de cumpleaños una serenata.
2: ¡Eso! Marga, ¿cuántos años estás cumpliendo, Marga?
9: 46.
2: Apenas 46, imagínate. Ay, hombre. Bueno, ¿tú qué quieres que te cante el cumpleaños? ¿Juliana Cardona, Karina o mi persona?
0: Los tres.
2: Ah, bueno, dale, pues. Ahí está.

0: está cumpliendo. Ah, sí.
1: Lo que más quiero.
2: Y te felicitamos.
0: Y que siga cumpliendo muchos más. Que la bien la tiene que cuidar.
2: Gracias a Dios.
0: De mi parte, nada en la vida
1: te faltará. ¡Esa vaina!
0: Ay, oh, no.
1: Marga, ¿te gustó la serenata de cumpleaños, Marga?
3: Sí, claro, muy bonita.
1: No, diga la verdad, diga la verdad. Más descoordinado que no da.
0: Ve, bueno. Marga, ¿quién te puso ese nombre?
3: No, yo me llamo Margarita, pero me dice Marga de cariño.
1: Vea, Juliana. Juliana y Karina le querían hacer una pregunta. Juliana, vamos a comenzar con ella, la pregunta random.
0: No, la otra hora.
1: En la
0: padre,
1: otra hora, sí.
0: Claro.
1: Ah, bueno. Karina, querías decirle algo, ¿no?
2: Margano, que cumplas muchos años más. Un besito, gracias por escucharnos. Tropicana la más bacana, Dios te bendiga. ¡Mua! Linda, carajo.
1: Eso, Marga. Y a los oyentes,
0: Marga,
1: de Tropicana,
0: chao, Dios te guarde, te bendiga. Feliz cumpleaños a todos los cumpleañeros.
1: 8:49, será que no me duermo de Tropicana. Mi gente, ya volvemos, ya viene Karina, ya viene Juliana, ya viene el caballo. El emisora diferente, la más bacana en
0: sí,
1: toda
0: mijo,
1: Colombia.
0: Sí, mijo, usted todavía no se va, ya
1: no
0: se quiere
1: señor,
0: ir.
1: No. Jamás y nunca.
0: Es capaz, capaz.
1: De aquí me sacan el amarrado.
0: Y como lo malo de la rosca es no estar en ella, eso nomás es que ella me diga que se siente mal y se va.
1: Ya.
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1: ¿A qué no me duermo? De Tropicana, la más bacana, bacanísima. Y en este momento vamos a hacer un recorrido por Colombia rapidito. El que quiera hablar con nosotros, el que quiera saludar, el que quiera felicitar, el que quiera poner el grito en el cielo, el que quiera también decir, no sé, algunas palabras a su esposa, a su prometida, a su novia, lo puede hacer ya de una. Vamos a habilitar la conexión en el 601-348-7601 para que nos hablen y nos saluden. Hola, Tropicana, buenas noches. ¿Con quién hablamos? ¿A qué no me duermo?
2: Buenas noches.
1: Mi querido amigo, ¿cómo está usted? ¿De qué parte de Colombia y cómo es su nombre?
2: Mío,
1: Señor.
2: Para felicitar a la esposa del hijo mío.
1: Felicítela, mi hermano, ni más faltaba. Dele de una, felicítela.
2: No, era para darle el número.
1: Ah, ok. Bueno. Resulta que a esta hora Juliana y Karina van a llamar, pero a las personas que no están de cumpleaños. Pero entonces, no sé, de pronto ahí hacemos la excepción y llamamos. Oye, ¿cómo se llama la cumpleañera?
2: No, es que yo la quiero felicitar.
1: Sí, por eso, pero ¿cómo se llama la cumpleañera? Pero ¿cómo se llama, mi querido amigo?
2: Caterine Molinares.
1: Caterine Molinares, listo, dele de una. Ahorita hablamos. 601-348-7601. Vamos a seguir recibiendo más oyentes. ¿Dónde estás? ¿Con quién estás? En cualquier parte de Colombia y del mundo. Estamos haciendo el recorrido nacional e internacional, hablando con nuestros oyentes. 601-348-7601. Si quieren felicitar, si quieren saludar, lo pueden hacer ya. Alguien a que no me duerma de Robi Gana. Karina, carajo.
3: Ay, Dios mío. ¿Hay oyente ahí?
1: No, todavía no. Yo te aviso.
3: Ok, amor.
1: Saludos para Sergio Gutiérrez, igualmente saludos para Giovanni.
3: Checho.
1: Saludos para Alex, Andrés Cárdenas, para Dilay, para Oscar.
3: Recuerda para que Dilay es la hija de él.
1: Dilay.
3: ¿Cómo es que llama Dilay? Alejo, ¿cierto, Alejo? Sí. Ajá. Caballo no se acuerda ya de las cosas, entonces no le diga
4: no,
3: nada.
4: No, caballo no acuerda, espero no, de nada.
3: De una ahora es cabeza.
4: Que, es que, ¿en serio tú ya me habías contado, Juliana? A ver, muéstrame el pie.
3: Yo quiero
4: ver dónde fue lo de la bala.
1: O así, pote de raja, o sea, la operación fue fuerte. Aquí me está diciendo que le tuvieron que reconstruir el tobillo derecho. Hijo de madre, Dios mío, Juliana.
3: Karina ya sabe, porque a Karina no le olvidan las cosas. Obvio.
1: Chismosa que es.
3: Chismosa, no, chismosa. Comunicativa, bebé, haga el favor. Envidioso.
4: Yo en cambio sí soy chismosa, mi amor, a mí me encanta un chisme.
1: Ve, Juliana, entonces es más, vamos
3: cuando
1: con
3: yo
1: tuyo,
3: quiera, ¿no? Le digo, Juli, muéstreme la raja. Pero aquí.
1: Si usted le quiere ver la rajita a Juliana, si usted le quiere ver la raja a Juliana, llegó el momento de ingresar a @tropicanacolombia en YouTube. Ahí usted escribe Tropicana Colombia y le aparece nuestro canal en vivo. Y también en TikTok, @tropicanacolombia en TikTok. Para que usted la vea, le voy a regalar 2 minuticos para que ingrese ahí. Para que vea Juliana. Cipote raro.
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1: Juliana, mientras que los oyentes van llegando, te quiero proponer algo. ¿Será posible que tú le hagas una de esas preguntas a Karim? O sea, esas preguntas random. O sea, le pongas un ejemplo.
3: ¿Preguntas random?
1: Sí, esas lo que pasa es que Juliana, ella cuando queda sola, ella se hace unas preguntas.
3: Sí, entonces, queda sola.
1: Sí.
3: Caballito entonces, es tan chistoso y tan particular. A mí me da tanta risa, caballito.
4: Diga, caballito, como en chim.
1: No. Lo que pasa sí. Es que es cierto. No.
3: ¿Cierto que sí?
4: Sí.
1: No. Lo que pasa es que Juliana...
3: Y a Jopo también.
1: No, otra cosa sí, pero eso no. Resulta que Juliana, en estos días, ella llegó diciendo, no, parce, imagínate qué tal, que yo cuando estoy así me pongo a pensar cosas. Y ella me hizo una pregunta, sí, cosas. Y ella hizo...
3: ¡Páralo! ¿Dónde puedo chatear? ¿Cuál es el número, amor? Es...
1: 310-206-3302.
3: 310-206-3302.
1: Ok.
3: ¿Listo? Alciblades.
4: Uy, ese nombre.
3: Está interesante.
1: Alciblades. Debe ser primo de este
3: Alcia rubeño. Cosa.
1: Una mezcla de Alci y Blades también.
3: Ajá.
1: Bueno, listo. Bien. Entonces, Juliana, ella se pregunta unas cosas que uno queda como que, che, Juliana. Por ejemplo, por ejemplo, ella se preguntó, ven acá, si mi mamá no fuera mi mamá, ¿será que mi mamá me caería bien?
3: Pues yo no entiendo qué es lo que le causa tanta risa a Caballito.
1: Que uno se pregunte esas cosas.
3: La baby. Pues yo no sé. No, yo creo que debe haber más gente que le pregunte esas cosas, ¿no?
1: ¿Sí?
3: Sí. Sí, sé.
5: Yo Karina, no se la pregunta, ¿cómo? ¿Si mi mamá qué?
3: Karina, póngale cuidado. Karina y oyentes. Uh-huh. Esto para responder a través del WhatsApp. O si nos quieres llamar, también nos puede llamar. ¿Listo? Cualquiera de las dos. Póngale pues cuidado. Hay personas, uno piensa que la gente que uno le cae bien porque sí, o sea, por ese mismo argumento, porque nos cae bien. Y si no, y si en realidad usted es su mamá, su papá, su tío, su primo, su novio, su novia, le cae. Bueno, no, aunque con el novio es distinto, pero bueno, metámoslo ahí en la colada. Si a la larga usted realmente no es que le caiga bien, sino que tienen un vínculo familiar consanguíneo, uh-huh, de la vida. Si su mamá, Karina, no fuera su mamá, sino que fuera una señora común y corriente que usted conoció porque sí, ¿su mamá le caería bien?
5: Uf, una chi.
3: ¿Segura, sí, segura?
5: Uf,
3: segura. ¿Usted sería amiga de su mamá?
5: Re amiga.
3: ¿Por qué?
5: Porque mi mamá es relajada, es súper buena gente. O sea, todo. Mi mamá, uf, espectacular. Y mi mamá la va bien también como con todo mundo.
3: Ajá.
5: Es conversadora, no es así aburridora ni amargada.
3: Ah, bueno, está bien.
5: Entonces, sí, bien.
3: Listo, listo, listo, va. Yo... yo no sería amiga de mi mamá. No ahora.
5: ¿Por qué? ¿Por qué?
1: No, digo que Juliana es jodida.
3: No sé si sería amiga de la versión joven de mi mamá. Pero es que de la versión joven de mi mamá solamente tengo la versión de mi mamá. No más. Porque es que, a ver, mi mamá, como cualquier mamá, es mamá escandaletosa. Y además tiene esa personalidad de, por ejemplo.
5: Ya.
3: Digamos que era domingo y en mi casa acostumbramos los domingos pedir un domicilio o salir a comer o algo, pero para que mi mamá no cocinara, ¿sí o no? Entonces mi mamá se pone... Aquí estamos en los durísimos trend. ¿Le puedes bajar ahí a los durísimos trend? Que estamos en A Que No Me Duermo, gracias.
5: Y que muchísimas gracias.
3: Entonces...
1: Ella ahorita se la hizo hacia Lucía cuando estaba editando una vaina ya.
3: Entonces mi mamá empezaba... Ay, tan bueno sería que pedir como un pollito, ¿qué, mi amor? Ay, sí, o no sé, o chuletica, o una fritanga, ah, tan bacano que sería. Y a mí ese tipo de personas me estresan, porque yo prefiero que me digan las cosas de frente. No empiecen a ir por los lados diciendo, ay, tan bueno que sería que uno le comprara una blusita, ah, tan bueno sería que, no, eso de una, como ve, gastame un pollito, ve, invítame a tal cosa. Ve, vamos aquí, ve, vamos allá. Pero esa vaina...
5: Qué bueno sería.
3: Qué bueno, ay, mire eso tan bacano. Entonces yo creo que por eso mi mamá no me caería tan bien. Aunque, como mamá...
5: Aunque.
3: Mi mamá sí trata pues de ser como bacancita. Mi papá... Mi papá me estresaría mucho. Yo hablo mucho con mi papá. Pero mi papá es más bien como ahuevado.
5: Ey, no. Pero para usted todos dos son agüevados. Ay, no, Juliana, respete al papá y a la mamá.
1: Sí me estás entendiendo porque yo me río con la vaina de Juliana.
3: Yo no dije que mi mamá era agüevada.
5: Usted dijo eso prácticamente.
3: No. ¿Para usted qué es agüevada? Sí.
5: Destortolada, espalomada, despistada.
3: Como lento, ¿no? Como lento, agüevada.
5: Como lenta, como lenta.
3: Eso. Mi mamá no es cero, al contrario. Yo creo que mi mamá es cantaletosa. Y que es toda así como, ay, si me invitaron, ay, si, y por qué no vamos, ay. Pero no es esa, güey. Acá mi papá sí es así, todo lentejito. Todo. Ay, si viene a Bogotá, es que le ay, un día de esos voy. Yo me fui a mi casa hace 11 años. Y mi papá solo una vez vino a visitarme hace 10 años a Bogotá porque mi mamá lo obligó.
1: Ah, ok, sí. Ya comprendo a Juli.
3: Mi papá no es de arrancar, mi papá no es de proponer, no es de iniciativa. Usted queda esperando a mi
5: amor.
3: En
5: cambio, mi papá.
1: Oh, ¿y a quién saliste tú?
3: A mi mamá. Mi mamá te parece que le da un volador en el hopo.
5: ¿Para qué somos amigos de Juliana?
3: ¿En España?
1: Sí. Ah, y entonces tu papá.
5: Bien, gracias a Dios.
3: No quiso contar.
1: Vaina. Karina, entonces.
5: Hola.
1: ¿Qué es eso que no te gusta de tu mamá o de tu papá? Eso
5: no, a mí me encanta todo de ellos. Cero. Todo.
1: Debe haber algo que no te guste.
5: Ay, que son muy regañones.
1: ¿Qué te regañan?
5: No, echan cantaleta a veces. Karina, pero vea pues, eso, pilas con eso. Si no hace eso, yo lo hago sin usted querer. Así son.
1: Pero por ejemplo, ¿qué?
5: Por ejemplo, vea, yo estoy terminando de organizar la casa, ¿cierto? Entonces, esa parte de la obra blanca y todo ese montón de cositas, ay, a mí me dan mucho dolor de cabeza. Entonces, yo le dije, yo quiero ir haciéndolo, pero a poco, dependiendo mi tiempo.
1: Okay.
5: Entonces ahí faltaba como llevar unos materiales. Y yo, pa, en esos días, ya me voy. Y me dijo, si usted no viene y los trae, yo los compro a mi gusto, ya usted verá.
1: Ah, vaina.
5: Entonces, María, pararon las rayas, ajá. Pararon las rayas, en serio. Y lo que diga él es.
3: You say.
1: No, yo sí sería amigo de mi mamá, porque mi mamá es buena gente. Tiene muchos amigos, muchas amigas. Y habla demasiado. Yo creo que habla más que mi papá.
3: Ah, ¿a quién habrá salido entonces, caballito?
1: Sí. Sí,
5: a
1: sí,
5: los dos,
1: sí,
5: por eso sí, un tremendo sí. Loro.
3: Uy,
1: no. No, pero en serio, sí. Pero yo no hablo mucho, sí, Juli.
5: ¿Qué?
1: Yo no hablo.
5: Uy, no, respetate. Respetame y respetate que vos hablas por el hopo, ¿no, señor?
1: No, hombre, no.
5: Y
1: no
5: parece que hablaran 2X a toda hora.
1: No, ¿quién dijo esa vaina?
5: No, usted habla mucho hasta por las... No, mejor dicho.
1: No, ve que va.
5: Es que si hablara por allá también hablaba.
3: Sí.
5: Por
3: eso.
5: Es que...
1: Pero bueno, porque yo hablo bastante, ya a Juliana, ya ella me está cogiendo el... ¿Cómo se llama eso? El tema del costeño, por eso es que le va súper bien y por eso es que habla también el costeño.
5: No, ahorita estabas hablando, no te entendí nada de hablar tanto.
1: Ah, no, porque estabas ahí editando una cosa, pero Juliana ya me entiende. Por ejemplo, yo que ya le dije que era una pajarilla y ella sí me entendió esa vaina.
5: Eso no es lo de la vaca.
1: No, eso no es lo de la vaca. O sea, para pero nosotros también, esa vaina tiene otra también. Connotación. Por ejemplo, Karina, tú eres pajarilla.
5: O sea, ¿habló mucha mierda o qué?
1: No, nada. Eso no es eso. Por ejemplo, si yo te digo super chukiluki, ya Juliana sí sabe.
3: Pero eso es más sabes. Fácil, me parece a mí, ¿no?
1: ¿Por qué?
3: No sé, siento que como que la frase le da a uno el contexto.
1: El súper.
3: O sea, la palabra.
5: Súper chukiluki es que como chévere.
3: Ajá, ¿ves?
1: Ah, sí.
3: ¿Viste?
1: Ah, ok.
5: Pero la otra.
1: ¿Cuál? Pajarilla.
5: No, dijo cuadrilla. Pajarilla.
1: Che,
5: cuadrilla. O sea que es uno maluco.
1: No.
5: Ustedes
1: no.
5: Están a punta de pajarilla ya.
1: No.
5: Pajarilla es otra cosa.
1: A tutiplén.
5: Ah, usted me había explicado esa, pero eso es muy difícil de aprender.
3: A tutiplén.
1: Pelle.
5: Que va todo, que sí le dice a todo, ¿cierto?
1: Pelle.
3: Ah, no, pero pelle también es más fácil.
1: ¿Sí?
3: Sí,
5: pues
3: claro.
5: Pelle está en todo Colombia.
3: Sí, porque puede ser que sea de ustedes, pero...
1: Cayetano Carbonó.
5: Que no hable nada, que no diga nada.
3: Sí, porque con Cayetano ya entiendes. Lo segundo, vale mondá.
1: Ok. Ah, pero entonces ustedes sí saben.
5: Sí, ¿usted qué dijo? Pues vamos a salir aquí a corchar a las muchachas así.
1: Cotopla.
5: Amor, esta cosita.
3: Ni idea.
1: Un 16.
3: Un 16.
5: Es lo que se motilan con una. En vez del 7, el 16.
1: Ah, es el que te va a poner el sábado. Un 16.
3: Un 16, un favor.
1: ¿No?
3: Seguro.
1: Segurísimo.
5: Una compañía.
1: Ni segurísimo. Idea, entonces, no sé. Segurísimo. Aquí dicen los oyentes de Tropicana. Hola, Tropicana, buenas.
6: Hola, mi gente, buenas noches. Hola, mi Juli, con Will.
5: Cari, ¿con quién?
6: Hola, Will. Caballito, póngale pues ya que digo yo, yo de mi papá, pues con el viejo no tenemos muy buena relación, que digamos. Entonces creo que no seríamos amigos con el hombre. Y mi mamá es un caso aparte. Mi mamá como mamá tiene cosas muy chimbas, ¿sí? Como dice Juli. Pero, ay, puta, mi mamá una vez le cuenta las cosas que a uno le pasan o algo, y todo el mundo se entera ya en la familia de mi hermana y con la familia del esposo. O sea, entonces yo creo que si así es como mamá, imagínesela como amiga. Ay, pues, creía que no podría.
5: Sí, no.
6: Pero no quito que mi mamá, como mamá, en ciertas cosas sí es muy, muy chido.
3: Ah, bueno. Oiga, entonces tocaremos más bacanas.
1: ¿Sí?
3: Que podrían ser amigas de uno.
5: Como Tropicana.
1: Bueno. Vea, si usted, amigo oyente, no fuera hijo de su mamá ni hijo de su papá, ¿usted cree que tendría buena relación con ellos?
3: Serían amigos.
1: ¿Serían amigos? ¿Sí o no? Mándense un nota de voz al 310-06-3302. Si tu papá ni tu mamá fueran tus progenitores,
3: ajá,
1: ¿crees que tendría buena relación con ellos? ¿Podrían ser amigos? ¿Podrían ser panitas? ¿Sí o no? Manden su nota de voz al 310-206-3302 o también pueden llamarnos al 601-348-7601. ¿Qué vas a decir tú, muñeco?
7: Cotopla, dícese del miembro viril eréctil masculino.
3: ¡No!
7: Acá en la costa le decimos al tubo la cotopla.
1: Entonces, por ejemplo...
3: Caballo, ¿cada cuánto se toca la cotopla?
1: Todos los días. Y cuando uno no quiere ser tan grosero, tan vulgar, uno le dice, ajá, carita cotopla, cántala.
3: Ajá, ¿qué?
1: Ajá, carita cotopla.
3: Ah, o sea, carita cotopla. O sea, el diminutivo en la carita ya...
1: Ya. Ah, entonces ya sé lo que tengo que...
3: Ay, pues cuando tiene la verga chiquita.
1: Ahí, Juliana. Dios mío. Bueno, sí, cuando tiene la cuestión pequeñita. ¿Qué dicen los oyentes? Al 310-06-3302. Ustedes, con respecto a la pregunta que hicimos, que tiene que ver con sus padres, si tus papás no fueran tus progenitores, fueras o tuvieras relación con ellos, algún tipo de relación, sí o no. Cuéntalo de una, Tropicana, buenas.
8: Hola, caballito, ¿cómo estás? Hola, chicas. Oye, Juliana, tú saliste tesa.
1: Ella, Juliana.
8: Eres el mismo amarre del caballito.
1: Juliana.
3: Ay.
1: Juliana.
3: ¿Qué es esa?
1: Que eres una barbaridad, ¿viste? Juliana no es perita en dulce. Sí, genio.
3: ¿Tesa es como pesada?
1: No. O sea, Tesa es...
5: Tesa es bacana.
1: No. Sí, o sea, bacana, pero...
5: Muy inteligente, no es bacana. Como que fluye, no, o sea, como que...
3: Para ellos es Tesa, otra cosa.
1: No, Tesa es como una... Es como... Que eres cosa seria.
3: Eso, sí, ajá. Sí. Es que para Cari, para mí, Teso es como una persona que es muy tesa.
5: Muy inteligente.
3: Como muy bueno en lo que hace, como uy,
5: muy bueno en lo que hace.
3: Okay. La semana es re teso, ajá.
5: Ese, ajá.
1: Bueno, ahí están los oyentes de Tropicana enviando su nota de voz al 310-06-3302. La emisora diferente, Tropicana, la más bacana, bacanísima. Juli.
3: Ah.
1: ¿Será posible que a esta hora, no sé si Karina lo tenga por ahí, pero
3: quiere,
1: yo tengo...
3: Ah,
1: yo
3: vea, tengo... Osiris ya sapió, un 16 es un favor más comprometido. Hey,
5: es un 14.
1: No, el 14 es un favor,
5: acá,
1: el 2.
5: Hey, me va a hacer un 14.
1: El 2, el 14 es un favor. El 16 en la costa es otra vaina, por lo menos en Barranquilla es otra vaina.
5: O sea, caballo, ¿de cuánto no hace el 16?
1: Todos los días hago el 16. Todos los días.
3: ¿Qué será que será?
1: Y eso no es una vulgaridad.
3: ¿Qué será?
1: Eso no es una vulgaridad. Vea, ¿qué dice esto?
5: O sea, ¿que va a comer?
1: No. Es
5: Hércules. Aterrice, mi amor.
3: No, ¿qué es
1: mi
3: eso?
1: Amigo Alfa 4 envió otra vez un nota de voz porque no se le entiende nada. Nada es nada. 9:30 minutos. Alfa 4. En la que no me duermo de Tropicana. ¿Tienes por ahí chismecito, Karina, o nada? Porque a las y 40 vamos a comenzar a llamar a las personas que no están de cumpleaños. O sea,
3: empecemos a llamar de una vez y ya. Vamos pareando.
1: Ya, listo, de una vez. Entonces, señoras y señores, si usted quiere hacerle una broma a alguna persona, ya de una al 310-206-3302, manda el nombre de la persona y el número de esa persona. Juliana y Karina le van a cantar, porque yo no me voy a meter en ese bololó.
3: Vea, y... eso que yo dije de los papás aplica para muchas otras cosas. Por ejemplo, si su jefe no fuera su jefe...
1: ya viene.
3: ¿A usted le cae bien?
5: Esa sí es diferente.
3: No.
5: Esa sí es diferente.
3: No.
5: Pero no se vale opiniones de nosotros, gracias.
3: Yo le voy a decir una cosa. Usted no le va a ir a decir a su jefe que le cae mal. Vio que es lo mismo, usted no le va a ir a decir a su mamá que le cae mal.
5: No, yo sí le digo a mi mamá, sí. Ay, ma, si usted fuera... Es más, yo le pregunto a mi mamá, ma, ¿usted es suegra cómo es? Uy, no, porque no sea fastidiosa, qué pereza las suegras. Yo le digo.
3: No, yo a mi mamá no le digo, se ponía a llorar. Ya una vez le dije, y se puso a llorar. No, uno lo piensa, pero uno no lo dice.
9: Por favor.
3: Y al jefe menos. O sea, eso bajo ninguna circunstancia.
9: Gracias.
3: Pero usted su... Pero... ay, es que estamos viéndolo todo negativo, porque Giovanni puede ser que haya Giovanni gente Arias, que sí le caiga muy bien su jefe.
1: Juliana, Karina, Giovanni
5: ¿de
1: Arias.
5: ¿Dónde? ¿De dónde?
1: No sé, pero es Tropi Amarillito, de parte de Harold.
3: Vea, Alejo está diciendo, ¿cuándo vuelve? ¿Aló?
10: ¿Aló?
3: ¿Aló? ¡Giovanni!
10: Esperen.
3: ¿Aló?
5: Que espere.
3: ¿A qué espere?
10: ¡Aló!
5: Aquí con yo, ¿ya con quién?
3: ¡Giovanni!
10: ¿Con quién hablo?
3: ¡Giovanni, habla con Juliana! ¡De Tropicana! Es en serio, bacana. No lo estoy jodiendo.
5: Eso, de la más bacana.
3: La más bacana. Giovanni, lo que pasa... Ah, pues cuidado, nos pidieron un favor. Nos dijeron que usted estaba cumpliendo
1: años. Y aquí una serenata de parte de las muchachas de Tropicana. Esas pelas que cantan bacano. Karina Uribe y Juliana Cardona, mi hermanito. Aquí está.
5: Que cumplamos.
1: Cántala.

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1: Ella se llama Claudia Parra.
2: Listo, marque, marque pues.
3: Ya no fue la que ya llamamos ahorita.
1: Oh, Karina, tú tienes una retentiva, pero voy a volver a llamar porque a mí nadie me ignora.
4: Por favor, ingrese su contraseña.
1: Karina, tú tienes una retentiva, hijo de madre, ¿eh? Yo desearía ser así.
3: Es verdad.
1: Chismosa que eres.
3: Chismosa, oigan a este. Mentira, sí, de vez en cuando. Camila, cuidado. Que no le va a contestar, caballo.
1: Que no.
3: No, qué pereza un hombre tan intenso como caballo.
1: Nada. A ver, otro oyente, otro oyente. Si usted quiere llamar. Ah, bueno, mira, Dianis Torres, de Baranoa. Baranoa es la tierra de el chicharrón.
3: Era Medellín de la Boada.
1: Baranoa Atlántico, no señor. Chicharrón sabroso de Baranoa. En Baranoa me quedaré.
4: Por favor, ingrese su contraseña. Gracias.
1: Se llama Dianis Torres. Dianis Torres.
3: Pero esos no están cumpliendo, ¿sí?
1: No están cumpliendo.
3: A eso sí sirven los oyentes, ¿vio?

0: ¡Opa! Camila Santonada.
1: ¿Qué pasó, mijo?
2: Karina.
0: Nada.
2: En cuanto a lo de la mamá, hoy no. Yo amo, adoro a mi madre. Pero no. Mi mamá es autoritaria, mi mamá es para en la raya, mi mamá es que hace cara, o sea, mi mamá es cosa fregada. Entonces yo diría que viviría a kilómetros de mi madre, pero como madre la amo y lo da todo. Pero no. No seríamos ni amigas, mejor dicho, cero.
0: ¡Aló!
3: Aló, buenas noches.
0: Mi amor, pero si vas a hablar y desde la costa, hazme el favor y me dices duro, aló.
3: Aló, buenas noches.
0: Hola. ¿Qué? Mi amor, ¿qué? ¿No te han dado, qué?
3: No, bueno. ¿Será para que me llamen a... le damos gallo a un amigo mío de que no está cumpliendo años?
0: ¿Pero nos va a contestar como tú? ¿O el man es recochero? No. ¿O ni idea?
4: Ay, sí, así.
0: Ay, eso sí le gusta,
4: ay,
0: ¿no?
4: Qué rico.
0: Pase pues el número, pero tiene que escribirlo porque no lo puedes decir al aire porque pues obviamente si no, le fallamos al amigo con su privacidad.
3: No, es que no lo puedo escribir.
5: Ah, bueno, entonces dígalo aquí, pues. ¿Cómo es la vaina?
3: 313.
5: Aquí tienes, 313.
3: 617.
5: 617.
3: 38.
5: 38.
3: 89.
5: 89. ¿Y cómo se llama el muñeco?
3: ¿Ah?
5: ¿Cómo se llama el muñeco?
3: Martín de la Cruz.
5: Ahí está, listo, mi hermanito. Vamos a llamar al viejo Marto de la Cruz. Ahí está marcando en este momento.

0: Vamos a marcar aquí.
1: Por favor, ingrese su contraseña. Gracias.
2: Con gusto. Qué silencio. Para los que están escuchando, tranquilos. No hemos cambiado emisora.
0: Estamos llamando a la gente que no está de cumpleaños.
2: ¿Aló?
3: ¿Aló?
2: ¿Aló? Hola Martín, ¿cómo estás?
3: Bien, gracias.
2: Qué bueno, me alegra mucho. Martín, me presento porque no me conoces. Mi nombre es Juliana. Te voy a presentar a Karina también. Hola, ¿cómo estás, Martín?
3: Bien, gracias.
2: Martín, mira, ¿cómo te va? Te cuento que somos de Tropicana, la más bacana, la emisora Tropicana, la más bacana. Y hoy nos pidieron el favor de que te celebráramos hoy ese cumpleaños.
0: ¡Bravo!
2: Martín, ¿cómo es que estás cumpliendo años y nadie te canta el cumpleaños, mi rey? Pero vamos a cantar, mi amor.
4: Que cumpla muchos años. Que cumplan muchísimos más y Dios te bendiga. Escucha esto.
2: Ay, vamos a entonar una canción.
4: Canción.
2: Para que cantemos tú y yo, Martín. Vamos.

0: 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Mi amor, ¿cuántos años estás cumpliendo, Martín?
1: Ay, sí, así.
0: ¿Cómo?
2: ¿No broma,
3: Martín?
0: No, ¿por qué?
3: Que estamos celebrando.
0: ¿Es en serio que somos de Tropicana?
2: Dios mío.
3: Ponga el radio
0: si usted quiere ver, puede meterse a la cuenta de TikTok de Tropicana y nos va a ver a mí, a Karina, a mí y a Caballito, que estamos haciendo el programa. Y nosotros siempre le cantamos el cumpleaños a los cumpleañeros cuando nos dicen que les cantemos. Y nos dijeron que por favor te llamáramos y te cantáramos el cumpleaños. ¿Por qué? ¿Cuántos años estás cumpliendo?
2: Yo
3: sé que eso no se puede preguntar.
0: ¿No estás cumpliendo?
3: ¿Cómo que no?
4: No, ¿cómo así?
2: ¿Por eso le digo, tiene una broma o qué?
4: Ay, mi hermano, pero ¿cómo así? Se acaba de caer. Nosotros, por ser el día de su cumpleaños, el día de sus santos, te íbamos a dar un bono de 50,000 pesos para que compraras la torta de cumpleaños, hermano. Ay, hombre.
0: Venga, pero nos cogieron fue de recocha a todos.
2: Yo sí creo.
0: No, díganle a sus amigos que con seriedad.
3: ¿En Barranquilla?
2: ¿Cómo?
0: ¿Sabes
3: en qué parte de Colombia estás?
2: No, señorita.
0: Ah, ¿no?
3: ¿En qué parte, mi amor?
2: En el Copaí César.
0: ¿De César?
3: ¡Oh, en César! ¡Ay, qué rico!
0: Bueno, Martín, ¿y pues, cuándo cumpleaños entonces?
3: Lástima que no estabas así.
2: En abril.
0: ¡Ay, yo también! ¡Bravo! Martín, en abril te volvemos a cantar y a madre cumpleaños. Todo.
3: La chimba, pero por allá no estás con compañía.
0: Martín, te voy a decir que tus amigos ahí son muy canzones, Ave María. Martín, te queremos mucho, un beso, chao.
2: Gracias, igual, chao.
3: Chao.
4: Este quedó bacano, este quedó bacano. Bueno, ¿hacemos otro o no? ¿Qué dicen ustedes, pelas?
3: Hagamos otro.
0: Claro, hágale.
4: Eso es lo que le gusta. Karina está en su salsa.
3: Ay, sí.
4: Karina está en su salsa, eso
3: es
4: lo
3: verdad.
4: Que le gusta.
3: Ay, sí, me gusta.
4: Cheque la vaina. Bueno, pues, ahí entonces, ready to fly, vamos para esa, vamos a ver qué es lo que es. Sí.
5: Por favor, ingrese su contraseña.
4: Ah, pues, más bacano es barro.
5: Gracias.
4: Dale, pues.
3: Con gusto.
4: ¿Esta se llama cómo? Camilo. Se llama Camilo la persona.
3: Es que esta se llama como Camilo.
0: Cari.
3: Hola, amor.
0: Usted no trajo ni un bonjour de por allá ni nada.
3: Sí.
2: Aló.
3: De todo.
0: Aló.
3: Hola.
2: Aló.
0: Camilo, ¿cómo vas?
2: ¿Con quién hablo?
0: Con Juliana, mi amor. Y también con Karina, acá somos dos.
3: De Tropicana, ¿cómo vas?
0: Camilo, es en serio, no, Karina, no te estamos recochando. Somos de Tropicana y estás al aire. Camilo, ¿te imaginas por qué te estamos llamando? Colgó. Colgó.
3: Vuelve y márquele. A ese sí vuelve y márquele.
0: No le va a contestar,
4: ¿Será?
0: Sí. Es que no hay que decir tan rápido que somos de Tropicana porque la gente se asusta.
4: A mí no me vas a colgar. Ya, Camilo, y entonces, no, señor.
5: Por favor, ingrese su contraseña.
4: Tiene que decir.
5: Gracias.
4: Que le vamos a dar un bono de 100,000 barras para que tú veas. Y una noche con una chica.
3: No va a contestar.
0: Viste, yo te dije, no ves que.
2: ¿Aló?
0: ¿Aló?
3: Hola, Cami, ¿por qué me colgaste?
2: ¿Con quién hablo?
3: Oye,
0: Camilo,
3: ¿cómo
0: hablas?
3: Estás
0: con Juliana y con Karina. Yo soy de Cali, Cari es de Medellín y nos pidieron un favor y por eso te estamos llamando antes de que cuelgues otra vez. Nos dijeron un amigo tuyo que estás de cumpleaños y en Tropicana pues te cantamos el cumpleaños.
3: Te queremos celebrar, que cumplas muchos años más, que Dios te bendiga, que te llenen de regalos, de detalles y mucha vida y salud, que es lo más importante. Bueno, muchachos, vale.
0: Vamos a donar una canción. Ya que cantemos, Gaby.
3: Vamos a decirte con amor que te felicitamos.
2: Gracias.
0: Ay, Gaby, ¿cuántos años estás cumpliendo?
2: 33.
0: ¿33? Ah, está súper jovencito.
3: Es que la edad de Cristo, me gusta.
0: Y para crucificarlo. ¿Y de dónde eres?
4: Papi, ¿tú sabes cómo es la crucifixión, ah? Que te meten.
3: Mori,
4: que te,
3: ¿de dónde eres?
4: Que te clavan.
0: Mi vida, ¿de dónde eres, Cami?
2: De Bogotá.
0: Ah, eres de acá. Listo. Ah, bueno, Cami. Cami, te vamos a mandar un beso. Y un abrazo grande. Que los cumplas muy feliz. El regalito luego te lo pasa a Karina. Cari, eres re buena onda. Cami, un besito. Chao.
4: Chao, chao. Oh,
2: gracias.
4: Eso, bien.
0: Ya lo último me intimidó, fue a mí. Todo seguro. Disque 33.
4: Vio como el chino 33.
3: Estoy cumpliendo años.
4: Pero mira, Mauricio Charri, festejarle a mi mejor amigo, ya los cumplió el 31 de mayo, 52 años, somos de Girardot, Cundinamarca, y díganle que el próximo año nos vamos de niñas ricas.
0: Ay,
4: eso, caballito, ¿cómo? Díganle de cumpleaños, se ganó noche con dos cucotas.
0: ¿Qué?
3: ¿Qué?
4: Con dos cucotas.
3: No.
4: Lo llamo, ¿qué? No. ¿Tú qué dices?
0: ¿Qué quiere que le digamos eso? ¿Sí?
4: A Julián y a Karina le queda fácil decirlo, a mí sí me queda difícil.
0: ¿Por qué?
4: Porque no, yo no soy así. Las pelas sí, van pa' esa. Bueno, vamos a llamarlo.
0: Vale, pues llame. Bendito Dios. Hey,
4: nos ha ido bien con la llamada
5: por
4: hoy.
5: Por favor, ingrese su contraseña seguida de la tecla de número. Gracias.
4: Mauricio Charri se llama el muchacho. O el señor, el veterano, el vicario.
3: Oye. Se vomita.
4: Chico, ¿cómo hacía?
3: ¿Usted cuánto beso en la boca?
4: ¿Qué?
5: Este es el servicio de contestador para...
3: ¡Ah, qué pereza también! Dos, uno seis, aquí habla y que calladito y seis. Todo.
4: Entonces, ¿qué hacemos?
0: No, tengo, pues nada, no contesto.
4: Ah, tengo, no da. Bueno, tengo otra. Falta tres minutos. Otra. Sí, tres minutos. Tres minuticos. A ver.
3: Hágale pues.
4: ¡Que contesten esa vaina! Se van a ganar un pudín, un bono para pudín. De 150 mil pesos. Y dos noches en Cartagena con todos los gastos pagos.
3: Vaya, me dicen en la emisora donde sí.
4: Claro.
3: Ay, me hicieron un engaño.

0: Aló.
1: Hola, muy buenas noches. Dianis, ¿cómo estás?
0: Bien.
1: Eso, me encanta saludarte, mucho gusto. Edgar Castillo, caballito de Tropicana, la más bacana, bacanísima. ¿Cómo estás, Dianis?
0: Bien, gracias a Dios.
1: Eso, me encanta. ¿Y qué estabas haciendo, mi amor?
0: Echándole la comida a los perros.
1: Sí, a los perros. Pero ven acá, ¿esos perros son Popeya o son de raza?
0: De raza.
1: Sí, ¿y qué raza son?
0: Labrador.
1: Ah, vaina. Bueno, mi querida amiga, resulta que a mí me dijeron que estaba de cumpleaños y aquí en Tropicana, la más bacana, Juliana Cardona, el caballito, y Karina Uribe, te vamos a cantar el cumpleaños a esta hora de la noche en Baranoa. Aquí está la serenata, mi amor, porque la serenata de Tropicana son más bacanas, bacanísimas, así como tú. Así que, Juliana y Karina, cojan el micrófono, que ustedes les va bien y canten.

0: Ahí te presento a Julián y te presento a Karina.
1: Ay, muchas gracias.
2: Mi amor, ¿cuántos años estás cumpliendo?
1: 34.
2: ¡Ah! Estás jovencita. Felicitaciones, mi amor, que cumpla muchísimos más, que la Virgen te acompañe, Diosito te bendiga y te cuide ese tesoro todos los días.
1: Muchas gracias.
2: Gracias a ti.
0: Karina, dile algo a la muchacha, oye.
3: Nada, que cumplan muchos años más, que siga escuchando Tropicana y un abrazote.
1: Claro, gracias, 24 horas.
0: Eso, oye, mi amor, me guardas un pedazo de chicharrón, porque el mejor chicharrón, ¿dónde se hace?
1: Baranoa.
0: ¡Obvio!
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0: Señoras y señores, seguimos aquí No Me Duermo de Tropicana. Buenas, buenas. Para los que siguieron ahí conectados con nosotros, que estaban esperando que otra vez estuviéramos hablando, arrancáramos la tercera hora de este programa. Y en esa tercera hora nos quedamos solitas las mujeres, las que mandamos, las que sabemos cómo se hace esto, mi amor. La señorita Karina Uribe y yo, ella desde Medellín, yo desde acá de Bogotá, y los acompañamos a todos ustedes. Saludo a Tropi Amarillito, saludo a los de las plataformas, a todos los de los negocios que tienen encendido y con bastante volumen Tropicana. Vamos a echar chisme, vamos a escuchar música, vamos a pasarla sabroso, porque la intención es poderlos acompañar a ustedes mientras que están ahí en sus labores y camellando. Estábamos hablando si a usted su mamá o su papá le caería bien si no fuera su mamá o su papá. Y así como ese tema,
1: señora,
0: vamos a poner otro temita para que conversemos y echemos rulito un rato, ¿le parece?
1: Echemos rulito. Si yo fuera peluquera, ay, Dios mío, ¿qué?
0: ¿Qué?
1: Uno serviría como de psicóloga, de todo.
0: De todo. Sí. Sí, señora.
1: ¿Cierto? Es que yo siento que la profesión de locutores y psicólogos se parece.
0: ¿Locutores y psicólogos será? Ah, bueno, yo tengo un amigo que es locutor y luego estudió psicología. Y creo que no debe ser el único. Estoy segura que sí, uno.
1: Sí, es pues que yo creo que sí, pueden ir conectadas.
0: Puede ser, sí, señora. ¿Por qué no? Igual son ¡no! Son humanidades.
1: Oh my God, ok, perfecto.
0: Karim.
1: Bueno, señora.
0: ¿Usted alguna vez se ha robado algo? Estamos hablando de cualquier época, cualquier edad, cualquier momento.
1: Sí, yo digo que sí.
0: ¿No vas a salir con una bobada de que, ay, yo me he robado el corazón de muchas personas?
1: No, yo me he robado. Yo me acuerdo que chiquita me robaba moneditas que dejaban por ahí mi mamita, mi papito.
0: En la casa.
1: En la casa. Una moneda. Yo ve, ya tiene dueño. Va, una moneda.
0: Una moneda.
1: Un billetico más raro. Ve, ahí tiene dueño. Ya, cierto, más raro.
0: En la casa, pero fuera nada.
1: Ay, una vez, ¿sabes qué me robé? ¿Qué? Ay, en un éxito, qué vergüenza. No, qué vergüenza.
0: Cuente.
1: Y yo estaba ya grande, eso se hace poquito.
0: ¿Ah, sí?
1: Sí, yo llegué y cogí un barniz y yo salí normal con el barniz en la mano. A mí me olvidó pagarlo.
0: Ah, pero ese no fue a propósito.
1: No, es que te digo, donde se hubieran enterado, lo entran a uno, qué susto, qué vergüenza.
0: Ay, qué boleto.
1: Cogida, la ladrona, ta, ta, ta, ta.
0: La locutora, ella, de Caracol, ella.
1: Fue captada.
0: ¿Será que le pagan con tapitas?
1: Por las cámaras. Uy, qué vergüenza, ¿no?
0: Sí, eso da un poquito de pena. Pero hay personas, pero por ejemplo, que sin ser ladronas, tienen ese vicio. Y además eso tiene un nombre psicológico, ahora que estamos hablando de psicólogos, y es la cleptomanía.
1: O sea, personas, ganas de robar, ¿o qué?
0: Sí, personas que son dueñitas de lo ajeno, que les gusta estar ahí como en su roba y cogerse cosas de casas, de lugares donde van. Ya qué es miedo. Como una especie de vicio y de hábito, y se llama así, cleptomanía. ¿Cómo me viste?
1: Dateada? Me encanta que los oyentes cuenten de pronto en qué momento robaron algo.
0: Exactamente. Usted, mi amor, oyente, ¿alguna vez se ha robado algo? No tiene que ser ahora de adulto, puede ser de cuando estaba chiqui, hace tanto en su vida, me mandó un audiecito, 310-206-3302. Sí, no vayan a empezar con esas cacorradas que, ay, sí, yo me robé tu
1: cuaderno. Ey, Juli, no vea, acá.
0: Ah.
1: En Medellín, pues.
0: Sí.
1: En una empresa, que no voy a decir qué empresa es.
0: Ajá.
1: Se robaban las carnes de las cocas del almuerzo de los compañeros.
0: Las carnes, ay, no te puedo creer eso.
1: O sea, llevaba su almuerzo, su coquita, taque, con choricito, con la carnita.
0: La gente sacaba la... Uy, yo no te puedo creer.
1: Destapaba la coca, se le robaba la carne y le tapaba.
0: Uy, yo no te puedo creer eso.
1: Se lo juro.
0: ¿Vos imaginas una con esa desilusión de esa pareja coquita y ahí el arroz pelado con la
1: papa? Es más, en esa empresa les tocó poner un letrero grande que decía, no coger lo que no es suyo en la nevera. Y ya todos los tarros dicen, veneno, no tocar.
0: ¿Y usted cómo sabe que dice eso?
1: Porque yo sé, a mí me tocó.
0: No, pero usted lo dijo en tiempo presente.
1: Yo lo marcaba, yo los marcaba, yo los marcaba.
0: No, ya la embarró mi hermana.
1: Yo marcaba, digamos, el tarro con alguna cosita. Yo ponía pilas, veneno, no tocar.
0: Qué triste.
1: Imagínese el nivel de robo.
0: Ay, Ave María. Mi amor, ¿usted ha robado en algún momento de su joven vida?
1: Confiésese.
0: Cuente cuándo ha sido dueño de lo ajeno en algún momentico de su vida. Vea, yo...
1: Cuando no pagan la plata que les prestan. Uy, ladrones.
0: Yo voy a contar, usted me matará, Karina, pero yo robé en su ciudad.
1: Y hey, no. ¿Este fin de semana coja oficio?
0: No.
1: ¿Qué robó?
0: Eso fue, vea, primero le voy a decir la inocente.
1: Listo.
0: La inocente. Yo tengo tres etapas, he tenido tres etapas de ladrón.
1: No,
0: van a cerrar
1: no,
0: el
1: Dios.
0: Programa. Vea, la primera fue
1: Juliana la ladrona.
0: Resulta que yo vivía al lado de un almacén de cadena grande en Cali que se llama 14, uh-huh. ¿Sí? Y entonces mis abuelitos tenían algo que ver con la familia de los dueños y demás. Entonces nosotros entrábamos todos como Pedro por la casa en ese almacén. Y yo tenía bastantes primitos hombres, ¿sí? Por eso,
1: señora.
0: Bueno, entonces resulta que yo me metía con mis primitos a robar chocolatinas Jet. De la chiquita. Oh, no. Cogíamos, salíamos corriendo. Pero obviamente estábamos muy chiquitos, entonces después cuando ya cerraban el almacén, iban a cerrar y le iban y le cobraban a mi abuelito. Vea, hoy sus nietos fueron y robaron 5 chocolates. Ave María, tan.
1: No.
0: Y así. Esa fue mi primera experiencia con lo de
1: robando.
0: Ajeno. Sí, robando. Después, resulta que hubo una cosa que sacó una marca de sal que era Salimón.
1: Uy, qué sí, rico.
0: Vea. ¿Usted tiene?
1: Mira.
0: Muestre. Uy, qué rico la salimón.
1: Salimón, vea.
0: A ver, ay, no.
1: Nosotros lo mantenemos acá porque somos adictos, todos. Todos. Y compramos mango o tomate o así. Y
0: ajá.
1: Vea.
0: Y le echan, ay, qué rico, eso como sabe de buena. Ay, no.
1: Uy, qué rico.
0: ¿Cómo la chupa? A ver, muestre.
1: Vayan, yo les muestro la salimón.
0: Ajá.
1: Uy, qué rico.
0: Sabe delicioso.
1: Esta es nueva.
0: La presentación es nueva, sí.
1: Lea, sal limón.
0: Sal limón, sí, señora. ¡Ay!
1: Prohibido ver la lengua, gracias.
0: ¿Cómo le mete esa lengua, mi amor? Parece
1: bueno,
0: torta
1: entonces,
0: de cumpleaños. Siga. Y entonces, ¿cómo
1: entonces
0: le parece
1: eso?
0: Que... cogimos el biciecito con mi mejor amiga en el colegio. Estábamos por ahí en noveno, yo creo. Y entonces nos robábamos la salimón de algunos almacenes.
1: Espero que me ahogué.
0: Ay, no, eso no me da, eso no me hace sentir orgullosa, pero ya lo pasado.
1: Era muy rico.
0: Entonces ya. Pues yo me robaba la salimón.
1: Bueno, listo.
0: Y ya el más grande.
1: Ey, no, casi habrá robado un mango.
0: Eso como a 4 años, yo creo, 3 años. Como 3 años. Yo fui a Medellín, yo no me acuerdo a qué, y entré a un almacén, pero esto fue perezosa, entré a un almacén de un centro comercial, un almacén grande, o sea, de ropa.
1: Diga el centro comercial.
0: Ay, yo no me acuerdo, amor, eso sí no me acuerdo.
1: ¿Pero qué, Benita Gui?
0: O
1: en Medellín.
0: No, en Medellín.
1: Ay, diga cerquita de qué.
0: No, es que yo no conozco su ciudad, señora.
1: San Diego, Santa Fe... Arcadia.
0: No, bebé.
1: Ni un montón.
0: Idea.
1: Bueno, en fin, el centro comercial.
0: Entré al centro comercial, entré a una tienda de ropa porque quería un gorrito. Estábamos en diciembre y quería un gorrito.
1: No sea hijo de pucha, no sea hijo de pucha, Juliana, no. Está bien, pues que. No. ¿Usted sabe a quién le van a cobrar eso? ¿A quién le cobraron eso? A la pobre muchacha vendedora porque no le cuadraba después.
0: Porque era un almacén muy grande. No. Ellos tienen mucho dinero. Entonces, entonces yo entré y compré una blusa que me quería poner ese día, que además todavía la tengo y la amo, y un gorrito como esos que uno me pone acá para el frío, pero tenía un reno en la frente.
1: O sea, de los que se dobla, son como de lana y sí, se dobla aquí la, bol, eso, la cosita.
0: Sí, y tenía un reno acá y me pareció hermoso. Entonces, compré la blusa y compré el reno. Y cuando ya iba saliendo de la tienda...
1: Se puso el gorro.
0: No, yo lo pagué, o sea, pagué la blusa y pagué el gorro. Y luego vi unos aretes, que ustedes le dicen aretas, unas aretas como de Papá Noel, y yo las quería, porque los que me conocen saben que amo los aretes. Ladrona. Pero ya no quería volver a hacer la fila, entonces yo los saqué. Porque venían varios areticos y yo solo quería eso, entonces los saqué.
1: ¡Ey, no, si hay huepucha! No. Ella es de las que uno ve el paquetico de aretas, tiene los huequitos, ya la robaron.
0: Sí.
1: Ay, hablando de aretas, ayer me hice es que un huequito.
0: ¡Ay, no jodas! El segundo,
1: qué
0: el segundo.
1: Miedo, ay, no, lloré.
0: ¿Verdad? ¿Te dolió mucho?
1: Sí.
0: A ver, muestra. Ay, pero te quedó bonito, Cari, me gusta.
1: Pero todavía lo tengo ahí como adoloridito.
0: Ajá, adoloridos.
1: Del corazón.
0: Bueno, ¿cuándo fue que robaron ustedes? Y no me vayan a decir que no, porque Karina y yo tenemos historia, ustedes
1: despáchense
0: también.
1: Despáchense.
0: 310-206-3302. ¿Cuándo usted ha cometido un hurto?
1: En algún trabajo, por ejemplo, los que trabajan en gasolineras. Me van a robar un poquito de gasolina por ahí.
0: De más, ¿no? O yo no sé cómo era,
2: sí,
0: eso.
2: Claro,
1: los que trabajan así en tiendas.
2: Tengo un mejor amigo.
0: ¿El qué? Ah, no, que si llamamos al mejor amigo. No, mi amor, ya no. Es que Karina tiene una labia paisa, tenía que ser. Sí, señor, tiene labia paisa. Eso es verdad.
1: Bueno, entonces.
3: Tropicana Bogotá, buenas noches. Una pregunta.
1: ¿Buenas?
3: En YouTube están transmitiendo. Es que yo lo coloco y no suena. A que no me duermo. Dios los bendiga. Gracias. Es que. Quiero ver el programa, pero la verdad no me funciona. Y pongo YouTube el programa y no me funciona.
0: Sí, estamos transmitiendo, claro, pero claro que sí, mi amor.
1: Obvio.
0: Saludito para... Ay, ¿eso cómo era? Bueno, mi amor, usted que tiene un nombre raro ahí. Chicas, no puedo pasar por alto saludarlas a la preciosa Karina y a la hermosa Julianita, mujeres berracas con tremenda chispa y buena energía. Saludos de Edgar Arturo Rojas, de la localidad de Puente Aranda, a que no me duermo, de Tropicana. ¡Sí, señor! Y ya apareció, bueno, ya apareció Gillo Rap. Espero, Gillo, con una buena historia, yo veré.
1: Bueno, Gillo, necesitamos Rap, que manden.
0: Sí, señor.
4: Y comparte Tropicana. Julianita, un besito, te quiero mucho.
0: Besito, mi amor.
4: Seguimos enfermitos.
0: Ah.
4: Karina, un besito.
0: Amor.
4: Caballo, un abrazo. A ver, creer que el porte de arma es necesario para uno defenderse, obvio que sí.
1: Ve, ah, no, ¿por qué anterior, Julián?
0: No, mira que no, dice a las 10:25, o sea, la acaba de enviar.
1: O le acabo de llegar, tenías...
0: O me acabo de llegar, señal. También puede ser.
1: Por favor, verifica el otro botoncito, que usted solamente ve un lado y el otro también se llena.
0: No,
1: gracias.
0: Ya vi, pero no tenemos nada, mi amor, no tenemos nada.
1: Bueno, estamos buscando ladrones.
0: A ver, Alejandro.
5: Buenas noches, Tropicana, una bacana, bacanísima. Para participar en el tema de la noche, que se han robado. Mi experiencia, que me robó la mujer de mi mejor amigo. Fiel sintonía.
0: ¿Qué le robó, qué?
1: Se robó la mujer del mejor amigo.
0: A ver.
5: Bueno, buenas noches, Tropicana, una bacana, bacanísima. Para participar en el tema de la noche, que se han robado. Mi experiencia, que me robó la mujer de mi mejor amigo. Fiel sintonía.
0: Pero no entendí si a él lo robó la mujer del mejor amigo o si él se le robó la mujer al mejor amigo.
1: Sí, estaba como confusa la vaina.
0: No entendí. Alejo, desenrede la pita, mijo. Haga el favor.
4: Gillo Rap, sí, Gillo escucha, Rap. Ve y comparte Tropicana. Julianita, un besito, te quiero mucho. A mí, seguimos enfermitos. Karina, un besito.
0: Yo no puedo creer que Gillo esté.
4: Armas.
0: No, ya, Gillo ya, Rap, haceme el bendito favor y no estés con razón. Porque lo que hace es reenviar y reenviar los audios hasta que lo pasemos. Gillo, ya no estamos hablando de eso, mijo. Me está reenviando mensajes ahí reencauchado.
1: Al favor.
0: Que él se la robó, ya dijo Alejo, que él se robó a la mujer del mejor amigo. Pero contanos esa historia bien, Alejo.
1: Con puntos, con señales.
0: Sí, pero eso así es que no, me robé la novia de mi mejor amigo, no. Pero
1: oiga,
0: ¿qué pasó?
1: Salud para Andrés Ramírez, que nos está escuchando desde Australia.
0: Ah, un saludito, Andrés, está al otro lado del mundo, literalmente.
1: Andrés, saludos.
0: Ve, Alina, oh, él... Ah, sí, sí, sí. Lina está confirmando que yo había escuchado mal y que soy una sorda y güey. Contestemos llamadita, a ver. ¡Aló!
2: Buenas. Aló, buenas noches.
0: Buenas noches, mi amor, ¿cómo me le va?
1: ¿Con quién?
2: ¿Cómo va, Karenita? ¿Cómo va, Julie? ¿Bien, bien?
0: Bien, mi amor, ¿y vos cómo estás?
2: Bien, bien, bien, bien, acá dándole. Sobre ruedas.
0: Cuénteme, ¿usted alguna vez se ha robado algo? ¿Cómo y cuándo fue?
1: Explíquese.
2: Uy, sí, como no me olvida nunca.
0: A ver, cuéntame.
2: Estábamos barreados un poco, amigos del barrio.
0: Ajá.
2: Y nos fuimos por allá para un paseo que es que para un río.
0: Sí.
2: Famoso, no lo nombro porque ni...
0: Porque ya se echa mucho al agua.
2: Y no... Sí, nos fuimos para allá, hijo, llevamos trago, llevamos todo, y a la hora de comer no traemos comida, no compramos y pues estábamos retirados del pueblo.
0: Ah.
2: Y había una gente, uy, que estaba haciendo un asado.
0: Ay, juepucha.
2: Estaban asando una carne, pero harta carne.
0: El pegado.
2: Y entonces llegué y dice el amigo Mariqui, ¿qué tal si nos robamos un chusito con carne asada?
0: ¡Ey, no!
2: Y entonces, pues éramos hartos del barrio. Dijimos, bueno, vaya uno, entretenga los de la orilla del caño, del río. Y entre otro amigo, podemos la araña y arrancamos a correr.
0: Yo no te puedo.
1: Y no tenés cara de
2: y
1: eso.
2: Y así fue. No vea que la carne robada sale más rica.
0: Estaba buena.
2: Uy, deliciosa. Y con hambre uno.
0: Y ustedes con harta hambre. Ay, no te puedo creer. Ay, no. Bueno, y le supo rico. ¿Y no se dieron cuenta?
2: Pues se dieron cuenta ya que nosotros ya la carrera fue larga porque tuvimos que correr con el chuzo por ese río para abajo.
0: Ah, o sea, ustedes se robaron el chuzo y arrancaron para abajo.
2: Sí. Ay, claro.
1: A punta de chuzo lo sacaron.
2: Como todo, ¿no? Tuvimos que comer escondiditos.
0: Ay, qué pecado. Bueno, pero no pasaron hambre, que es lo importante. Esa la avalo, sí, la avalo. Fue por hambre. Uno con hambre, pues, ¿qué le podemos hacer a la vida? Igual ellos tenían
1: no,
0: más
1: no,
0: comida.
1: Ni con hambre.
0: Ah.
2: Listo, amor. Gracias, gracias.
0: Chao, mi amor. Un besito. Que te vaya muy bien hoy. Ay, qué risa. Qué risa. ¿Vio? Es que uno con hambre, uno no sabe. Uno no sabe.
4: Guillo Rap. Escúchame y comparte Tropicana.
0: ¿Otra
4: no sé
0: vez?
4: Qué le pasó al teléfono, se volvió loco, todo se descontroló, pero bueno, Juliana, Karina, un besito, las quiero mucho. Nada, yo he robado, claro, uno de mis mayores defectos en la vida, la cual tuve que pagar caro, pues robar, cometer errores, los cuales eso se pagan, uno piensa que no, se pagan y bastante, y con lágrimas de sangre. El resto, normalito. Oiga, un acertijo para las dos, para los oyentes. Si la cabra era fufa porque la madre que la parió, entonces si una culebra se come un perro, espera. Oiga, un besito.
0: ¿Qué? ¿Qué?
1: ¿Cómo? El acertijo con Gillo.
0: ¿Usted entendió?
1: No, que una culebra la come, ¿qué?
0: Ay.
4: Eso se paga, uno piensa que no, se paga y bastante. Y con lágrimas de sangre. El resto, normalito. Oye, un acertijo para las dos, para los oyentes. Si la cabra
0: era fufa,
4: porque la madre que la parió, entonces si una culebra se come un perro, espera. Oiga, un besito, aquí estaremos.
0: Si una culebra se come
1: ay,
0: un
1: no,
0: perro.
1: Ay, no, amigo, yo
0: perro,
1: no entendí.
0: No entendí.
1: No entendí
0: que
1: si una cabra.
0: Es que... Si una
1: la madre
0: cabra
1: que la parió
0: era fufa, entonces la madre que la parió, si una serpiente comió un perro, es perra, no entiendo. Ay, no.
6: Hola Karina, hola Julianita, buenas noches. Julianita, ¿cierto? Dígale a Karina, ¿usted ha probado el ponche aquí en Cali?
0: Obvio, pero por supuesto.
6: De la panadería La Fina.
0: Ajá.
6: Publicidad no paga. Que estoy invitando a Karina para cuando venga yo ir a llevar un ponchecito para que lo pruebe.
0: Bueno,
6: le cuento pues.
0: El otro viernes, el
6: supermercado
0: viernes.
6: Que llama Mercar.
0: Sí, claro, hombre.
6: Hace muchos años, el año fue 14 años. Era el único supermercado grande que había aquí en la ciudad de Cali. Resulta que yo trabajaba en la carnicería.
0: Sí.
6: Y le comento, vea, nosotros manteníamos la cava llena, ¿oyó? La cava en el congelador donde mete la carne.
0: Sí.
6: Llena de salchichón, jamón, espantajado, mantequilla, queso crema, aguardiente, ron, whisky, no, eso mejor dicho, tenemos
0: de
6: era
0: todo.
6: Su mercado estaba adentro. Pero día, que de una vez, tarillo ahí pues de.

0: ahí pues prácticamente en las narices y ese garraco me puso a pagar esa fruta. Yo.
1: Ay.
0: O la paga, papi, o lo aviento allá. Y, ah, viejo, y eso. Ah, bueno.
1: Envidioso.
0: Me sacaron 4 libras de esa fruta. Yo. Mejor dicho, me apacolaron 4 triples. Esa fue una vez. Y otra vez, cuando trajo a una empresa de transportes, al frente de esa empresa de Limonar, hay una sitio, había un supermercado que llamaba la 14 de Limonar.
1: Sí.
0: Resulta que nosotros veíamos mucho traguito, ¿no? Y me dio para allá a comprar la botella de aguardiente. Se nos acabó esa y fuimos y repetimos. Pero repetimos con la misma factura de la que compré la otra y volví y repetí por la otra. Yo decía, man, hágale, papi, yo voy por la otra. Y sí, señor, yo entraba por mi otra botella y salía con ella y con recibito. Entonces tomamos gratis a costillas de la 14 de Limonar y de Mercar. Ay, qué cosas, tiempos aquellos, ve.
1: La juventud. Chao, mi amor. Ah, vio que yo no soy la
2: pero
1: única.
2: Pero aprende cositas.
1: Claro. Ay, un momento ¿claro? de necesidad. Clara. Claro, mi amor. Y uno a veces tiene que hacer lo que tiene claro. que hacer, mi vida. A ver, Julián.
3: Ve, Juliana, ¿sabes cuáles íbamos nosotros? Íbamos a las licoreras, primero damos la vuelta a las licoreras donde se veían ya las señoras, ¿no? Entonces siempre íbamos en una moto y ya cuando veíamos que la señora estaba solita, íbamos y le pedíamos el trago. Entonces nos pasaba el botello, ¿no? Y cuando le íbamos a pagar le decíamos, ay, venga, señora, pero deme otra de las que están allá. Y apenas daba la vuelta, ¡pum!, no le íbamos con el trago.
1: Ay, qué pecado, me dio pesar de la señora.
2: No.
1: Ay, no, vea, no.
2: Ustedes roben de esa manera en partes grandes, pero así no.
4: Buenas noches. ¿Cómo están? Buenas noches.
1: ¿Qué más, mi amor? Buenas. ¿Cómo vas?
4: ¿Cómo están, princesa? Un beso para las dos. ¿Cómo están?
2: Bien, amor. ¿Y tú?
4: Bien, amor. Yo arranqué.
2: Bueno, bueno, ya se me está escuchando como robado lejos. Algo.
1: ¿Qué pasó? Pégueselo. ¿Listo? ¿Ya?
4: Ah.
2: Que ya se lo pegó.
1: Aló. No, se le fue.
2: No.
1: ¿Qué pasa con el añal de Barranquilla?
2: Estamos raro.
1: A ver, hoy estamos hablando sobre robos. Si usted alguna vez se ha robado algo, cuente la historia. Y el que esté libre de pecado, que tire la primera piedra, mi amor.
2: Uy.
1: A ver, Jaronito.
2: Yo me llamo Juliana, no me robe.
5: Tropicana, la más bacana, que no me duerma. Aquí es de mi amarillito, es de la ciudad de las rosas, o sea, de las mujeres lindas desde Cali. Bueno, Karina, se me olvidó el nombre de la otra compañera, caballito, a ver.
2: Juliana.
5: Una vez iba saliendo con mi pareja desde el barrio Álamos, íbamos en camino a visitar a la suegra, y estaba esperando que el semáforo me cambiara, cuando veo una herramienta nuevecita ahí pegada de una de las cercas del semáforo. Y yo llegué y miré para un lado, miré para el otro, miré para el frente, miré para atrás. Frente a un calle habían unos policías hablando con unas señoras. Y yo observé la herramienta ahí y alrededor no había nadie. Y entonces no había quien decirle, tenga, le devuelvo, eso es suyo. Y dije, no, me lo llevo al bolsillo.
1: Ah, sí, las cosas.
5: Y ahí lo tengo todavía.
1: Exacto.
5: Y si alguien lo ha de coger para llevárselo, pues me lo llevo yo.
2: Pues, así es sencillo.
1: Las cosas
5: y otra cosa, eso dijo el toro parado en las dos patas y con la mano en los bolsillos. Si las vacas fueran fieles, no fueran tan perras, nosotros no tendríamos cachos.
1: Oiga, pues.
2: ¡Ey, no!
1: Oiga, pues. Las cosas igual son del que las necesita y del que se las encuentra. ¿Quién sabe quién haya dejado esa herramienta por ahí ya? Se conocía a la tía Japper, ya perdió, mi amor.
2: Le iba a dar un corredito allá, dirá, perdomo.
1: Ey.
2: Y ya.
1: 10:38. Bueno.

0: ¿qué más?
1: Buenas noches, mi Karinita, mi Juli.
0: ¡Oli, oli, oli!
1: Mi historia, lo que me robaba en el colegio. Yo soy del departamento de Boyacá.
2: Sí.
1: Y teníamos una compañerita que la mamá hacía arepas boyacenses.
2: Uy, qué rico.
1: Y la compañerita llevaba para las 11 las arepas.
2: Ay.
1: Uy. Y cuando se descuidaba con otro compañero, no le robábamos las arepas boyacenses, que eran muy ricas, deliciosas. Karinita y mi Juli, yo escucho Tropicana.
2: Yo no te puedo creer eso. Vea, ay, qué pecado.
0: Este es el momento para yo denunciar a mis compañeros del colegio.
2: Denuncié.
0: Vea, Juli, se me robaban el jugo. Era la única persona del salón que llevaba juguito natural, hecho en licuadora, con fruta natural. Nada de tarrito, nada de pitillito, nada de esto, nada. Y se me tomaban todo el juguito. Me dejaban el tarro vacío encima del pupitre así, con una florecita en la mitad, odiosos.
2: Pero usted todavía se le sigue tomando el jugo.
0: Ah, no, ese es diferente.
2: A usted todavía se le siguen tomando el jugo, amigo.
0: Pero no a los compañeros del colegio, gorda.
2: Y se lo dejan ahí, no. Sí, con la florecita.
0: ¡Ey, no!
2: Julia, pero usted, ¿por qué va a inventar que no? Usted sabe que todavía le toman todo el juguito. Maluco fuera que no le tomara el jugo. Claro.
0: No, nada, imagínese, no, qué tristeza.
2: Qué pecado. Y sus compañeritos tan odiosos, sabiendo con lo que la mamá uno le preparaba, eso, que le envolvía ese juguito ahí, picho de guayaba y de banano en leche, y lo apretaba así con una chuspita.
0: No, el mío era rico.
2: ¿De qué? ¿De qué?
0: De mora, de
2: limón. El de mora también se apichaba.
0: No, señora.
2: Oiga.
0: En Entre Ríos, no, eso, tierra fría, eso no le ha dañado, mija.
2: No. A ver, ¿quién más?
3: Tropicana, la más bacana. Yo siempre que merco las cosas en el de uno, me saco un quesito o alguna cosa me echo. Siempre. O sea, póngale unas 3 veces en el mes que hoy. Ya es como maña.
0: No sé, hijo de pucha.
2: Ella es una maña.
0: Vea, en un de uno a mí me contaron las señoras que atienden, ay, no, que ya el café lo tienen que esconder y usted en la caja lo pide porque lo roban.
2: ¿El café?
0: Sí, el café, como es tan caro. El café, entonces usted dice en la caja cuando vaya a pagar, ay, me da un café, porfa, entonces ya se lo sacan de adentro.
2: Pues en Medellín acá, ¿no?
0: Ah, pues acá sí, en muchos.
2: No, pero Berta,
0: imagínese.
2: Qué raro, bueno, a mí no me ha pasado eso todavía.
0: Más raro.
2: Muy raro. Bueno, además es que yo tomo café de especialidad, mi amor, y ellos no venden.
0: Parce, la gente creída.
2: Claro.
0: Claro.
2: Claro. A ver, Gerson. Gerson tiene puro nombre de que roba alguna cosa en la vida.
4: Buenas noches, Tropicana. De pequeño, cuando era monaguillo en la iglesia del pueblo, me sacaba las ofrendas de las personas.
2: No sé. Yo le di.
4: Pues sí, comprar oncecitas. A que no me duermo de Tropicana, la más bacana.
2: Le dije que Gerson tenía puro nombre que roba las cositas. No. ¿Vio? ¿Vio?
0: Ay, no.
2: Bueno, igual como Gerson era monaguillo, de más que él se robaba y luego empataba rezando y ya. Y Dios lo perdonó.
0: Cuidado con eso.
2: Saludos desde España.
5: Hola, Tropicana, la más bacana, bacanísima. Yo veo, escucho y comparto Tropicana. Yo les contaré la historia de mis hijas cuando las enviaba al colegio, las que salían de paseo. Y yo les preparaba sudado de menudencias con papas. Cuando llegaban a la casa, me decían, mami, mis compañeras nos robaron el sudado porque decían que era muy delicioso.
2: ¿Vio? Bueno, pero uno no sabe si sentirse bien o mal porque, o sea, que la mamá cocina rico, doña Victoria.
0: Puede cocinar muy rico, pero descarados, eso no se roba, ¿oyeron? Cuidado.
2: Mi amorcito, pero pues una vez al año no hace daño, ¿no? Una vez, ¿cómo es que se dice? Una vez en pets, una vez.
0: No, una vez al año no hace daño así.
2: Bueno, a ver qué. Ah, no, nos siguen diciendo que. Que si llamamos gente que no está cumpliendo. Ay, pero ¿por qué les gusta tanto eso? ¿Yo en qué momento me inventé eso? Ay, no, cállense.
0: Cállense, muchachos.
2: Cállense, muchachos, cállense. A ver, Tobías.
6: Tropicana, buenas noches. Eso hace un tiempito, más de 20 añitos. Nos íbamos a discotequear un grupo de 5 o 6 manes. Y entramos a una discoteca y a un grupo de mujeres y unos compañeros nos pusimos de locos y dijimos, vamos a tumbarle la botella de trago a esas días. Y los compañeros sacaron a las mujeres que quedaban en la mesa todavía, las sacaron a bailar y las llevaban para la parte que ellos no alcanzaran, la parte de la pista que no alcanzaran a ver la mesa. Cogimos la botella, nos hicimos que íbamos para el baño y nos salimos. Y nos le tumbamos el trago a esas viejas.
2: ¿Vio? ¿Vio?
0: No, pero con ese tipo de cosas, bueno, digo, yo robaría eso.
2: ¿Te robarías el trago de la mesa de algunas personas?
0: Sí, simuladamente, bueno, me voy a dar un traguito, fan, fan, fan, me voy para allá y ya.
2: ¿Cómo así, Karina?
0: Por lo bebedora que soy, no, pues, ay.
2: Yo no sé si usted toma o no toma. Mira, yo últimamente, yo siento que las personas que son muy que agropecuarias y que la música popular son, no son mera nada. Fachada. Son mera fachada.
0: Ah, no.
2: Eso hay que nosotros que sí, que el trago, que lo escapa.
0: Sí, yo no estoy trabajando. Si no tengo un compromiso al día siguiente, si tengo todo full y el tiempo disponible, amor, hay que tomar, hay que poner música de Darío Gómez, hay que poner música de Luis Alberto Posada, hay que poner los temas, obvio sí. Pero bueno, si usted tiene una responsabilidad, no.
2: No sé, últimamente esa gente dice que le gusta mucho la música popular, me está decepcionando. Y bueno, yo tampoco Boba. Es que, yo desde hace un mes estoy rehabilitada en los caminos del Señor.
0: Sí, claro, del señor, ¿cuál? ¿El del señor de la esquina?
2: El señor de la esquina que me vende el trago, claro. No, en serio.
0: ¿Del señor bolsillo?
2: No, es en serio, porque yo tomaba como cada 8 días, todos los días, ya no estoy tomando tanto. A lo bien.
0: Pues este fin de semana tomo yo, dentro de 8 días vamos a tomar, entonces, mor.
2: ¿Dentro de 8? ¿A dónde? Si vamos a ir a hacer ejercicio, usted está mentirosa.
0: Ah, bueno. Bueno, vamos a hacer ejercicio el domingo, si alguien se quiere pegar.
2: Unir al parche.
0: En Bogotá, avise.
2: Vamos a subir Monserrate, vamos a ir a que Karina toque las puertas de Monserrate a ver si se casa.
0: Ah, es que dicen que si uno sube allá se casa.
2: Ah, sí, señora. ¿Se casa o se divorcia? Si sube sola se casa, si sube con su pareja se divorcia. Sí, el mito, mijo. Se lo juro. De hecho, donde yo me separe de mi mujer en este momento es culpa suya. Uy. Elija con quién quiere subir, con ella o conmigo. Camila, ¿sí o no?
0: Camila, ¿sí? Vamos.
2: Ah, Camila puede
0: vamos,
2: ir porque
0: listo,
2: ya no
0: otra. ¿Cuántos vamos?
2: Eso es un combo, pero Caballito nos va a desmayar.
0: Juliana y yo.
2: Caballito se nos va a desmayar en la mitad del camino. Póngale la firma.
0: Yo sí creo.
2: Él dice que no ha hecho nunca ejercicio en su vida.
0: ¿En serio?
2: Sí, se nos va a desmayar el muchacho.
0: No,
2: sí, en serio.
0: Padre, muy flojo.
2: Esa subida es difícil. Yo leí a Karina, es que como 1 hora y media es más o menos.
0: Pues dándole pareció como al cerro de las tres cruces acá.
2: Y es bacanísimo porque usted al mismo tiempo puede ir viendo la gente que sube arrodillada. Arrodillada, mami. Pagando penitencia. Sí, se lo juro, claro. No es que en Monserrate la gente sube, bueno, para hacer ejercicio, pero también suben a la iglesia. Entonces la gente va y paga penitencia, madre. Oh, eso es toda una experiencia bueno. Rola, mi amor. Garantizado.
0: Bueno, vamos para la experiencia Rola este fin de semana.
2: Listo. A ver, últimos audios, don Omar.
7: Hola, Julianita. ¿Cómo están? Buenas noches, Karina.
2: El cantante.
7: Un saludito aquí para las niñas más lindas de Colombia. Propio amarillito, ya les cuento una así cortica, rapidita.
2: A ver.
7: Eso fue de mucho tiempo. Mi primer trabajo fue en una empresa donde vendían trucha arcoíris. Bueno, esa truchita empacada al vacío. Y es muy rica esa truchita. Entonces, yo los días viernes, cuando salía, entonces, en el uniforme me empacaba y una truchita ahí como para ir a cocinarla a mi casa. Pues porque es un producto caro y yo ganaba muy poquito y bueno.
2: En el uniforme.
7: Y yo me mandaba esos manjares los viernes. Tropicana la más bacana, bacanísima, bendiciones. Buenas noches.
0: Jefes, en los uniformes, esculquen eso.
2: Y cuando le iban a bajar a Omar, uno no sabía si era él o era la trucha arcoíris.
0: Cuidado, Julián.
2: Pues claro, mucho cuidado con eso, Omar, mucho cuidado.
8: Tropicana la más bacana. Si le gustan esos temas, póngase uno. Y si no vuelves de Luis Alberto Posada, pues, para la noche.
0: Y si no vuelves. Y si no vuelves,
2: ¿me está retando?
0: Amor.
2: Papi, yo le pongo el tema, mijo. A mí si no me tiembla. Se me olvidó preguntar cuándo vuelve Karina a hacer casa infieles por llamada. Era bueno. Mami, ¿quiere que hagamos? Igual usted sabe que esta semana tenemos permiso.
9: Bueno, está bien.
2: ¿Sí?
9: Si quieren que los llame en este momento, de una.
2: Hágale, usted ahorita me explica qué hago y yo lo hago, ¿listo?
9: Listo.
2: Hágale, pues.
9: Eso es soldado caído.
2: Soldado caído. Listo, de una. Me encanta que caigan. El que está llamando, amor, espere que vamos a ir a break y ya venimos. Señores, a que no me duermo, ya venimos.
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0: amores, última hora que no me duermo. Mis amores lindos, conductores espectaculares, sensuales. Sensual, un movimiento sensual. Sensual, un movimiento muy sexy. Mis conductores bellos y preciosos que andan por ahí. El Gillo Rap, los de Cali, los de Bucaramanga. El que por ahí estaba diciendo, es que bello, puse Bucaramanga y porque está conectado. Mi amor, ¿usted en qué emisora anda? ¿Y el día de cuánto? Estamos conectando la emisora. Todo Colombia escuchando un solo programa. Desde hace, mi amor, meses. Pilas, pilas. Eso quiere decir que hace mucho rato no nos escucha. No queremos tirarlo al agua, entonces colaboren. Me había quedado una historiecita por ahí, pendiente del tema que estábamos hablando. Ya la tiramos. ¡Aló! ¡Aló!
1: Princesa, ¿qué pasó?
0: ¿Qué pasó contigo, mi vida? Mi amor, ¿qué pasa con esa señal de Barranquilla, mi vida? No se te para la antena, ¿no?
1: Es que por aquí está lloviendo, lloviendo.
0: Ajá, niño, no sé. Mira a ver dónde te ubicas para que suene bien. Ahí medio te escucho.
1: Y ahora, princesa, ahora.
0: Ahí te escucho perfectamente. Cuéntamelo todo, no me ocultes nada. ¿Alguna vez en la vida te ha robado algo?
2: A ver.
0: ¿Cuándo, cómo y por qué?
1: No, princesa, imagínate que...
0: Cuéntelo.
1: Estaba la noche fría así como ahora y ajá, se nos dio fumar un...
0: ¿Qué?
1: Un cigarrillo que da risa, no sé cómo le llaman para nosotros.
0: Ajá, sí, ya todos entendimos, mi amor. Vale. La maracachafa.
1: Una, bueno, estábamos fumando y tú sabes que estábamos así, todo trabajo, así, todo bacano.
0: Ajá.
1: Y de repente nos dio hambre porque sabes que eso da hambre.
0: Sí, alá.
1: Entonces, iba un muchacho domiciliario en una bicicletica, pobrecito. Y llevaba como 20 pedidos en una bolsa de un lado y el otro del otro lado.
0: Qué pecado.
1: Y estaba con el compañero así, le dijo, acompañado a Manny, mira, ve, ahí está, ve, vamos a quitarnos del hambre y tal. Que nos vamos a robar la bicicleta, ni que nada. No, nos vamos a robar la bicicleta, vamos a robarnos la comida. Y nos robamos la comida al carril.
0: Entonces llegamos de la moto
1: y le digo, entonces estábamos así, y le digo yo, frena la moto, y yo me tiré y le digo, quieto, y el pan, no, llévate la bicicleta, yo no quiero bicicleta, quiero comida para ver, y la comí, me la llevé. Y todo el mundo
0: ratero. No, descarado.
1: Porque todo el mundo se quedó como pendiente, como que, oye, no se llevaron la bicicleta, se llevaron la comida. O esos rateros tenían era hambre, dirá la gente por ahí. Pero sí, teníamos
0: no te puedo creer.
1: Había hamburguesas, había perros, había salchipapa. Hércules, eso fue una sola que... Ajá.
0: Solo me va a pesar porque ustedes son unos hijos de madre y se asustaron al muchacho de indecida.
2: Me
1: imagino el susto del muchacho como que me van a atracar y me van a quitar la bicicleta. Oye, se llevaron buena comida.
0: ¿Y ustedes le hubieran dicho, no? Nosotros lo que tenemos es culo de hambre, pasa algo ahí.
1: La gente que salió, porque el pelado gritó cuando salió, la gente vio que llevaban a la bolsa y no la bicicleta. ¡Ey, qué! ¿Tienen hambre? ¿Qué? ¡Ey,
0: ay, no! ¡Ay, Dios mío!
2: Vea, pero qué susto, descarado.
1: Sí.
2: Le hubieran dicho más bien, vea, amigo, tenemos un hambre horrible, hágase como el robado.
0: No, el man no se deja, obvio no. Si le dicen así, el man no se iba a dejar, obvio no. Mi amor, muchísimas gracias, mi vida. Qué buena historia. Besito, mi vida. Dios te bendiga. Cuídate, por favor, esas tapas, mi amor.
2: Ojo con eso.
0: Ojo con ese paquete. Porque el del Rappi ya
2: no. Por ahí le hacen la misma. Pero esta vez no es por comida.
0: Ay, ay, ay. Mi amorcito, por ahí estaban diciendo, tú me dirás. Tengo dos opciones. Vamos a jugar con la gente, esto del soldado caído, o tiramos primero lo que tú me enviaste a Instagram, que me parece que está Interesuki. ¿Qué quieres?
2: Interesuki. Bueno, mientras que los oyentes van mandando el número, tiremos lo que te mandé.
0: Listo, entonces, pero usted que es la que hacía eso, va a presentarlo. Aquí Caballito me dejó el separador y la vuelta, pero usted presente para que la gente sepa que lo vamos a hacer. ¿Cuál es la dinámica que vamos a hacer?
2: O sea, vea, usted me va a pasar el teléfono de su amigo. Yo qué sé, me dice eso sí, dónde trabaja el amigo o en qué trabaja el amigo. Yo lo llamo, me hago pasar por alguien que lo admira mucho y le hago una invitación. Y si él acepta, bien.
3: Listo.
2: Y si no, pues también bien, pero por el lado de su mujer.
3: Ay, ay, ay.
2: Listo. Listo. O sea, digamos, Juliana, voy a llamar a Juliana. Ay, Juliana, es que yo trabajo en la panadería al frente de Caracol. Yo la veo a usted entrar todos los días. Es que usted me gusta mucho, me conseguí el teléfono. ¿Sí me entiende? Así.
3: Listo, listo, listo. Entiendo, entiendo, entiendo.
2: Va. Tienen que mandar oyentes contexto. Mientras que nosotros desarrollamos este tema, mandan el número de teléfono, el contexto, nombre de la persona, en qué trabaja y tales y pascuales.
3: De una.
2: Si es conductor, mejor, porque esos tienen novia en cada esquina.
3: Ay, sí, eso sí, definitivamente.
2: Entonces, amor a la fija.
0: Una en cada puerto, mi vida, no me vengas a echar aquí el cuento.
2: Le dicen container.
3: Bueno, mi amorcito, ¿cómo fue que con el video? Mueche, ¿cómo es
2: póngalo
3: que
2: ahí,
3: cuál es la
2: qué?
3: Que no pone la papaya?
2: Yo.
3: Papaya.
2: Papaya, ponga papaya.
3: Papa, aquí. Ay, ¿cuál es? Ya, listo. 3, 2, 1.
4: ¡No den papaya!
5: ¡Tengo miedo!
4: ¿Quién a que no me duermo? No le guardamos nada a nadie.
5: ¡Estoy caído!
2: Caído sí está. ¿Tiene caído. Cómo ponerlo o lo pongo?
3: No, póngalo usted, amorcito, póngalo.
2: Listo, párenle bolas.
6: ¿Quién está acá?
7: Hola, mi amor, ¿por qué entras así ahora? ¿Qué pasó?
6: La vecina me dijo que entras hasta aquí como una mujer. Ah, ¿qué pasa? ¿Dónde
7: esa
6: está?
7: Esa vecina, Metis. ¿Cómo le crees a ella si ella anda en la boca de todo el mundo y tú? ¿Cómo vas a creer a ella? ¿Yo con quién estoy aquí? No, yo, puedes revisar si quieres, yo estoy solo.
6: Ay, te aseguro que tiene que estar. Tiene que estar acá.
7: Vas a romper los muebles.
6: ¿Cómo que voy a romper los muebles? No, debe estar en el otro cuarto de seguro.
7: Ay, no hay nadie aquí.
6: ¿Dónde me escondiste? ¿Dónde?
7: No estés escondida, estoy solo. ¿Qué te pasa?
6: ¿Por qué estás sin la camiseta?
2: Antes de que sigamos con la historia, la que está grabando es la moza escondida debajo de la cama.
3: Pero
2: sigamos.
3: Pero el primer lugar donde uno busca debajo de la cama, ¿no? Ok.
2: Sí, no.
3: O sea,
2: depende de la rabia que tenga. Pero bueno, escuchemos.
7: Pues porque estaba haciendo calor. No ves que estaba sola, pero.
6: Es verdad, tienes razón. ¿Pero cómo? ¿Por qué?
7: Tranquila, estoy solo, son tus imaginaciones. Esa vecina de Fichi siempre está. Y no, está en boca de todo el mundo. Ella, tranquila, no te
6: preocupes. Yo no puedo estar vivo, de verdad.
7: Yo te amo solo a ti, no, tranquila. Yo no.
2: ¡Ay, esta huepucha!
7: Ella, si sabes que ella siempre es la mentirosa.
6: Tengo tantas inseguridades. Ay, me duele la primera vez. Me ha miedo muchas veces y la verdad ya no sé en qué confiar.
7: Te dije que no te iba a fallar. Te lo dije a tu amiga. Y no te estoy fallando.
6: De verdad.
7: No, es en serio, mi amor. En serio, yo no sé por qué.
2: Pausa. La muchacha está debajo de la cama, sobándole los pies al man.
3: Ay, no te lo puedo creer.
2: Mientras que alega con la otra.
3: Ave María.
2: Es que toca escribir porque si no está muy brava la vaina.
3: A
2: bueno,
3: ver.
2: Sigue.
7: Tienes que creer. Mírame a los ojos.
6: Son los hombres así bien mentirosos.
2: Ella está diciendo ahí calladita, los hombres son bien mentirosos. Sigamos.
7: Tranquila. No te preocupes, mi amor. No te preocupes. ¿Sabes qué? Como para calmarnos un poco, para relajarnos, te invito a comer algo. Lo que tú quieras, vamos y comemos. ¿Te parece? ¿Te
6: invito?
7: Ah. Solo déjame ponerme mis zapatos y nos vamos, ¿vale? Ven, no te preocupes.
6: Puta, yo mejor me voy.
3: Cari, pero parece la Rosa de Guadalupe, ¿o qué?
2: O sea, yo no sé si la Rosa de Guadalupe, lo que sea, pero bueno. Dice así, una insólita escena comenzó a circular en redes sociales luego de que una mujer se grabara escondida debajo de una cama mientras aparentemente su amiga discutía con el esposo. Según la versión, la mujer habría estado allí en medio de una supuesta infidelidad y decidió registrar todo desde su escondite. El caso, que al parecer ocurrió en Ecuador, generó todo tipo de comentarios por lo surrealista de la situación.
3: Oiga, pues, ¿será que alguien estaba por acá en situaciones similares a esa?
2: ¡Ah!
3: ¿Alguien ha tenido la moza debajo de su cama y no ha sido capaz de decir nada?
2: Si usted fuera la moza o el mozo, ¿en qué parte se escondería que no fuera la cama?
3: Hombre, sí, ese escondite me parece muy paila. O sea,
2: ese que no fuera debajo de la cama. O sea, cualquiera, pero menos la cama.
3: Que pase el desgraciado. Eso sí es historia del carrito sanduchero. Yo me escondo. Espéreme, yo pienso. Porque con esos apartamentos que venden ahora como de 35 metros cuadrados, de Ave María.
2: De 30, ajá. 5 es mucho.
3: Huepucha. Vea, si a. Detrás de la nevera.
2: ¿Y cómo si la nevera casi siempre es pegada a la pared?
3: No sé, la corro y me hago ahí, pues es que no me ocurre nada más. En el baño van a buscar, obviamente. Ah. En el baño van a buscar. Debajo de la cama van a buscar. Dentro del closet van a buscar, obviamente.
2: En el lavadero.
3: En el lavadero. ¿En cuál lavadero con un apartamento tan chiquito?
2: Que no caen ni unos cucos enteros así abiertos.
3: No, mija. Dentro de la lavadora, si es que usted cabe ahí.
2: No.
3: No, es que.
2: En las cajoneras de la cocina.
3: No sé. En mi casa no me podrían, por ejemplo.
2: Escondites en mi casa, por ejemplo. Muchos. En mi casa sí tengo mucho escondite.
3: Ave María, ya lo has utilizado, ¿no?
2: No, pero me los estoy imaginando, gordo.
3: No imagine tanto, mi hija, que el favor, respete. Bueno, vamos a ver qué dice por acá, Alejo.
8: Ese man es mi ídolo. Mucho más marido, no, eso no se hace.
3: Pero a la vieja tampoco fue que le disgustara mucho, digo yo a la moza. Después de que la moza sepa qué lugar tiene, graba y se ríe, ¿verdad? Como ella.
9: Definitivamente hoy se vuelve viral cualquier tontería. Se le escucha a la señora cuando habla que es actuado. Y no estoy viendo el video. No, de verdad. Hoy en día sí, cualquier estupidez se vuelve viral. No hay caso. Aunque hay casos que suceden así. ¿Para qué le digo que no? Sí. ¡Uf! Y si no, díganle a las pasajeras de mi taxi.
2: Cuentan muchas cosas, cuéntate una.
3: Sí, porque es que sí, que se cuente una. Porque es que yo le voy a decir una cosa.
2: Yo quisiera poner un microfonito en los taxis.
3: Uy, sí.
2: Para escuchar qué, cuánta cosa va a hablar.
3: A veces la realidad puede superar la ficción. La mayoría de cosas que se escriben para redes sociales, cuando son escritas, pues guionadas, que hacen eso pues preparado, es porque a alguien le ha pasado eso. Y lo exageran un poquito, pero esa historia es casa de la vida real, mi amor. Y ya que usted me dijo eso, seguramente usted tendrá una historia por ahí. Suelte de chéchere, mijo, suelte de chéchere de historia.
10: Si yo rap,
2: no sea egoísta.
10: Fulanita, cariño, un beso. Si yo
2: amor.
10: Fuera el mozo de alguien, el cual no me gustaría, porque nunca me gustaría, detrás del sofá. Detrás del sofá.
2: Uy, detrás del sofá. Debajo de la silla del comedor. Eso es lo que usted menos mira.
3: Vea, en mi casa.
2: Usted nunca mira debajo del comedor.
3: En mi casa, la única posibilidad de que alguien se esconda es la terraza y que se pase por la terraza para la casa del vecino. De resto, en cualquier parte, luego la encuentran. No hay formita. No hay dónde esconderse.
2: Pero está bueno, como es de bueno no pillarlos. Es que qué pereza eso, que uno quede como un bobo ahí, como. No.
3: Uy, qué pereza pillar. Uy, no. A ver,
11: Jorge. Buenas noches, par de princesas.
2: Buenas.
11: ¿Cómo vamos? Bueno, no sé si este caso tenga que ver algo con lo que nos están diciendo ahí. Yo no sé si ustedes saben lo de la señorita Natalia, creo es, que tuvo por ahí un problema en un supermercado. Y por ahí con unos videos triple X. No sé si sea similar el caso.
3: Natalia, no, ni idea. ¿Usted ha escuchado eso?
2: No, pero pues parecido sí está la historia.
3: ¿Sí?
2: Uh-huh.
3: Natalia, no.
2: Oiga, pero les encanta el chisme a los oyentes. ¿Qué hay?
3: Los hombres Martas todos, Marta Chores. A ver.
2: Marta Chores.
12: Yo escucho, veo y comparto Tropicana, la emisora diferente que yo los proyecto a la gente, a que no me duermo de Tropicana, Hablo desde San Antonio Noroccidental, el señor Mogollón.
2: Mogollón, bebé.
12: Buenas noches, mi amor, Julianita, Karinita, ¿cómo le fue por Medellín? ¿Sí comieron bandeja paisa?
2: Hombre, claro.
12: Para solicitar una canción.
2: La misma.
3: No, ni lo voy a escuchar porque ya sé qué canción es. Ay, nos mandaron historias. Nos mandaron historias.
9: Pero mis princesas, es obvio. Taxista que se respete, carga la julana, la musita, en la parte trasera. Claro que sí. Me sucedió una vez. Como yo manejaba taxi en un municipio, la jefa me salió al camino y me dijo, ah, ya que te encontré, llame a la casa. La julana iba atrás.
2: Ay, no.
9: Y yo le dije, primero vamos a llevar a la pasajera a su casa y después vamos para casa. Y así fue. Llevé la supuesta pasajera a la casa y después, pues, llevé a mi señora a la casa.
2: Pero no le puedo creer.
9: Como todo un caballero. Hombre, por Dios. Pero picaron las más bacanas.
2: Bendito.
9: Chicas malosas.
2: Ve. Chicas malosas, nosotras.
3: Las juntan. Hombre. Es más, las juntan. ¿Cuál es la magia? ¿Cuál es el poder? ¿Cómo las juntan?
2: ¿Cómo te parece que yo escuché hoy en un video en redes sociales? Que había una que le estaba montando los cachos a la novia, ¿no? Entonces la novia súper indignada, que sí, que vos, y que ella sabía que era con alguien del trabajo, de él. Y el man, para no decir mentiras y engañar al cerebro de él mismo, le decía la verdad como en tono de exageración. Por ejemplo, entonces pues, ¿qué me estás sugiriendo? Que me la estoy echando pues ahí en el, me estoy echando seis polvos con ella ahí en la oficina.
3: Sí, ajá. Sí.
2: A mi marido tiene que ser muy descarado, no le corre sangre por esa cara.
3: Ahí es donde los hombres no son inteligentes. Descarado.
2: Pero a mí me tocaría hacer lo mismo porque yo tengo muy mala memoria, yo no puedo montar cacho, entonces a mí me tocaría tratar de decir la verdad. Pero en esa tónica, como entonces usted me está diciendo que yo me fui a Medellín, puede hacer quién sabe qué. A mí me tocaría así. Sí. A ver, Jason.
3: ¿Y si se puede hacer
13: aquí? ¿Sabe quién? La más bacana. Saluditos, saluditos. Desde la Villa Vicente y Humeta. En la emisora 99.3. Para pedir una canción. Una canción del Grupo Nietzsche. El amor tendrá. Reportando sintonía.
2: ¿El amor tiene?
13: En Barrio Panorama. ¿Qué?
2: Pero eso es popular.
13: Y
2: esa
3: es de Andariego. Esa no es del Grupo Nietzsche.
2: Pero el tipo, el amor no tiene edad, ¿no?
13: El amor vendrá.
2: Amor vendrá. El amor vendrá. Listo, mi amor, ahorita la pongo. Tú, tranquilo.
14: Tropicana, buenas noches. Por fin pude conectarme con ustedes. Tropicana, quiero preguntar ¿de qué están hablando, Tropicana? Porque hasta ahorita puedo conectarme. A que no me duermo.
2: Mi amor, estamos hablando que si usted montara cacho y lo pillan y usted fuera al mozo, ¿usted dónde se esconde? ¿En qué parte de la casa?
3: Qué terrible.
2: Que en los cajones de la cocina están diciendo en TikTok.
3: Pero es que los cajones de la cocina, ¿de arriba o de abajo? Porque si no, de arriba cae y es peor. Pero bueno, supongamos que abrieron la puerta así de la nada. O sea, pum, llegué.
2: Ajá.
3: A usted no le da para ir hasta la cocina corriendo. Y más viringo.
2: Pues no, en mi casa, por ejemplo, en
3: debajo
2: mi casa,
3: el comedor.
2: En mi casa paila porque la cocina es lo primero a lo que usted entra. A la sala y a la cocina
3: también.
2: Entonces, ¿en dónde? ¿Cómo hace? No, mejor dicho, donde yo llegué a llevar a alguien a la casa y con esa fiscalía que yo tengo en la casa, mía, se va a contar en un momentico. O sea, yo de una vez fiscalía, voy sacando la fiscalía maleta. Hombre, ¿cómo? Soy la que hoy está haciendo el exercise. La voy a boletear. La mona no es tan celosa, pero definitivamente entre ella y yo soy mucho menos celosa porque yo soy muy distraída. Entonces, así estuviera pasando algo, yo no me daría cuenta con tanta facilidad, en realidad. Ajá. Y yo soy de la teoría de que todo cae por su propio peso y la verdad siempre sale a la luz. En el momento en el que uno tenga que saber, se da cuenta de esa vaina. Entonces, yo no me pongo de fiscalía, o sea, la verdad, y soy re mal haciendo eso. Entonces, resulta que...
3: Y yo la miro por el radito del ojo, estábamos haciendo el exercise, tan, tan, ya estaba al lado mío. Y el los profes del gimnasio ya somos repanas. Y hay uno que es muy jovencito y el man es so buena onda. Entonces allá ponen como electrónica y reggaetón mientras que uno está ahí entrenando, ¿no? Como para los entrenos. Y ya cuando estábamos estirando pusieron una canción de chévere.
2: Chévere.
3: Entonces yo estaba justo enfrente de él, pero en la parte de atrás del salón de la clase. Entonces yo estaba estirando y yo, chévere, tigui, tigui, tigui. Y Nicolás también dice que chévere. Y me miraba y se cagaba en la risa y estuvo pendiente de mí toda la clase porque me la debía, porque me la debía. No, oh. Y entonces la mona era así, ¿veis qué?
2: Mera pistola.
3: ¿Ah? Y salimos y el profe es que, ¿Cómo le fue? No sé qué, chocolatán, no sé qué. Chao, Juli, nos vemos la próxima. Y es que, pero está como muy pendiente de usted. Pero también bailando y todo en la clase. No,
2: bueno, mona, haga el favor, se controla pues, tampoco así, mona.
3: Es que usted porque está en coqueta, y usted porque todo el mundo le cae bien, y yo, Dios me vio como agüevadita y me hizo carismática.
2: Oh.
3: Unas por otras, y ahí está. Opinión.
2: Bueno, carismática sí es.
3: Sí, sí, sí, toca en troncita porque yo no soy como tan. Sí, unas por otras.
2: Totalmente.
3: Ojo con eso, cuidado, cuidado. A ver, Erwin.
15: Hola muchachas, buenas noches. Reportando sintonía desde mi trabajo acá, desde Cerrito. Sobre el tema de hoy, en dado caso que a mí me pillaran con la moza, o para no dejarme pillar, sería subirla a un cielo raso. A un zarzo, que se le llama en Boyacá, a un zarzo. Entonces le daría la única por allá escondida.
2: Un zarzo,
3: que si
2: el
3: te
2: techo.
3: Mueve dicen, ay, hay ratones.
2: Sí,
3: ay, las ratas, se metieron las ratas.
2: Más raro, qué animal tan raro.
3: Ay, se metió, fue una chucha mío.
2: ¿Ah? Ay, no, qué peligro.
3: La gente sí tiene cuento. Uy, pero ver, no, qué susto. Dicen. Eso de película uno se cae, ¿o qué?
2: Sí, ¿dónde? Es más fácil que se tire por el balcón. Que todos los vecinos sí se den cuenta.
3: Pero si usted no tiene habilidades de la mujer araña, es muy probable que se, que se dé la jeta. Es muy probable.
2: Sí, ya, eso es bajo su responsabilidad.
3: Ay, Dios mío, santísimo. Bueno, señora, 11:32 minutos. ¿Le hacemos o no le hacemos? Usted me dirá.
2: ¿Han mandado? Si han mandado, sí, si no, no.
3: Pues no, no han mandado porque como estábamos hablando de eso, la gente estaba opinando de esto.
2: Lo que sigan opinando entonces. Si alguien quiere mandar en cualquier momento, que la mande.
3: Bueno, mientras... Uy, pero como...
2: Así de sencillo, ya.
3: Pero mientras tanto, esta última media horita que nos queda, ¿le parece si empezamos a escuchar música?
2: ¿Le parece? Me parece, mija.
3: ¿Qué quiere escuchar? Dígame nomás.
2: Ponete la del oyente, la de Nietzsche.
3: ¿Era qué? El amor.
2: Yo no sé. Si no sabe usted qué es la salsera aquí.
3: No, es que no me acuerdo qué fue que me dijo y ya no sé qué oyente fue esa por allá. Vamos.
2: No.
3: Perdón.
2: A mí. A esta hora.
3: Era algo con el amor, entonces, pero yo veo.
2: A esta hora a mí de pronto me combina algo así. Vamos a verla. Vamos a dormirnos a esta hora.
3: No, porque el programa llama que no me duermo.
2: Pero una cancioncita buena.

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1: Llamadita. Estoy viviendo un sueño. ¿Aló?
2: Aló, hola Tropicana, hola chicas, ¿cómo están?
1: ¿Qué más, mi amor? Buenas. ¿Cómo vas?
2: Bien, gracias a Dios, llegando a casita después de trabajar.
1: Ay, juicioso, mi vida, ¿desde dónde nos estás llamando?
2: Sí, bueno, estaba trabajando en Soacha, pero estoy acá llegando a mi casita en Villa del Río.
1: Ah, bueno, mi amor. Mi vida, si escuchas, alcanzaste a escuchar que estábamos hablando de en qué lugar, sí, qué parte de la casa te esconderías o esconderías a tu moza.
2: Ah, detrás de la nevera.
1: ¿Viste?
3: ¿Por qué se está riendo tanto?
1: No sé, porque ya lo hizo. De más que ya le tocó.
2: No, se me ocurrió así de repente. Y otra canción para el tema sería como la cita de Gali Galeano,
1: sí,
2: ¿no?
1: Sí, señor. Va, eso va y buenísimo. Es tema. Va y es tema. Mi vida, muchísimas gracias por llamarnos. Descansa, te queremos muchísimo. Manuela, un abrazo enorme.
2: Igualmente.
1: Ay, sonó. Chao, mi amor.
3: Un abrazo, chao, mi amor.
1: Aló.
3: Ay, qué bien.
4: Aló, Gillo Rap, escucha.
1: Gillo Rap.
4: Parte Tropicana, señoritas. Un besito, las quiero mucho, Juliana.
1: Besito, mi Gillo.
4: ¿Cómo están?
1: Bien, mi amor, gracias a Dios. ¿Usted dónde se escondió? Porque yo sé que usted ha sido mozo mío y ha tenido moza también.
4: ¡Hombre!
3: ¿Moza y no, mozo?
4: Yo mozo y mozo poquito.
1: Ajá.
3: Tiene voz.
4: Se le devuelve. Yo téngalo por seguro.
1: Sí, eso es verdad.
4: Señora, le iba a decir algo. Cuando estaba comiéndome una buena hamburguesa en la primera de mayo con Boyacá. Riquísimo.
1: Ay, qué rico.
4: Nada. Yo lo único que yo digo es que cuando uno está enamorado toca aprender a respetar, y cuando uno está soltero toca aprender a perrear. Eso es lo único. Y canción.
3: Tampoco, cuidado, cuidado, cuidado.
1: Canción, canción, canción.
3: Canción, mi amor, una canción.
4: Una canción, amiga de Maelo Ruiz, para ustedes dos. Uf.
1: Ay, pero estamos dedicando dos temas fuertes, Gillo, amigo. Pilas, pues. Ya mismo le va a poner la canción a Gillo, claro que sí, ¿cómo que no? Mi amor me va contestando esa llamada mientras que yo pongo la canción, Dios le pague.
3: Hágale pues, a ver. ¿Qué dice por ahí? Hola.
5: Hola.
3: ¿Con quién hablo?
1: Bájale de radio, baja de radio.
3: Amor, por favor, baja el radio porque Juliana nos va a regañar. Bájalo todo, mi vida. Eso, ahora sí. No, todavía lo siento por allá. Todavía lo siento. O quítele el altavoz al teléfono.
6: Aló.
1: Aló, ahora sí, él escuchó bien gruesa, mi amor.
6: ¿Cómo estás, paisita hermosa? Beso para todo esto, mi amor. Todo
1: ¿y tú?
6: ¿Cómo está? ¿Todo bien?
1: Bien, excelente. ¿Aló? Mi amor. Bueno, una parte o un lugar donde usted escondería un mozo, una moza, lo que sea.
6: ¿Dónde te voy a esconder a ti?
1: Esconder para yo saber si me duele mucho.
6: Ah.
1: ¿Que dónde la va a esconder? ¿Dónde la va a esconder?
6: No tengo a quien esconderla, me voy a esconder a ti.
1: ¡Ah! Por eso, ¿pero dónde?
6: No sé, ¿dónde? ¿Dónde? ¿Dónde sea te escondo?
1: ¿Dónde rosa?
6: ¿Dónde sea te escondo? ¿Ah?
1: ¿Dónde rosa el culo con el paso?
3: ¡No!
6: Juliana, Barranquilla, mi amor.
1: Mi amorcito, un beso. ¿Quiere pedir
3: un besito?
1: ¿Se va a pedir un tema o qué? ¿Un vallenato o qué? Pero uno bueno.
6: Vamos a ponerte un vallenato de Diomedes. Se nos está pasando el tiempo, mi amor.

0: Se nos está acabando el tiempo.
1: ¿Ah?
0: ¿Cómo se llama?
1: Se nos está acabando el tiempo, Dios me diga.
0: Listo, ya mismo le lo pongo, mi vida hermosa. Dios me lo bendiga, que me le vaya
2: chao,
0: muy bien.
2: Chao, amor, chao.
0: A ver,
2: suénelo, suénelo, Tropicana.
0: ¿Aló?
3: Aló, buenas noches.
2: Buenas. ¿Con
0: buenas
2: quién?
0: Noches, mi
2: vida. Taxi Viris, yo creo que es Taxi Viris.
0: Sí.
3: Con el Taxi Viris de Cali.
2: Ay, qué mi amor, ¿cómo estás?
3: Muy bien, gracias a Dios.
2: Ay, Taxi Viris, cuente a ver, ¿usted dónde escondería a su moza?
3: Pues donde yo vivo, quedaría vacío en el balcón.
2: En el balcón, listo.
0: ¿Y no crees que y no buscarían ahí? ¿En qué piso vivís?
3: No, porque el balcón es un segundo piso, ¿no? Hay
0: que no, ahí se puede tirar. Ahí se tira y no para nada.
3: No, es que no pie, pero...
0: Cae
3: pero
0: parada.
3: Pero tiene Sisbén.
0: Es que tiene Sisbén.
2: Ay, no, ay, no, ay, no. Pero
3: no pie, tiene Sisbén.
2: Taxi, cuidado.
4: Taxi, cuidado.
2: Se le fue la llamada.
0: No, ahí está. Mi amor, ¿qué canción
3: va a
0: pedir? ¿Qué temón se va a pedir?
3: Era mi madre, de los Relicarios.
0: Era mi madre, listo, mi amor. Un besito, Taxi, listo, y te queremos mucho. ¡Esa es!
2: ¡Ay, Dios mío!
0: Vea, cuando yo no encuentro, yo pongo otras canciones de los mismos artistas. ¡Aló!
5: Aló, buenas noches, mis niños, ¿cómo están?
0: Bien, mi amor, ¿cómo estás?
2: ¿Cómo estás?
5: Excelente, disfrutando de esta buena programación. ¿A que no me duermo?
2: ¡Qué lindo! ¿Desde dónde?
5: De acá, el Valle del Cauca, mamita, desde Villa Gorgona, Candelaria.
0: ¡Que viva la gente de Candelaria! Bien.
2: Hey, muchachos, no se les olvide seguirnos. Listo. Juliana Cardona, Karina Uribe 28, síganos ahí en redes sociales y estén conectados con nosotras, listo. Todas las personitas de Colombia, todas, únanse a esta familia tan bacana. Mor, ¿sigue conectado por ahí?
0: Sí, ahí está.
5: Claro que sí.
2: Bueno, cuente aquí. A ver, ¿usted a esta hora está en la casita descansando o está trabajando?
5: Claro, a mí, ya descansando, acabamos de cerrar el negocio.
0: ¿Qué tiene? ¿Una tienda, negocio de qué?
5: No, mami, vendemos fritanga.
0: Uy, qué rico.
2: ¡Qué rico! ¿Y cuál es el mejor producto? Ma, dígalo.
5: Pues, mami, aquí son matadoras las marranitas, el aborrajado.
2: Yo no sé qué es una marranita.
5: Las empanadas bayunas.
0: No.
2: Uy, amor, qué rico, vení. Esta hora, ¿usted sabía esta hora lo que le va dando a uno?
0: Señor, trágame y escúpeme en mi ciudad, en el Valle del Cauca, por favor.
5: Valle del Cauca,
0: quiero
5: mami,
0: probar.
5: Ese ají tan potente, el chimichurri, ¿eh?
0: No.
2: Ay, quiero probar el viernes marranitas, ojalá y me inviten.
0: Mi amor, usted no se puede ir de Cali de nada, le voy a decir, no vaya a irse sin probar marranita, aborrajado, papa, aborrajado, no, mejor dicho.
5: Papa borraja.
2: Y cholao. Yo quiero probar cholao.
0: Choladito también tiene que comer. Mi vida linda. ¿Qué canción te pongo antes que nos vayamos? Y cerremos otra del chuzo de nosotras.
5: Mami, pues una del Valle del Cauca. Ana Milé.
0: Ana Milé. Ana Milé. Mi vida linda, Dios te bendiga.
2: Buena,
0: gracias por llamarme y por antojarme de la comida de mi ciudad. Así no es, así no era.
2: Esa no es.
0: No, esa no es.
2: Esa es una canción.
0: Lo que pasa es que,
2: Ana Milé,
0: lo que ponga cuidado. El Taxi Viri me había pedido una de los Relicarios. Una que no está. Entonces yo puse una que estaba.

0: Aló.
1: Buenas.
2: ¡Ay!
0: Con Victoria, con Victoria.
2: Doña Victoria,
1: Victoria.
0: ¿Qué más bien? Yo escondería a aquel en la lavadora.
2: Si sí, vio, yo le
1: dije. Qué linda.
2: Después de que
1: quepa. Si cabe en la lavadora.
2: Si cabe en los pies. Perdón, si cabe en la cabeza,
0: no
2: cabe en
0: los...
2: ¿Qué, doña Victoria? ¿Qué?
0: Ahí no puedo echar ropa todavía.
2: Ah, no, ahí le toca hacer bulto con él. Le dice que ahí le toca jugar contorsionismo.
0: ¿Amigo de qué o qué? ¿Amigo de qué o qué?
2: ¿Amigo de qué o qué?
0: Esa es la canción.
2: Y no. Sí, señora, ya. Ahí la estoy.
1: Gracias, mi vi.
2: Buscando. Una abrazo, doña conectada. Victoria. Con ni, ni, ni, ni, ni, ni, ni. Ay, ¿cuál era la otra que me pidieron? Espere. Ana Milesi.
1: No le digo que estaba hace rato diciéndole que Ana Milei salís, que ni plata ni nada.
2: Porque vamos por Vila, Vila India.
1: Vila, bueno, Vila India, hágale pues.
2: ¡Eso!

0: Había un audio que se me había quedado de Will, que es un oyente que quiero muchísimo, y me habló y me mandó 2 minutos. No tiene que ser una buena historia.
1: Jule, le cuento una dura.
2: Yo tenía unos 20 años, 21 años, o sea, hace rato.
0: Ajá.
2: Resulta que yo tenía cuento con una muchacha. Esa señora tenía más o menos unos, en esa época, pues puchica, como unos 37 años, si mal no le pongo. Uh-huh. Y nosotros nos enredamos para un diciembre. Tuvimos un cuento larguísimo. Y en una de esas, resulta que yo, pues llegué a la casa de ella, el esposo de ella, pues el man también era un degenerado completo, porque pues la señora lo sabía, ¿sí? Resulta que en una de esas noches yo llegué a la casa de ella, ella me escribió y me dijo, llegué a la casa que estoy sola, no sé qué. Yo llegué y puede creer que estábamos en pleno acto.
0: Ajá.
2: En la sala que quedaba en el primer piso. Eso era una casa de 3 pisos, 4 pisos con la terraza. Estábamos en la sala cuando escuchamos que él saludó a un vecino que vivía a 2 casas de donde ellos vivían. Y los que se ponen ese hijo de puta pantalón y córrale para el segundo piso. Pues yo me metí detrás de un escritorio que había, ¿sí? En un cuarto que pues ese tenía cama y todo, y yo me metí detrás de ese marica escritorio. Y ahí duré como unas 2 horas hasta que yo no escuché que estuvieran por ahí pues como rondando, y me tocó salirme por la marica ventana del segundo piso a la parte de atrás, que había un parque. Ahí le cuento.
3: Ay, amigo.
0: ¿Vio? Ah, es que la gente
3: por
0: tiene
3: la ventana de atrás.
0: Vio.
3: No, pues, pucha.
0: Es que yo creo que si uno está montando cacho en una casa grandecita, alcanza uno a hacer algo, pero en un apartamento chiquito, no, llórelo con chillelo.
3: Salen con unas cosas que, uy, yo me quedo impresionada.
0: Ay, mi vida, es el extraña, con los oyentes que tenemos nosotros. Pues tienen más historias que el chavo, a ver.
4: Ay, Julianita, Cari, el propio para eso es el relato de Tito Allen.
0: El relato. No me aparece. ¿Quién sabe qué canción será? Vea, esta canción es no sé si mi canción favorita, ay, Nietzsche, pero por lo menos de mi tierra sí.
3: Pero tírela pues.

0: Ellos empiezan a hacer un recorrido en la canción por todos los corregimientos, municipios, pueblos del Valle. Muy linda esa canción, la hizo el grupo Niche. Y obviamente, bacana, mi amor, a ustedes también les hicieron una canción, ¿no?
1: Obvio.
0: Obvio. Esa canción se llama así, ¿no? Medellín.
1: Medellín, Medellín, eterna primavera.
0: Ah, pero se llama Medellín.
1: Sí. Aunque hay varias que mencionan las ciudades.
0: No, pero estoy hablando de Niche, mija.
1: Me dirá. Vea, se la busco por acá.
0: Uy, esta canción también es hermosísima.
1: Se llama Listo Medellín. ¿Se la muestro? ¿Se la pongo?
0: No.

0: qué temazo. Juli, son las 10:50.
1: Ay, güey madre, nos fuimos. Tranquila, mía. Ey, mis amores lindos. Saludito para Will, mañana, para Jason, para Julián, para Gerson. Todos nos vemos mañana a la misma hora por el mismo canal. Eso es A Que No Me Duermo de Tropicana.
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1: La más bacana se llama Tropicana. Un gran saludo para ti, para ti, para ti, para tu familia, para ti, que no te pese el día, sino que más bien lo disfrutes con la compañía de Tropicana, la más bacana, bacanísima, a esta hora de la mañana. Hoy es 29, hoy es un nuevo día. Ya es prácticamente los últimos días. Estamos disfrutando ya de los vestigios, de los raticos, de lo que queda del mes de septiembre. Estamos disfrutando porque viene octubre con cosas muy buenas, cosas muy bacanas, seguramente sí, de parte de Tropicana, la más bacana, bacanísima. Este año ya se va a acabar prácticamente, este año ya prácticamente va a caducar. Así que saludos para todos, hay muchas noticias de la ciudad, así que por favor pendiente. Yo soy Ricardo Ramírez, R&R en Tropicana, la más bacana, bacanísima, y me da un gusto inmenso el poderles saludar, el poderles abrazar, el poder decirles bienvenidos, el poder decirles gracias por escucharnos, gracias por estar ahí, tan conectados con la compañía de Tropicana, la más bacana, bacanísima. De nuevo, te digo que es tan diferente que ayuda a los peluditos y a la gente. Vamos que vamos con la programación de Tropicana, vamos que vamos con la programación que tiene y la música bacana que tiene Tropicana, y que nos vamos a encontrar en las redes sociales en un rato. Para usted que de pronto le gusta vernos en pantalla, para usted que se quiere enterar de las cosas que pasan, sin embargo, de pronto quiere encontrárselas en las redes sociales, o en el YouTube, o en el TikTok, o en el Instagram, lo puede ver en @TropicanaColombia. Ya sabes, @TropicanaColombia, ahí nos encontramos. Gran saludo para todos y súper bienvenidos. Este día será un día fenomenal, un día especial, un día lleno de cosas muy buenas, de cosas increíbles, de cosas muy bacanas, con la compañía de esta tremenda emisora Tropicana. R&R con ustedes, saludos para todos. Ya vengo con noticias, así que quédate aquí.
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1: En Tropicana muchas noticias por entregar, sobre todo las noticias que tienen que ver con la movilidad. La movilidad por estos días está dando mucho de qué hablar. Cierre del puente sur de la Primero de Mayo con Avenida 68. Desde el lunes, desde el día de ayer, está cerrado por completo el puente sur de la Avenida Primero de Mayo con Avenida 68 por obra de la línea 1 del metro, y el cierre durará cerca de 2 meses. Los vehículos que van de occidente a oriente deben usar los 2 carriles habilitados en contraflujo sobre el puente norte. La medida permite construir la estación 7 del metro. Allí se instalarán la estructura metálica de la plataforma y la cubierta, y se izarán las pasarelas de los accesos. Para eso se ubicarán grúas de gran capacidad junto al puente. Este puente sur se había puesto en servicio el 30 de marzo de este año tras 20 meses de construcción. A los conductores se les pide planear el recorrido con tiempo y bajar la velocidad al pasar por el contraflujo. Es información que a esta hora nos llega y que le informamos aquí en Tropicana, porque en la mañana Tropicana, cuando comienza el día Tropicana, te acompaña como amaneció Bogotá.
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1: Bueno, muy bien, estamos en Tropicana, la más bacana, bajadísima, tan diferente que ayuda a los peluditos y a la gente. Tropicana, Tropicana, Tropicana. En la mañana, Tropicana te informa cómo amaneció Bogotá. Hay cortes de agua, señoras y señores, suspensión de agua, cortes de agua hasta el jueves 1 de octubre. El acueducto programó cortes entre el 28 de septiembre y el 1 de octubre en sectores de 13 localidades de Bogotá. También habrá cortes en Soacha, Gallancipá y Sopó con duraciones de entre 4 y 36 horas. Entre los sectores afectados están Puente Aranda, La Candelaria, Fontibón, Kennedy, Usaquén, Ciudad Bolívar, Usme, Bosa, Suba, Barrios Unidos, San Cristóbal y Tunjuelito. San Cristóbal tendrá una intervención de 36 horas desde las 10 de la mañana. Modelo y San Miguel en Barrios Unidos quedarán sin agua 24 horas desde las 9 de la mañana del miércoles. El acueducto recomienda llenar el tanque de reserva antes del corte y consumir el agua almacenada en menos de 24 horas. Los oyentes pueden consultar su barrio en la programación de la empresa. Eso se lo cuenta Tropicana, tan diferente que ayuda a los peluditos y a la gente. Mil gracias a todos por seguir con nosotros, informarse acerca de lo que pasa con el servicio del agua y todo esto que se mueve a esa hora el ritmo de Tropicana, tan diferente que ayuda a los peluditos y a la gente.
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1: Bueno, muy bien, estamos en Tropicana. ¿Cómo te sientes en el día de hoy? Espero que contento, feliz, dichoso de la vida, porque hoy es un nuevo día. Hoy es martes con información, llenos de información. Y en un ratico, Luchi, Jairo Pulgarín estarán entregando más noticias en Tropicana, lo más bacana, bacanísimo. Atención, ofensiva policial, 36 capturas en 15 allanamientos. La Policía Metropolitana reportó 36 capturados en 15 allanamientos durante la última semana. En investigaciones por extorsión, tráfico de drogas y homicidio, se incautaron 20 armas de fuego, 21 kilos de estupefacientes y más de 60 millones de pesos en efectivo. En Ciudad Bolívar fueron capturadas dos personas señaladas de pertenecer a la estructura La Plancha, que exigía dinero a transportadores informales. La policía relaciona a esa estructura con el homicidio del intendente Edilberto Pinilla, ocurrido el 26 de agosto. Así que ustedes pendientes de esta información. También en San Cristóbal, el Gaula aprehendió a integrantes del llamado Ejército Gaitanista de Colombia, que extorsionaba a transportadores informales. La ciudadanía puede reportar hechos por la línea 123 o en el CAI más cercano. Se le informa Tropicana, Tropicana, tan diferente que ayuda a los peluditos y a la gente. Tropicana.
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0: conectarnos con Dios. Ya viene el momento del devocional. Ya viene el momento de hablar con el Señor, con nuestro Padre Celestial. ¿Y por qué le vamos a pedir a Dios? Recuerden que a la hora de pedirle al Señor tenemos que hacerlo con fe, creyendo que le hay, que le existe y que Él es galardonador de los que le buscan. A mí me gusta mucho cuando la gente pide y pide con fe, creyendo desde ya que ya van a recibir, que han recibido todo lo que han pedido. Uy, qué bueno, ¿no? Cuando uno pide así con tanta fe, que el Señor diga, wow, tranquilo, R.R., que le voy a brindar eso que usted tanto sueña. Tranquilo, mi amigo Carlos, que eso va a llegar. Tranquila, Orguita, tranquilo, que se va a beneficiar con todos los buenos momentos y las bendiciones que te voy a brindar. Eso es lo que nos dice el Señor en el día de hoy, que Dios nos va a brindar muchas bendiciones, que se abrirán las compuertas de los cielos para ayudarnos en cada cosa que tengamos por hacer en el día de hoy. Así que pidan, pero pidan con fe, creyendo que le hay, que le existe, que Él es galardonador de los que le buscan. ¿Te parece bien si lo buscamos de esa manera? Con fe, Tropicana.
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1: Un nuevo amanecer, una nueva oportunidad. A Dios hay que agradecerle. A nuestro Padre Celestial, Él está arriba esperando por nuestra oración. Pero también está aquí, al ladito mío, al ladito tuyo. Dios te quiere ayudar en todas las cosas, así que cuenta con Él. Cuenta con Él para tus proyectos, cuenta con Él para tu trabajo, para que consigas trabajo, para que emprendas o para que consigas todas las cosas que seguramente tú quieres para tu vida. A veces lo que queremos no es material, sino espiritual, llenar nuestro corazón. Señor, llénanos por dentro, llena nuestro corazón, quita de nosotros la rabia, el rencor, el estrés, la desesperación. Hoy ruego por las personas que no han podido dormir, hoy imploro por las personas que están sufriendo mucho en su vida, que las cosas no salen de la mejor manera, y es por eso que hoy rogamos para que seas tú con tu poder que nos dé la fuerza para seguir hacia adelante. Que quites de nosotros el vestido de luto, que quites de nosotros esos harapos de dolor, de rabia y de rencor que hemos guardado en nuestro corazón. Hoy prometemos guardar más nuestro corazón de todo lo que dice. En tu palabra dice: sobre toda cosa guardada, guarda tu corazón, porque de él mana la vida. Y tal vez nuestra vida se ha llenado de eso, de todo lo que los demás han dicho, de cómo nos han señalado. Sin embargo, hoy creo, Padre Celestial, que tú nos vas a ayudar para guardar nuestro corazón de las críticas, del señalamiento y de aquello en lo cual nosotros nos hemos metido y hemos guardado nuestro corazón y llenado nuestro corazón de cada una de esas cosas que tú has dicho que no hagamos. Perdónanos por ello y ayúdanos a ser mejores cada día. Ayúdanos a emprender, ayúdanos a salir adelante. Pido por las familias, Padre Celestial, pido por la salud, por el bienestar. Pido, Padre Dios, que tú ayudes a cada persona que hoy sufre con un dolor en su cuerpo, los dolores en los huesos o problemas en la sangre o cualquier tipo de dolor que nos desespere, que nos quite la paz, que nos quite la tranquilidad. Ayúdanos, ayúdanos, Padre Celestial, para que las cosas hoy salgan bien. Danos salud, danos bienestar. Al final de cuentas, tú has prometido en tu palabra que hay un regalo especial para cada uno de nosotros: paz. Paz en la mente y paz en el corazón. Ese es el regalo más grande y deseo ese regalo. Lo acojo en el nombre de Jesús. Recibo acerca de tus promesas, porque tus promesas son en ti, sí, en ti, amén. Tú has prometido guardar mi salida y mi entrada desde ahora y para siempre, y creo que así como hoy nos regalas un nuevo día para salir y emprender y trabajar, también nos vas a dar la posibilidad de llegar en la noche hasta nuestra casa, abrazar a nuestros seres queridos, a nuestros familiares, darle ese beso a nuestra esposa, poder volver a ver a nuestros hijos. Es de las cosas más maravillosas que nos pueden pasar. Así que protégenos, guíanos, guárdanos y quita de nosotros el peligro. Si el peligro nos acecha, si el ladrón quiere dañar, protégenos. En el nombre maravilloso de Jesús, que sea un día bueno para todos, podemos decir amén, amén y amén.

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9: Muy bien, estamos en Tropicana, la más bacana, bacanísima en cómo amaneció Bogotá. Hay noticias con el Chancho después de haber hecho el devocional. ¿Ustedes cómo están? Espero que muy bien, Jason. Bendiciones, Jason Amaya, como siempre conectado con Tropicana, Margot, Doris, Jaime, Armando, Sandra Vargas, Dani Alvarado, William Castañeda, Elena Bedoya. Conectados a esta hora con cómo amaneció Bogotá de Tropicana. ¿Quieres información? Pues por supuesto, aquí le tenemos toda la información de la ciudad, toda la información de la capital de la República. Bienvenidos todos a esta nueva hora, bienvenidos todos a una hora más de información. Desde las 4 de la mañana estamos aquí, vamos hasta las 10 de la mañana con noticias de la ciudad. Chancho, ¿cómo amaneció Bogotá?
10: Hey, ¿qué tal amigos de las Tocinotas? Bienvenidos a una GPS radial más, una ubicación más en el espacio para la gente que de pronto interactúa en la droguería, en la panadería, en el trabajo, en la universidad, donde sea, y dice, el Chancho en cómo amaneció Bogotá siempre me da la guía, la luz, el camino, soy el faro. Claro, obviamente hay muchas más noticias y muchos más invitados en cómo amaneció Bogotá, pero con esto es suficiente como para que usted tenga de qué hablar en cualquier momento, en el ascensor, cuando se quedan callados. Además que hay noticias que no se tratan comúnmente dentro del espacio. Por ejemplo, Bill Gates advierte que la inteligencia artificial sin control podría provocar 1,000,000,000 de muertes. Esto lo dijo el cofundador de Microsoft y alentó sobre los riesgos de una inteligencia artificial utilizada con fines malintencionados. Hay que investigar más esto dentro de las noticias internacionales. Asesinaron a un ejecutivo del New York Times en California. Sus suegros fueron detenidos. Jonathan McKinsey, directivo de ingeniería del New York Times, Gaines fue asesinado a tiros en Dublín, California. Sus suegros fueron arrestados como sospechosos. Mujer vivió 2 meses en su carro tras ser desalojada en Palma de Mallorca, España. Pilar López, de 65 años, que pasó 2 meses durmiendo en su vehículo después de perder el apartamento donde había vivido durante 12 años. Estos temas de crisis de vivienda en el mundo son terribles. Vámonos para las noticias nacionales. El gobierno busca financiación del FMI, el Fondo Monetario Internacional, explorando alternativas de financiación ante las necesidades y el endeudamiento y el déficit fiscal que dice tener el gobierno. La Procuraduría pide cárcel para Miguel Quintero, hermano de Daniel Quintero. Respaldó la solicitud de medida de aseguramiento en prisión contra Miguel Quintero Calle, ex concejal de Medellín, ex hermano del exalcalde Daniel Quintero, investigado por presuntas irregularidades en contratos del área metropolitana del Valle de Aburrá. Emergencia por tormenta eléctrica en Barranquilla. Las autoridades recomendaron a la ciudadanía tomar precauciones ante las lluvias y las descargas eléctricas. Todavía no hay balance de daños, pero sí hay que cuidar mucho a la población. Deporte, los rolos, oiga, Santa Fe y Millonarios tienen encuentros el día de hoy. Santa Fe visitando al Deportivo Pereira, hoy martes 29 de septiembre, y Independiente Medellín siendo local contra Millonarios en el cierre de la jornada de este martes. Vamos a las efemérides. Un 29 de septiembre, pero de 1551, se fundó Villeta en Cundinamarca. En 1998, un 29 de septiembre, se lanzó el álbum ¿Dónde están los ladrones? De Shakira, una producción que marcó un momento clave en su carrera.
9: Total.
10: Que incluye éxitos como Ciega, Sordomuda, Inevitable. Ciega, es el Sordomuda Bruta, Inevitable, Ojos Así. Eso es lo que nos dio Shakira en el 98. 1964, Quino, el inventor de Mafalda, la primera vez que Mafalda salió en una revista, esta historieta. en primera plana, salió, así se llamaba la revista. Celebraciones, hoy es el Día Mundial del Corazón, no del pintadito, sino el de verdad, para que generemos conciencia sobre este órgano. Día Internacional de la Concienciación sobre la Pérdida y Desperdicio de Alimentos, todo el mundo votando alimentos no se consumen y a veces nuevos los alimentos. Y Día Nacional del Maíz en México, una reconocimiento histórico a este alimento en México. Cumpleaños. Hoy cumpliría años Luis Carlos Galán. Fue asesinado el 18 de agosto del 89, pero nació un 29 de septiembre y habría cumplido 83 años hoy. Andrés Caicedo, escritor colombiano, autor de Que Viva la Música, habría cumplido 75 años el día de hoy. Kevin Castaño, el futbolista colombiano que está en la Selección Colombia, cumple 26 años. Georgi Maravasvili, el arquero georgiano, muy bueno, cumple 26 años. Andriy Shevchenko, el futbolista radioactivo de Ucrania, cumple 50 años. Y entre los músicos, cantantes, Miguel Moly, cumple 62 años. Ninel Conde, el bombón asesino, cumple 50 años. Miguel Gallardo, cantante y compositor, habría cumplido 76 años. Falleció el 11 de noviembre del 2005. Hoy en el Santorán, San Miguel de Arcángel. Opa. El 29 de septiembre se celebra San Miguel Arcángel, considerado en la tradición cristiana el jefe de los ejércitos celestiales y protector frente al mal, conocido como patrono de los policías, los soldados y de diversas comunidades y ciudades. Señores y señores, estas son las tocinotas del Chancho en Tropicana.
9: 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Gracias, Chancho, por toda la información a esta hora en la mañana. En la mañana que comienza, es el nuevo día que se asoma con información en Tropicana, la más bacana, bacanísima. Espero que usted se levante con todo el ánimo del mundo, pa'lante, pa' allá.
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9: Mucho por informar en el día de hoy. Víctor Manuel con Dilia, ella, y vamos para adelante, Tropicana.

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0: Conocemos lo que ha pasado en Tropicana. 5:22 minutos. Jairo Pulgarín con información. Jairo, adelante con las noticias en Tropicana.
2: ¿Cómo amaneció Bogotá, mi querido R? ¿Cómo amaneció Bogotá, mis queridos oyentes? Tengo que decirles que Bogotá amaneció saludando esta nueva jornada y esta nueva mañana, sí, señores. Mañana de martes. Ya estamos en el último martes del mes de septiembre. Se cierra este capítulo del mes de septiembre. Por supuesto, ya mañana estamos terminando el mes de septiembre y el jueves nos estamos instalando en el mes de octubre, el décimo mes del año. Ya tendremos oportunidad de hablar de las bondades, de las bendiciones, de la maravillosa celebración del mes de los niños, del mes de las brujas, del mes de los disfraces, uno de los meses más bonitos del año, sin lugar a dudas, el mes de octubre. La temperatura está ahora en Bogotá, mi querido Ricardo, 8 grados centígrados, pronóstico de lluvias. Dice el pronóstico que podríamos tener lluvia después de la 1 o después de las 2 de la tarde. En el curso de la mañana, la situación va a ser muy, muy, muy diferente a la que tuvimos ayer. Ayer tuvimos una mañana bastante lluviosa, hoy vamos a tener una mañana más bien despejada y tendríamos lluvias en hora de la tarde. Es decir, la recomendación es jálele o usted prográmese más bien para sus diligencias en la mañana, porque en la mañana le puede rendir mucho más el tiempo que en horas de la tarde. Repetimos entonces, mañana con predominio de tiempo seco, mañana relativamente soleada y la tarde con lluvias en la capital del país. Hay dos o tres noticias importantes que yo quiero reseñar. Sin lugar a dudas, pues la más importante tiene que ver con el bolsillo de los bogotanos. Pero antes de ir con esta noticia que tiene que ver con la reforma tributaria que ya fue aprobada en el Consejo Distrital de Bogotá, mi querido Ricardo, permítame informarle que a partir de las 10 de la mañana habrá suspensión del servicio del agua en el sector de Soacha, Ciudadela Sucre, en el sur de la sabana de Bogotá. Atentos a esta información porque ya le vamos a ir ampliando detalles de los cortes de agua que se van a presentar en el sector de Soacha, repetimos, en el sur de la sabana de Bogotá. Hablábamos de la reforma tributaria. Sí, señores, la reforma tributaria de Galán, que prácticamente fue aprobada en su integridad en el Consejo Distrital de Bogotá y que establece una sobretasa para el alumbrado público en la ciudad de Bogotá. Hay que decir, Bogotá es una de las pocas ciudades del país en donde no se cobra la sobretasa por el alumbrado público. Ya todas las ciudades importantes tienen esa sobretasa. Ahora se va a comenzar a cobrar en la ciudad de Bogotá. Y atención, porque este proyecto de reforma tributaria o este proyecto que ya fue aprobado establece dos o tres cosas importantes. Una, los estratos 1, 2 y 3, estrato 1, estrato 2 y estrato 3, no van a tener sobretasa de alumbrado público. Se comenzará a cobrar a partir del estrato 4. El estrato 4 tendrá que pagar 11,000 pesos mensuales. Eso se va a cobrar al final del año en lo que se conoce como el impuesto predial. Es decir, llega con la sobretasa va a llegar con el impuesto predial en la liquidación de cada año. En el caso del estrato 4, repetimos, va a ser 133,000 pesos. Eso representa más o menos unos 11,000 pesos mensuales. 133,000 pesos al año son 11,000 pesos al mes. En el estrato 5, la sobretasa va a ser de 227,000 pesos. Esos son 19,000 pesos por año. Es lo que dice el proyecto de acuerdo que fue aprobado en el Consejo Distrital de Bogotá. Y en el estrato 6, la sobretasa será de 348,000 pesos, que son algo así como 29,000 pesos por año. De una vez les anticipo, se decidió desmontar el impuesto de publicidad exterior, un impuesto que se venía cobrando en la ciudad de Bogotá y que era de casi 10 millones de pesos por año. Así pues que se acaba ese impuesto de publicidad exterior y tendremos, por supuesto, también más detalles en el curso de la mañana de cuáles son las nuevas condiciones del ICA. El impuesto de industria y comercio, que es el que también se estableció, va a tener algunas modificaciones, particularmente para algunos sectores de la economía distrital de Bogotá. No buena noticia para los usuarios de Sanitas, y es que ya se autorizó que el operador de medicamentos, es decir, el que va a proveer los medicamentos, ya no va a ser Audifarma, sino que será Colsubsidio. Esto, por supuesto, con el propósito de que mejore la dispensación de los medicamentos para toda la gente en la ciudad de Bogotá. Más adelante, por supuesto, tendremos que hablar de todo lo que tiene que ver con los temas de seguridad, todo lo que tiene que ver con los temas de la economía familiar y lo que tiene que ver con los temas de administración pública. porque llegó la DIAN pisando duro. El nuevo director de la DIAN llegó pisando duro y desmantelaron un contrabando tremendo, tremendo que tenía los contrabandistas en Mosquera, aquí al occidente de la ciudad de Bogotá. Recuerden que sus notas, sus voces, sus mensajes, sus aportes, sus luces, sus recomendaciones, todo eso será bienvenido a esta mesa de trabajo de Tropicana. 310-205-3333 es el teléfono rojo de Tropicana. 310-205-3333, porque no se le olvide, mi querido Ricardo, no es hora de callar, es hora de hacerse oír en Cómo Amaneció Bogotá.
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0: 5:28 minutos en Tropicana.
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2: Estamos al aire en Tropicana, la más bacana, bajadísima. Jairo Pulgarín ya pasó por aquí con sus noticias. Viene Luchi con más información. Luchi, buenos días. Luchi, seguimos informando cómo amaneció Bogotá.
6: Buenos días, bienvenidos a Cómo Amaneció Bogotá. Por aquí Luchi saludándolos con 9 grados centígrados. Dice el pronóstico del tiempo que vamos a estar toda la mañana más o menos como soleaditos. A mediodía, ya como a las 12:30, 1 de la tarde, es donde vamos a tener lluvias, así que preparados, saquen el paraguas, váyanse los moteros bien preparados con su kit de lluvia, porque toda la tarde al parecer va a estar lloviznando en Bogotá. Pico y placa para hoy, es un día impar, así que pueden circular las placas terminadas en 1, 2, 3, 4 y 5. Para a los que se les olvida, como a mí, a veces se me olvida el pico y placa, ahí les recuerdo. Tengo noticias, un contador que fue secuestrado durante 4 horas en Usme, tras caer en una falsa oferta de trabajo enviada por WhatsApp. Le estaban pidiendo 50 millones de pesos, lo que prometía ser una oportunidad laboral para salir del desempleo. Terminó convirtiéndose en una aterradora pesadilla de violencia y extorsión aquí al sur de Bogotá. Este contador público, 27 años, cayó desafortunadamente en la trampa de unos criminales que lo venían engañando mediante la oferta de trabajo a través de WhatsApp. Esto terminó en 4 horas de secuestro, agresiones verbales, agresiones físicas y un millonario robo de 50 millones de pesos. Él, pues, a través de la aplicación empezó a hablar con esta persona, se puso una cita para prestar sus servicios profesionales, acudió a un punto en el barrio Alfonso López en la localidad de Usme y al llegar al punto fue abordado violentamente por estos hombres armados que lo encañonaron y lo obligaron a internarse en una zona boscosa en el parque Entre Nubes. Una vez ahí metidos en la zona natural, estos captores ejercieron una fuerte presión psicológica sobre el joven, metiéndole el mayor miedo, el temor. Los hombres le aseguraron que eran del Frente Armado de las Disidencias de las FARC.
2: ¡Uy, Dios mío!
6: Y le manifestaron que ellos estaban en una zona roja. Lo cuestionaron, le pegaron durante varias horas. Andrés fue acorralado y sometido a constantes intimidaciones y maltratos. La gravedad de este secuestro se sumó a actos de violencia y discriminación también relacionados a su orientación sexual. Durante este lapso de 4 horas fueron de verdad bastante violentos, cuenta en su relato Andrés, que él pensó que en algún momento iba a perder la vida y le decían que si no entregaba la plata, pues lo iban a matar. Aunque la estructura delictiva no logró recaudar la totalidad de la suma que se le pedía a la familia, sí aprovechó el estado de vulnerabilidad del contador para despojarlo de sus pertenencias personales, dinero en efectivo, además de realizar múltiples transacciones financieras y vaciar sus tarjetas bancarias. En total, los criminales quisieron apoderarse de 50 millones, pero lograron unos 15 millones de pesos más o menos. Por otro lado, personas allegadas a Andrés lograron obtener unas pistas sobre la ubicación mientras permanecía secuestrado, y el Gaula de la policía, el Gaula de Bogotá y de Villavicencio iniciaron la búsqueda. Al verse acorralados después de haber consumado el saqueo, los seis delincuentes finalmente abandonaron al joven en el barrio Villadiana en Usme, donde logró recuperar su libertad. Este caso seguramente va a tener muchas más actualizaciones, así que pendientes y bienvenidos a Cómo Amaneció Bogotá.
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2: Hay una salsa que a mí me encanta, la hace el gran Tommy Olivencia y trae una letra, esas que son conocidas porque la tuvimos en balada, ahora está en salsa. Tommy Olivencia, el lobo domesticado, es una versión en salsa sabrosa que seguramente los de los años 60, 70 conocen, reconocen muy bien la letra. 5:37 en Tropicana.

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1: Bueno, la tremenda voz de Jairo Pulgarín está aquí en Tropicana 5 con 43 minutos, 17 minutos. Nos separan para que sean las 6 de la mañana. Jairo, adelante.
2: ¿Cómo amaneció Bogotá, mi querido R? ¿Cómo amaneció Bogotá, mis queridos oyentes? Tengo que decirles que Bogotá amaneció saludando esta nueva jornada y esta nueva mañana, sí, señores. Mañana de martes. Ya estamos cerrando prácticamente el ciclo del mes de septiembre y nos alistamos para lo que va a ser el mes de octubre. Ya les decía que Bogotá amaneció con 9 grados, bueno, yo diría que un poquito menos, 8 grados centígrados de temperatura a esta hora en la ciudad de Bogotá, pero eso sí, una sensación térmica de 3, de 4 grados en algunos sectores de la capital del país. Cielo despejado, vamos a tener un esplendoroso amanecer hoy. Muchas gracias a los oyentes que ya nos están compartiendo las imágenes de este precioso amanecer que tenemos en la capital de la República. Y vamos a empezar con los operativos que adelantan las autoridades de tránsito en la capital de la República. Las autoridades de tránsito están más dedicadas a perseguir a los taxistas que ayudar a los problemas de movilidad que tiene la ciudad de Bogotá. Eso por lo menos es lo que dice uno de nuestros queridos oyentes. Dice un oyente lo siguiente, don Juancho, él es el cronista de este lamento de los taxistas en la ciudad de Bogotá. Te escuchamos, querido Juancho. Adelante.
3: Señor Pulgarín, muy buenos días. Buenos días. Muy buenos días. Dios los bendiga. Esto es lo que hacen los azules a los pobres amarillitos que estamos en quiebra, recogiendo nuestros carritos y llevándolos a los patios por cualquier cosa. Ponemos en las manos de Dios nuestro trabajo, nuestra lucha día a día. Es complicado, señor Pulgarín, es complicado esta situación. Conductores que dependemos de un trabajo para alimentar nuestras familias y nos tienen al borde de quedar en la calle totalmente, y el gobierno no hace nada. Triste realidad, triste realidad.
2: No, repito, pareciera ser que las autoridades están más dedicadas a perseguir taxistas que realmente a ponerle más bolas a los problemas de seguridad y a los problemas de movilidad que tenemos en la capital de la República. A esta hora, antes de la 13, la avenida Guayacán es completamente colapsada. Me están reportando ya muchos problemas de movilidad sobre ese corredor en el sur. Muchas gracias, Claudia, por tu información a esta hora, compartiendo con ustedes todo lo que está pasando, por supuesto, en la ciudad de Bogotá. Y además los oyentes también diciéndonos y entregándonos noticias de lo que está pasando por la autopista sur en el sur de Bogotá. Doña Helen, la escuchamos. Bienvenida, doña Helen.
4: Jairito, muy buenos días y todos a la mesa de Tropicana. Muy buenos días. Que tengan un bendecido día.
2: Gracias, señora.
4: Acá saliendo por la autopista sur, ya a la altura de Terreros, salida hacia Bogotá, ya se encuentra congestionada. Ya va a la altura de Terreros. Ya Transmilenios, lo único que hay es como bueno para circular, pero lo que es la autopista, carros, buses particulares, todos ya están detenidos. Ya va a la altura de Terreros. Feliz día para todos.
2: Muchas gracias. Muchas gracias de verdad a quienes se conectan, a quienes se comunican a esta hora. Entonces, dice Helen, lo único que se mueve en el sur de Bogotá, lo único que se siente que de verdad circula en el sur de Bogotá es el servicio público de Transmilenio. Y ahí lamento de los oyentes también de lo que está pasando con el servicio público, con el alumbrado público en el sur de la ciudad. Vamos al sector de Banderas, a ver qué es lo que pasa por Banderas. Señor Galindo, lo escuchamos.
5: Buenos días, don Jairo.
2: Buenos días,
5: don
2: bienvenido.
5: Jairo, otra vez repetitiva, otra vez la misma situación, la misma historia. Desde la semana pasada hasta el día de hoy no han puesto cuidado con la luz que hay por los de Bandera. Eso sigue sin alumbrado público. Es trágico.
2: Complicada la situación a esta hora por los lados de Banderas también con el tema del alumbrado público. Ya les decía que el Consejo Distrital de Bogotá ha aprobado en la sobretasa del alumbrado público en la capital de la República. Sobre tasa que se cobrará en el estrato 4, en el estrato 5 y en el estrato 6. Eso es básicamente lo que hay que decir en relación con este tema. Pero más adelante, por supuesto, vamos a detallar la información que en este sentido ha entregado la Secretaría de Hacienda de Bogotá. Ayer justamente el mismo alcalde mayor de la ciudad fue el que dio cuenta de lo que significa esta sobretasa y en qué se va a invertir para los temas que tienen que ver con el alumbrado público en la capital del país. Recuerden que todas estas historias, todas estas notas, todos estos reportes son bienvenidos a esta mesa de trabajo de Tropicana. 310-205-3333. Sí, señor, tome nota, doctor Ramírez. 310-205-3333 porque no es hora de callar. Es hora de hacerse oír en Cómo Amaneció Bogotá.
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8: 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En Tropicana son las
1: 5:49
8: minutos.
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1: En Tropicana, la más bacana, bacanísima, 5:49 minutos. 11 minutos nos separan de las 6 de la mañana en Tropicana. Aquí está el beneficio de la duda, los Alfa 8 en Tropicana.

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0: Son las 6 de la mañana. 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
1: Atención Bogotá en un minuto, atención Bogotá en un minuto con Tropicana. Esterilizaciones gratis para las mascotas en Engativá durante octubre. Hay que sacarle provecho a estas actividades con los perritos y los gaticos en Engativá. Hay que inscribirse con el Instituto de Bienestar para los Animales. Atención distintas localidades, 4.41 billones para humanizar las cárceles están en riesgo, según la Contraloría. Esto obviamente afectaría a los privados de la libertad en las cárceles que están en Bogotá. Y atención Bogotá en un minuto, porque en Puente Aranda habitantes de calle reciben atención. Se realizan recorridos semanales para atender a personas habitantes de calle o en riesgo de estarlo que tienen experiencias distintas de salud, sobre todo las mujeres con sus episodios menstruales. 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
2: Muy bien, estamos en Tropicana. Gracias, Chancho, por todos los datos que a esta hora nos regalas. Bogotá en un minuto en Tropicana. Yo soy Ricardo Ramírez, R&R. Acá estamos con todo el gusto, con todo el amor. Papito Dios también nos ayuda para salir adelante y espero que a ti también te ayude para todas las cosas que tengas por hacer en el día de hoy. Estamos con Luchi, estamos con Jairo Pulgarín, está Luchito, Neido, todo ese combo, les deseamos lo mejor, Ronald Esteves, Nico en la producción, y vamos que vamos con muchas noticias para el día de hoy, con Paulo Muñoz, nuestro director en Tropicana. Paulo, mucho por contar en el día de hoy, estamos de martes, ¿cómo amaneció Bogotá?
3: Tenemos que hablar, R, de otro atraco que se presentó en el norte de la capital, en esta oportunidad en Santa Rita. Durante estos últimos 10 días van 3 atracos a mano armada en Usaquén. Ya el mismo mandatario de los bogotanos se refirió al respecto y dijo que iba a reforzar la seguridad en este sector de la capital. 3 atracos en menos de 10 días a mano armada en el sector de Usaquén. A las 6:04 tenemos que hablar y una muy buena noticia para los amantes del metal, porque Marilyn Manson anuncia su gira en Latinoamérica e incluye a Colombia. Qué buena noticia para R&R.
2: No, yo creí que usted me iba a decir que se había convertido al evangelio.
3: Bueno, esto ocurre después de...
4: Está vivo, yo pensé que él no estaba vivo. Claro. Marilyn me hizo todo, ¿está vivo?
3: Sí, después de 20 años regresa a Colombia esta icónica figura del metal en el mundo. WhatsApp, este anuncio que es muy controversial, y es que WhatsApp anunció que implementará una función que limita la cantidad de conversaciones mensuales. Las nuevas, los nuevos chats, así es. Va a tener solamente un límite de 150 nuevos WhatsApp. Es decir, si usted le habla a una nueva persona que nunca ha establecido una conversación con él a través de esta plataforma, pues esto va a contar. Es decir, si usted tiene 150 nuevas conversaciones al mes, ya después le empieza a cobrar.
2: O sea, que lo va a ver como una especie de spam. Ah, no, no, ya van a cobrar, es prácticamente por el servicio.
3: Bueno, yo creo que eso, pero es que yo no sé si uno tiene más de 150 conversaciones nuevas.
4: Claro.
3: ¿Por mesa, Luchi?
4: Claro,
3: Pablo. No, uno tiene varias, pero no. Pero no nuevas.
4: Ah, entiendo.
3: Sí, o sea, es decir que si usted empieza una conversación nueva, ya cuenta como una conversación dentro de las 150.
4: Ah, bueno, de pronto sí, no.
3: No, tendrá por ahí 10, 20, seguramente con alguien que no ha hablado nunca. Claro. Y que, bueno, ahí está
4: sí,
3: entonces.
4: Pero 150 no alcanzamos, ¿no?
3: Oiga, les voy a mostrar más adelante el video de la gobernadora del Chocó que estaba grabando un contenido en una patineta eléctrica e iba por las calles de Quibdó, ella muy normalmente grabando este contenido y se encontró a su novio. Y dijo, espere un momentico. Y paró a saludar a su novio de besitos.
4: Tan bonita. Sí. Yo pensé que ella no era casada, ni tenía novio, ni nada.
3: Tiene novio, además, viste cómo iba en la patineta.
2: Oh, esa mujer.
3: Sí, el outfit que llevaba.
2: Sí, esa mujer es un porte muy bravo.
3: Es una celebridad, sí, definitivamente, total. Y muy encantadora ella. Y ya está identificado plenamente el delincuente que atracó a la mujer en Puente Aranda. Ustedes recordarán el del bicitaxi que sacó un machete cuchillo más grande que, que el mismo delincuente, pues ya está plenamente identificado, y vamos a ver qué puede pasar con esto. Por último, hay dos cosas bien importantes. Lo primero es que Power China es la empresa que construirá el nuevo estadio El Campín. Esto ya está confirmado. Una empresa china, mire, se suma a la tendencia, por ejemplo, del metro, que son chinos los que están interviniendo. Al parecer ha sido muy buena la experiencia con los chinos, lo que le da la oportunidad a esta firma china, Power China, que construirá el estadio El Campín. Y por último, hoy estaremos con la tropa en la primero de mayo con 68, porque al parecer, mi querido Jairo, tienen que aplazar la demolición de este puente.
5: Se aplazó,
3: y ya les estaremos contando detalles entonces desde allí con la tropa roja a las 6:07. Un espectacular, ya vieron el paisaje que tenemos en el día de hoy, despejado el cielo, luna llena, temperatura de 12 grados centígrados, una sensación térmica de 9, y por supuesto a esta hora tenemos que dar el resumen noticioso de cómo amaneció Bogotá con Jairo Pulgarín, que tiene información de la autopista sur, que tiene información a esta hora de diferentes represamientos en las vías de Bogotá, Jairo.
5: Luna que se quiebra sobre las tinieblas de mi corazón, así dice la hermosa canción que le podemos dedicar.
3: ¿Por qué miras RR hablando de eso?
5: Ay, y Pablito, quiero decir una cosa. Hoy tenemos más frío que de costumbre.
3: Claro, ¿no? Que sí.
5: Hoy la temperatura, yo decía, el termómetro me decía 8 grados centígrados. Saqué el brazo y la verdad es que la sensación térmica es mucho más baja. 3 grados centígrados.
3: Oiga, Jairo, pero esto no es tan bueno para los agricultores, ¿no?
5: Claro.
3: Las heladas.
5: No es buena el tema de las heladas, al contrario, es muy riesgosa, sobre todo los cultivos de papa, son
3: de flores
5: sensibles. Los cultivos de papa, los cultivos de cilantro, Ricardo, ese cilantro que usted tanto consume, digamos,
3: no,
5: sí,
3: señor. No, él se lo saca la sopa.
4: Ay,
3: se
4: le saca el cilantro, así como no. Y eso no es de varones sacarle cilantro al caldo, ¿no?
5: No, estos jóvenes de ahora son totalmente.
4: Sí.
5: No, y que hay que colarle el cilantro.
3: Leche,
5: por favor.
3: Leche de soya, imagínate.
4: ¡Ay, papi!
5: Pero Pablo, hagamos un resumen, digamos, de 3 o 4 cosas importantes.
4: A ver.
5: Acaban de atracar a un oyente de Tropicana que venía por la autopista norte con 82. ¿Ustedes se acuerdan dónde queda Héroes?
4: Héroes, claro.
5: Murió, en ese cruce de Héroes. En ese cruce de Héroes de la autopista norte,
4: señor,
5: con 82.
4: Ahí llegando al Virrey.
5: Están,
4: señor,
5: saliendo bandas de atracadores a atracar a la gente
4: en
5: que va.
4: En ese semáforo atracan mucho. Roban espejos, sí, señor.
5: Hola, pero por favor. Ya teníamos el semáforo de la décima con Cesta, ¿no?
4: Ajá.
5: Ahora tenemos entonces también autopista norte con 82 al norte de Bogotá.
4: Y ahí, como se demora el semáforo y se hace trancón, ahí lo agarran a uno, ¿no?
5: Ahí le están cayendo a la gente atracarla, me acaban de
4: reportar. Le rompen los vidrios a veces.
5: Lo primero, esta mañana me pareció muy doloroso escuchar el testimonio de un taxista. Yo lo llamé, esta crónica le he llamado El Lamento del Taxista.
3: Ah, caramba.
4: Vea usted.
5: ¿Qué la llamo El Lamento del Taxista?
3: ¿Por qué,
5: hombre? Porque es que de verdad las autoridades de tránsito madrugan a hostigar a un taxista que está trabajando en la noche, en vez de estar pendiente del atracador que está atracando ahí en la 82. No, por favor, no, sí, bajémosle de verdad la temperatura. Yo creo que tenemos que concentrarnos en lo importante y lo esencial.
4: En las ratas.
5: Es la seguridad. Es decir, no hay nada más importante para una sociedad que la seguridad.
4: Eso es verdad.
5: Y la seguridad no tiene color político. Esto no es un tema, señor Ramírez.
4: Sí.
5: Ni tiene que ver con la izquierda ni con la. Ay, es que ustedes son derechistas, decía el señor Ramírez.
4: Sí.
5: Ustedes son derechistas.
4: Te voy
5: porque
4: a atracar,
5: no les gusta sino la seguridad.
4: O no te atraco.
5: Y a usted cree que un atracador le va a preguntar, señor Ramírez, usted de izquierda, usted de derecha. A ver, levante los brazos.
4: Déjeme ver el voto.
5: No. Así pues que. Bajémosle, señores del tránsito, con esa montadera que tienen con los taxistas
4: en Bogotá.
5: Pero la noticia de Bogotá, la más importante, es la que tiene que ver con la reforma tributaria de la ciudad. Aquí vamos a hacer un alto en el camino, mi querida Luchi, porque tenemos que hablar de todo lo que se viene, la sobretasa predial para el alumbrado público.
4: Uy, ahí nos abrocharon, ¿no, mijito?
5: Entonces, ¿usted tiene su casa en el estrato 1?
4: Relajado.
5: Relajado, no va a pagar nada. Mm. ¿Tiene su casa o su apartamento en el estrato 2?
6: Relajado, no va a pasar nada, sí señor.
5: ¿Tiene su casa en el estrato 3?
6: Relajado, no le va a pasar nada, todo un miedito.
5: ¿Tiene su casa en el estrato 4?
6: Ahí sí se le fue hondo, sí señor.
5: Ahí sí ya comienza Cristo a padecer.
6: Claro.
5: ¿Qué quiere decir esto, mi querido Paulo? Que usted tendrá que pagar una sobretasa de 133,000 pesos al año.
6: Qué
5: de
6: barbaridad. Alumbrado público. Uy, no, ahí sí nos abrocharon feo. Si tiene su casita
5: en el estrato 4, 133,000.
6: Y ese proyecto lo pasó Galán para abrocharnos así.
5: ¿Y si tiene su casa en el estrato 5?
6: No, ahí sí peor.
5: 227,000.
6: La madre.
5: Ahora, su casa no es en el estrato 4 ni en el estrato 5, sino en el estrato 6.
6: Como pulgarense, ¿cuánto va a pagar
5: pulgarín? 148,000 la sobretasa del impuesto predial, Dios santo.
6: Y para la luz, pero si andan en dañar las farolas y los semáforos.
5: Por ejemplo, hoy me llamaron los oyentes a decirme que no hay luz, no hay alumbrado público en las Américas, en Banderas. De Banderas a la Boyacá no hay luz, no hay alumbrado público.
6: Qué peligro.
5: Esas son las cosas que desafortunadamente siguen pasando en la ciudad y de las que nos tenemos que ocupar en esta franja de cómo amaneció Bogotá.
2: 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Son las 6 de la mañana con 12 minutos.
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2: 6:13 en Tropicana.
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3: Ya son las 6 de la mañana, 14 minutos. Seguimos en Cómo Amaneció Bogotá. Conocemos un video y este fin de semana se hizo viral por allí. De hecho, sí, hoy se está ampliando esta viralidad. Y es del robo a un... Oiga, ¿cómo le parece? Ya llegamos al colmo que en motos... Están robando los perros, Jairo.
6: Sí,
3: esto en Britalia, en la localidad de Suba.
5: Yo creo que la palabra
4: es el
5: no es...
4: el perrito negrito.
5: Paulo, la palabra no es que estén robando los perros.
6: No.
5: La palabra es están secuestrando los perros.
6: Ah, sí, papi, rescate al dueño.
5: Porque están pidiendo rescate por los perritos. Están pidiendo... Entonces, va la pareja. Esto fue en la localidad de Suba, si
3: sí,
5: no
3: sí,
5: se
3: en
5: mal.
3: Britalia. En el barrio Britalia, en la localidad de Suba. Paulo, y ahí están las imágenes.
5: Van caminando, ellos van caminando.
6: Ah, sí, van caminando. Mírelo.
5: Van caminando.
6: Ahí está el video,
5: con su mascotica.
6: Sí.
5: Este video, por supuesto, lo estamos publicando en las redes de Tropicana, ay, YouTube, TikTok, todas las redes de Tropicana para que ustedes lo vean y para que ustedes de verdad se den cuenta de lo desconcertante que es este tema de la inseguridad.
6: Sí, señor.
5: Porque uno dice, uno sale a pasear a su perrito, a su mascota.
6: Sí, ¿qué se imagina? Sí.
5: No, nunca se va a imaginar que esto pueda desencadenar la situación que vivió esta pareja en las calles. Llegan los atracadores en moto, ¿cierto?
6: Ay, vienen en moto.
5: Sí, los atracadores llegan en moto.
6: Ay, estoy viendo, a ver, don.
5: ¿Usted cree que ellos llegan en chancletas?
6: Ahí se iban pasando.
5: No, llegan en moto los atracadores. Llegan los atracadores. Y entonces,
6: ¿y lo amenazan, o qué?
5: Primero atacan, por supuesto, al señor y después de atacar al señor.
3: Mira, ay, se lo llevan colgado el perro.
6: Se lo llevaron de una pata.
5: Se llevan el perrito.
6: Ah, y como los perros ahora son como...
5: Y lo están, y además ya están pidiendo rescate por el perrito, ¿no? Están pidiendo rescate por el perrito.
6: Y era así uno chiquito, un perrito chiquito.
5: Increíble. Sí.
4: Qué necesidad.
6: Y como los perros ahora son como gays que no laten, no atacan al señor. Que
3: mira, no ladran.
6: Sí. Si no ladran. Sí. Yo le dije a un perro, ataque, y volteó los ojos y se tiró así.
4: Pero qué
3: necesidad. Bueno, ese. Es que se lo llevaron colgado de la misma correa, Luchito.
5: Paulo,
6: ay, Dios, no, sí. Pero no.
5: No, de verdad que esto sí. Sí, es una desgracia.
4: No, qué triste,
5: esto,
4: o sea, ¿dónde hemos llegado? ¿Hasta dónde
5: estamos? El tema de la seguridad de Bogotá.
6: ¡Perro!
5: Por Por eso yo digo.
4: Hemos llegado. Mira, ahí se lo llevaba colgado. Pero es que
5: no, es Dios muy doloroso, no, muy triste. Pobre gente, pobre familia, pobre perrito, por Dios. Pero ¿en qué nos pasa, de verdad? Oh, ¿se acuerdan de ese programa que había en la televisión?
6: ¿Cuál?
3: ¿Nos pasa?
5: ¿Se llamaba ¿Qué nos pasa?
6: ¿Qué nos pasa? Mexicano, ¿no? Yo nunca vi eso.
5: Programa mexicano, nunca lo vio.
6: Está más viejo usted.
5: No, un señor.
6: ¿Lo hablaban después de Naturalia o qué?
5: Un señor que decía en México, precisamente, el programa se hacía en México, pero él decía, y eran historias muy de esta naturaleza.
6: Sí.
5: ¿Qué nos pasa, por Dios? ¿Qué es lo que está ocurriendo en este país, en esta ciudad? ¿Dónde están los valores? Hay gente que dice que los ladrones roban.
6: Ah, sí, para llevar la novia al cine y todo eso, sí, señor.
5: O que roban celulares porque...
6: Porque sí.
3: ¿Quién dijo eso, Jairo?
5: Políticos que dicen
6: sí, eso. Una vez Gustavo Bolívar dijo eso, ¿no?
5: Sí, una vez Gustavo Bolívar dijo que
6: sí, pero después dijo, ay, me equivoqué.
5: El ratero roba porque es que no tiene con qué desayunar.
6: Sí, sí.
5: Sale a robar porque no tiene con qué desayunar. Hombre, uno dice...
4: Desgracia tan infinita.
5: Qué desgracia.
3: ¿Qué dice Abelardo de eso?
5: No, pues Abelardo, yo le he dicho a
6: Abelardo... Que se ponga trucha con la reforma tributaria. Está como dormido. Está como Neido dormido. ¡Despierten a Abelardo y Neido!
5: ¡Despierten a Neido y despierten a Abelardo!
6: ¡Al presidente! Porque él es abogado, imposible que no pase una reforma tributaria. ¿Cómo de a la justicia?
5: Reforma a la justicia.
3: No, obvio. Mire, obvio.
6: Es que la trucha, mano.
5: Al señor de la Esprilla ya no le quedan sino 4 años.
6: Y no,
3: no tengo necesidad de esto, monstruo.
5: A ver, mijo. Oye,
3: pero primero, yo estaba primero en la Fontana de Trevi, monstruo.
5: Sí.
3: Comiéndome un risotto con arequipe.
5: No.
6: De razón llegó así como de afán.
5: Pero sí, de verdad, estamos urgidos de este tema de la seguridad. Y a los señores de la policía.
4: Y la gerente, y el alcalde.
5: Les pido encarecidamente un favor. Si quieren, me les pongo de rodillas.
6: No,
3: a vez, Jairo, otra vez no. Hágalo, Jairo, yo lo grabo.
4: Otra vez.
3: Jairo, recuerde que la última vez nos costó levantarlo.
6: Sí.
3: Jairo, Jairo.
5: Yo lo único que le pido de verdad a la policía es que se dedique a lo que se tienen que dedicar, no a perseguir taxistas. Eso. No,
6: a dedíquense
5: a corretear ladrones, que eso es lo que está también esperando la gente, sí, en la ciudad de Bogotá. Sí.
4: Pero ya.
6: Pero inmediatamente, sin inmediati. Favor.
5: Eso, mano.
2: 6:18 en Tropicana, la más bacana, bacanísima.
6: Gracias, no, amaneció
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2: ¿Cómo amaneció Bogotá, Paulo? Seguimos 6:20.
3: 6:20, Lucía. ¿De qué vamos a hablar? Porque, bueno, echa la norma, echa la trampa, ¿no?
4: Ayer estuvimos hablando de el nuevo puente que está puesto en el Edén, ¿no? Que lo vimos muy lindo.
3: Ay,
4: no,
3: y acá.
4: Vimos los ascensores.
6: Todos los noticieros
4: roja,
6: allá grabando un puente allá.
4: La tropa roja nos mostró cómo estaban las bicicletas subiendo por el riel, mejor dicho. Todo muy bello.
6: Ya lo quiero ver en 8 días, la gente pasando por abajo.
4: Pero el día de ayer salió un video bastante polémico que muestra que una moto eléctrica fue captada utilizando el ascensor destinado para las personas con movilidad reducida para poder cruzar el nuevo puente del centro comercial El Edén. Ahí están las imágenes. Entonces,
6: yo les dije aquí al aire que se iba a hacer la gente, meter trasteos en motocicletas, bicicletas, así somos.
4: Aquí hay una pregunta, es que hay una moto eléctrica y hay un coche, si se dan cuenta.
3: Sí.
4: Que va a ingresar.
5: ¿Un coche de bebé?
4: ¿Qué va primero, el coche de bebé o la moto eléctrica?
5: No, pues en este país o en esta ciudad...
6: pues la moto ni quiere ir ahí.
4: La los moto...
5: De
4: la,
5: los de la moto entran primero.
4: ¿Qué? De la moto entran primero.
5: Y si el bebé quiere esperar, que espere.
4: Ah. Sí. Ay, toca esperar que... el bebé, ¿no? Estas son las imágenes que andan rondando por redes sociales y se abrió un debate porque entonces... Sí, cosas buenas, cosas bonitas que le llegan a la ciudad, pero el ciudadano entonces no...
5: ¿Y entonces sabes qué va a decir la gente? La gente, esa gente que está tan desadaptada.
6: Sí.
5: ¿Y entonces para qué ponen un ascensor?
6: Sí, si no se puede usar.
3: Exacto.
6: Y allí tengo una nevera, esperen tantico.
4: No, los comentarios se desataron, son una cosa de locos. O sea, los comentarios. A Colombia la está matando el exceso de...
6: ¿De qué?
4: De personas que
3: de conchudez.
4: De personas que no piensan en el otro, de personas que les importa cero.
6: No,
4: que nos hayan puesto un nuevo puente con su ascensor.
6: Y estrenarla para, con una motocicleta eléctrica.
4: Hay que estrenarla con una eléctrica.
5: No, sí, es una cultura. La cultura de la descaradez.
6: Sí, señor.
5: Sí, Ramundo, que hace pues.
4: Me importa nada.
5: Y se ríe,
3: Luchito.
5: Se sienten valientes.
6: Valientes.
5: Sí, esa es la cultura. Es una cultura desafortunadamente arraigada ya. Y sobre todo a uno le preocupa es que. La gente no tiene escrúpulos. Se perdieron los escrúpulos. Es el cuento de que los ladrones salen a robar.
4: Y hasta la pena.
5: Porque no tienen con qué
6: la
5: comer.
6: La pena de hacerlo mal.
5: No, es porque no hay principios. Se perdieron los principios. Sí. Desafortunadamente, hay que decirlo, se perdieron los principios. Uh-huh. Hay que volver otra vez a los principios, ¿sabes?
6: Claro, sí, lentejas.
3: No, hombre. No, garbanzos.
6: Eso es muy rico, esos principios.
3: No. Falta de cultura, maestro.
5: Fundamento, Pablo, fundamento. Creo que sí. Fundamento, esencialmente es fundamento. Eso está en el libro. La Sociedad de la Civilización del profesor Norbert Elías, página 319, para que...
3: Hombre, son las 6 de la mañana.
6: Está borracho, señor, está borracho.
3: ¿Qué tal si escuchamos a los oyentes respecto a esta...
5: Sí, mijito.
3: Digámosle, práctica como que abusiva que están haciendo de este...
5: Falta de civismo.
3: De este ascensor. Bueno, lo que pasa es que ayer escuchaba a la tropa que decía que este ascensor es para las bicicletas eléctricas, para las patinetas que no pueden utilizar el riel.
5: Está bien, Pablo, pero...
3: ¿Usted nunca ha usado el riel, Jairo, el riel?
5: Nunca.
3: ¿No?
5: Nunca lo he usado. Y voy a ensayar a ver cómo
3: sí,
5: me va.
3: Nota.
5: Pero, Pablo, es que una cosa es una patineta y uno entiende que puede ser valioso, puede ser...
6: Porque yo hice la pregunta, ¿por dónde van a subir las patinetas en ese puente?
5: Eso, pueden subir ahí, pero una patineta es una patineta. Pero es que están subiendo, es una moto,
3: sí,
5: Pablo.
3: Sí, no, la patineta uno la puede de alguna manera...
5: Desdoblar.
3: Sí, desdoblar y llevársela en la mano. Pero ya una moto...
5: No, ya. Mire lo que dice la gente por acá.
13: Tropicana la más bacana.
5: ¿Cómo estamos? Bienvenido.
13: Tropicana la más bacana.
5: Sí, señor.
6: Sí.
13: ¿Qué le vende raro a eso? Si las motos eléctricas ahora son motos normales, ahí andan por la autopista, por todas las calles, mejor dicho, hasta por Transmilenio andan.
6: Todo
13: que le vende raro. Ojalá hicieran algo para que esos 5 de madre los reglamenten, les pongan pase a alguna vaina, seguro. Cuando lleguen a estrellar a alguien que...
6: También claro, es cierto. ¿No?
5: 310-206-3302.
14: Tropicana, ¿no? Pues, ¿qué se puede esperar de una cultura que pide soluciones y no cuidan las mismas soluciones? Y después están llorando de por qué no tenemos nada bonito y no se puede usar las vainas.
4: Es verdad.
6: Sí,
14: ese tipo de personas es las que se queda porque después ponen semáforos en las rotondas.
5: Ahora, un tipo encapuchado sale a destruir un paradero de buses, por decir algo. Dime qué valor, qué daño le hace un paradero de buses en Bogotá a la gente. Si un paradero, ¿para qué está hecho?
3: Es un tipo que no tiene novia.
6: ¿Novia?
5: ¿Cómo así?
3: Porque si usted tuviera novia, estuviera consintiéndolo. Usted no pierde el tiempo dañando una estación
6: claro,
3: de servicio.
6: Claro, estaría haciéndole el amor
5: ser,
6: algo.
5: Puede ser, pero de todas maneras, yo no sé. El gran dilema, Pablo, es... Y perdóname que plantee este dilema, porque es un dilema sociológico, ¿no, Pablito?
3: A ver.
5: Pero el gran dilema es, ¿mano dura o palmaditas en la espalda?
3: Ay.
5: ¿Cuál es la solución para esta situación que estamos viviendo en Bogotá? ¿Cuál es la solución? ¿Mano dura o palmaditas en la espalda?
3: A ver qué dicen los oyentes.
5: 310-206-3302.
15: Tropicana la más bacana, bacanísima. Eso falta de cultura, eso falta de que le toquen el bolsillito a la gente. Porque verdad que eso, como todo, igual que el peatonal, si el peatonal se pasa por debajo, tenga su comparendo. Y verá que la gente aprende, igualmente que los que se colan en Transmilenio. Si toca su comparendo, es que le falta, es que Galán. Este es un corrupto completo porque...
6: Oiga,
15: jugadores de Bogotá.
3: Sí, ya es cuando se ponen en ese...
4: Pero qué culpa tiene Galán. Claro.
3: Pero Jairo, mire, lo que a uno le preocupa es lo que viene. ¿Qué va a pasar con el metro de Bogotá? Porque seguramente...
5: Ahí está. Entonces, sí. ¿qué tal uno subiéndose a reciclar al metro?
6: Sí, con un colchón.
5: Como ahora están los ñeros están reciclando en Transmilenio y me parece que sí. Es la misma dimensión de lo que estamos planteando. Pero es que uno no le puede poner un policía a todo el mundo, hermano.
4: Claro, no, y siempre pedimos más, ¿no? Queremos avanzar, queremos que la ciudad sea grande, sea queremos bonita. Estar en una ciudad bonita, segura, hermosa. Pero si no avanzamos sin nosotros mismos.
2: Los oyentes opinando.
6: A ver.
16: Y disculpí el alcalde. O sea, todo es culpa del alcalde, todo es culpa del gobierno. Y no de la falta de cultura de la gente. O sea, es que.
6: Estoy de
16: y después
6: acuerdo
16: hay alguien por ahí diciendo que hay que colocar gestores para que enseñen. Para que enseñen algo que es obvio.
5: ¿Qué,
16: por
5: hombre?
16: Dios, ¿qué le pasa a la gente? De verdad que tienen
6: sí,
16: la cabeza.
6: Edúquense.
5: Qué jodedera, de verdad.
6: Hermano.
16: Y disculpí el alcalde.
6: Ya, señora, ya. Qué buena invitación.
5: Sí, es que es una cosa que hacen ahora en las redes.
17: Se pegan unas modas.
16: Y disculpí el alcalde.
6: Señora, ya vaya, por favor, a recoger el nieto. Yo
5: me
6: Tropicana.
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3: Son las 6:28 a.m. Nuevamente ayer vivimos protestas, Luchi, caída la tarde, ¿no?
4: En la tarde, eso fue impresionante. ¿Pasó, toda mira? La séptima. Había unos muchachos que estaban protestando.
6: ¿Y esa zona?
4: Todavía no supe el porqué, no, lo pudimos sí averiguar.
5: Era una marcha de los defensores del aborto como medio de planificación familiar.
3: Okay. Y lo anunciamos, ¿no? Y en algún momento, esto fue sobre la 26, mi querido Jairo.
6: El aborto.
4: Pero ayer hubo caos en la movilidad, claro. En la tarde, estuvo bastante pesado. Y muchos accidentes. En la 80 hubo un accidente.
6: ¿Por dónde era, Luchisita? ¿Por
3: 26,
6: dónde?
3: Mi querido Luis.
4: Toda la 26.
3: El Verde, mi querido.
6: Así yo iba por ahí, me tocó coger por la otro lado, o sea, aborté esa avenida.
5: Uy,
6: por
5: no. Otro.
17: No, Luchito, respete.
6: Qué porquería. Bueno, entonces me voy para Radioactiva, mano.
5: Sí. No, vaya
17: para. O para eso. Los 40, que no tiene humor. Trataron un maíz que chimuelo, ¿no? Esa plática se perdió, qué porquería.
5: Pero Pablo, de verdad, de verdad, yo me di la tarea.
3: Por esos detalles, así es que uno se mete en problemas, ¿no?
5: Pablo, yo me di la tarea de que...
17: No, si lo dice un humorista, si lo dijera usted, sí. Pero lo dijo un humorista.
5: Bueno,
17: humorista nos hacemos bullying, Paulito.
5: Muchachos.
17: Él es amigo de nosotros.
3: Dejen hablar a... Dejen jugar al moreno.
17: Vámonos, Luchito,
5: muchachos,
17: vámonos.
5: Yo me di la tarea de contar los tipos que estaban bloqueando la 26.
6: Sí.
5: Te juro que no había más de 20 personas.
4: Ah, no,
5: personas.
4: Eran como 10, sí. Eran poquitos. Sí.
5: No había más de 20 personas.
6: ¿Sí? Entonces,
5: los tipos que creen los dueños de las vías.
17: Sí.
5: Ahora sí.
6: Ay, que ya aborten. No. Si lo hubieran abortado, no habían podido ir a marchar ayer.
5: Pero son los 10.
17: ¡Luchito! ¿Vieron lo que dijo Luchito?
6: No, tengo razón.
5: Ayer
6: ¿no?
5: había unos 20 tipos bloqueando la 26. Ahora me está mostrando otra imagen de la séptima.
6: Ah, no, pero era más.
5: Ayer, en la 26 había 20 tipos.
3: Esta es la 26, Jairo.
5: ¿Esta es la 26?
3: Sí, señor.
5: Bueno,
4: no, pero empezaron poquitos. Es verdad.
5: Entonces, lo que yo digo es lo siguiente. Sí, está bien, usted tiene derecho a manifestarse, pero el cuento de que bloquear las vías, no hay derecho, hombre. Vaya, marche por el lado de la vía, o marche a un lado de la vía, o si quiere, deberían poner...
4: Pero ellos empezaron marchando en el andén, y no sé qué pasó, que de pronto se bajaron.
6: No les paraban bolas, entonces, ay, bloqueemos y bueno, verá que salimos en noticias.
5: Ábrale un protestódromo a esta gente, póngale un protestódromo y eso, ¿eh? Y que decida.
6: Claro, y que se aloquen, ¿no?
5: Que digan lo que quieran y que viva el aborto y que todas esas cosas que dicen ellos y todo esa cosa, pues, de que ahora pues...
6: Pero quieren... tengo no razón con lo que dije, don.
17: ¿Qué dijiste? ¿Qué dijo? ¿Qué dijo? Repítelo.
6: Que si lo hubieran abortado no habían podido salir a marchar ayer.
17: No, Luchito, respete.
5: No, Luchito, no digas.
3: Bueno, son las 6:30 a.m, estamos hablando sobre la polémica de las protestas ayer y por supuesto los oyentes se están haciendo sentir también. Y preocupante lo que está pasando en el sector de Usaquén. Esta mañana lo mencionamos que ayer nuevamente en Santa Rita otro atraco, Jairo. Ya van 4 y menos de 10 días en este sector de la capital.
5: Usaquén está sitiado por los ladrones y Usaquén supuestamente es uno de los vivideros. Tú sabes que Usaquén tiene desde el estrato 10 hasta el estrato 0. Ahí en Usaquén, sí, claro, Usaquén hay barrios.
6: Ah, sí, por ejemplo, hacia arriba, ¿no?
5: Cuando usted va hasta arriba a la mariposa, ¿sí ha visto a la mariposa?
17: ¡Claro que sí, la he visto!
5: ¡No, no, no, señora!
6: En la red salen como 5, dice.
17: Salen como 5.
6: Y aquí, de semana.
17: Y aquí en Tropicana también hay en Bésame hay uno.
6: Bésame hay uno.
17: ¡Ay, ay,
6: eso! Eso, papi.
5: La mariposa es la parte alta donde está el codito.
17: ¡Gracias!
6: Para los que se creen europeos, donde estén unas casas de colores, ¿no? Eso es
5: hermoso.
17: Eso es subiendo, ¿no?, por Masurén, ¿cierto? Allá suba, localidad de Suba, ¿no?
5: No.
17: La favela bogotana.
5: Yo estoy hablando de la zona oriental de la ciudad.
6: Por la séptima, subiendo.
17: Por séptima, arriba. Se queda arriba ya.
5: Pero por eso, montañas de Masurén. Pero no es tan descabellado.
6: No es tan bestia, ¿no?
5: No.
17: Desde Masurén, desde mi penthouse, yo veo el codito.
6: Claro. Ay, vea, ay, cálmate.
5: Bueno, ¿no? El hecho es que Usaquén está sitiado por
4: los ladrones. A mí me encanta Usaquén.
5: Ese es el resumen.
3: Sí, pero
5: es el
3: triste, ¿no? Lo que está pasando, lo que era un sitio triste, seguro, ¿no?
4: Muy triste.
5: Yo tengo muchos amigos en Usaquén. Yo tengo amigos en el Verbenal. Tengo amigos allí en el sector de La Cita. ¿Ustedes van de La Cita, Pablo?
17: Eso es un motel, ¿no?
5: Eso fue un motel.
6: Óiganlo, a esta gente.
5: Pablo, dejémoslo solos hablando.
6: ¿Qué es?
17: Que esta gente tan sucia. Pero
5: llena. ¿Cómo apareció Bogotá?
3: Estamos ilustrando, señores. Estamos ubicando a la gente.
5: Eso es lo que llamamos en el Valle la Ugueña.
6: A propósito, allá. Ubicar por sitio. Allá
17: vale la hora. Jairo, la hora, ¿cuánto vale a propósito la hora allá en La Cita?
5: No, ni idea.
4: Pero ya no existe. Ya no existe la
3: hora. Creo que sí. Creo que sí, sí, claro.
4: Y existe todavía.
6: Esta gente recorría, vean.
3: Un taxista nos puede colaborar y confirmar.
17: Eso sí, sí. ¿Y cuánto vale la hora?
5: Usted no me va a creer, Pablo, pero yo en mi vida nunca he ido a un motel.
17: No.
5: ¿Usted ha ido a
6: Construcciones? ¿Quién lo va a llevar por allá?
17: ¿Quién va a perder tiempo con usted para que se quede dormido?
3: Para los que se metían a lotes.
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3: 17,000 pesos, Neido, dice la hora.
17: ¿Ahora?
3: Yo no creo. Sí.
17: ¿Pero
3: no
17: con
3: creo
17: abanico o con aire?
6: 17,000.
5: Pero mire, déjeme yo abanico acá. Déjeme, yo le pregunto realmente. Déjeme, yo le pregunto a una persona seria de esta mesa. Yo le pregunto a una persona.
6: Es que no he ido a esos sitios de porra, querido.
5: Pero yo le quiero preguntar a una persona realmente seria, ponderada. ¿Cómo es un motel por dentro, Luchi?
6: ¿Cómo?
5: Sí.
4: Yo no sé, yo no he ido.
5: ¡Ay, Luchi! ¿Usted se ha ido, Luchi?
6: Oh, acuérdese, Luchi, sea sincera.
4: Aquí en Bogotá. Ah, yo fui a hacer, yo recuerdo que fui a hacer la Amor y Amistad.
5: Sí,
4: y
5: claro.
4: Ay, vea. Tienen una cama grandísima, tienen una silla.
6: ¿Y fue sola, Luchi?
4: Ese, fui con Dariana, creo.
17: ¡Ay, papi!
6: ¡La combinación lesbiana!
17: ¡Ay, papi!
4: Nos fuimos a grabar. Fuimos
17: de casualidad, pero no estaba Juliana, ¿no?
5: No, en ese tiempo no.
4: No existía Juliana todavía.
6: Ay. Ah, ok, ya, agarraron contenido.
4: Aquí en esta de los moteles en la calle.
6: Sí, está oye, pero Lucha se ha hecho un
4: ¿cuál es esa calle?
3: La 63.
4: Creo que sí, okay. La
3: 60. 80,000 barras, dice que vale, Jairo, la hora.
6: La hora, ¿y para qué la hora? Si son 3 minutos y ya.
3: ¿Qué hace con los 60 minutos?
6: Leer un libro ahí, el que nos dijo ahorita.
3: ¿Qué hace con los 58 minutos después?
4: El motel así como putea.
6: ¡Ay, no! ¡Yo, Luchi!
4: Esa se llamaba Lusitania.
6: No, ¡ah!
4: Y era todo que uno decía.
6: Y ahorita es el devocional, Luchi.
4: Es que
17: Juan Mina, vi a Juan Mina en Barranquilla.
4: Acordé porque es que uno allá decía, ay, por Lusitania.
6: Claro. Por Lusitania.
4: Ahora que ustedes dicen, por ahí por La Cita.
6: Por La Cita.
2: En Cali, Noches de París.
6: Oye, pero usted sí.
17: Noches de París. De los famosos. Noches de París viendo la Torre Eiffel.
6: Ajá. Uy, no, man.
3: Los moteles de la 26 le decían el Triángulo de las Bermudas, Jairo. ¿Por qué, Pablo? Se perdían los carros.
6: Y la secretaria se perdían.
2: Se perdían los carros.
4: Nos subió la audiencia hablando de moteles.
3: Sigamos.
4: Este tema es...
2: Ahora, yo sí quiero que los oyentes me expliquen cómo es un motel por dentro.
6: Por dentro, sí, señor.
2: Es eso. Yo veo
17: tiene una cama, hay un jabón chiquitico.
4: Muy buena idea.
2: Hágale notas de
6: voz. Yo veo que entran las mujeres así en una bolsa agachada, así. Yo nunca he entrado. O sea, si
17: no, pero esas son las que no son...
2: Con el casco puesto.
6: Con el casco puesto para que no les vean. Sí, señor.
4: Yo recuerdo una vez en Cartagena.
6: Uy, también fue a conocer los de Cartagena.
4: Nos quedamos en un concierto de Daddy Yankee sin hotel. Y en Cartagena tienen la costumbre de que te gritan cuando tú sales del
6: hotel. Allá gritan, sí.
4: Y entonces nos metimos como 10 personas en eso porque nos habíamos quedado sin...
17: Porque iba a canaria. Orgía, Luchi, hicieron.
4: Y entonces nos quedamos durmiendo.
6: Sodoma y Gomorra.
4: Nos quedamos durmiendo en el motel como 10 después del concierto de Daddy Yankee porque nos cogió la tarde y ya no podíamos manejar. Y hemos salido y todo el mundo nos empezó a gritar. ¡Orgía!
6: Oiga, no, Luchi, por favor.
3: En la cosa, lo ven saliendo y le dicen cachón.
2: ¿Verdad?
17: Si usted va a un motel, de todas formas, no coma nada de la neverita, que sale más caro que el mismo pollo.
2: Ah, no, eso sí. ¿Qué dicen los oyentes?
20: A ver, es que
21: por eso es que se tapa la cara.
22: Los moteles tienen espejos arriba.
6: ¿Espejos y para qué?
22: Espejos Tropicana, buenos días.
6: A ver lo mal que lo está haciendo.
22: Jabón chiquito. Oiga. Hay unos espectaculares.
2: Espejos arriba. ¿Y para qué el espejo arriba, Luchi?
4: Para que veas lo que estás haciendo.
6: Qué oso, ¿no?
3: A que te arrepientas, Jairo.
2: Uy, no.
6: No sé, man.
2: Por aquí lo siguiente.
6: Tan alta
14: bueno, pues depende. Porque los mejores hacia el sur están en Venecia, el Restrepo. Hay uno que la noche divinamente le puede costar hasta 280 mil pesos.
2: ¿Cómo?
6: Uy, no, ¿y qué tiene?
2: ¿Te trae un enano?
6: ¿Trae muñeca inflable o qué?
2: A ver, Tropicana.
23: Tropicana, buenos días. ¿Cómo amanecen?
2: Hola, mijo.
23: En las ferias, 35, 40 mil pesos, 4 horitas.
6: Oh, ¿y ¿4 horas? ¿Y qué hace uno en 4 horas?
4: Ahora está
6: hacer un podcast.
2: Es una serie en Netflix.
24: Oiga, Jairito Pulgarín, un hotel por dentro, un cuarto es un apartamento sin cocina.
6: Sí.
24: No tiene cocina porque pues la comida usted la lleva.
6: Usted la calienta. Sí, señor.
2: Tropicana, oiga, ¿cómo estoy aprendiendo
25: no,
2: hoy?
25: No, eso depende del costo de lo que usted quiera hacer aquí en Bogotá.
6: Sí, señor.
25: En lo que es la zona del Restrepo, Primera de Mayo, se consigue, pues obviamente, desde aproximadamente 60 mil pesos.
6: 60.
25: De para arriba, súmele.
6: Estando allá el potrero, el Simón Bolívar.
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1: Su televisor, un espejo en el techo, jacuzzi, yeah, señora, si usted lo quiere, se lo decoran.
2: Por favor,
1: hay cosas muy bonitas y no precisamente tiene que ser uno amante de una persona, también para los esposos. Y no me
2: que van unos esposos a hablar del recibo del agua.
3: Sí, como Luchito no hace el amor.
4: Escuchar al oyente. A lo último dijo algo interesante, Luchito.
2: Sí, volvamos a escuchar. A ver, volvamos a escuchar.
3: Lo último, la parte.
1: Ojo, la tropical es la más bacana, bacanísima.
3: Es que tiene una muy bonita.
1: No precisamente los moteles son para los amantes. También hay muchas parejas que reservan en un hotel. O sea, van a rumbear y son esposos. Sí, y los moteles son bonitos. Hay unos muy lindos, digamos Palacio Real, ese que queda ahí cerca a la avenida Boyacá con 68. Ese es muy bonito. Ese tiene su cama, su televisor, un espejo en el techo, jacuzzi, si usted lo quiere, se lo decora. Hay cosas muy bonitas y no precisamente tiene que ser uno amante de una persona, también para los esposos, y no me parece nada malo porque sale uno de la rutina. Tropicana la más bacana, bacanísima.
2: ¿Qué tal uno ya la esposa un motel?
4: Ya veo a Jairito agregando ese audio a contactos.
2: Ay, eso sí es gula, una
5: está
2: esposa en un motel.
5: Porque ella dice que va con el esposo para salir de
4: la
5: rutina.
4: Pero mire, Luchi, hay unos planes en hoteles, no propiamente en moteles, sino en hoteles, donde a uno, si quiere una cita romántica que incluye cena también.
5: Ah, sí.
4: Es chévere.
5: Sí, a mí lo que no me gusta es esas bombitas y que le ponen a uno todo ese camino de pétalos y no sé
3: ¿no
5: qué.
3: ¿No te gusta?
2: Ay, no.
5: A mí eso me parece.
4: Manda a recoger el capítulo.
2: Sí, no la vaya a poner a hacer el devocional ahorita.
5: A mí las flores, o sea, ese camino de flores y ese poco de bombas y esas cosas no me gusta.
3: ¿No
5: más
3: te
5: como
3: gusta?
5: La cosa más
2: es para que algo suene secreta. Al menos.
5: Más elegante.
4: Yo no entiendo las mujeres. Vaya uno, haga, no lo haga y verá que entonces.
2: Ay,
4: dicen,
2: ni flore me puso.
3: Es que a Luigi no le gusta la cosa decorada, le gusta la cosa secreta.
6: Sí, claro. Tropicana, muy buenos días.
3: Hola.
6: Más cierre que una cobija. Si va a ir a dormir, eche para la casa, mano.
5: Sí. ¿Verdad?
2: ¿Quieres verme ahí saludando a la niña?
3: R dice que hay que llevar cobija.
4: Claro.
3: Que si hay que llevar cobija.
2: Y jabón y toalla, no es R más bestia.
7: Lo que pasa es que Luchi no le gustan lo que pasa es que Luchi no le gustan los caminos de florecitas porque Luchi va es a lo que va.
3: Claro, ¿a qué más?
2: Antes de llegar ya.
5: Pues no encuentro fallas en su look.
3: Claro, señores.
2: Por acá se te Diana y Dariana.
3: Hola.
4: Dice por acá Luchi, vamos, dice Luis Córdoba.
2: Uy, señor, por favor.
4: Ay, ese es el Córdoba.
3: Cálmese, señor. Yo tengo un señor que se llama Beto.
2: Ay, papi.
3: Ay, papi. Momento
2: ¿dónde
3: gay.
2: ¿Dónde fueron o
3: qué? Momento gay adulto.
8: A ver, Beto.
2: Motel Canitas.
9: Detrás de los espejos están las cámaras.
3: A ver, Beto, por favor.
9: No se olvide que detrás de los espejos están las cámaras, así que hay que hacer una muy buena función.
2: Ah, los graban y los suben
3: no,
2: a ver.
3: No creo.
4: ¿Cómo,
3: no creo,
5: así? ¿Cómo
3: no.
5: así? ¿A uno lo graban?
3: No,
2: claro,
3: no
2: pues ha salido en séptimo, ya yo vi, ¿no? Que grababan y suben luego a las redes. Y, no, y después aparecen por ahí en Animal Planet haciendo el amor.
3: No.
2: ¿Cómo se aparean las vacas?
5: Me muero.
3: Así se reproducen.
5: No, se les huye, se acabó.
3: Si es así, se me acabó el matrimonio.
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10: Y los amigos de Tropicana, la más bacana. Eso tocas con dos cobijas, una nueva debajo y una vieja encima.
2: ¡Ah! Está volando, muy buenísimo, mano.
3: Qué juego de palabras, ¿no?
5: Bueno,
2: arrepiéntete.
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3: 6:43 minutos en Tropicana.
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3: Bueno, ¿y el humor?
2: ¡Ay!
3: ¿Más?
2: ¿Más?
3: ¿Cómo la ves, Pablo?
4: Así lo dijeron, ¿no? Con los apuntes de temprano ya. No,
2: ya está hecho el humor y el amor y todo eso, sí, señor.
3: Ese era
2: el
3: libretito con Luchito a las 12 de la noche.
2: En un motel, sí, señor, ya que hablaron.

0: Hay una canción de Gali Galeano, ¿cómo se llama?
1: La cita.
0: De,
1: la cita.
0: No, pero hay otro que se llama.
2: En un pequeño motel.
3: Y la de un viejo motel también, que es una salsa.
1: Aquel viejo motel.
4: De David Pavón. Sí, exacto. Este era un libretín con Luchito mientras yo iba destapando el jabón chiquito.
3: Ajá. Él iba echamos la champaña.
0: Ese cartón a veces se pone complicado para destapar ese.
4: Él iba escribiendo este gran chiste. ¿Qué le dice el hijo? Le pregunta el papá.
2: ¿Es en un motel?
4: En un motel, me lo contó Luchito, sí.
3: ¿Seguro?
4: El hijo que le pregunta al papá, papi, ¿qué es el aborto?
2: Escucha, escucha.
3: Oiga,
2: escucha.
3: Uy, qué fuerte. Escucha, escucha. A ver.
5: Entrégame tu cuerpo.
3: Oh, necesito como 8 días para entregar ese cuerpo.
4: Ay, papi, respete.
3: No toca por horas.
4: Respete, Luchito.
2: Recorrer. Ese es Gary Galeano con la canción En un pequeño motel.
4: Yo llevé una motela y Luchito se la acabó solo en mis orejas.
3: Ajá. En el dedo gordo ya
4: alcanzó para la espalda.
3: Sancao.
4: Para la espalda mía no alcanzó.
0: Fueron 2 frascos de Nutella.
4: No alcanzó para la espalda.
6: A ver, háganos reír, hermano. Bro.
4: Entonces, ¿qué le pregunta?
5: En un pequeño motel.
0: Eso.
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4: Gracias a Dios que los hombres no nos embarazáramos, sino yo tuviera como 5 pelados ya de Luchito.
3: Sí, claro.
6: Sí, sí. ¿Sabes qué?
1: Qué horror.
4: Que le pregunta el niño, pero R, déjeme contar el chiste.
3: Sí, no, pero es que está buena la sala.
4: El niño le pregunta al papá, papi, ¿qué es el aborto?
3: Uy, ¿qué preguntó eso?
4: Y a los niños hay que educarlos, Luchito.
3: Oh, claro, porque uno no sabe, sí.
4: Papi, ¿qué es el aborto? Y el papá, como estaba ocupado, le dijo, no, pregúntale a tu hermano. ¿Cuál hermano? Uy, por eso.
1: Ay, no, qué feo.
3: No, me pareció fuerte. No,
2: es
3: irresponsable, man. Muy irresponsable esos temas.
2: Ya vuelvo.
3: Por menos echaron a Giovanotti aquí.
4: ¿A Giovanotti lo echaron?
3: Y por un chiste de aborto.
4: ¿Qué?
3: Tome su aborto.
0: Bueno, son las 6:45. Ahora sí, pongámonos serios para hablar de algo muy interesante. Le iba a mencionar algo, pero yo creo que no da lugar por lo que acabamos de comentar. Pero le voy a hablar del puente de la 1 de mayo con 68, que cerrará 2 meses por obras del metro, mi querido Jairo.
6: Pero se había previsto que se iba a cerrar el puente de la 1 de mayo, que se iba a cerrar ayer. Pero no, es que hay algunos detalles que todavía faltan y no se puede cerrar el puente todavía, es lo que dice el metro.
0: ¿Postergaron entonces esto?
6: Se aplaza, Paulo, mientras ya se cubren algunos detalles. Tengo que hacer un comentario a propósito del tema del metro.
3: Sí. A ver.
6: Yo estuve consultando el viernes con algunas personas sobre el informe de la Contraloría, de la Contraloría General de la República, porque la Contraloría dice la obra física como tal, digamos, lo que son los viaductos, lo que son los rieles, lo que son los trenes, toda esa cosa va muy bien. Eso va cumpliendo los cronogramas.
3: Sí, señor.
6: Lo que no va bien es la obra urbanística, es decir, como va a haber estaciones a los lados, claro. Y las estaciones no van a ser como las de Transmilenio, sino que van a ser edificios. Las estaciones van a ser edificios.
0: Lo complementario a eso.
6: Lo complementario. Eso está todavía rezagado. Eso sí está rezagado. Entonces, imagínate tú que el metro comience a funcionar y no haya estaciones.
0: Por ejemplo.
3: Sí. Uy,
6: ¿no? Ese sería el caso. Ahora, esperemos que se corrija, porque de todas maneras el atraso es considerable. El atraso es de más del 50%.
0: Bueno, yo creo que ahí estaban encendiendo las alarmas.
6: Se estaban prendiendo las alarmas, lo dice la Contraloría General de la República. Dice, por favor, pilas con el tema de las obras complementarias. La obra urbanística, Neida, para que usted entienda.
4: Sí, señor.
3: Neida no agarra una.
6: La obra de los viaductos va bien.
4: Sí.
6: La obra urbanística, que son las estaciones.
4: Claro.
6: Eso todavía está rezagado.
0: Él está diciendo claro, pero no entiende.
4: O sea, se va a demorar muchísimo. No, yo entiendo que hace parte del metro de Bogotá.
6: Claro.
3: Pues y como muestran el metro cada rato en videos y lo pasean, uno piensa que pronto ya todo va viento en popa.
4: Que soplar y hacer botella.
6: No, es que no es tan fácil.
4: Además
6: no
4: que faltan fácil. Unas edificaciones también importantes que vienen siendo como los centros de control, ¿no, Jairo?
6: Bueno, digamos que los patio talleres, dices tú, patio talleres.
4: Sí, puede ser.
1: Como las estaciones donde
3: controlan el
1: metro.
4: Exactamente.
1: Para. Es lo que está diciendo.
4: Eso tampoco lo han hecho, ¿no?
6: En Bosa. En Bosa están los patiotalleres y me imagino yo. No, eso está bien.
3: Sí,
6: Pablo.
3: Señor.
6: Nosotros
3: ¿cuánto va a ganar un conductor del metro, don Pulgarín?
4: No, es que no va a haber conductor.
3: No.
4: Sistematizado, no, se maneja solo.
3: No, qué susto. ¿Qué tal se desboque eso?
1: Pero no, eso no huele esa conductor. Vaina sin conductor.
6: No, y todo va para allá. Por ejemplo, ya no va a haber conductores en la radio. Eso
3: no,
6: muy seguramente
3: van a poner
6: robots.
1: Pura, eso todavía le falta.
0: Pura IA, ¿cierto?
3: Pura IA.
6: Sí, claro.
0: Bueno.
6: Pero de
1: y tenemos
6: maneras,
1: el video del robot de...
4: ¿Huescol?
1: De Huescol, Roralito. Es que me dio mucha risa. ¿Tuviste ese
3: video? ¿Y te parece una noticia, mija?
1: Tienes que verlo. Tienes que verlo porque ya vienen los robots a...
4: A pelear, porque se salió peleando con él, ¿no?
3: Ya en Bucaramanga hacen cirugías y todo, cirugías difíciles además.
4: ¿Sobre? Los mismos robots.
6: Sí. La robótica, sí. ¿Y la, eso
7: ya
6: sí. Esto?
7: Yo les dije que Elon Musk ya estaba vendiendo robots y que ya la gente se iba...
3: Y que en 10 años no necesitamos trabajar. Eso dijo Elon Musk, mano. Aquí hay gente que ya no está trabajando aquí.
7: Que ya vienen los robots a llevarnos nuestros trabajos.
3: Neito piensa que está en el futuro.
4: Respete, Luchito, respete.
6: Dios mío.
3: Espere 10 años.
2: Qué programa tan tóxico.
4: Qué tontería, me la montó y a mí me la montó.
2: Aquí no se puede.
0: Ay, no, antes de venir con el humor.
6: Sí.
0: Oiga, Luchi, ¿conoció el relato de la mujer que secuestró, torturó y abusó su misma pareja?
4: Sí, Pablo, yo sí vi la historia.
0: Esto ocurrió en el sur de la capital y logró reveló cómo logró escaparse y estar tan cerca de la muerte. El señalado se llama Jaime Daniel Castellanos Balbuena, quien fue judicializado por la fiscalía por el presunto secuestro y las agresiones. 9 días duró esta mujer secuestrada, Jairo.
6: Dios santo, es una cosa estremecedora.
0: Por su misma pareja.
6: ¿Qué tal este tipo, no? Pablo, y también durante este fin de semana, no sé si viste la información de lo de la patinadora.
0: Claro, Luz Merrick,
7: tristemente. Al tipo, le dieron 40 y ¿qué?
0: Ya, 2 años.
7: 42 años.
6: 42 años, pero es que el tipo había armado una treta y el tipo dijo que él intentó salvarla a ella porque ella se iba a suicidar. ¿Cómo te parece?
4: ¿Cómo?
6: Ese es el cuento que él se inventó.
0: O sea, cínico.
6: Que él la iba a salvar del suicidio.
0: Qué barbaridad.
7: Hay el mismo cuento del pelado que empujó a la muchacha, ¿te acuerdas? La universidad.
3: Sí. Que lo agarraron. Sí.
7: El mismo cuento que se iba a suicidar y que ellos son los héroes ahora.
6: Bueno, pero de todas maneras, Pablo, lo que nos demuestran estos hechos, como el que tú relatas, como la historia de los Mary Tristán, la dolorosa historia de los Mary Tristán, lo que demuestran estos hechos es que la enfermedad del machismo todavía no ha sido erradicada. Todavía hay machismo en esta sociedad.
3: Sí.
6: Es una desgracia, hay que reconocerlo.
3: Creo, sí.
6: Somos una sociedad también enferma de machismo.
7: Sí, es verdad.
0: Esto ocurrió
4: en
0: Kennedy, al sur de la capital, en su propia vivienda, no la dejaba salir. La familia desesperada empezaba a llamarla, empezaba a buscarla, los compañeros del trabajo, y por supuesto, por toda esta clase de detalles fue que pudieron descubrir esto.
6: Yo sí le quiero preguntar a Luchi con el debido respeto.
7: Ya vas a empezar.
6: Sí. ¿Por qué esos machistas tienen tanto éxito?
3: Tantas mujeres a veces.
7: ¿Ah? Saben mentir bien, tal vez.
6: Sí.
7: Se crean un papel al principio y luego ya van sacando las...
4: Las engatusan.
7: Las garras luego.
3: Sí.
7: Yo creo que las personas podemos hacer eso. Podemos mostrar...
4: Mentir.
7: Podemos mostrar lo que queremos que vean.
4: Tenemos la capacidad todo, claro.
7: Y los hombres... con el objetivo de levantarse a una mujer o de enamorar a una mujer,
3: ¿sí?
7: Pueden tener la posibilidad de ser quienes no son. Uh-huh. Y luego más adelante van sacando realmente su verdadera personalidad. Los hombres y las mujeres también.
4: Claro, las mujeres.
3: A veces pasa en el barrio que el romántico, la mujer ni le para bolas en una fiesta y va un ñerito y ese así de una vez, venga papito. Sí.
6: De hecho, aquí estaba diciendo un oyente de Tropicana, a las mujeres les gustan los malos.
3: Sí, eso, sí. Exactamente.
6: Sí, porque por ejemplo, ese es el comentario de uno de
7: ellos.
0: Yo no
7: creo.
6: A las mujeres les gustan los malos.
7: Yo no creo que ni a las mujeres ni a los hombres les gusten las personas maltratadoras, las personas que verbalmente lo juzgan a uno, a nadie le gusta eso.
6: Pero ¿por qué un hombre caballeroso como yo, por ejemplo, a mí no me volteé a mirar nada?
3: No, eso no.
7: Eso crees
3: no levanta,
7: tú, Jairito. No. Eso crees tú, pero la gente te mira. Que no se te acerquen las mujeres a decirte algo por decencia es otra cosa.
0: Hay mujeres con mañas, Jairo.
3: Claro, hay mujeres bizarras.
4: Hay mujeres gurre también, hay que buscar.
3: Ayer una le dijo, ese cuerpo será mío, la que trabaja en funerarias, la luz.
8: ¿Cómo
4: muy pronto.
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3: Luchi huele a cremas.
4: Oiga, sí.
0: La de ayer, se aplicó todas las de ayer.
4: 28 potes se llevó Paula.
2: La revolvió toda. Estamos ahí tropicando la bacanita.
4: Llevaba tanto pote que mandó los potes en un carro adelante.
0: Sí,
4: y ella se fue aparte. ¿No?
2: Joaquín Guillier con la canción El Tropezón.
3: Eso le pasó a Luchi con todas cremas.
4: Es más, cuando Luchi fallezca, creo que la van a cremar.
2: A ver.

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2: 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Son las 7 de la mañana. 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
3: Atención Bogotá en un minuto. 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Usme, la policía capturó a un hombre de 20 años señalado de presuntamente abusar sexualmente y agredir físicamente a su pareja sentimental. El problema además es que esta pareja tiene 16 años. Atención Bogotá, atención. El alcalde Carlos Fernando Galán dice que la reforma tributaria le va a ayudar a la capital, va a hacer que el alumbrado público inteligente le colabore a los estratos 1, 2 y 3 que no pagarán por el alumbrado público, va a simplificar el ICA que permitirá que el 89% de las industrias y el 83% de los comercios paguen menos impuestos y las tiendas de barrio van a crecer, entre otros. Atención Bogotá, atención Usaquén. La policía desplegó el plan cazador contra el hurto en el barrio Bella Suiza, operativo con más de 50 uniformados. Las autoridades realizaron registros y verificación de antecedentes a personas, vehículos y motocicletas. 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
1: Sí, llegó este momento especial, llegó este momento bonito, llegó este momento increíble, el momento inigualable, el momento de hablar con Dios. Que sea el Señor dándote la fortaleza que tú necesitas, que te libere de ese estrés, que por favor saque de ti ese rencor, esa rabia y todo eso que has guardado, que hemos guardado, porque muchas veces nosotros no guardamos el corazón. Y cuando tal vez nos señalan, nos critican o nos traicionan, nos dan la espalda, sentimos que todo eso lo tenemos que guardar. Tal vez para una ocasión especial, tal vez para sacarlo en una reunión, tal vez para liberarlo en nuestra casa. Pero el Señor te dice, hoy libérate de eso. Yo me encargo de lo tuyo, yo me encargo de tu situación. Yo me encargo de darte la alegría que tú necesitas. Déjamelo a mí, déjamelo a mí. Que yo me encargaré de ayudarte en cada situación de tu vida. Mía es la venganza, dice el Señor. Padre Dios, gracias por hablarnos, por proveernos, por ayudarnos. Gracias Dios porque tú has estado con nosotros. Si tú estás con nosotros, ¿quién contra nosotros? Gracias Padre Dios por el respirar. Gracias te doy por la ropa, porque tengo ropa para vestirme. Gracias te doy porque no ha faltado pan en la mesa. Gracias te doy, Padre Celestial, por el bienestar. Gracias porque a pesar de la gripa, a pesar del asma, a pesar de los dolores articulares, a pesar de los dolores en los huesos, a pesar de todo eso, puedo alabarte y puedo alzar mis manos para glorificarte. Hoy, dale vista a los ciegos. Haz un milagro especial, Padre Dios, al que no tiene voz para cantar, devuélvele la voz para que pueda alabarte y glorificarte. Haz un milagro en medio de esta oración. Yo creo en los milagros, creemos por fe que tú sigues haciendo algo especial en cada una de las vidas de los que tienen fe, de los que creen. Hoy creemos porque simplemente tú has estado con nosotros desde que éramos pequeños, desde el vientre de nuestra madre nos ayudaste. Nos has soportado, Padre Dios, nos has aguantado inclusive muchas cosas. Hemos entristecido tu corazón, pero aún así, tú nos regalas una nueva misericordia. Señor, una vez más, gracias, gracias, gracias. Gracias te damos por este día, por esta fecha que tú la tenías planeada antes de la fundación del mundo. Y creemos, Dios, que tú vas a hacer cosas hoy impresionantemente bonitas en nuestra vida y nos vas a ayudar para que salgamos adelante en todo lo que tengamos que hacer, sea en el estudio o en el trabajo, sea en algo muy pequeño o algo macro, algo muy grande. Tú nos vas a ayudar, nos vas a dar la dirección y nos vas a hablar al oído, a nuestro corazón, y nos vas a decir en qué momento tenemos que actuar o en qué momento tenemos que retractarnos, callar. Te pedimos perdón, Padre Celestial, no somos perfectos, pero cada día tenemos que ser mejores. Ayúdanos también a perdonar lo que nos han hecho. Y que los demás también puedan perdonar lo que nosotros hacemos, a veces consciente e inconscientemente. Ayúdanos, Señor, a ser mejores cada día, a ser mejores cada día. Y eso es lo que quiero que escribas en el día de hoy. Ayúdanos, Dios, a ser mejores cada día. Amén. Amén. Y amén.

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1: Son las 7 de la mañana, 7 minutos, otra hora más con un día espectacular a esta hora en Bogotá. Temperatura 13 grados centígrados, cielo despejado y pronóstico de un día esplendoroso durante el resto de este martes, ya hoy 28, ¿no?, de septiembre del año 2026. Noticias y en segundos. Se estarían robando autopartes en la carrera décima. Sí, en cuestión de segundos. Los delincuentes estarían aprovechando los semáforos en rojo para robar espejos y otras autopartes en este corredor del centro de Bogotá. Ya lo hemos denunciado aquí. Esto no es nuevo. Ya los amigos Tropi Amarillitos y algunos conductores nos han enviado videos de lo que está pasando en la décima, que esto parece cada vez más desbordarse, mi querido Jairo Pulgarín. Y por el otro lado, en una noticia muy internacional muy importante, tenemos que hablar de lo que está pasando en España con la crisis de vivienda, Jairo. El pasado viernes fue desalojada una mujer que fue símbolo de
2: la señora. Ay, no
1: de
2: lloré.
1: Todo lo que está pasando en España por los altos costos de la vivienda. Pues, ¿cómo le parece que la Puerta del Sol, uno de los íconos del turismo en Madrid, está está llena de carpas, de gente que está protestando por lo que está pasando con la vivienda en España? Mari Carmen es la mujer de 87 años, Jairo, que fue sacada en su propia cama.
3: Claro, ella llevaba 70 años viviendo en esa casa.
1: Sí.
3: Y fue desalojada. Pero Pablo, esto está mostrando una crisis muy fuerte que está viviendo España por cuenta no solamente de las malas decisiones de gobierno, sino también por cuenta de un fenómeno que es el fenómeno de migración, ¿no?, que está afectando muchísimo a España, muchísimo. Está España realmente desconcertada con todo esto que está pasando, el desorden, el caos en el que está sumido. Yo creo que va a terminar volviendo al poder el sector conservador. Los partidos de derecha van a terminar nuevamente gobernando España, porque España no se veía en una crisis tan dura como la que estamos viendo en este gobierno del señor Pedro Sánchez, que ustedes saben, no solamente está implicado en muchas cosas delicadas, serias, de malos manejos administrativos, sino también en el desorden que se ha desatado en España por cuenta de la crisis social y la crisis económica.
1: Ahí podemos ver la imagen en nuestra transmisión de YouTube. Mire, el símbolo de esta protesta, de esta mujer que fue desalojada, inclusive en su misma cama. Mire cómo la sacan en una camilla. Bueno, son las 7 de la mañana, 10 minutos. Volvemos a nuestro tema local. Hablemos de Bogotá, región. A esta hora, resumen noticioso. Jairo Pulgarín, ¿cómo amanece Bogotá?
3: ¿Cómo amaneció Bogotá, mi querido Pablo? ¿Cómo amaneció Bogotá, mis queridos oyentes? Vamos a hacer un resumen, un balance de las noticias más importantes. Créanme, Pablo querido, que no hay noticia más importante para la gente en Bogotá que lo que está pasando con el tema de los impuestos y la nueva cascada de impuestos que se anuncia para la ciudad de Bogotá, la decisión que ha tomado el gobierno distrital de hacer esto que se denomina un ajuste en el predial, una sobretasa en el predial para el pago del alumbrado público en la ciudad de Bogotá. Esto, por supuesto, en principio, lo dice la norma, va a afectar a los estratos 4, 5 y 6, pero no va a tocar al estrato 1, ni al estrato 2, ni al estrato 3. De todas maneras, lo que sí hay que decir es que se viene también un ajuste en el tema del impuesto de industria y comercio, ICA. En algunos casos va a haber incrementos, por ejemplo, como en el sector de los bancos, el sector financiero, ahí va a haber incrementos, y en otros casos va a haber una disminución, sobre todo en el tema de restaurantes y negocios, pequeños negocios que básicamente se van a beneficiar con la reforma tributaria. Pero el otro tema que sí me parece importante es que se elimina en esta reforma tributaria de Galán, se elimina el impuesto de la publicidad exterior. Yo estaba revisando algunas cosas, por ejemplo, hay vallas o hay valleros que tienen que pagar hasta 10 millones de pesos al año por el impuesto de avisos, esos impuestos que se cobraban y que tienen que ver con la publicidad exterior. Ya eso se elimina, y la decisión que ha tomado la Alcaldía Mayor de Bogotá es que no va a haber cargos, no va a haber impuestos para quienes tienen ese trabajo de la publicidad exterior. Voy a pedirle a Ronald que me deje escuchar la intervención del alcalde mayor de Bogotá, quien fue el que dio una exposición de un minuto treinta, sobre lo que va a ser esta nueva era de impuestos para la ciudad de Bogotá, mi querido.
1: Bueno, mientras Ronald, él está ahí buscando, Jairo, tenemos que mencionar, y algo muy importante es alumbrado público, ¿no? Que va a aplicar para diferentes estratos.
3: Estaba aquí revisando las cuentas del alumbrado público y me parece importante. No olvide, Pablo, que hoy vamos a tener a las 7:30 al representante Daniel Briceño, que va a venir a hablar con nosotros sobre estos temas, y va a venir a hablar con nosotros también sobre los grandes. Diría yo, los grandes temas de controversia en Bogotá, por ejemplo, lo del tema de las plataformas. ¿Qué va a pasar con el tema de las plataformas? El proyecto que él va a presentar esta semana, en el sentido de que ya la policía no va a poder hacer operativos pidiendo cédulas, ni pidiendo tampoco, exigiendo información
1: del chat
3: de la gente.
1: Los teléfonos.
3: No, eso no va a ser posible. Se va a poner en cintura la policía, que tiene estos controles para quienes trabajan en plataforma. Pero quería hablar de lo del alumbrado público.
1: Sí, claro.
3: Para el estrato 4, la sobretasa al año va a ser de 133 mil pesos. ¿Qué quiere decir eso? Que tendrá que pagar 11 mil pesos mensuales. Para el estrato 5, la sobretasa va a ser de 227 mil pesos. Eso quiere decir que tendrá que pagar 19 mil pesos mensuales de sobretasa de alumbrado público. Y para el estrato 6, 348 mil pesos, que si mal contados podrían ser unos 29 mil pesos
1: mensuales
3: para quienes viven en el estrato 6. El gobierno cree que con esta reforma va a recaudar 1 billón de pesos que le podrían ayudar muchísimo a la ciudad a tener un alumbrado en mejores condiciones. Ya ayer inclusive el alcalde prometió que va a comenzar el soterramiento de las redes que se han convertido en un dolor de cabeza.
1: Los cables,
3: muchos,
1: ¿no?
3: Los cables, exactamente, los cables que están a la intemperie,
1: sí.
3: Esos cables van a comenzar a ser soterrados en los diferentes sectores de la ciudad.
1: Escuchemos. Tenemos ahora entonces al alcalde.
3: El alcalde mayor de la
4: Hoy
3: ciudad.
4: Hoy Bogotá dio un paso muy, muy grande hacia el futuro.
3: Sí.
4: El Consejo de Bogotá acaba de aprobar en plenaria el acuerdo por una ciudad inteligente. Y quiero empezar agradeciéndoles a todos los concejales por un debate respetuoso, serio, juicioso. Hoy puedo decir que el acuerdo aprobado es mejor que el que presentamos inicialmente. Y eso es justamente lo que debe pasar cuando las instituciones trabajan juntas. También quiero reconocer al equipo del distrito, a la secretaria de Hacienda y a todo el gabinete. Escucharon, trabajaron sin descanso, incorporaron propuestas y ayudaron a aclarar mucha de la desinformación que hubo alrededor de este proyecto. Porque hay algo que quiero dejar muy claro. Este no es un acuerdo para Galán, no es un acuerdo para esta administración, es un acuerdo para el futuro de Bogotá. Les cuento 3 cosas muy importantes que trae el acuerdo. Primero, vamos a modernizar el alumbrado público. Bogotá no puede competir por el futuro utilizando tecnología del pasado. Por eso vamos a cambiar 50.000 luminarias cada año, hasta lograr que todos los postes de Bogotá sean 100% LED. Pero no se trata solamente de cambiar bombillos. Este acuerdo también nos permitirá acelerar una tarea pendiente: enterrar los cables de la ciudad, no más enredos en las calles. También vamos a modernizar los postes para poder monitorearlos y controlarlos de manera remota e inteligente. Eso abre la puerta a una verdadera red de Internet de las cosas, con sensores y cámaras que nos permitirán responder mejor ante emergencias. Y esto importa porque no es solo más luz, es más seguridad. Un dato clave: las pequeñas tiendas de menos de 30 metros cuadrados que funcionan en predios residenciales en estratos 1, 2 y 3 no van a tener que pagar el alumbrado público. Es importante que lo sepan. Segundo, vamos a simplificar el ICA y a reducirlo para la mayoría de comercios e industrias. Con este acuerdo, el 83% de los comercios y el 89% de las industrias pagarán menos ICA. Una tienda de barrio que vende alimentos pagará 3,4% menos. Un restaurante o un hotel tendrá una reducción del 13%. Y para los bares, la reducción será del 20%. Algo muy importante: esta reforma no aumenta el ICA de los pequeños comercios. Tercero, vamos a crear nuevos incentivos para hacer de Bogotá una ciudad más competitiva. Queremos atraer grandes inversiones, pero también facilitar la formalización y el crecimiento de las pequeñas empresas. En los próximos 10 años...
1: Ahí teníamos entonces al alcalde refiriéndose a las medidas tributarias, ¿no?
3: Exactamente, todo lo que
5: implica... Ay, vea, y le pone musiquita romántica de fondo para ponernos impuestos.
3: Sí, esta nueva reforma tributaria que como lo dice el alcalde.
2: Pero ya fue aceptada.
3: Ya fue aprobada, Luchi.
2: Ya fue.
5: Claro.
3: Ya lo único que queda pendiente de esto es la sanción, pues, es lo único que faltaría para que comience. Va a comenzar a tener vigencia a partir del 1 de enero, para que tomes nota.
2: Ayer tuve varias personas que me dijeron que estaban cambiando ya los bombillos en algunos sectores, que se veía un poco más iluminado Bogotá, que ya no se sentían tan a oscuras ni tan inseguros. En algunos barrios ya la medida está como poniéndose en práctica y la gente está contenta con esto.
3: A mí me gusta lo de la soterrada de los cables, ¿no?
5: Eso sí, maravilloso, ¿no?
3: Comencemos a enterrar eso. Chapinero, por ejemplo, no hay derecho lo que estamos viendo en Chapinero. ¿Y qué decir de la localidad de San Cristóbal? Los oyentes me llaman permanentemente del problema con los cables en San Cristóbal. Vamos a comenzar a tener feíto, una nueva cara de la ciudad. Ojalá.
5: Ojalá,
3: como diríamos.
2: Mire lo que dice Orión. Yo amo a mi Bogotá y pagaré los impuestos para que mi Bogotá sea más bella y hermosa.
3: Bueno, ojalá que esto se invierta bien, ¿no?
5: Sí, no se desvíe por ahí.
2: Que sea para lo que es.
3: Que no se desvíe y que no comencemos nosotros a tener problemas de corrupción en la ciudad de Bogotá, porque eso sí sería muy doloroso. La gente pagando y los...
5: ¡Es verdad!
3: Los inescrupulosos robando.
5: No, pero eso en Colombia no ha pasado.
1: Son las 7:17 a.m. A esta hora se registra una triste noticia. Murió el rey vallenato Nafer Durán a los 94 años en Valledupar. Hay que recordar que Nafer era hermano de Alejandro Durán. Durán Díaz, el rey vallenato, también el negro grande del vallenato.
6: Y creo que fue el primer acordeonero de Diomedes.
1: Sí, señor, el álbum Herencia Vallenata, la primera grabación de Diomedes Díaz fue justo al lado de Nafer Durán, quien fallece a los 94 años.
5: Ah, viejito.
1: Murió este martes en Valledupar tras varios quebrantos de salud. Su trayectoria dejó una huella importante en la música vallenata. El adiós entonces para Nafer Durán, uno de los
5: acordeoneros.
1: Sí, ahí está entonces.
6: Dios y la Virgen del Carmen. Me le dé larga vida y salud, que es lo más importante.
5: Eso, maestro. Para allá va, para acompañarlo.
6: Acá arriba viene y lo espero para desayunar juntos.
5: Eso, maestro.
6: Pero aquí está Jason Jiménez también. ¡Adiós, Omar Gélez!
1: Bueno, 94 años. Nafer Durán, hermano de Alejandro Durán, se va, uno de los reyes vallenatos.
6: Habló. Tengo entendido que el primer álbum de Diomedes Díaz creo que fracasó, Paulo. Creo que no le fue bien, ¿no?
1: En una de esas
6: carátulas. O él vino a pegar fue años después.
1: Sí, claro que sí, pero una de las carátulas salía de la estación y un diente.
5: ¿Ah, sí?
3: Sí, esa es la de la ventana más
6: borroncita. Fue en ese mismo. Diomedes no tenía diente.
5: ¿La ventana borroncita?
1: Sí. Herencia Vallenata se llamó ese primer álbum.
3: ¿Y ese álbum lo podemos ver? La foto.
1: La carátula, sí, yo creo que la vamos a buscar ahí al lado.
3: Sí, pero curioso, ¿no?
6: La de la foto sin el diente.
3: Sin el diente, me parece.
1: La noticia fue confirmada por su hijo Luis Durán Escorcia, quien informó que el maestro venía enfrentando complicaciones de salud y había estado atendido en varias oportunidades en la clínica de alta complejidad por afectaciones cardíacas. Entonces, confirmamos la triste noticia del rey vallenato Nafer Durán, que se nos va. Ahí está. Exacto, ahí era cuando no tenía
5: el... vea usted, en el álbum donde Diomedes no tenía un diente. Ahí está, oiga, parece un cantante como gringo. Como eso.
6: Que Diomedes era una persona pobre.
2: Me parece a Héctor Lavoe.
5: ¿No? Exacto, como a Héctor Lavoe.
2: Tiene como muy el estilo de ese New York.
1: ¿Saben entonces qué hacía Diomedes Díaz?
3: ¿Qué hacía?
1: Era mensajero de la emisora Radio Guatapurí.
5: ¿Mensajeras?
6: Señor, mensajero.
3: Sí, mensajero.
5: ¿Y por qué mensajeras?
6: Él se metió a trabajar como mensajero en una emisora para que le pudieran poner sus canciones. Él era compositor en ese momento solamente.
3: Sí. Siempre que hablo de Radio Guatapurí me acuerdo de Consuelo Araújo.
1: Claro, la casica.
3: Con ella hablaba una vez a la semana, me acuerdo tanto que hablaba con ella una vez
1: a la semana. El Chanchullito, búscate una canción que se llama El Chanchullito, que fue.
5: Es muy real, algo,
2: creo que esté aquí.
1: En YouTube. Mi querido,
3: tocó buscarla.
2: Sí, porque acá no.
3: Se la meto por acá.
1: Tu ausencia.
3: Si usted quiere. Si quieres, la meto por acá, Ricardo.
6: Sí. De todas maneras, esa foto era cuando yo no tenía plata, porque después tuve tanto dinero que me puse un diamante.
5: Eso es el maestro, lo vimos
6: en. Sí, porque yo con tanta plata voy a hacer con la plata en los bancos, viene el comején y se la come.
5: Es verdad.
6: Ojo, la tengo en los dientes.
5: Uy, diga, eso suena sabroso.
3: Me gusta.
5: Vallenato puro.

0: Esa era la musicalización de la novela.
1: Y ahora terminamos en Rafa Pérez, ¿no?
2: Pero él hace una nueva versión de esta canción, si no estoy mal después.
3: Sí, creo, me parece que sí.
2: Sí, porque es que, porque yo
3: más
2: la
3: romántica, ¿no?
2: No, pero con más fuerza. Es que la voz va cambiando.
3: Obviamente, sí.
1: Claro.
2: Los músicos siempre le dicen a uno, mucho cuidado con la voz, porque la voz también se envejece.
1: Va madurando.
2: Una cosa es cuando uno tiene 20 años, ¿no?
3: Claro,
2: y otra cosa es cuando uno tiene 40, 50 o 60 años, ¿no? Es distinto. Pero mire esa maravilla. Uy, a mí me encanta este sonido.
3: Sin autotune, sin autotune.
4: Carlos Vives le hizo un homenaje a los grandes del vallenato. Sí. Y eso sonaba.
1: Sonaba sabroso.
4: Una cosa espectacular. Caja, guacharaca y acordeón.
3: Claro, que es lo típico.
2: Así, no más.
4: Así más. Se escuchaba.
1: Sin nada de bajo, ni guitarra, ni
4: así
1: pianos.
4: Se escuchaba el vallenato. Y era, o sea, ahí en el Movistar, hermosísimo, recordando a Alejo Durán.
2: Sí, a los viejos.
4: Recordando a
2: Carlitos
4: viejos,
2: Huertas.
4: A Carlitos.
3: Uy.
4: Eso fue divino.
3: Esto justo fue la primera canción que le pegaría a Diomedes el Chanchullito en el año 1976.
1: ¡Uy! ¡La madre!
3: Herencia
1: madre.
3: Vallenata al lado de Nafer Durán.
1: ¡Uy!
3: Que se nos va hoy en Valledupar.
1: Fue el viejo,
3: man.
1: Con una vida por delante, man.
3: Bueno, Luchito.
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3: Jairo, hay una canción, de pronto si usted me permite ahí buscarla también, que se llama Sin Ti. Es la canción que más le representaba regalías a Nafer Durán Díaz. Pero okay, esta versión la hizo él mismo y también se la grabó Otto Serge por allá en los 90.
2: Ah,
3: ¿sí? Sin Ti, escuche.
1: Sin Ti no puedo vivir, algo así.
4: Sí. No, esa no es.
3: No.
1: A ver.
12: Bonita.
3: ¡Oba!
1: Ah, esto suena.
2: Pero también hay una versión de Diomedes de Sin Ti también.
3: No, eso es otra canción. Creo que es otra. Pero esta también la grabó.

0: Claro.
1: ¿Con su tío, Luchito?
0: El río Guatapurí.
2: En el río Guatapurí.
0: No, es que el río Guatapurí es una belleza.
2: A ver.
0: El río Guatapurí es como el río Pance en Cali.
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2: Eso sí es música, R.
1: ¡Qué lindo!
0: Porque
1: vallenato puro.
2: Esta la tiene y terminamos en cabras, ¿no?
4: Pero esa fue la que esa la grabó Toserge.
1: Sí, claro, pero esta, la original es de Nafer y la grabó él mismo también.
4: Ah, y esta es la voz de Nafer.
1: Sí.
4: Ah, listo.
0: ¿Esta es la voz de Nafer?
1: Sí,
0: o la
1: sí,
0: voz,
1: claro. Sí. Ah, okay, y él tiene otra versión que es más inclusive más criolla todavía.
2: Sí, más raizal, sí.
4: La voz de Nafer, porque, sí, sí, sí. Porque creo que la de Otto es como un poquito más rápida.
1: Ahí la tienes también, la de Otto.
2: Pero sí, es la de él, Otto, o la de Otto.
0: Yo tengo la versión de Otto Serge y Rafael, sí, Ricardo. Sí.
2: Es un poquito. Pero es la de él o la de Otto.
1: La de Otto.
0: No, es la de Otto.
4: No vas a cambiar nunca.
1: Nunca.
0: Pero sí,
1: creo que se aplicó las cremas y por eso vino tan inquieto.
0: Ahora, sí. Yo sí le voy a pedir a Ricardo que me deje escuchar la canción.
1: Sí, por claro. Si es que lo
2: claro,
1: deja.
2: Claro, es que le dice DJ Emo, no sabe dónde la va a cortar.
0: A ver, Ricardo, escucha.
1: DJ Emo.
2: Oh, ¿viste? Es más rapidita, más. Traigan un tinto y lo escuchamos. Cabrosito.
1: ¡Ay! Pues dicen DJ, me traigo una botella de vino.
4: Envenénenlo. Oye, eso.
2: Con mis notas tristes vengo a decirle a tu alma. Ahí suena más rico. Esta suena mejor.

0: ojalá.
1: Oh, muy bien,
0: Pablo. Afer Durán se nos va a los 94 años, Rey Vallenato, hermano de Alejo Durán. Ahí está entonces el primer acordeonero que tuvo Diomedes Díaz por ahí en los 70 y que grabara su primer éxito, el chanchullito del álbum Herencia Vallenata. Se va Afer Durán.
2: Eso es Tropicana, son las 7:27, 7:27 en Tropicana.
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4: Caballo. A esta hora siendo las 7:28 minutos, caballo. Le estoy disjockeando en Tropicana, caballo.
5: Hoy sí estás arriba con arriba, ese arriba. Vallenato todo, pero todo yuquero, hijo de puchica. Bien arriba, bien como arriba. Cantaban y tocaban de lindo esos Alejo Durán y todo ese combo, hijo de puchica. Aquí estamos, pero arriba con ese vallenato cuando son las 7:28. Venimos con todo el ánimo desde Ipiales. Para que sigan arriba, sí, entramos caballo. Nosotros para mantener el ánimo bien explosivo. Venimos con todo el ánimo desde San Doná.
4: Desde Ipiales.
5: Desde la Chanada, Nariño.
4: Nariño, caballo.
5: Y mucha gente nos pregunta cómo se llega a Ipiales.
4: ¿Cómo se llega a Ipiales, caballo? Explícale a la gente.
5: No sea bámbaro. Mire, pon cuidado.
4: No sea bámbaro.
0: Sea bámbaro, caballo.
5: Ah, eso
0: bámbaro,
5: se caballo. Dice allá en Nariño.
0: Sí, claro, sea bámbaro.
5: No sea bámbaro.
4: No sé, rebotando mocos, no sea bámbaro.
5: No sea bámbaro, y dice así. Uno para llegar a Ipiales tiene que coger un bus.
4: Sí, señor.
5: Que diga Ipiales. Porque si agarras uno que diga San Doná, llegas a San Doná. Más no llega a Ipiales.
4: Exactamente, así llegas a Ipiales para que conozca nuestra cultura y no se pierda.
0: Un abrazo para la gente de Albán.
5: De Albán, Nariño. Uy, esa gente es bien ajizosa, hijo.
0: De Arboleda, de Barbacoas.
4: Barbacoas.
0: De Belén.
5: De Belén.
0: Huesaco, Nariño.
4: Que comen mucho cuy.
0: Con Sacá, de Contadero, de Córdoba.
5: Y ya vienen tres
0: de
5: meses.
0: De Combal, de Cumbitara, de Chacagüí.
5: Uy, sí, R se puso a decir todos los...
0: ¡Del pueblos. Charco!
5: ¡Cállate! ¡Cállate, R! ¡Cállate!
4: ¡Uy, quiere hacer la sección él!
0: ¡El Peñol!
5: ¡El Peñol!
0: ¡El Rosario, el Tablón de Gómez también!
5: ¡Cállate! ¡Que me desespera este caballo! ¡Ve que estamos fluyendo todos tranquilos!
4: No, caballo, me desespera. Mejor vamos con las coplas.
0: ¡Funes de Guayacal!
5: ¡Cállate! Vamos con las coplas pastusas para dejar este programa arriba, pero no lo vayan a dejar caer ahorita metiendo a cabras o a esa gente, ¿oyó?
4: Uy, sí, mejor vamos con unas coplas pastusas. Cita
5: dice, ay, que viene Daniel Briseño y por ahí.
4: Dice que viene Daniel Briseño. Ese es un caballo también.
5: Ese es un bámbaro.
4: Un bámbaro. ¡Arriba!
5: Esta es una copla vallenata. Enseñar, compadre.
4: Exacto. Vamos a enseñarle a los oyentes cómo se hacen coplas pastusas. Este es un homenaje al vallenato tradicional al maestro Diomedes y Nafer Durán.
5: A ver, hacele, demostra tu talento.
4: Ayer pasé por tu casa.
5: Eso.
4: Ayer pasé por tu casa.
5: Sí, señor.
4: Ayer pasé por
0: ya,
4: tu
0: casa. Ya, caballo.
5: ¡Ay, ya lo dijiste!
4: Y me tiraste un CD de Diomedes Díaz.
5: Uy.
4: ¿No me dolió el golpe? Porque la falla fue mía.
5: ¡Uy, mucho bámbaro! ¡Mucho bámbaro!
4: ¡Pero arriba, caballo!
5: ¡Fina, fina, fina!
4: ¡Haceme una vallenata, caballo, si eres capaz!
5: Uy, ese sí está muy fácil y dice así. Ayer pasé por tu casa.
4: Sí, señor.
5: Y me tiraste un CD de Rafael Orozco.
4: ¡Uy, caballo!
5: Donde no me agache... 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
10: Bueno, seguimos en Cómo Amaneció Bogotá de Tropicana. Jairo Pulgarín, Luchi, aquí estamos en Tropicana. Neido.
5: Sí, señor.
10: Luchito, todo este combo, les deseamos lo mejor. Y hay invitados.
5: Hay invitados congresistas, sí. Ya guardé la billetera, uno no sabe.
10: Hoy no, Luchito.
5: No, no, él no, pero algunos corre uno el riesgo, ¿no?
12: Ah, sí, pero no, tranquilo que estamos hablando con un tipo serio, una persona seria.
4: Respete, Luchito, al doctor.
12: El doctor Briceño es...
4: ¡Que viva el doctor Briceño!
5: ¡Eso!
12: Briceño es el representante a la Cámara, fue concejal de Bogotá, se hizo elegir en Bogotá justamente al Congreso de la República con la votación más alta.
5: Y en Bogotá le fue muy bien.
12: La votación más alta sacada por un candidato en todo el país.
5: Es el congresista más votado, ¿cierto?
12: Congresista más votado. Y él ha alborotado el avispero con muchas cosas que ha dicho y con muchas cosas que ha planteado. Yo voy a ocuparme, por supuesto, del tema de las plataformas, pero antes, Luchi, de hablar del tema de las plataformas y la propuesta que va a presentar esta semana Daniel al Congreso, justamente para irle poniendo orden a los desvaríos que a veces tienen los policías y los patrulleros del tránsito. Antes de entrar en ese tema, Daniel, ¿cuáles son tus impresiones de la reforma tributaria que acaba de aprobar el Consejo de Bogotá?
5: Y buenos días.
12: Bienvenido, primero que todo, mi querido Daniel.
5: Casi lo despide de una vez.
13: Bueno, buenos días, Jairo, Luchi, a Luchito, a toda la mesa. Muchas gracias. A
4: Neido, todos. Me llamo, doctor.
13: Neido.
4: Si es que siempre me ignoran.
5: Pero
4: es...
13: Saluda a Ricardo, a Ricardo también. Muchas gracias a todos. Mi primera vez en Tropicana, en realidad.
4: O sea, la primera vez que viene.
13: Jairo, oiga, nunca me han invitado.
4: ¿Primera vez?
13: Sí.
4: Ya, pues.
13: Tropicana aquí, Bogotá, había estado en otras Tropicanas, en otras ciudades. No, nunca en esta que es la más grande y la más famosa.
14: Es que últimamente has dado mucho de qué hablar, sí, estás muy activo en viral. Redes sociales, has estado viral con estos temas de denuncias.
12: ¿Y sabes qué me dijo Luchi?
4: ¿Le dijo?
12: Ese congresista me cae bien.
4: Pero qué pasa, respete, por favor, que el doctor es casado.
14: ¿Ah, sí? Bueno, entonces, ¿le preguntaste qué?
12: Sobre la reforma tributaria.
14: Sobre la reforma tributaria.
12: Sí, sobre la reforma, eso quería iniciarme y
5: de Bogotá,
12: hablar contigo,
5: ¿sí?
12: Sobre eso, sí. La reforma tributaria de Calán.
13: Más allá de cada uno de los temas específicos, yo creo que Bogotá no estaba preparada para una reforma tributaria. Y el país no está preparado para reformas tributarias. Yo se lo dije varias veces porque mientras yo estuve en el Consejo de Bogotá, esta misma reforma tributaria la hundimos dos veces.
14: Fue presentada, ¿no? Lo que pasa es que creo que está transformada, mejorada.
13: Y le han ido mejorando cosas y demás. Yo no puedo negar que, por ejemplo, la reforma trae unos buenos descuentos para los morosos de impuestos.
12: Okay.
13: Pero tampoco puedo salir a aplaudir al alcalde porque pues van a subir el predial a algunos sectores que les llaman ricos, pero realmente son clases medias. Estratos 4 en Bogotá, muchísima gente pues va a sufrir un aumento en el impuesto predial. Y además muchas industrias van a ser castigadas con el aumento del ICA. Pero más allá de la especificación y que subió y que bajó, yo creo que es el momento del país. Yo creo que ninguna ciudad ni el país está preparado para que le suban impuestos.
5: No. Es verdad.
13: El momento es de ahorrar, que es lo que yo he hecho llamado a todos, tanto gobierno nacional como gobierno distrital, es momento de que administren bien la plática, porque Bogotá tiene 44 billones de presupuesto.
5: O sea, mucho presupuesto como para meternos otra reforma.
12: Daniel, ayúdame a aclarar una cosa. ¿Es cierto que Medellín cobra el alumbrado público?
13: Todas las ciudades cobran el alumbrado público.
12: Claro.
13: Creo que, pero Bogotá se había decidido por otro esquema, en donde hay una concesión y en donde se paga el alumbrado público. Pero la solución no era comenzarlo a cobrar ahora que no ha terminado la concesión. Yo creo que lo mejor era esperar que Enel entregara como tal la infraestructura que tiene. Ahora lo que vamos a terminar casi es financiando la infraestructura de un privado. Entonces, pues yo entiendo que el alcalde quiera poner postes, que es importante.
12: Galán dice que él quiere mejorar poner todo el tema de los postes y el tema de las redes, estas de esos enjambres de cables que tienen los barrios en Bogotá.
5: ¿Esa es la excusa?
13: Esa es la excusa realmente para recoger 1.2 billones, pero yo le voy a decir una cosa, Jairo, y a mí me tiene algo desconcertado. Yo creo que la administración está desenfocada en las prioridades. Hoy Bogotá, ¿qué necesita? Que terminen seguridad. Las obras, la seguridad, que recojan la basura y demás.
4: Y el doctor está más enfocado en buscar la voz del metro.
5: La voz del metro, es en Don Castro.
13: No, pero la voz del metro es importante, yo se lo voy a decir. ¿Sí? O sea, todo lo que tenga que ver con el metro es muy importante. ¿Sí? Son actividades necesarias.
4: Pero más la seguridad.
13: El metro es el pero nosotros tenemos que enfocarnos en darle duro a la delincuencia, darle duro a los extorsionistas, darle duro a los ladrones y demás. Y para eso, el alcalde pudo haber puesto en cintura a los alcaldes locales. Bogotá tiene 20 alcaldías locales. Yo siempre lo he dicho.
5: Que no hacen nada, ¿no?
13: No, no, y no solo es que
5: ni
13: no hacen
5: nada. Trabaja más el cirujano Llena Calderón.
4: Totalmente.
13: Están dedicadas a hacer política.
12: Pero, Daniel, ¿cuánto se gana un alcalde local?
13: Los alcaldes locales deben estar como entre 11, 12 millones de pesos. Creo.
12: De básico, ¿no?
5: Está bien.
12: 11 millones. ¿Pero tiene alguna prima especial?
13: Sí, pero yo creo que el salario de los alcaldes locales para la cantidad de trabajo que tienen, no.
12: ¿Sí?
13: O sea, tienen más de 100 funciones.
14: ¿Cuáles son las funciones de un alcalde local? Recordémosla.
13: Ellos tienen todo el tema de malla vía local, tienen todo el tema comunitario, pero también hacen

0: negocios, sí. También actúan como autoridad de policía, por ejemplo, cuando usted se le retrasan en el arriendo, pues el que tiene que ir a hacer el procedimiento a la casa, sí, de más, también tiene que llevar todo el tema deportivo en las localidades, tienen que estar pendiente de todas las reparaciones.
1: ¿Es cierto que ellos manejan el tema del espacio público?
0: En algunas localidades y en, sí, algunas zonas.
1: Sí. Okay. Ahora, yo me pregunto lo siguiente, ¿es cierto que las alcaldías locales están cooptadas por los concejales? Es decir, que hay concejales que tienen 3 y 4 alcaldías.
0: Totalmente cierto.
2: Que son los dueños de las alcaldías. Las cuotas políticas,
0: totalmente,
2: ¿sí?
0: Cierto, por eso es mi pelea. Yo lo que le dije al alcalde es, venga, usted no puede sacrificar a la gente pagando impuestos cuando usted no sacrifica a los políticos que están manejando las alcaldías locales.
1: Total.
0: Y lo han dicho abiertamente, a Usaquén, del Nuevo Liberalismo, Chapinero, del Centro Democrático, mi partido, y yo me opuse dentro de mi partido, sí, de, oigan, ¿por qué van a recibir eso? La 3 del Partido Liberal, la 4 del Nuevo Liberalismo, la 5.
1: ¿Quién
0: cinco.
1: Es el concejal que más alcaldías locales tiene en Bogotá?
2: Y Alhambra, algo así.
1: El rey de los de las alcaldías locales, mejor dicho.
0: Yo creo que el doctor Alhambra.
2: Alhambra, yo lo acabo de decir, sí, ¿ve?
1: ¿El doctor qué?
2: Alhambra, un doctor Alhambra. Que tiene repartida hasta Fontibón todo eso, ¿no? Claro. Para que vea que este bruto lee, ¿no?
3: Pero no sé quién
4: buscarlo,
3: es.
4: Porque
5: yo veo, Luchito, el no bruto
1: sé,
5: sabe.
1: No sé quién es el doctor Alhambra. ¿Quién es el doctor Alhambra?
0: Él le dice Alhambra, pero realmente es Avizhambra.
2: Avizhambra, yo por el le digo Alhambra.
1: Ese es el cacao de las alcaldías locales.
0: Toda la vida lo ha sido.
1: ¿El cacao de las alcaldías locales es el doctor Avizhambra?
0: Nadie ha sido capaz de bajarle y reducirle.
2: Ay, qué cosa. Pero bueno. Yo vi una viejita que salió a decir cómo estaba repartida. Vargas, una concejal.
0: ¿Cómo han repartido?
5: No le diga viejita, Luchito, una señora.
2: Parecía Hilda Strauss, parecía la niña.
1: Bueno, pero mire, Daniel, pasemos ahora sí al tema que nos ha convocado y que yo sé que los oyentes están esperando, que es el tema de las plataformas. Daniel Briceño dice que esta semana va a presentar un proyecto.
2: Ese ya en el Congreso,
1: al Congreso de la República, en la que va a decir, pongamos en cintura a los patrulleros del tránsito que se la montan y a los conductores de plataforma.
5: Okay.
1: A ver, ¿qué es lo que pasa? ¿Cuál es el escenario y qué es lo que está proponiendo Daniel Briceño?
0: Mira, Jairo, cuando usted conduce o trabaja en una plataforma con su carro particular,
5: sí, señor,
0: se le impone un comparendo que se llama el comparendo D12, que son 1.200.000 pesos, que son 30.000 salarios mínimos diarios. 5 días de inmovilización la primera vez que
2: se
0: para los patios, 20 días la segunda vez y 40 días de inmovilización la tercera vez. Pero este comparendo, que es unos comparendos que se imponen más reiteradamente en Bogotá y sobre todo en las zonas del aeropuerto y el terminal, se impone muchas veces violando el debido proceso. Entonces, mucha gente está diciendo en redes sociales, Daniel quiere eliminar el comparendo de 12. No, nosotros no queremos eliminar la sanción. Nosotros lo que queremos es que las autoridades de tránsito traten con dignidad a quienes trabajan en una plataforma.
2: Okay.
0: Por una razón, quienes trabajan en una plataforma no son delincuentes y son tratados como delincuentes en todo el país. Una persona que está trabajando en un Uber, Didi, Cabify, y está llevando pues el pan a su casa, pues lo está haciendo de forma honrada.
5: Sí,
0: a
5: señor.
0: Que las autoridades no hayan sido capaces de regular o de tomar una decisión sobre una realidad que ya no va a desaparecer. Usted no va a desaparecer los más de 400.000 personas que trabajan en esas plataformas.
1: En Colombia, ¿no?
0: Ajá, exacto. Entonces, ¿qué buscamos nosotros? Que tengan un debido proceso y prohibir ciertas conductas.
5: Ok.
0: Primera, usted...
2: sí, señor.
0: Como autoridad de tránsito no se puede meter en el celular de la persona. Lo que hacen las autoridades de tránsito es que le toman el celular del conductor le abren el celular, claro, y le dicen, ábrame el celular y ábrame la aplicación de Uber, claro, para mirar si está trabajando o no está trabajando.
5: Oiga, pero eso es
0: claro, no, una violación del debido. A usted nadie se le puede meter en el celular si no tiene una orden judicial.
2: Eso le hizo a mi esposa, le he dicho eso, sí, señor.
0: Bueno.
5: No, Lucho, respete.
1: Pero para eso va a haber otro proyecto.
2: Ah, ok. Prosigan.
0: Segundo, usted no puede interrogar pasajeros. Ustedes han visto esas escenas en donde usted le dice, oiga, hágase pasar por mi novio, por mi primo,
2: si,
0: por
2: si
0: mi
2: nos tío. Para la policía, diga que es un tío.
0: Diga que yo soy el tío, usted no puede interrogarme los pasajeros.
1: Sí.
0: Porque es que los interrogatorios no los puede hacer una autoridad de tránsito sin una orden judicial. Los interrogatorios los hace un juez, los hace una persona que está administrando justicia.
1: Total.
0: Y tercero, que es muy importante que los conductores puedan tener, y esto es hace parte de la carga de la prueba. Es decir, si la autoridad de tránsito está diciendo que yo estoy haciendo Uber o estoy trabajando en plataforma, quien debe probar eso es la autoridad de tránsito. Es decir, usted me señaló que yo estoy haciendo Uber, pruébelo. Pero no puede probar de forma ilegal. No me puede interrogar o no se puede meter a mi celular. Eso es lo que estamos buscando,
1: okay.
0: Que haya debido proceso. Todo el mundo en Colombia tiene derecho al debido proceso. Aquí a

0: nadie, a usted se le puede meter en el celular, lo pueden interrogar simplemente por poner un comparendo. Y a todos los conductores de plataforma les estamos diciendo, aquí estamos trabajando además para que haya una regulación de este tema. Yo creo que el llamado también es al gobierno nacional. Oiga, ya es hora.
1: Métanle el diente a eso.
0: Ya es hora de que aquí nos pongamos y hablemos. Miren, yo creo que, y venía en taxi porque yo sí soy usuario de plataforma.
1: No venía en la escolta ni en las camionetas.
0: Yo no uso nada de eso.
1: Y el
0: taxista me preguntaba, Daniel, ¿usted está en contra de los taxis? Y yo le digo, no. Nosotros lo que estamos buscando es regular las plataformas, pero además darle unos beneficios a los taxistas. Entonces, todos los taxistas que nos escuchan y dicen, no, es que Daniel solo defiende las plataformas.
1: Sí, hereje.
0: Yo les digo, no, a los taxistas también. Nosotros tenemos que buscar dos cosas para los taxis. Uno, finalizar lo que llaman la tal homologación de los taxis en Colombia. Usted sabía que en Colombia, si usted quisiera tener una Renault Duster y convertirla en taxi, usted no puede, porque el ministerio a través de esa homologación no le deja tener a los taxistas mejores carros. Entonces nosotros tenemos que abrir el mercado hacia los taxis para que tengan buenos carros, porque parte del problema hoy de servicios taxistas es que a usted le toca subirse en ese Atos, que además
2: carro viejitos.
0: Una de las peores cosas que pasó en Colombia es que todos los taxis se convirtieron en esas cosas chiquitas.
1: El zapatico, que ya
0: el famoso zapatico. Usted necesita ir al aeropuerto, usted necesita un baúl grande.
1: Le toca la maleta encima.
2: Y barro confort, claro.
0: Y segundo, obviamente, que haya una regulación sobre las tarifas en todo el país. Por ejemplo, yo estoy seguro que en Bogotá estamos listos para que los taxistas también puedan tener el derecho a tener una tarifa dinámica que además esté a través de una plataforma.
3: Es que es lo mismo las 6 de la tarde que las 2 de la tarde.
0: Entonces, pero yo no puedo hablar de tarifa dinámica para todos los taxistas en Eje Cafetero, estamos hablando de Bogotá. ¿Qué le estamos pidiendo al gobierno de Abelardo de la Espriella? Ellos van a iniciar una cosa que se llaman pilotos de descentralización, y es que le dejen a Bogotá tomar una decisión sobre las plataformas y los taxis.
1: Independiente.
0: La discusión sobre plataformas y taxis en Bogotá ya está muy adelantada, pero no está al mismo nivel que Cartagena, Medellín o el Eje Cafetero. Bogotá está lista para sentar las dos partes y decir, vamos a regular, vamos a poner estas reglas y vamos a poder trabajar todos.
3: Daniel, ¿hay información de cuántos carros particulares prestan servicio de plataforma en Bogotá?
0: No, lo que tenemos es que en el país hay 7 millones más o menos de cuentas y usuarios de plataformas.
1: ¿Todo eso?
0: Y 7 millones de plataformas en Bogotá, perdón, hay cuentas. ¿Sí?
1: Cuentas.
3: 7 millones.
0: Pero acuérdese que una persona que trabaja en una aplicación trabaja con 1, 2, 3, 4 aplicaciones para tener trabajo.
1: Es verdad.
0: Lo que se ha dicho, más o menos, es que son 400,000 conductores.
1: En todo el país.
0: Más de 100,000 en Bogotá.
3: Más de 100,000 en Bogotá. Estoy haciendo comparaciones porque son 400,000 conductores de plataforma. Puede haber en Bogotá unos 50,000 taxistas.
0: 50,000, 60,000 taxistas.
3: 60,000 taxistas. Es decir, tenemos. Imagínate tú la cifra, realmente desproporcionada, ¿no? Desproporcionada.
1: Sí, señor.
3: Bueno, entonces, ¿cuándo vas a presentar este
0: proyecto? Ese proyecto se presenta mañana. Mañana se radica ante el Congreso. Y lo que le estamos pidiendo a todos los...
2: Para que no se lo hundan, doctor.
1: No le va a pasar como a Polo Polo.
3: No, él se refiere a que no lo vayan a
1: hundir el proyecto.
2: Exactamente.
1: En la ponencia.
3: ¿Tú estarías dispuesto, perdóname la pregunta, a escuchar a los oyentes?
0: Claro que sí.
1: Porque acá no escuchan muchos conductores de todo tipo.
3: Vamos a ver, vamos con los oyentes.
4: No, yo creo que todavía no han entendido que porque aquí hay preguntas. ¿Lo quieres legalizar o no lo quieres legalizar? El tema de las plataformas todavía como que no han entendido ese pedazo.
0: Hay dos cosas. El proyecto es para darle debido proceso a los que trabajan en una plataforma cuando le vayan a imponer el comparendo de 12.
1: Okay.
0: Es decir, a usted no se le van a poder meter en el celular, no le van a poder pedir el celular, no le pueden interrogar los pasajeros y usted va a tener pues un debido proceso para poder pelear con ese comparendo que usted no tiene el día de hoy.
2: Listo, por acá.
0: La otra discusión es el tema de las plataformas o no. Yo estoy de acuerdo con legalizar las plataformas, nivelando la cancha entre taxistas y miembros de plataformas. Ajá. Sabemos que los de plataformas necesitan un poquito más de requisitos y los taxistas hay que quitarles cargas y ayudarles a modernizar el servicio.
3: Hay un señor de apellido Pulido que quiere hablar del tema.
1: A ver.
3: Señor Pulido.
4: Señor, buenos días.
3: No, qué pena Pulido, pero ese sonido
1: está... Porque no está Pulido el sonido.
5: Una pregunta, señor senador.
4: Congresista.
5: No sé qué será su fuerza.
3: Congresista, mira.
5: Si usted piensa regular las plataformas, lo que primero que tiene que regular es el pico y placa.
0: Sí,
5: ¿para
0: señor?
5: Qué? Para que haya mejor movilidad, porque eso es lo que tiene.
3: Pico y placa. Mucho, muy ruidoso.
2: ¿Qué dice usted?
0: Mira, yo. Aquí en Colombia hay dos problemas. Más bien en Bogotá, hablar solo de Bogotá. Uno, el pico y placa solidario es un gran problema. Uh-huh. Es un gran problema porque es un impuesto que nos metieron por la puerta de atrás.
1: Es un negociazo.
0: Entonces, a nosotros la doctora Claudia López nos dijo, oiga, yo voy a mejorar el medio ambiente y para mejorar el medio ambiente hay que sacar menos el carro. Claro. Pero si su carro paga, ya no
1: contamina. Si usted paga, no contamina.
2: Oiga, qué raro, doctor.
1: No, eso es una avanzada. Una
2: Luchito y yo siempre hemos tenido esa...
0: Como
2: esa
0: no, literalmente, eso es una medida de recaudo. Y segundo, yo sí creo que aquí hay que tener una medida diferencial y hay que mejorar el pico y placa, sobre todo para los taxis. Porque los taxis tienen unas cargas altísimas en temas impositivos, en el producido que tienen que entregar los conductores, y los taxis muchas veces están parados 1-2 días. Ajá. Y entonces yo creo que ellos deben tener también la posibilidad, como los conductores de plataforma que si pagan el pico y placa solidario, sí, pues de poder salir todos los 7 días.
3: Daniel, se nos vienen los deportes, vamos a tener información deportiva y todo. Te voy a pedir el favor de que nos esperes unos 10 minuticos mientras presentamos los deportes y cerramos esta entrevista después de las 8 de la mañana. ¿Te parece, Daniel?
0: De una.
3: Un abrazo para ti.
1: No, vamos allá a tomar tintico.
3: Daniel, si te parece.
1: Le presento unas niñas de
3: mientras llegan la información deportiva a esta hora de la mañana en la franja informativa de Tropicana.
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0: y se desgarró el chancho la
1: garganta. ¡Volvió Lalo! ¡Volvió Lalo!
2: ¡Hola, Lalito!
0: ¡Pártete, galleta!
1: Galletas desde Argentina, que no es lo mismo.
2: Lalo viene con regalo, viene con detalle. Lalo Chávez, ¿cómo estamos? Bienvenido a Tropicana, Lalo.
3: Hola, jóvenes, ¿cómo están?
0: Bienvenido, Lalo.
3: Sí, claro.
1: Te extrañé mucho, amor mío.
3: No, usted no.
2: ¿Cómo le fue en el sur?
3: Sí, ahí le tengo una...
2: A ver.
3: Amigo,
0: gracias por el...
3: La puede pasar si quiere por allí.
1: Pásese la rola.
3: Para que le den celos.
0: ¿Dónde estaba Lalo para la gente que lo preguntaba?
3: Miren lo que me pasó.
2: Eso es un alfajor.
3: En vivo.
0: ¿Qué? ¿Le pasó un cacharro en vivo como a Juan Diego Alvira? A ver. Ahorita, mándeselo a Rona.
2: A
0: R, al que quiera. Lalo vino, o sea, muy varonil.
1: Como una mujer se te haya acercado, Lalo. Mira, tú no me conoces a mí cuando yo estoy sulfurada.
0: Neido está como raro, man.
1: Te beso, Lalo, te beso. ¿Por qué te beso?
3: Oh, pero tranquilo.
2: Para el que no está viendo, Lalo ha venido como Patricio Estrella, totalmente rosado.
0: Qué rosado, llegó a Argentina como ligeramente
2: gay. En los Juegos Suramericanos, donde Colombia creo que llegó al segundo o tercer puesto.
3: Tercer puesto, sí, señor. 69 medallas de oro para Colombia. Aspiraba a 55. Pasó en 14 el límite que tenía. Pero, es que espere, porque tuve un problema yo con el WhatsApp.
0: Lalo, sí pasó unos osos. Recargue unos 2,000 pesos para 2 días y ya. Qué oso que pasa usted en radio, mano. Y le pagaran en lentejas aquí en Caracol.
3: Bueno, para que le den celos a su amigo...
2: Chachi,
0: sí, señor.
3: Grosero, bueno, vea, me recibe el fútbol colombiano, Chancho, con novedades en los técnicos. 8 se han caído.
0: 8 técnicos, ¿no?
3: 8 técnicos. Ayer ya le dieron el ácido en el Tolima a Sebastián Oliveros, no levantó cabeza después de que se puso a decir lo de las viudas de Lucas González.
2: Creo que lo condenó.
3: Nunca enderezó el camino el equipo, la afición ya prácticamente le quitó el apoyo y ya hasta los directivos. Ido el señor Oliveros, llega Luis Fernando Suárez.
0: ¿Otra vez?
3: Mucha experiencia. Desde hace 24 años no dirigía al Tolima. En el 2002,
0: claro, él ha rodado por ahí, sí, señor.
2: Mundialista Luis con el Ecuador en 2006.
3: Es un técnicazo, Luis Fernando Suárez. Bueno. Sí, señor, vamos a ver si el Tolima recompone un poco el camino, aunque no está tan grave, está en el grupo de los 8. Sí. Y al otro al que sacaron fue a Uber Boder.
2: ¿Sacaron a Boder al fin?
3: Jaguares, sí, señor, último del campeonato.
0: ¿Otra vez? Señor, lo echan siempre, man.
3: Pero 4 victorias, 6 empates, 9 derrotas.
0: No, tal vez no le contaron que había que ganar,
3: rendimiento,
0: ¿no?
3: Entonces, pues así como complicado. Los que se han ido, Richard Páez del Cúcuta, sí, Jonathan Risueño del Pasto, sí, Camilo Ayala de Alianza Valledupar, Alfredo Arias del Junior,
2: sí,
3: Fabián Bustos de Millonarios, Hernán Darío el Arriero Herrera del Once Caldas.
0: Todo eso ya han ido. Freddy de Producer también se fue.
1: Como no gane Viera, también se va en diciembre.
3: ¿Se fue Freddy?
0: Freddy de Producer.
3: ¿Para dónde?
0: También.
3: ¿Y usted no se iba a ir?
0: No, señor, estoy en esas.
3: ¿Sí? ¿Puede ser el noveno?
0: Sí, el noveno, sí, señor.
3: Bueno, me avisa con tiempo para no venir.
1: Y el señor Viera, como no gane también Junior, entonces se va en diciembre, papá.
3: Eso dicen. Y está muy jodido que gane, porque tiene que meterse a los 8 y la tiene.
0: Bueno, ¿y por qué?
3: Ha venido ganando, pero la tiene muy
0: complicada. Usted que no había venido por estar por haciendo nada en Argentina.
1: ¿Cómo? Perdiendo el tiempo en Argentina, gastando viáticos.
3: Oh, chico.
0: ¿Por qué metieron a Viera? ¿Cómo? ¿No era como que tenían que esperarlo más? ¿Como que lo tiraron ahí a quemarlo? ¿Qué?
3: No, porque Viera ya tenía experiencia en el Real Cartagena, ya había
1: sido la ciudad. El
3: Junior.
2: Pero yo no era salido.
0: No le ha ido bien.
2: De Gargamel no era salido, o sea, el técnico
0: no,
2: original
0: no estaba listo.
3: Chancho,
0: ya.
3: Yo creo que ahí el error no fue tanto de Viera aceptar,
1: sino de haber sacado al profesor.
3: No, tanto el Junior llevarlo, sino de meterse en esa. Con una papeleta tan complicada.
0: Sí, claro.
3: Es que la tiene muy jodida para meterse. Y si no se mete,
2: lo van a sacar.
0: Echan, y quedó ahí ya muerto para el Junior, ¿no?
2: Si
0: mijito?
2: No se mete, lo saca.
0: Gracias, Farid, gracias.
2: Ronald ya tiene la imagen.
3: Ronald, corte el clip de si no mete, lo saca.
1: Ahí está, mire.
0: ¿Qué le pasó?
1: Mire, estamos viendo a Lalo y le meten un beso. Un tipo le besó la boca.
4: Él sí te deja pesar, de mí no, ¿verdad?
2: Le dio un beso atenuado, le veo. Estamos viendo en YouTube cómo.
0: Repítalo.
4: Atenta constantemente.
2: Pues un hincha, está haciendo el informe en directo para AS.
0: Ay, pero Lalo lo miró.
2: Pero no lo disgustó.
0: Lalo se dejó llevar.
2: Y es un hombre como de pelo en pecho, con una cachucha.
0: ¡Ay, Lalo!
1: No te deja, pero de él sí.
0: Lalo es.
2: Y otro man intentó. Y otro man intentó, le sobó la espalda. Sí, sí.
0: Lalo casi.
2: Mire, segundo. Después déjelo. Vea, ese lo besa. Ese sí, le da beso repetido.
0: Oiga, Lalo
2: ya,
0: es muy
2: ese
0: fácil.
2: Segundo le va a tocar en la espalda, mire. ¡Uy! Ay,
0: Lalo es muy fácil, ¿no?
3: Sí.
1: Es más fácil que la tabla del uno.
0: Casi corre a pedirle el WhatsApp, muchacho.
5: Pero qué más amistosos hay, negrito.
3: Bueno, vea, hoy tenemos liga, partidos pendientes de liga. Fecha 3 en Yopal, 3:30 de la tarde, Pereira, Santa Fe. Y 8:05 de la noche, partidazo en el Atanasio. Medellín Millonarios. Medellín citó a convocatoria a Jackson Martínez, el cha-cha-cha. Y viajó con Millonarios Juan Guillermo Cuadrado.
0: ¡Vamos! Ojalá juegue, maravilloso. Eso le sirve al fútbol
3: colombiano.
0: Seguramente
3: no va a ser titular.
1: ¿Ya le pasó la sanción?
3: Unos minutos.
1: ¿Ya se le pasó la sanción?
3: Ya pasó.
0: Ya puede jugar, sí, señor.
1: Continúa, amor.
3: Liga de Naciones del fútbol en la CONCACAF.
1: La CONCACAF.
3: Le metió Guatemala 6-0 a El Salvador.
0: ¿6-0?
5: ¡Lo vi!
3: El Salvador lo dirige Hernán Bolillo Gómez. Porque
5: ¿sí lo
3: pueden
5: va a echar
3: estar,
5: hoy?
3: No, pues pueden estar en esas. Él puso a disposición de los directivos de la federación el cargo. Porque dijo, están en todo su derecho. O sea, después de un 6-0.
5: Es que le cuento que qué día echaron al Bocha, a Batista, que venía de Venezuela.
3: Costa Rica, eso dijo él. Si echaron a Batista en Costa Rica, ¿por qué no me pueden echar a mí? Bueno, ahí la dejo.
1: Sí, grosero.
3: El presidente de la Federación de Fútbol de El Salvador es hermano de Nayib Bukele, el presidente.
0: Claro, y ahí sí nos salvó, al Salvador. Está delicioso, Lalo.
3: ¿Sí?
0: Esto que nos trajo Argentina.
5: Ah, bueno, pero el alfajor se llama, Luchito, eso se llama alfajor.
1: ¡Groserito!
0: ¡Qué delicioso! Adelante, bueno, no se me...
5: Honduras le ganó 1-0 a Jamaica y entre los internacionales que... O sea, me refiero a Europa.
3: Europa.
5: Francia, ¿no?
3: Francia ganó en el minuto 88, sí, logró quebrar el 0-0. Sí. A Bélgica, gol de Michael Olise.
5: Muy buen gol.
3: Dos partidos, dos victorias para Sisu como técnico.
0: Sí, señor.
3: Italia se recuperó, había perdido su primer partido, ganó visitante 4-1 a Turquía.
1: Ni Eduardo deja su bache.
3: Y Suecia le ganó 3-1 a Polonia. Hoy tenemos dos buenos partidos, 1:45 de la tarde. España, el campeón del mundo.
1: Sí, amor.
3: Recibe a Croacia.
0: Está bueno ese.
3: Inglaterra visita a la República Checa.
0: También está bueno.
5: Y Escocia, Suiza.
3: Y Escocia.
1: Te voy a decir algo, Lalo. Te vuelves a besar con alguien en el público y esta relación se acaba.
0: Niña, contrólese.
1: Yo no voy a permitir. Yo no voy a permitir que tú digas esa voz.
5: Bueno, y Australia.
1: A faltarme respeto.
5: Hay que recordar que Australia ya había jugado con Brasil. Pero entonces yo no sé qué firmaron ahí, como nosotros firmaron un doblete.
3: Doblete y terminó ganando Brasil 4-2 hoy a la madrugada. Los goles de Brasil los marcaron Vanderson, Rafinha de penalti, Bruno Guimaraes y Vinicius Junior de penalti.
5: ¡Junior!
3: Rafinha salió lesionado, un problema muscular para el segundo tiempo. Ojo, porque es el goleador de la Liga de España con el Barcelona.
1: Porque yo soy como un dueño de una fama.
0: Ay, esta niña está hoy delicada.
1: ¿Cómo? Yo soy como el dueño de una fama.
0: ¿Cómo?
1: Defiendo mi carne.
0: Ay, papi.
3: No. Y Rafinha prende las alarmas en el Barcelona. Complicado el tema. Porque salió hoy con un problema muscular. Concentradito con lo que dijo.
0: No, está jugando maravilloso el señor Rafinha.
5: Le cuento a la gente que si no se va a pegar a la transmisión de Millonarios, a las 7, planzazo Estados Unidos-Chile, además para que vayamos viendo Chile cómo nos toca en noviembre. Y a las 8, México-Perú, porque sí, Perú también nos toca...
1: ¡Te odio, Lalo, te odio!
0: Ay, esta niña grita mucho.
3: Es el último partido de los amistosos de Colombia. Colombia que hoy se instala en New Jersey para el partido del viernes contra Paraguay.
0: ¡Qué porquería!
3: Paraguay, que dijo su técnico Gustavo Alfaro, después de dirigir a Paraguay hasta el Mundial de 2030...
0: ¿Se va?
5: Sí, se va.
3: Se retira del fútbol como director técnico,
0: ya
3: como
0: no
3: todo.
0: Más.
3: Ya no trabaja más.
0: Ay, y el técnico de Colombia no habrá pensado algo así, no dirigir más. Si puede, ya mejor.
3: Llámelo.
5: No, pero ya para qué. Yo si hubiera traído un Alfaro o un Gallardo por encima de Lorenzo, pero bueno, ya quedó Lorenzo, no podemos hacer nada.
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5: Antes de que vayamos con Bogotá en un minuto y que despidamos a Lalo, la pregunta es, ¿usted cree, Lalito, que van a meter 11 tipos diferentes o vamos a repetir la nómina el viernes?
3: No creo que 11, pero sí va a
5: ser cambios. Va más cambios.
3: Va unos 4 o 5, yo creo que sí.
5: Sí, porque me parece...
3: Tiene que tratar de verlos a todos.
5: Exacto, ¿para qué los lleva?
3: Ya vio 16.
5: Exacto.
3: A ver.
0: ¿Qué le pasó, mano?
1: Me siento usada.
0: No, pues harto.
5: Pero, Chachi, el tipo que estaba ahí que besó a Lalo, objetivamente es más lindo que usted.
1: Lo acepto.
3: Y es argentino.
0: Mira ahí en el beso. ¡Ay! No pensé. Papi. Y lo miró bastante.
1: No pensé que me amabas, Lalo.
0: No es el Lalo, no.
5: No es el Lalo.
0: Más fácil que una prima mía que le
1: hizo. Y tenía 2 horas pagas en la cita.
0: Ay, mire, quedó congelado, ¿no?
5: Quedó como con ganas de más, Lalo, porque sí, queda mirando al horizonte.
0: Solo el beso y ya.
5: Mire, beso y mira al horizonte.
0: Ay,
1: papi. Pero me las pagarás porque no te plancho más.
5: Lalo, gracias por venir.
6: Bueno, gracias, Lalito.
5: Gracias por el detalle,
3: jóvenes,
5: ¿no? Gracias por regalarnos algo, hermano.
0: Está muy rico esto.
5: Rico alfajor, gracias.
0: Muy bueno.
3: Guarde porque no hay más.
0: Le podemos dar un beso como el señor, de allá.
5: Dele beso.
0: Venga, lo besa. Le
1: voy a hacer un verso con odio.
5: A ver, un verso con odio. Hágale para poder hacer mi sección, hágale.
1: Un verso con odio.
0: A ver, niña, por
3: favor. Adiós
0: a
3: suspirar, hágale.
0: Verso en un minuto en Tropicana. Como Gabriela Isler.
1: No. El suspiro que te mereces.
0: A ver. No.
1: Eres un groserito.
5: Eres un groserito.
0: Rabia, ¿no?
1: Y mi odio será eterno.
5: Mi odio será eterno.
3: Ah, ojalá.
1: Ojalá que cuando te mueras te pudras.
3: Uy.
1: Toda la vida en el infierno.
3: Uy, no.
5: Uy, no, no, qué fuerte.
0: Qué fuerte, fuerte.
3: Me mandó muy lejos.
1: Grosero, grosero, te odio, grosero.
0: Estuvo muy fuerte. Deseale la muerte a Lalo y después que lo entierren.
5: 8:02 en Tropicana.
1: Grosero.
5: Es Bogotá en un minuto en Tropicana. Vamos a donde nuestros vecinos, la gente de Soacha, porque desde ayer a las 10 de la noche ya hay unos cortes de agua importantes. Averigüen bien en el servicio en qué partes de Soacha estará estos cortes y habrá una reparación de tubería en Ciudadela Sucre. El acueducto de Bogotá va a disponer de carro tanques para atender las necesidades de los distintos barrios afectados en Soacha. Atención Bogotá, atención Usaquén, con constantes hurtos a mano armada en los últimos 3 días, esta vez en Chicó, Navarra, cuando una mujer esperaba por ingresar a su conjunto y fue intimidada por un hombre que posteriormente huyó en una motocicleta. 5 hechos similares en menos de 48 horas. Y atención, Usme. Las autoridades estarían detrás de la pista de los hombres que habrían secuestrado y extorsionado a un joven de 27 años de edad. Le dijeron que una oferta de empleo, el man llegó y lo que estaban era esperándolo con armas para robarlo. Dicen que a la familia le habrían quitado más de 50 millones por su libertad. Es increíble este como secuestro express. 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
1: ¡Groserito!
0: ¡Ya, niña!
1: ¡Grosero, lo odio, lo odio!
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18: Bueno, estamos al aire en Tropicana, la más bacana, bacanísima. Usted sugirió un primer y segundo tiempo, ¿no?
19: Ay, sí, como en el fútbol, sí.
20: Un primer tiempo en donde el representante a la Cámara, Daniel Briceño, hace una exposición de por qué mañana va a presentar un proyecto para pedirles a las autoridades que paren ya la montadera contra
19: sí,
20: los
19: conductores de plataforma. Que el debido proceso, sí, señor.
20: Y que se respete el debido proceso. Yo no sabía, por ejemplo, eso no tenía conocimiento.
19: Sí.
20: De que los patrulleros le pedían a uno el celular.
19: Ah, sí, para revisarle si era Uber o Drive, InDrive, lo que sea, que sospechen.
21: Me parece un abuso. Hacen preguntas al pasajero. ¿Qué preguntas usted lo al conoce? Pasajero. Ah. ¿Usted es familiar? ¿Usted es la pareja?
19: Ajá.
21: ¿Dónde sí. lo conoce? ¿Cuándo? Dígame las fechas, mejor dicho.
20: Uy,
21: como
20: eso es
19: muy
21: uno.
19: Fuerte. Sí, muy fuerte. Le
21: un interrogatorio
19: fuerte.
21: Que le hacen al pasajero, increíble.
19: Uh-huh. Sí, así me tocó. A mí me tocó besar a ese conductor para que nos creyeron que éramos pareja y todo.
20: ¿Sí?
19: Como 3 horas duramos ahí.
22: Sí, Luchito.
19: Ah, no, ya hablamos del parte, ¿no?
22: Bueno.
20: ¿Y era necesario un contacto de 3 horas?
19: Sí, era
22: porque casi lo parten.
19: Ay, papi.
20: Bueno, pero bueno. A ver, entremos en materia.
19: A ver.
20: Aquí hay un oyente que dice lo siguiente.
21: Vamos en el segundo tiempo con los oyentes, ¿no?
20: Segundo tiempo con Daniel Briceño. A ver, Wilfran.
23: Jairo Pulgarín, buen día.
20: Buenos días, mijito.
23: Una pregunta ahí para Daniel Briceño. ¿Él qué opina del abuso en el cobro de las plataformas en cuanto a los servicios? Por ejemplo, uno para hacer un producido de... Un ejemplo de 5 millones de pesos en bruto así mensual que una plataforma le esté cobrando a uno entre entre 700 y 1 millón de pesos por hacer ese producido mensual. O sea, si uno hace 5 millones de pesos, mensual tiene que contar que para la plataforma
19: sí.
23: Tiene que darle esa cantidad de dinero. Uh-huh. Me parece que es un abuso.
20: Primera pregunta, segunda pregunta.
1: Tropicana la más bacana, Jairito. Nosotros como gremio de transporte público especial,
20: sí,
1: también cumplimos todas las obligaciones que exige la ley, Jairito. Uh-huh. Pagamos los seguros, las pólizas, las revisiones, uh-huh, impuestos, mantenimiento, uh-huh, y demás costos necesarios para poder prestar nuestros servicios de manera legal y segura, Jairito. En cambio, pues, los transporte particular únicamente pagan lo que es el SOA, Jairito.
20: Hay un desequilibrio impresionante, ya vamos a hablar de
2: Tropicana
20: eso.
2: La más bacana, Jairito. Una dígame, pregunta mijo, para el congresista, antes de amarrarle las manos a los policías de tránsito, debes de un pico y placa y regular las plataformas, y así no hay problema. Antes de empezar a quitarle las medidas que ya tienen, porque entonces está ayudando a la ilegalidad. Tropicana, bueno, la más bacana.
20: Creo que ahí se resume, Daniel, el sentimiento de la gente, los conductores, los taxistas, los de conductores de servicio especial, los mismos conductores de plataforma. ¿Qué impresiones te dejan estas reflexiones de los ciudadanos?
6: Son las preocupaciones que uno recibe todo el tiempo en la calle. Uh-huh. Y por eso nosotros lo que estamos planteando aquí, y vuelvo y lo repito, este debido proceso en el comparendo de 12 no es legalizar ni las plataformas ni quitar las sanciones, pero sí es darles un debido proceso a unas, sí, personas que no están cometiendo ningún delito. Okay. Ojo con eso. Una persona que trabaja en una plataforma no es ningún delincuente. Uh-huh. Y en Colombia se les ha tratado como delincuentes. Y la orden, lastimosamente, de muchas secretarías de movilidad es vaya y trátelos como delincuentes, porque un comparendo de 12 son 1.200.000 pesos. Y además generan pues una inmovilización hacia los patios y grúas. Y ahí, okay, hay un paréntesis grande para decirles, hay un proyecto que ya está en ponencias en donde nosotros eliminamos el sistema de patios y grúas en Colombia.
20: Uy, qué buena noticia.
19: Eso sería genial. Eso sí es negociación.
6: Estamos buscando nosotros al eliminar el sistema de patios y grúas, no que las sanciones dejen de existir, la inmovilización va a seguir existiendo. Lo que pasa es que a usted ya no se le van a llevar su carro en una grúa a un, okay, patio, sino que usted le van a poner una especie de inmovilización virtual en donde usted tiene una especie de pico y placa. Es decir,
21: sí, no puede
6: si
21: salir.
6: Usted cometió esta sanción, ¿qué? Su carro no puede salir dentro de los siguientes 7 días, pero usted lo tiene en su casa.
19: No tiene que pagar patio ni nada de eso.
6: Paga la multa.
20: Uy,
6: y la
20: buena noticia.
6: Y estamos avanzando, hemos hablado ese mucho con el gobierno. Y estamos avanzando porque el sistema de patios y grúas tiene que acabarse. Eso es caduco.
22: Es un negocio. Es un
6: problema, pero además es un problema para el distrito. Tenemos 25.000 vehículos abandonados.
21: Abandonados.
6: En Bogotá.
21: Claro.
6: La gente prefiere perder el carrito.
19: Sí, que pagar.
6: No tiene sentido. Entonces, tiene sentido eso. En eso, lo primero que estamos diciendo a la gente es debido proceso. Segundo, no estamos inclinándonos hacia las plataformas. Ajá. Nosotros entendemos los reclamos de los conductores de plataforma que nos dicen, oiga, Daniel, si me pagan con tarjeta de crédito me quitan mucha más plata, si me pagan en efectivo me quitan menos plata, pero en general nos están quitando entre el 20 y el 30%. Yo lo que les estoy diciendo es, para que la cancha esté bien, tenemos que regular. Es decir, las plataformas también tienen que saber cuánto va a ser el porcentaje de descuento, porque hoy ellos pueden hacer ese tipo de contratos de quitarle el 20 y el 30 porque el Estado no ha querido hacer nada. Y llevamos 10 años en una realidad donde el Estado ha dicho, pues ustedes miren qué hacen. Y como el mercado toma esa decisión, pues a los conductores les quiten toda esa plata. Entonces, a los conductores de plataformas que están cansados de que les quiten tanta plata, pues la regulación es el camino.
20: Sí.
6: Y tercero,
19: señor,
6: para los conductores de servicio especial, que son los de placas blancas.
20: Placas blancas, sí,
6: ellos,
20: señor,
6: tienen toda la razón. Yo llevo trabajando con el gremio de placas blancas ya 3 años, porque, por ejemplo, nosotros estamos avanzando en el FUEC. Es un papel que tiene que llenar una persona que maneja placas blancas cada vez que, sí, tiene un servicio. Entonces le toca ir por el papel físico.
19: Como una planilla, ¿cierto?
6: Nosotros estamos diciendo a la Secretaría de Movilidad, oiga, eso puede ser un QR, ¿no? Eso sí puede ser una cosa virtual. Pero entendemos que ellos también pagan igual que todos los taxis sus 2 seguros, 3 seguros, pagan su servicio ante la empresa,
19: sí,
6: y demás.
19: Señor.
6: Para ellos también va a aplicar la regulación. Aquí estamos buscando es nivelar la cancha entre conductores de plataformas, es decir, que tengan, uh-huh, más requisitos, que las plataformas sean más responsables, pero también que los conductores de placas blancas y, uh-huh, los de taxi tengan menos requisitos, más libertades,
20: claro,
6: e incluso, uh-huh, pues para poder tener mejores carros y demás.
20: Daniel, preguntas finales. ¿Tú crees que debería eliminarse el cupo de los taxis en Bogotá?
22: Uy, eso sí es súper altísimo, súper costoso,
6: sí,
22: eso,
6: digamos,
22: doctor.
6: Yo qué les voy a decir, los cupos como tal, que usted diga que es que usted llegue y paga un cupo, es una cosa que se creó a, uh-huh, través de un monopolio en donde pues usted formalmente para poder tener acceso a un taxi o poder meter un nuevo carro, usted tiene que pagar
22: millones de pesos.
6: El cupo. Pero el cupo no existe regulatoriamente como cupo. Es algo que se ha venido poniendo en un mercado.
20: O sea, eso es informal, eso es el tema del cupo.
6: Nosotros, ¿qué tenemos que hacer para eliminar los cupos? Primero, que es muy importante, tenemos que aumentar lo que se llama la capacidad transportadora. Es decir, nosotros tenemos que decir, aquí en Bogotá pueden entrar más taxis.
20: Okay.
6: Eso es lo que muchos no han querido.
20: Pero no hay que pagar cuota, porque exacto, es que un cupo vale 60, 70 millones de pesos.
22: 50 y pico millones valen.
6: Nosotros lo que tenemos que hacer es, al aumentar la capacidad transportadora, que es el número de taxis que pueden estar actuando dentro de Bogotá, usted puede decir, pues a mí me va a salir mucho más barato tener un taxi. Pero hoy, lastimosamente, tener un taxi es pagar, entrar a un mercado, pero además pagar un carro, que es mucho más costoso, porque usted vaya a un concesionario y solo por el hecho de que salga amarillo, a usted le están cobrando entre 10 y 15 millones de pesos más.
22: No, hermano.
6: Eso no tiene ningún sentido.
22: Pero entonces, si quieres, sáquelo, el carro vaya y lo compre, pinta sáquelo afuera, de blanco, claro, y lo pinta afuera de amarillo.
19: Claro, en el 7 de agosto.
22: Eso no se puede, doctor.
6: Hay que aumentar la capacidad transportadora de Bogotá, hay que actualizarla, que no se actualiza desde hace muchos años, para que pues pueda haber más competencia. Nosotros lo que estamos buscando en Bogotá es un mercado bien ordenado, en donde un usuario pueda tener plataforma, pueda tener la palanca, pueda tener taxi, pero donde todos estén compitiendo en cancha nivelada. Eso es lo que estamos buscando.
20: Okay. Totalmente. Igualdad de condiciones. Totalmente.
19: Para todos. ¿Y cómo el proyecto, señor Briceño? Sí lo pasa, me refiero en la socialización. Sí se puede dar que en el Congreso pase el...
6: Lo del comparendo de 12 tiene muy, muy buen ambiente en estos momentos. Me imagino que algunos intervendrán y demás, pero al gobierno también le gusta. Ellos saben que hay muchos abusos y que es una forma de acabar con el abuso. Y segundo, el de patios y grúas tiene buen ambiente.
19: Ese está mejor.
21: Aprobado por Chayanne.
22: ¡Que viva el doctor
19: Briceño! El doctor Briceño
6: Y les voy a decir, lo que pasa es que el de patios y grúas se está enfrentando a muchos negocios. Y la gente tiene que saber, en el tránsito y transporte hay monopolios.
22: Sí, señor.
6: Ahí hay uno que le acaban de quitar la visa, que creó un monopolio gigantesco. ¿Ustedes sabían?
20: Está hablando de Euclides.
6: Está hablando del Clan Torres. Ellos tienen una vaina que se llama el CICOP.
19: Claro.
6: Vea, cuando usted va a hacer, ejemplo...
20: Doctor, ese señor es el que financia las campañas de Petro. Claro, cuidado, pero no se meta con ese señor.
6: No, hay que meterse con ellos, porque así como le quitaron la visa, hay que quitar los negocios. Mire, yo no sé si a ustedes les parezca muy bien que cada vez que un ciudadano vaya a un centro de diagnóstico automotor, tenga que pagar 31 mil pesos por hacer una tecnomecánica y se los tengo que dar al señor Euclides Torres solo porque le hagan un reconocimiento facial.
19: Exacto.
6: O cuando va a un centro de reconocimiento de conductores, pague 42 mil pesos porque le hagan un reconocimiento facial.
19: Negociazo.
6: O cuando va a hacer el curso para poder manejar, tengo que darle 121 mil pesos al señor Euclides Torres solo por el reconocimiento facial.
20: Pero usted se está metiendo con el mecena de Petro.
6: No, pero es que uno tiene que meterse con los mecenas y la gente que ha hecho negocio con el tránsito y el transporte en el país.
21: Y con la plata de los colombianos.
6: Es que me parece indignante que usted tenga que ir a hacer un curso para conducir y tenga que pagarle 120 mil pesos a un sistema que se llama CICO porque le hace un reconocimiento facial, que es un negocio de los señores Torres. Creo que esos monopolios hay que acabar.
20: Ah, bueno, muy bien. Daniel Briceño, ¿algo más?
19: No, pues.
22: Oh, excelente, doctor.
19: Yo le iba a decir, él tuvo un
20: escándalo. Se puso bueno ahorita, ¿no?
19: Se puso bueno ahorita. Se tomó el tinto y se alocó.
20: Sí. Ese otro tinto, doctor, para pelear.
19: Y hablando de tinto, él tuvo un rifirrafe, un escándalo, porque él pidió, lo que escuché es eso, que pidió que le quitaran el impuesto de la bebida azucarada y se le armó un peo, eso lo criticaron porque decían que si estaba usted favoreciendo, como ya tenía el impuesto donde sale el letrero negrito donde le advierte que bueno,
22: exceso de azúcares.
19: ¿Y por qué se metió en ese chicharrón y cómo fue, don señor Daniel?
6: Es una gran discusión. Primero,
22: es muy dulce la noticia.
6: Hay dos cosas que tienen las bebidas azucaradas y los alimentos ultraprocesados. Unos son los sellitos.
22: Sí, dos que traen como...
6: Esos se mantienen en nuestra propuesta porque nosotros sí creemos que los usuarios tienen derecho a tener toda la información.
22: Saber lo que consumen.
6: Pero otro es el impuesto. ¿Qué es el impuesto saludable? Es un 20% que se le cobra a todas las bebidas azucaradas y alimentos ultraprocesados. Ojo que eso es un fraude a la gente. Lo que le dijeron a la gente es... Si yo le cobro a usted un 20% por tomarse esta gaseosa, yo lo voy a mejorar la salud a la gente. Esa es la promesa del impuesto saludable.
21: ¿Qué es
6: lo que está pasando? El impuesto saludable es el impuesto más regresivo porque primero no es descontable y segundo lo cobra muchas veces. Les pongo rápido un ejemplo acá. Una panadería que vaya a hacer un pan de chocolate.
22: Sí.
6: Usted compra el chocolate, ya paga el 20% del impuesto saludable.
19: Okay.
6: Usted compra la levadura, paga el 20%. Usted hace el pan de chocolate, paga otro 20%. Es una medida de recaudo que ni siquiera está yendo al sistema de salud. Que todos dicen, no,
20: ¿a dónde se va eso?
6: A pagar camionetas blindadas, a pagar burocracia y demás.
19: Esto
6: no es como el impuesto, esto no es como el impuesto del tabaco y del alcohol que se va directamente
22: a la salud.
6: A la salud.
22: Sí, señor.
6: Esto va a la bolsa global. Entonces, ¿qué dijimos nosotros? Primero, eso está afectando a los tenderos. Nosotros sí. estuvimos con todos los tenderos en el día del tendero y yo estás diciendo, Daniel, ese 20% sobre el alimento ultraprocesado, pues termina. Bueno, nosotros, porque a nosotros nos suben el precio, claro. los que nos venden, pero yo no puedo ir a Ciudad Bolívar a decir que ahora la
19: Coca-Cola, sí, que no tome gaseosa, señor.
6: 20% más.
0: Sí, totalmente, doctor.
6: Y lo que más les ofende a la gente que defiende esto, que además es una agenda internacional muy bien financiada por algunas organizaciones, es cuando yo les digo la verdad. Hoy no hay un solo estudio en Colombia que demuestre que subirle un 20% baja como tal o mejora la salud.
20: No, la gente sigue tomando pan con gaseosa.
0: Sí, totalmente, la siguen comprando.
20: Eso sí. Oiga, Daniel, yo le quiero agradecer de
0: verdad. Sí, muchas gracias.
20: Muchas gracias además por estas almojábanas que nos trajo.
19: No, no trajo nada antes. Los políticos traían comida, ahora traen ideas.
0: Tamal,
19: ahora traen ideas.
6: Oh, buenas propuestas.
0: Ah, bueno. No, pero un tamalito, doctor.
20: Daniel Briseño, invitado a la mesa de cómo. Pero cómo amaneció Bogotá.
19: Vamos y nos gastamos una gaseosa.
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17: Hola, buenas, grítalo con ganas por el celular.
24: La más bacana, bacanísima.
25: ¿Con quién hablamos?
24: Con Sandra.
25: ¿Sandra qué?
24: Reynoso.
25: Sandrita, ¿desde dónde nos llamas?
24: Vivo cerca al Portal Sur, por la estancia.
17: Sandra Reynoso, ¡ganaste! ¡Los pelados del celular, Daniel!
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0: llega desde este momento en Tropicana la más bacana, bacanísima. Los argentinos de Tropicana la más bacana, bacanísima. No vuelto a cantar el viejo, no vuelto a cantar
1: el
0: viejo.
1: Está diciendo la gente, bueno, y en esta emisora no hay humor.
2: Todo el tiempo, nosotros participamos en deportes, en política, en todo. Nosotros somos unos loquillos. Antes
3: no se
2: cantabas.
3: Pierdan ni la corrida de un catre.
2: No, nosotros nunca nos salimos de aquí.
3: Oye, me trajeron unas galletas de Guaymallén. Qué cosa tan maravillosa.
2: Lalo estaba en nuestro país, en Argentina.
3: En Argentina.
2: Y quiero decirle que esas galletas que le trajo no son de Argentina. Son de las compró ahí en San Andresito.
4: Ah,
2: son una imitación.
1: No, eso no es un alfajor.
2: Háganos el bendito alfajor.
4: Además, el señor Lalo, como que no le dieron viático porque le tocó hospedarse en nuestra casa, boludo.
2: Allá le dimos hospedaje en Argentina, nos pagó pues de otra forma, nos pagó por Negi. Pero aquí estamos felices. ¿Vas a cantarte una, viejito?
3: A mí me gustaría recordarles a ustedes
5: que es lo mismo ser derecho que traído.
2: A ver, cantate un pedazo.

0: No hay
1: gracias. Un billete de 2000.
2: Sale una moneda el viejito, sale una moneda, boludo, sale una moneda para que se calle, para que se calle y se vaya.
1: Pero se interpretó un tango muy conocido, fenómeno estuvo. Recuerde que aquí llegaron los argentinos. Llegamos la persona más importante de Sudamérica, los que sacamos la cara por ustedes en el mundo, en el fútbol, en la música, en el rock en español, Soda Estéreo. Ustedes no tienen nada que mostrar.
2: Realmente es un placer para ustedes que nos tengan a nosotros en esta mañana.
1: Venimos con todo, siempre estamos con todo, felices. 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Tomamos mate y todo, que es una bebida muy autóctona de nosotros.
2: Somos los expertos en carne, Jairo. Cuando tú quieras saber de carne, pregúntanos a nosotros.
3: Claro que sí.
2: Por ejemplo. Esta es la historia de una carne.
1: Ya vas a iniciar con la historia de carne.
2: Si tú quieres o lo que tú digas, boludo.
1: No, inicia, que tenemos ahorita otro asado en otro lado.
2: Exactamente, boludo. Esta era la historia de una carne que ya no quería hacer el amor con el carno.
1: ¿Cómo así? ¿Una carne?
3: Carne, hembra, que no quería hacer el amor con el carno.
2: Exactamente, y el esposo, el carno, investigó y investigó y investigó qué le pasaba a la carne, que ya no se quería acostar con él. Y descubrió cuál era el motivo.
1: ¿Cuál era el motivo?
2: Que era la esposa una carne fría.
1: ¡Oh, fenómeno! Digamos que no es humor para explayarse la risa, sino para reírse un poco más elegante, un poco así comedido. Tenemos muchas historias de carne para todos ustedes, para que ustedes se rían en su restaurante, allá donde vayan en el taxi, renegando de la vida. Nosotros le tenemos un chiste de carne. Que había una carne que salía de la casa tipo esta hora, 8:24 de la mañana. Uh-huh. Allá en Buenos Aires.
2: Señor.
1: Salía así sin mirar a los vecinos. Los vecinos le decían, ¡buenos días! Y él no contestaba la carne.
2: ¿Cómo es posible?
1: Seguía derecho, ignoraba a las demás personas.
3: ¿En Núñez o en Puerto Madero?
1: En Puerto Madero. Ah, bueno. Y llegaba después de Puerto Madero a Núñez y le decían, ¡buenos días! ¿Cómo te va? Y no lo determinaba.
2: Oh, ¿cómo es posible eso?
1: Ignoraba a todo el mundo. ¿Y saben por qué?
2: ¿Por qué esa carne ignoraba a todo el mundo?
1: Porque era una carne picada. No es humor, es como decir humor el pollo, vídeo en la tarde.
2: No tienen remate.
1: Es un ladrillazo.
2: Exactamente. Pero esta carne que te voy a contar es algo impresionante. Esta era una
1: carne. Yo me llamo.
2: Exactamente, boludo. Sí, porque yo soy de allá también.
1: De Argentina, ¿viste?
2: Boludo, te quiero contar que esta era una carne que siempre le daba gripa toda hora.
1: Así como R le quiere dar gripa y R con esa nariz es capaz de expulsarnos de la cabina.
2: Intentaba cantar y le saliera la voz de Eros Ramazzotti.
1: Oh. O sea, una carne que le dio gripe.
2: Mucha gripa.
1: Y no le salía la voz de Eros Ramazzotti. Intentaba cantar y le salía la voz de Ramazzotti.
2: Exactamente. ¿Cómo cantaría la carne como Eros Ramazzotti?
1: ¿Cómo dice una letra de Eros Ramazzotti?
2: No puede
1: haber. Nunca va a encontrarle a esa mujer con iguales emociones.
2: Esas expresiones. Tengo una sonrisa no bella.
1: Cosa más bella que tú. Venza cuando quieres.
3: Venza cuando quieres.
2: ¿Y sabes por qué la carne cantaba así y también le daba mucha gripa?
1: ¿Por qué? Contanos, boludo. Estamos extasiados por escucharlo.
2: Porque era una carne de chatas.
3: A mí me gustó.
1: Adiós.
2: No es para reírse, es para admirar el chiste.
1: El pollo se sintió bueno, ¿eh?
3: ¿No te gustó lo que dijo Boris?
4: Me gustó.
1: Es humor elegante.
3: Humor elegante.
2: Fino de salón.
1: De salón, de cabaret.
5: Está Luchi con nosotros.
1: Eso creemos, ¿no?
5: Jairo Pulgarín en Tropicana, la más bacanísima. Sí, está Luchi con nosotros porque huele rico.
1: Huele a mucha crema de boticario.
4: Que quiero contar varias noticias que quiero mostrar.
2: A ver, boluda.
4: En video.
1: Acepte, boluda.
4: En video, muchachos, porque lo primero es una noticia que conté muy tempranito, pero que quiero volver a repetirle a los oyentes que tal vez no escucharon. A un pelao de 27 años que citaron a través de WhatsApp, se enteró de una convocatoria para un trabajo. Y entonces él a través de WhatsApp empezó como a hablar con esta supuesta persona que le iba a dar el trabajo y se lo han llevado a una zona boscosa de Usme, lo han lastimado, lo atacaron verbalmente, además también se burlaron de su sexualidad, bueno, una cantidad de cosas, le pegaron, lo secuestraron por 4 horas y empezaron a pedir rescate.
2: Uy.
4: Vea, hay un video, si lo tienes ya, Ronald, para que lo veamos.
0: Yo me metí en un lugar equivocado, por favor, necesito de su ayuda. Colabórele a ellos, por favor.
5: Uy, qué fuerte es eso.
2: Dios mío, bendito.
4: Eso es en una zona boscosa de Usme, muchachos.
1: Aquí en Bogotá, ¿no?
4: Aquí
1: no
4: es en Bogotá. Otro país, lo citan. Él se va a la cita con su hoja de vida. Llegó, pues, con todos sus papeles para supuestamente acceder al trabajo. ¿Aló? Y lo que hacen estos delincuentes, tres tipos, es secuestrarlo, como ya lo vieron en el video, amarrarlo, lo golpearon y bueno, lo engañaron. Ellos querían robarle 50 millones de pesos en las transacciones, en lo que él tenía en efectivo, en lo que pudieron, se lograron llevar 15 millones de pesos. No pudieron llegar hasta los 50, pero se lograron 15 millones de pesos. Como en los ataques y en las llamadas que le hacían a los familiares y a los amigos, le decían que lo iban a acabar, a desvivir, que si no enviaban el dinero, entonces le iba a pasar algo muy
1: mal. Y fue citado como un puesto de trabajo, o sea, como una acción laboral, y ahí lo secuestraron.
4: Imagínate. Sí, se lo llevan a esa zona boscosa, como a un lugar en donde estaba muy oscuro, había mucha vegetación, y le decían a los familiares que ellos eran de las FARC. Uy. Y que se habían llevado a Andrés, porque se llama Andrés, se había llevado a Andrés a una famosa zona roja.
6: No creo que sean los de la FARC. Para mí que eran unos bandidos ahí, bandiduchos.
5: Puede ser Peyu.
6: Y querían meter terror y aterrorizar a la familia, que eran grandes organizaciones.
1: Podría ser,
6: las grandes organizaciones no hacen eso. Esos son bandidos de barrio.
4: Lo que dice él, lo que cuenta Andrés, es que durante 4 horas lo acorralaron, lo maltrataron. Él dice que es de la comunidad LGBTI y le decían: si no entregan la plata, ya lo vamos a matar porque no vale nada.
2: Uy, pero qué fuerte, mano.
4: O sea, fuertísimo, fuertísimo.
1: Y eso pasa en Bogotá, pero aquí no le paran bolas a la seguridad, ¿no? Aquí pasa de todo.
3: Otra cosa que he venido observando, Luchi,
4: sí,
3: es
4: señor,
3: que volvieron esos casos de las citas a ciegas.
4: Sí, como que a través de WhatsApp sigue cayendo la gente, sociales.
3: No, y el tipo se gana la confianza primero y conversamos y hablamos, ¿no?
1: Uh-huh.
3: Y cuando el tipo va al baño, estos miserables le echan la famosa escopolamina en el vasito.
1: Ah, también, sí.
3: Y ahí lleva del bulto.
1: Ahí ya pierde el año.
3: De verdad, yo invito a la gente que, mire, hagan un ejercicio. Tómense una foto con el tipo con el que van a conversar, por razones de seguridad. O tómenle una foto al tipo primero.
1: Sí,
3: y después sí van desarrollando la conversación, Pero ahora, lo ideal es que uno nunca salga con gente que no conoce, ¿no?
2: No, total.
1: Eso es lo primero, sí.
2: Eso sí da miedo, Jairo.
3: Y da miedo, por ejemplo, la gente que es capaz de irse a acostar con una persona que no conoce.
2: Dios bendito, eso sí que peor, compadre. Otro,
1: sí, tremendo, señor.
4: Tremendo. Lo que pasa es que el tema del trabajo y muchas veces la necesidad, Jairito, uno del trabajo, de querer buscar nuevas oportunidades. Sí. Y las páginas, como te digo, las páginas de estas falsas son tan parecidas a las páginas reales de convocatoria laborales que
2: confunde,
4: de verdad,
2: claro.
4: A veces la gente peca por inocente, cae por inocente, o sea, uno quisiera que la gente no cayera, pero pasa todavía. Este muchacho fue dejado en el barrio, en el barrio Villadiana, fue tirado ahí, en donde logró recuperar su libertad, y pues todo esto está bajo la investigación de la policía, del Gaula, tratando de encontrar a estas tres personas que secuestraron a Andrés durante 4 horas, le robaron 15 millones de pesos y todas sus pertenencias.
5: Eso es Tropicana, estamos informando. Este es
2: agripándonos.
5: 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Son las 8:31. 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
10: 8:32 en Tropicana.
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3: Pero como amaneció Bogotá de Tropicana, la más bacana, bacanísima, son las 8:33. Seguimos, Ronald, con la información. Seguimos a esta hora, Jairo Pulgarín, con las noticias. 8:33, escuchas Tropicana. ¿Y cómo? ¿Pero cómo, mijito? ¿Cómo amaneció Bogotá? ¿Cómo?
4: Mucho Bogotá, para la gente que no se ha enterado, la gente que no sabe, hemos tenido una jornada bastante agitada, con mucha información, con muchas noticias. Y con datos que yo creo que son muy importantes compartir con los oyentes. Por ejemplo, mire, esto es bien importante.
5: A ver.
4: Sanitas ha llegado a un acuerdo con Colsubsidio para que Colsubsidio sea la que se encargue de agendar los medicamentos. Es decir,
5: la entrega de medicamentos.
4: Agenciar la entrega de medicamentos. Venían con un problema grave con Audifarma. Audifarma estaba reventada, no tenía cómo atender la demanda de la gente de Sanitas. Y Sanitas, que siempre fue, yo lo digo con toda franqueza, es una EPS que siempre tuvo muy buen récord, tiene muy buenos manejos, es una empresa seria, era una empresa. Desafortunadamente la desarmaron.
6: Desgracia.
4: La desarmaron, la destruyeron. Y Sanitas está pasando por uno de los momentos más complicados. Claro. A mí lo que más me duele no es solo lo de Sanitas. Me duele. Sanitas son 6 millones de usuarios, ¿no?
5: Bastante.
4: Y nueva EPS son 11, casi 12 millones de usuarios. Y esa nueva EPS también la destruyeron. Entonces, ojalá que el plan de choque que anuncie el gobierno sea un plan que se haga efectivo, rápido, a ver si es posible que de verdad salgamos de esta catombe en materia de salud, que desafortunadamente está cobrando vidas de la gente más humilde y de la gente que no. Porque es que al final de cuentas, pues el político, ¿para dónde va cuando se enferma? El político no
5: a la clínica Santa Fe, donde va la gente Pupi, Gomela, que la atienden perfecto, con tintos, con mejores especialistas. Claro. No tienen que esperar 3 días para que llegue el especialista, no sé, de pediatría, no sé.
4: No, o se va para la clínica Reina Sofía.
5: Claro.
4: O se va para la clínica del country.
5: Del country.
7: Aló.
4: Pero
7: los Nogales.
4: ¿El pueblo a dónde va? ¿El pueblo va al hospital Simón Bolívar? ¿El pueblo va al hospital de Kennedy?
5: Claro. Mason.
4: ¿A dónde van ustedes los de la clase popular, Ronald? ¿Cuándo se enferman?
8: Al cementerio.
5: Al cementerio. Uy, no, Ronald se puso más trágico. Él ni siquiera va a la EPS.
7: Van de Don Chucho, el de la farmacia, que le manda las...
4: Entonces, la noticia, Ronald, la noticia para que usted tome nota, mijo, es que ahora los usuarios de Sanitas van a poder recibir los medicamentos directamente de parte de Colsubsidio. Ojalá.
5: Sí,
4: ojalá,
5: señor,
4: que eso mejore realmente.
5: Porque
4: la dispensación.
5: En mi caso, que soy de Compensar, don Pulgarín, inicialmente también era Autifarma y era una parraquería. Ahora es Cruz Verde y es pues a mí me ha ido muy bien con Cruz Verde. Sí, o sea, de mejor. Compensar, claro, mejor que Autifarma, sí. Porque, porque era terrible, terrible.
4: Entonces, ahora la noticia, mi querido Ricardo y mi querido Luchito, es que vamos a tener la dispensación de medicamentos para los usuarios en...
5: Colsubsidio. Para los que son Sanitas.
4: Siguen llegando comentarios de los oyentes sobre lo que...
5: La gente...
7: Ojalá que los puedan... Ojalá que a todos los puedan compensar.
5: Y que nos insulten, a mí me gusta que nos insulten.
4: Bueno, hay un oyente que quiere hablar del tema de transporte en Bogotá. Raulito, te escuchamos, mijo.
9: La más bacana, muy buenos días.
10: Días.
9: Don Jairo Pulgarín y bienvenido. A todo su equipo de trabajo.
4: Bienvenido, mijo.
9: Bueno, ya que hoy afortunadamente el tema del servicio público lo tocaron ustedes, que es algo muy importante.
4: Sí, mijo.
9: Sí. Quisiera que a la persona que se encuentra en este momento en la emisora, en este momento no tengo presente el nombre.
4: El señor Briseño, mijo.
9: Pero las respuestas han sido como muy útiles, digamos, como que resuelve, ¿sí me entiende?
4: Sí.
9: Yo quisiera una pregunta, don Jairito, qué pena con su merced.
4: A ver, mijo.
9: ¿Qué se puede hacer o cómo puede el pasajero, el que utiliza el servicio de taxi,
4: sí,
9: estar un poco más seguro en cuanto al servicio? Porque no todas las veces o no todas las personas tenemos la facilidad de pedir por una plataforma o de tener un número de teléfono, especialmente cuando uno se encuentra en la calle.
4: ¿Tú has tomado taxi en la calle, Ricardo?
10: Sí.
7: Sí, claro.
4: Yo también tomo taxi.
7: Sí, yo también.
4: Con mucha frecuencia.
7: Sí, señor.
4: Con mucha frecuencia, pero a la gente le
5: depende
4: da...
5: Depende la hora, yo lo hago en el día, en la noche no.
4: A la gente le da prevenciones, ¿sabes?
7: Sí, totalmente.
4: Sí, sí. ¿Otro oyente?
6: Buenos días, Mesa Tropicana.
4: Hola.
6: Y nosotros como conductores de plataforma estamos expuestos a muchas cosas. Estos policías, estos agentes de tránsito azules son muy grotescos con uno. Yo qué días estaba parqueado y me sacaron un comparendo, pero pues yo no estaba haciendo nada malo. Tenía el teléfono en la mano, pero no estaba andando. Y él me dijo que yo estaba andando. La palabra de él contra la mía y me hicieron el comparendo. Entonces, pues, eso no es justo con uno, porque ellos tienen la razón a toda hora. Al menos los policías le hablaban a uno y le entendían a uno en algunos casos, porque pues en realidad, pues, si uno tiene el pecado, pues bueno, está bien. Pero cuando no lo tiene...
4: De acuerdo.
5: Es cierto.
10: Es que los policías han perdido como el valor de irse, en vez de irse en contra de los malos, se van en contra del pueblo, de la gente que está trabajando, y eso no debería ser así.
4: Don César, ¿qué nos iba a decir?
11: Una pregunta ahí para el señor representante.
4: Sí.
12: Sí, señor.
11: ¿Por qué no capacitan primero a todos los agentes de tránsito azules? Porque ellos lo único que saben decir es vaya y apele, sin tener pruebas de lo que está pasando. No solamente hablemos del D12, de cualquier clase de infracción, ellos solamente necesitan es cumplir una tasa, y se ha demostrado con videos que ellos celebran cuando cumplen la tasa de comparendos al mes. ¿Por qué no los capacitan primero para que cumplan, para tener las herramientas, el profundímetro? Porque es que ellos miden las llantas a ojo, el polarizado lo miden a ojo, y el tema del D12, ellos dicen vaya y apele, sin tener una prueba contundente. Entonces, primero encarguémonos de organizar y sacar un poco de ratas que hay
4: en tránsito. Fuerte, ¿no? Fuerte ese audio del oyente que acaba de llamar. Bueno, muy bien, yo creo que es un sentimiento y nosotros...
5: El pueblo, sí, la gente.
4: Tenemos el deber de escuchar también a la gente que tiene que jugarse la vida todos los días.

0: Dominicana.
1: La más bacana con el humor de Luchito.
2: Claro, tenemos mucho humor para todos.
1: Mucho. 40 minutos.
3: Oye, tengo uno bueno, Luchito.
4: Bueno, claro. Sí. Podemos hacer una maratón de 40 minutos de Luchito en Copa
2: Maratón. Claro,
3: vamos a hacer una maratón de noticias, sí, dos horas también, una tras de otra.
2: El lunes festivo.
1: A mí
2: festivo.
1: Me encanta que se peleen, ellos se pelean por contar.
2: Sí, cuente chistes que usted no ha contado.
3: Cuente usted, compadre, si yo siempre cuento.
2: Ah, entonces, ¿por qué es invitado? No quiere contar chistes.
3: Pues yo sí cuento chistes, era Giovanotti y no le gusta contar chistes.
2: Sí, señor.
4: ¿Qué va a contar el chiste?
3: Yo tengo uno bueno.
2: Es que aquí nos peleamos para hacer el humor.
3: Peleamos, exactamente. Sí, sí. Hágale, compadre, le toca a usted.
2: Imagínate que así llegó un tipo, ¿no? Y le dijo al vigilante de un consultorio, puede ser en Sanitas.
3: Sí, señor.
2: Qué vulgarín está hablando. Sanita. Llegó y le dijo, hermano, mire, le doy 100,000 pesos y usted está pendiente del doctor Contreras a la hora del almuerzo, ¿yo?
3: ¿Doctor Contreras?
2: Que parece que yo le estoy haciendo la vuelta a la esposa y le doy 100,000 pesos y usted no lo deje salir, o si sale, entreténgalo, porque yo me voy a hacerle la vuelta al esposo.
3: Oh, vale. Oiga, pero...
2: Y el vigilante, eso, yo le voy a cuidar. Deme esos 100 barras y yo le cuido si el doctor Contreras a la hora del almuerzo sale.
3: El vigilante se le torció, qué raro, ¿no? Qué raro,
2: y se paró el vigilante ahí, el doctor Contreras, el primer día no salió, dijo, ¡oh, ese no salió! Puede hacerle la vuelta a la vieja.
3: Ah, carajo.
2: Y al segundo día estuvo pendiente el doctor. Oye, el doctor Contreras. Sí, y salió el doctor Contreras. ¡Hola, doctor Contreras! Venga, y hablamos un rato, hijo, ¿para qué se va a ir para la casa? Y lo entretuvo y se ganó los 100,000 pesos. Y al tercer día escuchó como el devocional de R. ¿Ah? Y lo puso como a reflexionar. Dijo, José, yo estoy como embarrándola porque estoy encubriendo una infidelidad.
3: Sí, claro, está pecando también.
2: Estoy pecando porque es que por 100,000 pesos, entonces yo le cuido al doctor Contreras que no salga mientras el otro le hace la vuelta a la esposa.
3: A la mujer, sí, sí, claro.
2: Yo le voy a ir a contar porque él aquí me da buena propina.
3: Sí, señor.
2: Y abrió y entró al consultorio. ¡Ole, doctor Contreras!
5: ¿Y qué pasó, mijito?
1: A ver, el doctor tenía buena voz.
5: ¿Y qué pasó, mijito?
2: Doctor Contreras, lo que pasa es que hasta pena me da contarle porque es que estoy confesando casi un delito.
3: Claro.
2: Es que un tipo llegó y me dijo, le doy 100,000 pesos y no deja que salga el doctor Contreras, y a mí me da vergüenza.
3: Claro.
2: Porque él, mientras yo lo cuido a usted, le está haciendo la vuelta a su esposa.
1: Uy, Dios santo.
5: Y le dijo el doctor Contreras, bueno, mijito, el que tiene que irse para la casa es usted porque mi mujer se murió hace 3 años.
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1: Javiera con el doctor Ramírez.
3: ¡Ay, Javi!

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4: La mañana bacana con Tropicana y con toda esa información a esta hora. 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
4: Oyentes de Tropicana, ustedes no se muevan de la más bacana, bacanísima. Tropicana tan diferente que ayuda a los peluditos y a la gente. Estamos con el popular Neido, el humor de esta hora, el humor de la próxima hora, las noticias. Bueno. Ustedes, mejor dicho, pendientes de Tropicana.
10: Este lo vamos a contar en la próxima hora.
4: Listo,
10: este
4: lo va a desarrollar en la próxima hora.
10: Exacto, seguro. Sí, solamente voy a decir, es el titular.
4: Uy.
10: Que un tipo salió corriendo así por la calle. ¡No, no, mi suegra!
4: ¿Cómo gritaba?
10: ¡No!
4: Uy, ¡Mi suegra!
10: Mi suegra. Y un compadre le preguntó, ¿qué le pasó, compadre? Mi suegra se intoxicó con unos aguacates.
4: Uy.
11: Ándale.
10: ¿Cómo va a ser, compadre? Y estás corriendo buscando un médico. No, más aguacates.
11: ¡Ay!
10: Ese lo vamos a desarrollar más adelante y le contamos cómo termina la historia.
4: Listo. 8:49. Luchi, de lo que vamos a encargarnos de hablar, de comentar en la próxima hora, un adelantico en cómo amaneció Bogotá.
11: Bueno, muchos casos de inseguridad, traigo muchos videos, formas de robar en Bogotá que siguen siendo la comidilla, ¿no? El pan de cada día, de lo que tenemos que seguir hablando. Y lo vamos a hacer aquí en cómo amaneció Bogotá. ¿Ya?
4: Okay, claro.
11: ¿Lo hacemos de una vez o más tardecito?
4: Bueno, pues si quieres, coméntalo de una. No hay lío.
11: ¿De una? Sí. Ah, bueno. Entonces vamos a mostrar. Vamos a mostrar los videos, mi querido productor.
10: Sí,
11: voy con el primer video de este robo en Soacha. Es un pelado que va en una moto y tiene la cámara esta que es 360. tiene la posibilidad de grabar cómo se baja esta banda de delincuentes. Dios. Y se van a atracar un local comercial en Soacha y a robar unas motocicletas que estaban ahí.
4: Eso ya a gran escala.
11: Esto fue en el sector de León 13, quedó registrado mientras que él se dio cuenta como que estos iban todos de tapabocas, iban vestidos supuestamente como que tenían unos chalecos como si fueran a trabajar, todos tenían gorra y lo que hicieron fue bajarse y llegar a un local comercial a atracar, a delinquir. Y el tipo, ese es otro. Ajá. Ese es otro, ese es en una cafetería, es la chica que creo que lo comentamos aquí también, en Usaquén. Esta es una cafetería en Usaquén. El delincuente se acerca como si nada y pues ella se encontraba hablando por celular, le arrebata el celular y ahí hay como un amigo que quiere ayudarla, como que quiere defenderla, como que quiere tratar de evitar que este tipo se le lleve el celular, pero no se pudo al final. El otro video es en una bomba de gasolina. Es en una bomba de gasolina. Esto fue hace 2 días aproximadamente. Se registró también en la localidad de Usaquén. Vean cómo uno normal va a ir a echar gasolina.
5: Sí, niñita.
11: Normalito. Y llegan estos tipos en una moto a despojar al conductor en una gasolinera del Santa Bárbara. Le quitaron unas cadenas, el celular y creo que algo de dinero. Pero vean estos casos de inseguridad en Bogotá, es una locura.
4: Sí,
11: es una locura, todo el tiempo pasa. Esto es lo de Soacha. Mira la banda, mira la banda cómo se baja, con las gorras, las camisetas, como todos, que como si fueran a trabajar, parece como de una empresa, ¿no? Y llegan a este local comercial y ahí empiezan a sacar las armas y a atracar. Esto fue en León 13, en Soacha. Varios casos de inseguridad. Les traje estos videitos para que ustedes vean cómo está Bogotá de insegura y los casos que pasan en los barrios que obviamente tenemos que atender, sí, aquí en Cómo Amaneció Bogotá.
4: Hay que mostrarlo, Luchi, hay que seguirlo denunciando hasta que las autoridades se den cuenta de todo lo que está pasando. Hay que rodear a los bandidos y de parte de Tropicana nosotros vamos a seguir denunciando y mostrando todo esto que pasa. No nos cansamos porque nos toca siempre mostrarlo.
11: Pero
4: porque
11: por supuesto,
4: si no, nos convertimos en cómplices. Oyentes de Tropicana, ustedes escuchan, ven, comparten Tropicana. 8:53, una pausa, ya volvemos.
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1: Bueno, vamos con Bogotá en un minuto, Bogotá en un minuto. A las distintas localidades, esto es muy importante para los papitos, porque en Bogotá la vacunación es gratuita y libre, sobre todo ahora de tiempo de influenza. Hay un programa ampliado de inmunizaciones de la Secretaría Distrital de Salud que cuenta de manera permanente con más de 200 puntos públicos y privados distribuidos por toda la ciudad, por eso dijimos todas las localidades. Más de 21 biológicos para proteger de 27 enfermedades. Comuníquese con la Secretaría Distrital de Salud para llevar a los niños entre 5 y 10 años para el tema de las vacunaciones de distintos tipos. Atención Bogotá, atención Suba, atención Tropicana. Encuentran mujer sin vida de 27 años. La víctima presentaba una herida con arma blanca en el cuello y otros signos de violencia, por lo que se investiga un posible feminicidio. Y atención Bogotá, atención Tropicana, atención Usme. Por robarle su moto, le dispararon en el pecho a un joven. La víctima está en cuidados intensivos tras recibir este disparo y durante el robo de la motocicleta también le robaron, obviamente, sus enseres. 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
2: Estamos en Tropicana, la más bacana, bacanísima Tropicana. Son las 9 de la mañana y un minuto en cómo amaneció Bogotá. Nos vamos con ese resumen importante que trae a esta hora nuestro compañero, compañero de batallas, compañero que conozco hace 8 años, pero ya nosotros, Jairo llevaba más de 8 años. ¿Cuánto lleva aquí Jairo, usted aquí en Tropicana?
6: Ya llevo 10 años aquí en Tropicana.
2: ¿10 años? Usted estaba en la era de la Tata, ¿cierto?
6: No, yo empecé con Rafa Cifuentes.
2: Rafa Cifuentes.
7: Y terminó con Rafa Narváez, ese fue su peor momento.
2: Pero ole, qué cosita ustedes, ¿no? Tan top, chicos.
6: Qué cosa tan tremenda con estos jóvenes.
8: O sea, ¿cuántos jefes has tenido en 10 años?
6: El primero fue Rafa.
8: Después la Tata.
6: Después creo que Ray.
8: Ray, sí.
6: Después Jotica.
8: Jota.
6: Después de Jotica, ¿quién siguió?
8: Pablo.
6: Paulito.
2: Sí, usted es. No ha apelado porque ninguno se quede, ¿no? ¿Ah? Usted no ha apelado porque ninguno se quede.
6: No, cada quien es responsable de su propio destino.
2: Uy, qué fuerte, uy, no. Con 2 minutos en Tropicana. Si, por ejemplo, usted lo llegaran a sacar injustamente, yo apelaría porque lo volvieran a traer. No,
6: yo pienso que cada quien...
8: Yo hago una protesta y paro Transmilenio.
6: Nosotros no somos el dueño del...
9: ¡No me desnudo en el CIT!
6: No, yo sí creo que nosotros estamos de paso todo el tiempo. Nosotros estamos de paso, Luchi. Uno no se puede aferrar al puesto. Lo que pasa es que...
2: Pero usted está aferradísimo.
6: No, pero es que... ¿Y yo qué hago si no me quieren dejar ir? No me quieren dejar ir.
8: Es verdad. No queremos.
6: Ah, bueno, entonces... Pero, mire, voy a empezar este resumen de noticias con algo que me tiene desconcertado. Lo decíamos esta mañana, Pablo presentó el video del robo de una mascota por parte de unos delincuentes.
9: Ay, perrito,
6: en el norte de Bogotá, en la localidad de Subaluchi. Pero es que un oyente me acaba de informar, me acaba de entregar detalles y lo explica de una manera muy, muy detallada la situación que vivió justamente con el robo de una de sus, en el robo de su mascota. Resulta que él tiene una niña que tiene un tratamiento especial y lo que me dice el oyente es que él también fue víctima de este robo y quiere detallar en Tropicana lo que pasó esta situación que se vivió aquí en la capital del país. Escuchamos lo que dice sobre este tema, don Edwin. Te escuchamos, Edwin, querido.
10: Pulgarín, adelante. A mí también hace 8 días me robaron el perro.
6: Sí, señor.
10: Un American Pitbull color arena, sí. Ojos azules,
6: sí.
10: De año y medio.
6: Sí.
10: El perro estaba entrenado para ser un perro de compañía, uh-huh. Porque mi hija es autista, sí. Y lo teníamos para que le hiciera compañía a ella y para que la controlara cuando tenía sus ataques de ansiedad. En la primera de mayo con 68 bajo el puente, íbamos cruzando, me pusieron un revólver en la cabeza y me dijeron que le diera la orden para que se fuera con ellos. Ahí le voy contando.
6: ¿Cómo te parece? Un secuestro, esto no es un robo, no es un rapto, es un secuestro. Y es lo que está pasando también en el sur de Bogotá.
8: Si uno, por ejemplo, no tiene la platica para entregar, Dios santo, uno se queda sin su perrito.
6: Muy duro.
8: ¿Qué le hacen a los perritos?
6: No, tenerlos ahí para pedir rescate.
8: Ay, no.
6: Pues ojalá pienso en eso.
8: No les dan ni comida ni nada.
6: Es una situación de verdad increíble, inaudita, que esto esté pasando en la ciudad de Bogotá. Hay tres noticias importantes, mi querido Ricardo, para toda la gente que a esta hora nos está acompañando. Lo primero que tengo que decirles es que a las 10 de la mañana hay un corte fuerte de agua en Soacha, localidad de Soacha, en el sur de Bogotá. Ahí básicamente en la famosa ciudad del Sucre de Soacha, en el sur de la sabana de Bogotá. La segunda noticia, el tema que tiene que ver con el puente de la avenida Primero de Mayo con 68. Definitivamente la empresa Metro dice que por ahora no va a ser posible cerrar ese puente hasta que no esté completamente definido. Detalles que son importantes para el cierre de ese puente. Y la tercera información, pues siguen los ecos de la reforma tributaria aprobada por el Consejo Distrital de Bogotá, que va a, digamos, a tener impactos básicamente en el bolsillo de las familias de estrato 4, de estrato 5 y de estrato 6. Pero también hay que ser justos. La reforma tributaria de Galán establece unas disminuciones importantes en el impuesto de industria y comercio para los restaurantes. Para un 80% del sector de comercio es una reforma beneficiosa. Eso sí, para la gente que tiene su residencia o que tiene su sitio de habitación en el estrato 4, en el estrato 5 y en el estrato 6, la reforma tributaria establece una sobretasa anual de predial, básicamente para financiar las obras de mejoramiento del servicio de alumbrado público.
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6: En la ciudad de Bogotá.
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8: ¿Quién me regalará una remesa?
2: Tropicana. Yo tengo un amigo que se llama Cristian, pero Cristian sobre todo está en Nueva York, pero sobre todo él ayuda. cada vez que hay un tema de ayuda, el hombre siempre colabora. Gracias, desde Cristian. Nueva York. Cristian, bendiciones. De hecho, él me escribió, ahorita le tengo que escribir, dice, no se diga más, si no hay problema, usted solo me avisa qué día les hago llegar el dulcecito. Yo la verdad no entendí de qué se trata. Sí. Pero ahorita hablo con él.
8: Ah, sí, que las fresas con crema, que él nos quiere dar las fresas con crema.
2: Entonces, las fresas con crema.
8: Él quiere que yo lo organice, pero listo, ahorita que salgamos, listo, después de reuniones y todo, Cristian le organizo
2: yo
8: ahí.
2: Yo le voy a decir una cosa, Luchi, yo soy poco de los postres.
8: Pero ese sí te
2: pero
8: gusta.
2: Lo que pasa es que las fresas con chocolate y como con esa crema...
8: Chantilly.
2: Uy, eso es una cosa muy bestial. Y los que vamos al cielo somos los postreros, ¿no?
6: ¿Por qué lo dices?
2: Sí. En los que nos gustan los postres.
6: Sí, hay muchas variedades hoy de postres en Bogotá. Yo definitivamente me sigo inclinando por el postre más maravilloso que existe sobre el planeta. El arroz de leche.
8: Ahí sí.
7: Ah, no, ese es el campeón.
8: Ahí sí estamos de acuerdo.
7: Con uvas pasas.
8: Ay, papá. Pero nosotros ya no le decimos arroz de leche.
6: ¿Cómo le dicen?
8: Arroz con leche.
6: Sí, aquí sí, le dicen arroz de leche. ¿Puedo darle paso a un oyente que nos está lanzando un SOS?
8: Claro que sí.
6: Por favor, ayúdenme con esto. Papel y lápiz a todos los oyentes. Ayúdeme, Luchito. Luchito, ayúdeme, mijo. A ver si me ayudan, por favor, con esta información. Es una señora, ella se llama Mafe, María Fernanda. Mafe, te escuchamos, mijita.
16: Jairito Pulgarín, buenos días. ¿Cómo estás?
6: ¿Cómo vas?
16: Jairito, te escribo, mejor dicho, desesperada. Soy una madre desesperada que tiene una niña de 3 años que sufre de epilepsia.
6: Sí.
16: La EPS y el especialista le mandan, ella tiene que tomar 3 tipos de medicamentos diarios. Ella tiene que tomar levetiracetam, tiene que tomar oscarbazepina y tiene que tomar clobazam, que es una pasta de 10 miligramos. ¿Qué pasa? Que como es un medicamento controlado, la EPS le envía solamente 60 pastillas mensuales. Se tiene que tomar una en la mañana y una en la noche. Como es un medicamento controlado, no se consiguen droguerías a la venta disponible. Entonces, ya hemos recorrido los autifarmas de Salud Total. No, dicen que no tienen disponibilidad por laboratorio, pero a la niña ya le quedan 4 pastas. Jairito, eso es para 2 días. Si la niña no consume este medicamento, nos puede volver a convulsionar y puede volver a recaer. Mi hija solamente tiene 3 añitos, Jairito.
8: No, ayudemos, ¿qué pasa?
16: Ya se hizo la reclamación por la Supersalud, pero a la fecha pues no han dado respuesta. Entonces sí te pido por favor de tu colaboración, voz a voz, con la emisora, en dado caso que se pueda conseguir el medicamento, así sea por una caja para validar que tenga por lo menos el medicamento una semana más, mientras que llega a la Autifarma. Llegan y le puedan realizar la entrega.
6: Vamos a repetir, Luchi, por favor, ayúdame con esto. Vamos a repetir el nombre del medicamento, porque eso es lo más importante para en este momento.
8: Y podemos decir que si alguien lo tiene,
6: que por favor,
8: que lo podemos donar a la niña, por favor.
6: Por favor.
8: Mientras que Audifarma responde.
6: Sí, vamos a pedirles a los oyentes que tomen nota. Yo tengo aquí el dato de del medicamento, Mafe. Vamos a ver si lo digo bien.
2: ¿Clonazepam?
6: No, se llama es como difícil el nombre, Ricardo. A ver, voy a repetir el nombre. Sea clobazam.
2: Clobazam.
6: 10 miligramos.
8: Xiomara dice que en el colsubsidio que está al lado de la Cruz Roja lo ha conseguido.
6: Uh-huh. Clobazam. Ese es el medicamento. Vamos a ver. Clobazam. Ese es el nombre del medicamento. Ayúdeme, por favor. Clobazam con Z, ¿no? Clobazam.
8: Si alguien lo tiene, por favor.
6: El teléfono rojo de Tropicana, 310-205-3333. El teléfono rojo de Jairo Pulgarín, 310-205-3333. Para que le ayudemos a esta niña de 3 años que está esperando el medicamento que todavía no le llega.
2: Son las 9:13 en Tropicana.
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2: 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Son las 9:14 en Tropicana.
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2: Bueno, seguimos a esta hora en Tropicana, la más bacana, bacanísima. Luchi, Jairo, con los invitados en la mesa de trabajo de Tropicana, la más bacana, bacanísima. Mucha información, muchos invitados, mucho por dar y por contar en Tropicana.
8: Lo primero es el caso de una chica de 16 años que quiero contarlo porque ayudó mucho el instinto de su papá cuando se dio cuenta que este tipo de 20 años, quien era su pareja sentimental, la tenía retenida en la casa, la tenía escondida en la casa. Esto se presentó en Usme. Ellos pues tenían una relación, el papá no estaba como muy de acuerdo y según las primeras versiones la joven fue sometida a agresiones físicas y sexuales. El sospechoso le habría tomado unas fotografías de índole sexual sin su consentimiento y empezó a mostrarlas por redes sociales y que si llegaba a contarle algo a sus padres, si llegaba a contarle algo a alguna persona allegada, pues obviamente se las iba a enviar a sus familiares las fotos que le había tomado. Después de 3 días de terror, la tuvo sometida, la tuvo encerrada. El papá de la niña como que dijo, esto no me huele bien, esto no es normal, mi hija no se ha podido ir con este tipo por su voluntad. Y efectivamente, a través de unos mensajes y unas comunicaciones que tenían por celular, el papá se puso, pero así con el instinto paterno y dijo, a mi hija le pasa algo, llamó a la Policía Nacional, empezaron a hacer las investigaciones en coordinación con la Fiscalía y se logró la captura de este sospechoso con una orden judicial y además de liberar a la niña luego de 3 días, una menor de edad, 16 años. El capturado, compañero sentimental de esta adolescente, pues le pegó muchas veces, la maltrató muchas veces y la obligó a realizar muchos actos en contra de su voluntad. Está puesto a disposición de la Fiscalía. Esto pasó en Usme y es el segundo caso que contamos el día de hoy con esta modalidad de las parejas, ¿no? Secuestro, mejor dicho, intimidaciones, violaciones. Y lo teníamos que contar en cómo amaneció Bogotá.
2: Tropicana 9:16 ahora en Tropicana.
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6: A mí me encanta, Ricardo, que a usted le gusten las buenas noticias y yo creo que esta es una buena noticia para toda la gente en la ciudad de Bogotá. Noticias que, por supuesto, vamos a ir nosotros desagregando y vamos a ir desarrollando en el curso de la semana. Esta noticia tiene que ver con lo que está pasando en materia de puentes peatonales en la ciudad de Bogotá. Ayer justamente estábamos dando cuenta de la construcción y de la entrega del puente que está sobre el sector de la avenida Boyacá, con cerca a la calle 13, en la zona occidental de la ciudad. Pero la buena noticia es que ahora comienza ya la instalación y va a ser un trabajo de final de año, la instalación del puente que se va a poner en el norte de la avenida Boyacá, muy cerca de la calle 80, porque ese puente fue desmontado, pusieron un semáforo y la gente se mortificó. Dijo, fue una situación muy compleja para toda la gente que sale de su barrincón, tomar la avenida Boyacá, se le volvió un calvario. Bueno, la buena noticia es que lo ha confirmado el IDU, antes de que termine el 2026, se va a instalar un puente también de las mismas especificaciones, de muy buenos estándares de calidad, se va a ubicar un puente sobre la avenida Boyacá con calle 80 en el norte de la ciudad.
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2: Vamos al aire en Tropicana, 9:19, Luchi, 9:19.
8: Bueno, traemos invitados a la mesa, temas que nos competen a todos y además que nos encanta debatir y opinar. Hemos invitado al concejal, a otro concejal de Bogotá, hoy con nosotros en la mesa, Samir Bedoya. Bienvenido, concejal, a Tropicana.
20: Bueno, muchas gracias, Luchi, Jairo, a todos los de la mesa.
6: Encantado, concejal, de tenerlo
20: acá. Alegría estar acá en Tropicana.
6: La mesa de trabajo de Tropicana con los temas de ciudad, ¿no?
20: Sí, qué temas tan buenos han planteado y vienen planteando.
6: Nos plantean los ciudadanos temas de ciudad, los temas que tienen que ver con el transporte, con la movilidad, los temas que tienen que ver con la seguridad. Lo noto usted preocupado con el tema de la reforma tributaria. ¿Qué comentarios le merece la reforma tributaria?
20: Sí, Jairo y Luchi, todos. Desde el principio planteamos... Hay dos aspectos fundamentales de por qué esta reforma es una mala noticia para Bogotá.
6: Sí.
20: Primero, por el momento. Nunca es un buen momento para ponerle impuestos a los ciudadanos. Pero este sí era el peor de todos porque, como lo hemos venido escuchando, las noticias en materia fiscal desde el gobierno nacional no son buenas. Inevitablemente, el gobierno nacional le va a tocar plantear una reforma tributaria.
6: Sí.
20: Inevitablemente. Ya nos han anunciado conversaciones con el Fondo Monetario Internacional.
6: Así es.
20: Significa recorte de gasto y más impuestos. Y Bogotá, Jairo y Luchi le aportan el 40% de los impuestos a la nación.
6: Es una barbaridad.
20: Así que los bogotanos van a tener que hacer un esfuerzo.
6: Un esfuerzo doble, ¿no?
20: Doble.
6: Doble, sí.
20: Y por supuesto, con la reforma que se aprobó ayer con una mayoría muy limitada, hay que decirlo, la clase media, los pensionados, los emprendedores, los pequeños comercios van a ser afectados porque cuando se plantea la reforma y de pronto uno la estudia de manera aislada, impuesto por impuesto, pues uno ve criterios de razonabilidad. El problema es que llega es una sola factura y ahí es donde se ve el golpe. Por ejemplo, si usted tiene un negocio, un local, le van a aumentar el predial por causa de la sobretasa al alumbrado público. En su negocio, usted como emprendedor tiene una panadería, pero a su casa, que vive en un estrato 4, a su apartamento, también le van a aumentar.
6: Ahí le llega.
20: Pero si resulta que usted para su panadería, Luchi, tiene que pedir un crédito para comprar un horno, para comprar material, ahí también lo golpea porque aquí se aumentó el ICA para las transacciones de crédito.
8: Pero y entonces, ¿cuál sería la solución como a esto? O la contrapropuesta, digamos.
6: Sí, porque Luchi tiene razón. Hay unas necesidades, por ejemplo, el alumbrado público de Bogotá es una vergüenza, el alumbrado público de Bogotá.
8: Y hay que arreglarlo.
6: Los enjambres de cables en Bogotá son una vergüenza para la estética de la ciudad. Ni qué decir, pues, por supuesto, de lo que está pasando con los temas de los servicios públicos en Bogotá en muchos frentes. Entonces, hay necesidades. ¿Cómo suplir esas necesidades?
20: ¿Nosotros qué le planteamos a la administración? Jairo y Luchi, Bogotá tiene una cartera de morosos de 12 billones de pesos.
6: ¿Qué son morosos?
20: Morosos son personas naturales y jurídicas que le deben al distrito diferentes tipos de impuestos. Predial, ICA. 12 billones, eso es una reforma tributaria nacional.
6: No, 12 billones es mucha plata.
20: Eso es la
6: billones.
20: Tercera parte del presupuesto de Bogotá del año. Y nosotros le planteamos a la administración que por qué, más bien, primero no hacía un gran esfuerzo por cobrar esos impuestos, pero hay un tema que nos preocupa mucho.
8: Porque eso se demora mucho, ¿no?
20: Pero mira, Luchi,
8: recuperar ese dinero se demora muchísimo.
6: Claro,
8: y necesitamos en este momento solucionar.
20: Lo que pasa, Luchi, es que si uno no plantea ese problema que es de ciudad, siempre van a terminar pagando los mismos de siempre.
8: Ok.
20: Siempre. Y a nosotros nos preocupa un dato, por ejemplo. De esos 12 billones, hay 1.7 billones que grandes empresas le deben a Bogotá. Grandes empresas.
8: Ok.
20: Grandes. O sea, empresas que están en Bogotá, que están funcionando y que son grandes. Tú sabes, Luchi, que del tejido empresarial de Bogotá, el 96% son pymes, pequeñas y medianas.
6: Pequeñas y medianas empresas.
20: Solamente un porcentaje muy pequeño son grandes empresas. ¿Sabe cuánto le den esas grandes empresas a Bogotá? 1.7 billones de pesos.
6: Pequeñas, grandes empresas
8: a Bogotá. Pero no entiendo si deben tanta plata porque no hacen ese recaudo.
20: Exactamente, eso es lo que nosotros le pedimos a la administración. Le dijimos, ustedes, ¿por qué no le demuestran a la ciudad? Porque es que las grandes empresas están ahí. Quizás sí deben personas del predial, así como una señora en Usme que debe 7 años de predial y me dice, no tengo con qué pagar, concejal. Así hay muchos ciudadanos que le deben al distrito y ahí claro, va sumando esos 12 millones. Pero uno no entiende por qué grandes empresas, estamos hablando de empresas de más de 300 empleados, le deben a Bogotá, están funcionando en Bogotá, y por qué el distrito no ha hecho una gestión de cobro.
6: El recaudo no sería tan complicado con esas grandes empresas.
20: No, ahí le planteamos una solución al distrito. Esta reforma tributaria que se aprobó ayer, que al final con las modificaciones aspira a tener un recaudo, porque es aspiración. No es que el recaudo ya lo tenga. Es aspira a recaudar 1.08 billones de pesos. Si ellos se ponen en un ejercicio juicioso de cobrarle por lo menos a las grandes empresas que le den a Bogotá esos 1.7 billones, no hubiesen tenido necesidad de meterle la mano al bolsillo, especialmente, Jair, especialmente de los pensionados, especialmente de la clase media, que son siempre los que terminan pagando los impuestos en Bogotá y a nivel nacional.
6: ¿Cuántos hogares, y esta pregunta me parece que es necesaria, es técnica, cuántos hogares hoy en Bogotá están clasificados o cuántos predios en Bogotá hoy están clasificados en el estrato 4?
20: Son más de 850 mil predios.
6: ¿Los que se van a ver afectados?
20: Los que se van a ver afectados con este nuevo impuesto. Y nos preocupa por una realidad también que le planteamos a la administración, Jairo y Luchi. En Bogotá hay un fenómeno de pobreza oculta muy complejo en esos estratos.
6: Muy fuerte.
20: ¿Por qué? Porque ahí hay personas que trabajaron toda su vida, fueron pensionados, pudieron comprarse un apartamento. Porque ni siquiera son casas, son apartamentos que pudieron comprarse con muchas dificultades, pero que hoy día son pensionados y que ganan mucho menos que cuando estaban
8: activos.
20: Pero que esa pensión no la utilizan para irse a tomar café todas las tardes. Son pensiones que utilizan para ayudar a sus nietos a los estudios,
6: es
20: para ayudar a sus hijos.
6: Es cierto.
20: Y ahí es donde tenemos...
6: Golpes muy fuertes.
20: Sí, es muy fuerte y ahí son las preocupaciones. Nosotros esperamos que ojalá el distrito haga un buen uso de estos recursos, pero que ojalá hacia futuro se ponga en la tarea de recuperar esa cartera.
6: Pero déjame hacerte una acotación. ¿Tú crees que Galán es un tipo decente, es un tipo honesto, es un tipo transparente? ¿O tú crees que Galán es un hombre corrupto?
20: No, yo pienso que el alcalde Galán es una persona bien intencionada. Pero como todo político, siempre trata de buscar el camino más fácil.
6: Ah, ya.
20: Por supuesto, lo que dice Luchi es cierto. La ciudad necesita esas inversiones.
6: Sí.
20: El camino más fácil es cobrarle a los de siempre.
6: Sí.
20: El camino más difícil hubiese sido apretarse el cinturón en el gasto, apretarse el cinturón en la burocracia que ha crecido, hay que decirlo, especialmente en las alcaldías locales.
6: Uy, qué miedo.
20: Y hacer un ejercicio juicioso de recuperación de cartera.
6: Yo lo voy a hacer.
8: ¿Cuánto demoraría un proceso de recuperación de cartera, más o menos?
20: Mire, las administraciones tienen unas herramientas.
8: ¿Como 2 años?
20: Pero es que, mira, yo no sé si tú has escuchado a Luchi. Haz el ejercicio, que te pongan a ti un comparendo y no lo pagas. En 3 meses te tienen embargada la cuenta.
8: Sí, sí, sí.
6: ¿Es cierto?
20: ¿O no?
8: Es cierto.
6: Sí, es cierto.
20: Y eso lo ha pasado aquí con los conductores. Ahora, si pueden hacerlo con los conductores que le deben comparendos a la gente, ¿por qué no lo pueden hacer con las grandes empresas? Para no seguirle metiendo la mano, me preocupa es a los mismos de siempre, que son a los mismos a que el gobierno nacional ahora les va a meter también la mano.
6: Pues mire, concejal, yo que le quiero agradecer porque de verdad es el tema candente hoy, el tema de la reforma tributaria. Sí. Usted se ha tomado unos minutos, venir a hablar, venir a opinar. Aquí han hablado todos, desde el alcalde Galán hasta los concejales como Samir Bedoya, han venido aquí a hablar de un tema que yo sé que es muy sensible y le agradezco infinitamente que nos haya prodigado estos 5 o 10 minuticos para hablar de un tema que sé que es muy importante para la gente.
20: No, Jairo, a ustedes, que... En la pluralidad de este programa permiten evaluar y permiten pronunciarse sobre las diferentes perspectivas que hay frente a una propuesta de esta categoría.
6: Samir Bedoya Peraquive, concejal de la ciudad de Bogotá.
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Merecumbe, Andrés Cepeda y la Big Band en Tropicana 9:29. Ya venimos con más invitados en la mesa de trabajo de Tropicana y viene Abelardo, el de Tropicana, la más bacana, bacanísima.

0: Estamos al aire en Tropicana, la más bacana, bacanísima. 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
2: ¿Qué es eso, padre? Dios mío.
3: Sí, señor.
2: 9:34 minutos en Tropical.
3: No se asusten por esta música de suspenso. Normalmente, anterior al doctor, al señor presidente de la República, el doctor Abelardo de la Espriella, cuando ingresaba un presidente de la República, se colocaba el himno nacional.
4: Se ponía el himno nacional, tienes razón.
3: Sí, pero ahora el doctor le gusta como un poco más de show.
4: Más histriónico, ¿no?
3: Más histriónico. Él es un poco...
4: La puesta en escena. La puesta en escena de Abelardo es distinta, claro que sí.
3: Señoras y señores, con usted y para ustedes se pueden conectar al YouTube de Tropicana, al TikTok, donde ustedes quieran vernos. Va a entrar el señor presidente. Mira, ahí está. Ahí está con la avanzada, con los escoltas. Le voy a dar un poquito de espacio. Sí, sí. Uy, pero doctor, pero mire, eso se cree que
5: uy,
3: está...
5: cambió de escolta.
3: Sí, cambió de escolta. Ese parece un gringo, ¿no?
4: Ese escolta sí tiene buena cara.
3: Sí, el otro tiene más cuerpo que cara.
4: Sí.
3: Doctor, ¿qué hace por allá, doctor? Que entró como en peliculado, doctor.
6: ¡Viva Cristo Rey, monstruo!
3: Eso, doctor, vea usted. Uy, pero qué, doctor, pero así trota, así trota cuando va a hacer un operativo.
6: ¿Otro qué?
3: No, es un radio profesional, ¿no?
4: Es un radio profesional.
3: ¿Qué le pasó, doctor? ¿Qué? ¿Está farmeando aura?
6: ¡Firme por la patria!
3: Es que él en un video él se miraba como un general y trataba de imitarlo. Bienvenido, señor presidente de la República.
6: ¿Monstruo?
3: Veo que cambió de escolta, doctor.
6: ¿Otro qué? Pero no me escucho, monstruo. ¿Sí me escuchan ustedes allá, monstruo?
3: Perfectamente, señor.
6: ¿Otro?
3: Tiene sintonizado a William Vinasco.
6: ¡Queridos compatriotas!
3: ¡Eso, doctor!
6: ¡Les habla el presidente de la República de todos los colombianos!
3: ¡Eso, doctor!
6: O sea, Abelardo alias el...
3: ¡Uy!
6: El tigre, monstruo.
4: Yo pensé que era el radioteléfono.
6: ¡Porque yo no soy un mercader de ilusiones!
3: Eso, doctor.
6: ¡Soy un empresario de realidades!
3: Ya, sí, señor.
6: ¡Conmigo lo que diciendo es haciendo, monstruo!
3: Ya, pero no está en campaña, doctor.
6: Pero aplaudan, aplaudan, monstruo. Aplaudan, ¿qué pasa? Aplaudan.
5: Pero que vamos a
6: aplaudan, aplaudan.
3: Pero que vamos a aplaudir si no. Ahí no iba el aplauso, doctor.
6: Los tengo. Ese es el termómetro, monstruo.
3: Ah, sí, así es en el humor. Si no aplauden, uno sabe que no. Bueno, y cambio de escolta.
6: ¿Quedó grabado, monstruo?
3: Que sí, todo está aquí. Tenemos 16 cámaras, presidente. ¿Y ese señor qué?
6: Monstruo, venga para presentarle.
3: Oiga, mejorarles. Mire, Luchi, usted que le gusta ver material nuevo, ¿no?
5: Pues sí.
6: Acabamos de reforzar mi esquema de seguridad.
3: ¡Eso, presidente!
6: Monstruo, Marvel Studio está recortando presupuesto y nos traímos a Capitán América.
3: Ah, él es Capitán América, ¿acuerda? Antes de volverse musculoso, ¿acuerda? Como antes del chikungunya.
6: Capitán América, monstruo, para que nos proteja. ¡Porque yo necesito seguridad!
3: Claro, presidente.
6: Yo no tengo necesidad de esta vaina, monstruo.
3: No.
6: Yo estaba en Italia, monstruo, en la Fuente de Trevi, monstruo, allá en la Fontana.
3: Oye, está bien, Gómez,
4: lo sé. Fuente de Trevi.
6: Yo estaba en la Fontana, monstruo, y yo me estaba comiendo una morcilla con cumi.
3: ¡Uy, qué ordinario! No, le respeto la nalga, presidente.
6: Monstruo, me comí una morcilla con cumi y después que terminé, monstruo, cogí un palillo, monstruo, para los dientes. Y yo sacándome así la morcilla de los dientes, monstruo, yo le dije a mi esposa, me voy para Colombia porque voy a salvar a Colombia, monstruo. ¡Colombia atraviesa sus horas más oscuras! Monstruo, porque estamos... Pero aplaudan, monstruo, aplaudan, ¿qué pasa?
5: Ay, ¿Pero por qué?
3: ¿Por qué? Parecemos aquí unas focas.
6: Ese es el termómetro, monstruo, aplaudan, los tengo analizados, ¿ah? Jairo, aplauden.
3: Oye, entonces ahora nos va a pedir aplauso por cada frase que diga, señor presidente. No, tampoco, no, exagere.
6: Yo no me estoy escuchando.
3: No te estás escuchando, mire, vente a arreglo el radio. 102, nunca se lo olvide, 102.9, la tenía en 105.9.
6: No me estoy escuchando.
3: Ahí estaba escuchando.
6: Ahora sí, monstruo, me estoy escuchando.
3: Ay, claro, estaba.
6: ¿Qué le pasó a ese radio?
3: Estaba escuchando a Dalia ahí. A ver, primera vez que se le filtra un buen audio a Dalia, a esa emisora. Mire.
6: ¡Porque yo soy el presidente de los colombianos!
3: Bueno, sí, muy bonito y todo.
6: Y el que me toque un peso en mi gobierno, va a saber lo duro que muerde el tigre.
3: Sí.
6: Pero aplauda, monstruo, aplauda.
5: ¡Ay, pero
3: me duelen las manos.
6: Ese es el termómetro. Los tengo analizados, que no aplaudo
3: de otro. Bueno, lo seguimos viendo, señor presidente, con ese radio, que además es original. Este es un radio, mire usted, le dio en la trotadera.
6: Yo sí hago bicicleta, no como James Rodríguez.
4: ¡Ay, ya, señor!
3: Bueno, señor presidente... Oigan, mire, le escoltas el mismo paseta. Bueno, señor presidente, lo vemos con el radio. Mire este.
4: A ver, y quiero que...

0: ¿Otro?
1: Sí, claro, monstruo.
0: ¿Otro? Monstruo, para que por favor me traigas unos sándwiches. Unos sándwiches con jamón de búfalo y salchicha del D1.
2: Uf, qué ordinario.
1: Oh, qué mezcla.
0: Y me traes un Dom Perignon para bajarlo a la roca, monstruo.
2: Uy. Ah, muy bien, presidente, muy bien. Yo le tengo una pregunta, señor presidente. ¿Por qué...? No, este está loco hoy.
1: No, y está...
2: está locado. Y ahorita que aplaudamos.
1: Ah, vale. Abelardo, sí. ¡Ey! ¿Qué pasó, Abelardo?
0: Ay, ¿por qué no aplaude, monstruo? ¡Aplaudan,
1: ay,
0: aplaudan!
1: ¡Ay, Dios mío!
0: ¡Aplaudan! ¡Ah, lo tengo analizado, monstruo! ¡El que me toque un peso se va preso, monstruo!
2: Ay, ya, entonces le va a tocar echar a todo el Congreso allá. A ver... A ver, señor presidente, ¿por qué usted ya ha impuesto la patria milagro? ¿Mm? Mucha gente pregunta qué significa la patria milagros, presidente.
0: Monstruo, te la voy a resumir, monstruo, porque tú sabes que yo no tengo necesidad de esta vaina, monstruo.
2: Sí, sí, señor.
0: Yo estaba en el Coliseo Romano tomándome un yogo-yogo.
1: ¿Ah, sí? ¿Yogo-yogo en el Coliseo Romano?
0: Allá estaba con...
2: Y entonces, ¿por qué llama la patria milagro?
0: Aquile, con Aquiles, yo estaba con Aquiles, monstruo.
2: ¿Qué hablaba con Aquiles?
0: Claro, con Aquiles, el de la película.
2: El de la minifalda.
0: Exactamente, monstruo. Yo estaba tomando un yogo-yogo en el Coliseo Romano, monstruo. Y yo dije, voy a salvar a Colombia, porque Colombia atraviesa sus horas más oscuras.
1: Sí, eso sí.
0: Y cuando nos reunimos, monstruo, cuando... ¡Firme por la patria! Cuando nos reunimos, monstruo, que nosotros decidimos ponerle la patria milagro. ¿Tú sabes por qué la patria milagro, monstruo?
2: ¿Por qué es la patria milagro? Atención, Colombia.
0: Porque, por ejemplo, cuando yo veo al ministro de Vivienda...
2: Sí.
0: Que no está en la playa y está trabajando. Yo digo, ¡milagro!
2: Le dio el
3: bravo,
2: trote.
3: Bravo.
2: Bravo, presidente.
1: Le dio la trotadera. Le dio la trotadera.
2: No, esto sí. Que, muchas gracias.
0: ¡Que se atengan los bandidos! Porque conmigo sí van a saber lo duro que muerde el tigre. Yo no tengo necesidad de esta vaina, monstruo. Yo estaba en una canoa haciendo el amor en el río Sena.
2: Ya.
0: Los pantaloncillos en la mano salí para la...
2: Ya, gracias, presidente.
0: Pero aplaudan, monstruo, aplaudan.
2: ¡A ver!
0: No aplauden,
2: ¿eh?
3: No,
2: esto está...
3: ¡Ey! Ya no más.
2: Nos sentimos obligados a aplaudir.
1: Haga como el tigre. No, hágalo más fuerte.
2: Me gustó eso. Repítalo, presidente, a ver. A la una, a las dos y a las tres.
3: Menos show, presidente, y más seguridad para Colombia.
1: Ya, otra vez.
0: ¡Ah, pero aplaudan, monstruo, aplaudan!
3: ¡Hombre!
2: A ver, mano, esto parece un show de humor del Pollo Díaz. Uno se siente obligado a aplaudir.
0: ¡Monstruo! ¡Monstruo quedó grabado!
2: Claro, esto es digital.
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4: ¿Alguna vez te has preguntado o alguna vez usted se ha preguntado qué sienten las mujeres cuando caminan en la calle y reciben un piropo, un silbido o una mirada un poco invasiva de un hombre?
5: Uy, R, es muy incómodo.
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5: Que tú no, es que no sé cómo comentar lo que hemos sentido. Es que es demasiado incómodo.
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4: Luchi, hora de continuar en cómo amaneció Bogotá de Tropicana.
5: Hay un tema muy interesante, yo creo que lo hablamos la semana pasada, y es cómo reacciona el cuerpo cuando nosotros no nos sentimos bien.
6: Sí,
5: cuando no estamos bien emocionalmente. Creo que yo comenté que tenía esa situación muchas veces cuando mis emociones no están como del todo bien, cuando me siento bastante triste, cuando he pasado como por situaciones bastante delicadas, el cuerpo reacciona y yo en particular me enfermo. He traído a Carolina Novoa Arias, es una reconocida periodista, escritora, conferencista colombiana, ganadora de un Emmy. ¿Ustedes saben lo que es un Emmy?
6: ¿Qué es un Emmy? Emiliano Zuleta, Emmy.
7: Oh, Emmy son unos premios muy importantes.
5: Uno de los premios más importantes. Yo diría que están los Oscar, luego los Emmy, ¿cierto?
6: Claro, sí, muy importantes.
5: Uno de los premios muy, muy importantes por su labor e investigación periodística. Carolina, bienvenida a Tropicana, ¿cómo estás?
8: Ay, muy bien, y me encantó tu introducción, porque definitivamente el cuerpo habla cuando nos sentimos bien. Sí. Y también cuando estamos felices, porque cuando estamos felices la oxitocina, todo se dispara.
5: Es cierto, pero entonces, ¿cómo hacemos para reconocer lo que está bien y lo que está mal cuando nuestro cuerpo está reaccionando de una manera adecuada o cuando no?
8: Oiga, mira, lo más fácil es literalmente escuchar el cuerpo, pero la gente cree que escuchar al cuerpo es cuando nos pide hamburguesa, malteada o pizza. Uno dice, uy, ahí me está pidiendo el cuerpo. No, el cuerpo nos grita cuando nos empieza a doler algo. Por ejemplo, vamos a dar el ejemplo del dolor de cabeza, que es lo más recurrente.
6: Lo más común, sí.
8: Entonces, te puede dar un dolor de cabeza porque te deshidrataste o porque no has desayunado o porque no has ido al baño. Uno diría, bueno, debes...
6: Viable,
8: una vez,
6: sí.
8: Una
6: o
8: vez
6: porque
8: viable,
6: se estresó por algo.
8: Porque se estresó. Pero que tú amanezcas todos los días con dolor de cabeza o que tengas más de 2 o 3 veces a la semana dolor de cabeza o que se vuelva algo recurrente, ya el cuerpo te está diciendo, hay algo que no está funcionando.
6: Ah, ok.
8: Ahí es donde tú escuchas el cuerpo, cuando te empieza a doler constantemente o la persona que empieza, me duele el cuello, ay no, mañana le duele la pierna, no, pasado mañana me duele la mano, y uno dice, oiga, es que es hipocondriaco, todo le duele. No es que sea hipocondriaco, él de alguna manera está tratando, su cuerpo le está tratando de decir algo.
6: Una alarma, ¿cierto?
8: Por ejemplo, una gripa avisa, una gripa te avisa que viniste de un episodio de estrés muy alto. Por eso cuando tú tienes un trasteo o una mudanza, ¡trun! Después de eso, cae uno con una gripa. Ah, después sí, de un viaje largo uno dice, ay, es que llegué fregado con una gripa.
6: O sea, del estrés se pudieron, no se baja la defensa, no sé. Y
8: el... Chito, por ejemplo, si usted está de vacaciones, ¿se enferma, no?
6: No.
8: ¿Pero viene a trabajar y se enferma?
6: Claro. Eso sí me pasa. Ay, sí, constantemente.
8: ¿Ven? Ahí el cuerpo nos está hablando porque nos estresamos demasiado.
6: Ah, ok.
5: Sí, pero, por ejemplo... El estrés es una, pero las emociones, y es lo que me pasa a mí, cuando me afecto por un caso, por ejemplo, hoy se robaron un perrito y me siento afectada y
6: como
5: siento
6: triste,
5: que ya, sí. Siento que ya me dio como el bajón y que mi cuerpo enseguida me prende el dolor de cabeza.
8: De cabeza, te da de cabeza.
5: Sí. Me prende el dolor de cabeza porque se robaron un perrito y yo me siento afectada por eso. Que estoy tratando de decir que ya tengo que buscar como ayuda profesional para no caer en eso. Y he escuchado como a mucha gente que emocionalmente ve una noticia o después del terremoto o después de, no sé, una ruptura, o se enferman.
6: Sí, señor.
5: Y caen en cama enfermos. Entonces quería como... ¿Cómo hacemos para ayudar a estas personas o a mí que me pasan este tipo de cosas?
8: Bueno, lo primero es que lo tienes que decir, porque acuérdate que cuando uno lo calla es peor. Mm-hmm. Entonces, que ya lo digas de por sí, ya lo estás expresando.
6: Ok.
8: Segundo, saber que la situación... ¿Tú qué puedes hacer por el perrito? Estás haciendo la denuncia, uh-huh. Estás haciendo lo mejor que puedes. ¿Por qué te duele la cabeza? Porque estás buscando más soluciones y más soluciones a cómo ayudar. Entonces, uno dice, desde mis herramientas estoy ayudando de esta manera, pero no me puedo enganchar con esto, porque simplemente ya sabes que vas a terminar enferma. Ahora, te voy a dar una recomendación que okay. No me la has pedido.
6: A ver.
8: Tú eres tan emocional, al igual que yo lo soy tan emocional, lo mejor para nosotras es escribir, es decir, el journaling, desahogarnos escribiendo y también ir a terapia. ¿Por qué? Porque como somos tan sensibles y tan emocionales, eso nos puede afectar. Pero les tengo una noticia.
5: A ver,
6: señor, cuéntenoslo todo.
8: Y una invitación.
5: ¿Dónde vamos?
8: Bueno.
5: ¿Me interesa?
8: ¿Te interesa? Listo. Sí. Entonces, para ti, que eres tan sensible, y para todos los amigos aquí de la mesa de trabajo y para todos los oyentes
6: emocionales,
8: que están viendo, que son bien emocionales, este 15 de octubre vamos a tener un evento aquí en Bogotá, que se llama El Cuerpo Habla. Y precisamente en ese espacio vamos a estar de 8 de la mañana a 6 de la tarde hablando sobre cómo manejar las emociones con psiquiatras, con psicólogos, con biosanadores, también con personas expertas en programación en neurolingüística, que está tratando de mirar la vida de mejor manera, con médicos funcionales, con médicos expertos en hormonas,
6: porque está
8: nos afecta también mucho las hormonas. Sí. Es que nosotras estamos más fregadas que ustedes, señores.
6: Sí, las hormonas alborotan.
8: Exactamente.
4: ¿El cuerpo te habla, Neito?
7: Claro, sobre todo cuando estoy dormido, que me ronca.
6: Me ronca y le pide hamburguesas, comida, triple carne.
8: Luchito, ¿cómo le habla el cuerpo?
6: No, no dices, hace el amor. Es como lo que más...
8: Ah, pero eso es positivo, Luchito.
6: Sí, realmente.
5: Acabo de tener novio.
6: Necesito liberar toxina, doctora.
8: Pero ¿cuántos más bebés vas a tener? ¿Cuántos bebés?
6: Uy, doctora, me tiene investigado.
4: Cuatro, doctora. Sí, qué fuerte, ¿no?
6: No, mejor volvamos al tema de la bipolaridad, doctora, por favor. Luche bipolar, se toma dos polas y queda borracha. Bueno.
5: Entonces, 15 de octubre.
8: En la Universidad de EAN, aquí en Bogotá.
5: La Universidad EAN.
8: Es acá en la 78 con 11.
5: Sí, la Universidad de EAN, los queremos mucho. ¿Y dónde compramos o qué hacemos? O cómo
8: listo,
5: es?
8: Entonces todas las boletas ustedes las van a encontrar en mi Instagram, que es Carolina Novoa Arias, Novoa con B corta. Y ahí está el link para que ustedes puedan comprar las boletas. Aprovechen, están a un precio supremamente económico para que todo el mundo pueda asistir.
7: Bueno, 15 de octubre, ¿no?
8: 15 de octubre, así que allá los espero. Les daré beso y abrazo. Sí, es un jueves para que hoy una vez vayan pidiendo el día libre.
7: ¿Eso es en la Universidad EAN?
8: EAN. Teatro, Luchito no viene el jueves. Es en la universidad. Ya Luchito no viene ese día.
6: Es que es todo el día, es como
8: el día.
6: Un masterclass ahí.
5: Claro, porque vamos a estar con varios expertos.
6: Ah, qué
5: y vamos
6: bueno.
5: a analizar qué es lo que nos pasa.
8: En el auditorio.
7: En el auditorio, en el teatro, ¿no?
5: ¿Qué eres de Rafa Novoa?
8: Nada.
5: No.
6: ¿Nada?
5: Pero te pareces.
8: ¿Sí? Ay, no, entonces sí. Me estás diciendo linda, gracias.
5: No, eres muy
6: guapo. Él es muy por el guapo. Apellido, ¿cierto? Lo pregunto.
5: No, porque se parece a pensado. Él. Yo dije, se parece como a él. Oh. Pero bueno. Vamos a escuchar el cuerpo.
6: Sí, es que es muchachos. Emocional.
5: Sí. Vamos a escuchar el cuerpo y vamos a ponerle atención a lo que nos está diciendo el cuerpo, porque después de los 30, compadres,
6: Empieza.
5: La vida nos cambia.
4: No, pues sí, después de los 30, después de los 40 empieza a gritar ese hijo de madre.
6: Sí, no, deja quieto.
8: ¡Aúlla!
5: Ajá. Ya lo saben, 15 de octubre en la Universidad EAN. Vamos a estar ahí con varios especialistas. Yo creo que es un tema que hay que prestarle mucha atención, mucha. Lo dejamos pasar. Y decimos, no, eso yo tengo una gripa porque hay una virosis. Y
6: sí, señor.
5: Y resulta que no, que venimos de pasar momentos muy estresantes y que nuestro cuerpo nos está diciendo, por favor, presta la atención.
4: Así es.
5: Así que pilas, a comprar boletas y a estar con esta señorita Carolina Novoa, que hoy nos acompañó en Tropicana.
8: Muchísimas gracias a todos.
4: Chao, Carolina, bendiciones.
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0: muchachos, a ver, yo tengo una teoría. Hay unos días en donde uno quiere comer como algo rico. Uh-huh. Ay, pero tampoco es que quiero complicarme la vida.
1: No.
0: ¿Cierto?
2: No te quieres complicar la existencia.
0: No, no nos queremos complicar la existencia, no, señor.
2: Como cuando uno abre la nevera y espera que aparezca la comida así, sola. ¿Así? Ah, eso sería una maravilla.
3: Exactamente, ¿no? Exactamente. O sea, uno quiere algo rápido, pero que sea bueno.
0: Pues ahí es donde yo digo, así tiene que ser.
2: Así tiene que ser.
0: Así tiene que ser. Una comida fácil, una comida rica, una comida práctica. Y miren lo que tenemos acá, muchachos.
1: Uy, esto es un manjar.
0: He traído los manjares que nos encanta deleitar.
3: Para perro,
1: A ver, sí.
0: Sí.
3: Esta es una salchicha carnosa, pero esto trae buena carne.
1: Se nota.
0: Es la que acabo de poner en estos perritos deliciosos.
1: Que no me tiende.
0: Que nos vamos a comer. Así tiene que ser, muchachos. Salchichita de perro, textura carnosa. Perrito ideal. Usted le pone papitas, usted le pone salsita, la que le guste.
1: Sí, señor.
0: La que le guste, ¿cierto? Ay, a mí me gusta.
1: ¿Qué más?
0: Chorizo antioqueño.
1: Upa, ese es delicioso, Luchi, ¿eh?
0: Qué rico, el chorizo antioqueño tiene como un sabor
3: chorizo
0: diferente.
3: Con ternera, Luchi, ¿es ese?
2: Claro,
3: sí.
2: Claro, ese es diferente, ese es diferente.
0: Sí, okay.
2: Uno sabe que va a oler delicioso y que va a saber más rico.
0: Sí,
2: por ejemplo,
0: sí.
2: A mí me gusta algo muy práctico, Luchi. ¿Cuál? Llega la familia y yo sé que a todo el mundo le gusta el salchichón Cerveroni. Y si uno lo adoba con un limoncito, ¡ay, ay, ay, qué
0: mira,
2: rico!
0: Mira, aquí tenemos.
2: Así sí, tiene que ser, facilito.
0: Muestra,
1: yo
0: Luchito.
1: Tengo aquí este sí es para uno comérselo con ganitas, con antojo. Porque a mí todo esto me dan antojo inmediatamente. Un perro caliente, ¡es maravilloso!
0: Es que esto es fácil, Luchito. ¿Cómo se hace el perro caliente?
1: Pan, salchicha, cenú. Porque si no es salchicha, cenú, no sabe igual, Luchi. Uy, deme
0: eso
1: uno
0: es
1: que
0: verdad.
1: Yo no desayuné
0: eso
1: esta
0: es
1: mañana,
0: verdad.
1: Mijita.
2: Y se le puede poner lo que quiera, ¿no?
1: Sí, cómo no. Le podemos poner salsa, lo que le quiera poner, sabe delicioso.
0: Eso
1: yo
0: el perrito aneido.
2: Así tiene que ser.
0: Sí, es que tampoco se necesita ser chef. No, señores, si yo pude, cualquiera puede, muchachos.
2: No hay que tener uno una tesis ni ser el más preparado como para uno tener esto tan práctico de disfrutar cenú y toda su línea. Mire, lo que tengo aquí, la salchicha perro caliente.
1: Uy, esa es
2: deliciosa.
1: Eso lo
2: disfruto mucho con la familia. Así tiene que ser.
1: Claro, y tampoco necesita ser chedo. Cualquiera lo puede preparar, cualquiera, No necesita ser chedo, Neido, que no necesita ser chedo.
3: Es verdad, ya entendí, Luchito, ya entendí.
0: Así tiene que ser, así tiene que ser. Oiga, el choricito con la arepa, ¿dónde me dejaron?
1: Oye, ese también es
2: chorizo
1: un
2: chorizo con ternera.
0: El choricito con la arepa, qué rico.
2: El santarrosano.
3: Una delicia.
2: El antioqueño.
0: Ese es mi favorito.
2: Todo es delicioso.
3: Mira, con pan, con lo que haya, pega el chorizo, es delicioso.
1: Y no necesita ser che, usted lo prepara.
0: Pero este, tengo que decirles que este es mi salvavidas en la mañana, porque un sanduchito de jamón y queso, vea, uno soluciona la vida, ¿sí o no?
1: Claro, y no necesita ser che, Luchi, usted lo puede preparar.
0: Se me hizo agua la boca con ese salchichón. De ese salchichón.
2: ¡Deme! ¡Deme!
1: ¿Qué quiere, R?
2: Perrito.
1: ¿Por qué le da risa a comer o qué?
0: ¿Qué quiere con limón?
1: Ahorita le doy. Sígame contando.
0: Se me ha hecho agua la boca, muchachos. Estas son las preparaciones para cuando uno necesita resolver algo rapidito, algo rico, algo práctico, señoras y señores. De eso se trata. Como
3: entonces,
0: de tener opciones, ¿no? De tener opciones ricas, prácticas, para el día a día con calidad y confianza que respalda.
2: Luchi,
0: Zenú.
2: No, Luchi, usted está hablando mucho y no me ha dado perro.
1: Sí.
2: ¡Débelo!
1: R no le han dado perro.
3: Tengo una pregunta, pero entonces, ¿qué aprendimos hoy, muchachos?
1: Que no se necesita ser chef para prepararlo.
2: Y no hay que hacer una tesis de una maestría y nada.
1: Es muy fácil, ahí lo prepara usted con toda su familia.
0: Aprendimos que comer rico no tiene que ser complicado.
2: Exacto.
0: Comer rico no tiene que ser complicado, muchachos.
1: Y yo también le tenía que contar, Luchi, que el Cerveroni cenó. Con limón, mira, yo tengo aquí limón que estoy, es una belleza.
3: Con arepa, con el pan, con lo que haya.
1: Para el parche en la casa, con los amigos, usted soluciona y la pasa, sí, pero totalmente. Bueno, yo, y no necesita ser chef, cabe
0: aclarar. Claro que no, exacto, porque si hay una forma más fácil de hacerlo y además
2: que quede
0: rico, delicioso, sabrosito, así tiene que ser con Zenú.
1: Claro, es que comer rico no tiene que ser complicado, R. Oh, ¿cierto? Vale, Neito, es que te llamas tú. Chef, no necesitas ser chef. Todos los que no necesites que le digan, ay, yo tengo que ser chef. No necesitas ser chef. ¿Cómo nuestro sí?
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0: Estamos al aire en Tropicana, la más bacana, bacanísima. Ya viene una combinación, ya viene una combinación bacana en Tropicana, la más bacana, bacanísima. Oiga, definitivamente la hemos pasado muy bien en el día de hoy a través de Tropicana, la más bacana, bacanísima. Ya vienen todas estas canciones en la combinación bacana. 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

0: y te amo con loca pasión. Ah, mentirosa, con Nelson Enríquez. El emisor Bacana, bacanísima, señoras y señores. Como siempre, qué placer saludarlos. Desde este momento comenzamos la combinación bacana. El caballito y Dariana, y me salió en verso y sin ningún esfuerzo.
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0: Bienvenidos, bienvenidos, bienvenidos. Como siempre, qué placer saludarlos con la dirección del profe Pablo Muñoz, Darianita Garzón, mamacita hermosa, bella, divina, auténtica, única, como ella no hay dos. Aquí está con ustedes. ¿Cómo estás, Dari? ¿Cómo amaneciste? ¿Cómo te trata el martes?
2: Bueno, sí, claro, si me dejas hablar, si no me callan en este programa.
0: Ay, Dios mío.
2: Sí, podría saludar a los oyentes de Tropicana con los buenos días. A todos los que escuchan la combinación bacana, qué bueno, qué chévere, qué rico acompañarlos un nuevo día, un nuevo martes en esta combinación que se va a poner mejor, muchísimo mejor. Tenemos invitados, tenemos información, tenemos tema polémico hoy, mejor dicho, hoy hay material.
0: ¿Cuál es el tema polémico? Esto es de una al grano como los dermatólogos, porque Dariana me dice que tiene un tema muy, pero muy polémico de verdad, que ya comienza a recibir reacciones. Si ustedes no se pueden quedar por fuera de este tremendo pleque-pleque, de este tremendo arroz con mango, de este sí, pero no, y porque hay por si las moscas. Entonces, bueno, Dariana Garzón, ¿cuál es?
2: Bueno, póngale cuidado, es que yo chismoseo mucho las redes sociales, sí, porque sí, yo necesito saber qué es lo que comentas, cuál es el chisme.
0: A Dariana no le gusta el chisme, solo que le entretiene.
2: Te resulta que una modelo muy polémica, muy famosa, subió un video a través de su cuenta de Instagram en donde respondía una pregunta que me dejó pensando y yo dije, se las voy a llevar a los oyentes de Tropicana. Ay, pero ay, primero ay, quiero que sepan el contexto, sí, así que se los voy a poner.
3: Sí, el marido es más importante que los hijos porque los hijos se van a ir algún día. El compañero es el que se queda y la relación que yo tenga con él es lo que determina lo que les pasa a mis hijos. Ellos son una consecuencia de ese vínculo. Los niños necesitan ver a dos adultos queriéndose, amándose, siendo buenos compañeros. Ese es el modelo que van a tener después para elegir lo que tengan que elegir en su vida. No una máscara de pareja perfecta de puertas para afuera y que en la casa ni se soportan, se hablan feo, duermen en camas separadas, no tienen relaciones sexuales, se montan cachos. De esas familias sobreabundan. Y si esto que te dije te incomoda, pregúntate por qué. Deja de aguantar solo por tus hijos. La vida es muy corta y ellos se dan cuenta y sienten cuando tú no eres feliz. Pregúntate, ¿de verdad amas a tu pareja o estás por los niños?
2: Bueno, ese es el video de Elizabeth Loaiza, donde ya escucharon, dice que para ella es primero el marido que los hijos.
0: La maride. Vea, señorita, yo estoy en desacuerdo con usted. Respeto su apreciación, mas no la comparto. Cada quien con su cada cual, cada cabeza es un mundo, pero eso sí le voy a decir. Hay ex esposos, hay ex amigos, hay ex empresas, pero un ex hijo no lo hay, ¿no, señor? El hijo es para toda la vida. Automedíquese, regúlese, que esa vaina no es así, hombre, sea seria.
2: Pero bueno, no, cálmate, caballito.
0: No, es que esas cosas no me gustan.
2: Tú estás en la opinión contraria, ¿no? Correcto, entonces, primero los hijos antes que tu pareja.
0: Pero por supuesto, primero el pelado.
2: Ok. Claro, primero para, el chiquito. Para los oyentes de Tropicana, entonces, esa es la pregunta de hoy. Para ellos, ¿qué es primero, el marido, bueno, la pareja o los hijos? Ya que, por ejemplo, Elizabeth dice que primero el marido porque los hijos se van.
0: ¿Y qué pasa?
2: Y el que perdura,
0: el
2: que está,
0: se va.
2: Y peor, le monta cacho con más rabia. Bueno, más adelante vamos a escuchar a los oyentes de Tropicana sobre ese tema como polémica.
0: Ok, y es Tropicana la más bacana, bacanísima. Luego de esta canción ya venimos también con invitadazos. Dariana me dice que eso es espectacular. Sí. Ella tiene ya los detalles. En instantes, voy con este Manos Ajenas con Arely Senao en Tropicana, la más bacana, bacanísima. Aquí estamos en la combinación bacana, 310-206-3302. Envíe su notica de voz y participe. Está.

0: hay que decir de esta mujer que anda batiendo récord porque es la primera artista femenina de la música popular, Arely Senao, en hacer sold out. Vendió toda la boletería en el Movistar Arena. Qué bien por esta tremenda y talentosa mujer que sigue pisando fuerte la música popular. Es Tropicana, la más bacana, bacanísima.
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0: Bueno, mi querida Dari, rapidito, un par de noticas de voz al 310-206-3302. Y nuevamente repetimos cuál es el tema para que los oyentes comiencen a enviar también sus impresiones al respecto.
2: Bueno, para ustedes, ¿qué es primero, la pareja o los hijos? Esa es la pregunta, esa es la pregunta.
0: Para ti, Dariana, en caso tal, algún día, no, papito Dios te regale un baby.
2: No, para mí los hijos, claro.
0: Los hijos, ¿cierto?
2: Sí.
0: Porque los hijos, uno, son sacrificio constante.
2: Pues yo sé, o sea, yo entiendo el punto de vista de pronto de la modelo, porque a veces los niños, o bueno, los hijos son desagradecidos y de pronto, bueno, sí, se van y se olvidan de los papás.
0: Claro.
2: Pero prefiero que
0: el hacer hijo la tarea, olvide, claro.
2: O bueno, inculcarle pues claro, los valores desde casa, a tener que aguantar cacho y cacho y cacho, no, y aguanta. Respeto. Ajá. Y no, solamente por durar con una persona, no.
0: Y las mujeres dicen, váyase, que un hombre me lo consigo a la vuelta de la esquina, pero un hijo no, mijita, un hijo no.
3: La combinación bacana del zoológico de Tropicana.
0: Me respeta
3: el chancho y el caballito.
0: Chico,
3: y falta la ardilla, que es Dariana. No estoy de acuerdo con la señorita Elisa Loaiza. Los hijos son lo primero. Los hijos son lo primero. Pues a mí me enseñaron así, me criaron así. Tropicana, la más bacana, bacanísima.
0: Eso,
2: no, no, no, pero Elizabeth dice que primero es el marido que los hijos. Primero es el marido que los hijos. O sea, por eso es que este video está tan polémico en redes sociales.
0: Si ustedes, vea, si ustedes hubiesen visto a Dariana en la forma en que vino, me dijo, ¿sabes qué? Estoy con
2: indignada,
0: la piedra afuera. O sea, estoy rabiosa. Vamos a formar la polémica.
4: Buenos días, buenos días, buenos días. Yo escucho Tropicana, Tropicana, Tropicana, Tropicana, la más bacana. Vaca, vaca, bacanísima. Se metió, siempre.
0: Hey, loco,
4: lo primero son los hijos. Que crecen y se van, es la ley de la vida. La pareja de uno no crece y se va con el otro. Primero son.
0: En este momento señor, ya puedo respirar casi.
2: Señor, casi se le estallaron los sparkings.
0: Bueno, Dariana tiene invitados e invitadas. Mejor dicho, tiene una tremenda invitación para todos ustedes en la combinación bacana, mi Dari.
2: Me encanta recibir a estos invitados. Me encanta esta temporada del año porque llega un evento súper bacano y es de Salitre Mágico, precisamente. Estoy con Diana Zambrano, directora de mercadeo, porque ya vamos a empezar, o bueno, ya se viene la cuenta regresiva para el Festival del Terror 2026, con nuevas experiencias, con nuevas cositas. ¿Cómo estás, Diana? Bienvenida a Tropicana.
5: Muchas gracias por la invitación, muy contentos de estar hoy aquí con ustedes.
2: Diana, a mí me encanta hablar de este evento porque soy seguidora del Festival del Terror, no me pierdo ninguna edición, a mí sí me gusta que me asusten, a mí sí me gusta ver monstruos, payasos, cómo asustan a la gente. Ahorita le decía a Dianita que hace un año estábamos celebrando precisamente los 10 años del Festival del Terror. Esta es la edición número 11. ¿Qué traemos de nuevo en esta nueva experiencia para los oyentes de Tropicana?
5: Bueno, en esta nueva experiencia tenemos una casa nueva. En esta edición tenemos una casa nueva, Blood Horror, que está inspirada en una película de terror que creo que muchos conocen, que es la película de Terrifier.
2: Uh-huh.
5: Está, de verdad, está miedosa. No se la pueden perder. Si ustedes van al festival se van a dar cuenta que las casas, tenemos algunas que ya hemos tenido en ediciones anteriores, pero siempre procuramos sorprender con pequeños detalles que cuando ustedes entran a las casas, y tú que eres visitante de nuestros festivales lo vas a notar, siempre procuramos sorprender, que la gente llegue y se lleve una experiencia totalmente diferente a su visita anterior.
2: Me encanta. Siempre tienen una experiencia nueva, siempre innovan, siempre hay algo nuevo. Y por supuesto, pues la invitación es a que los oyentes de Tropicana no se pierdan esta edición del año 2026. Por ejemplo, Dianita, las atracciones también son un atractivo.
5: Totalmente. Cuando tú vas al Festival del Terror, este festival va a durar durante todo el mes de octubre, viernes, sábados y domingos. Empieza desde las 6 a la 1 de la mañana, o sea, tienes toda la noche para disfrutar del festival, pero adicionalmente, el pasaporte que compras te da acceso a las 6 casas del terror que tenemos, sí, y puedes disfrutar de las atracciones de alto impacto en la noche, o sea, qué delicia subirse a Draco, nuestra montaña rusa, que viaja 100 kilómetros por hora en la noche, eso es espectacular.
2: Te sube en la inauguración de esa atracción y es increíble.
0: Ahora sí te creo que es tú increíble. Eres fan de Salitre Mágico.
2: Sí, a mí me encanta ir a Salitre Mágico.
0: Porque
2: cuando
0: no me ha llevado.
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0: Yo te voy a reclamar
2: Mágico.
0: En vivo porque ya tengo 3 meses aquí y no me has llevado, Ariana.
2: No, pues, pero es que la mejor experiencia es ahorita el Festival del Terror.
5: Total.
2: Esa es la mejor experiencia. Y si yo tengo que invitarte a Salitre Mágico, lo voy a hacer ahorita
0: igual,
2: en octubre.
0: Igual yo también soy brujo porque cumplo pasado mañana, o sea, el 1 de octubre. Ajá. O sea, doble celebración.
2: ¿Desde cuándo y hasta cuándo es el Festival del Terror?
5: El festival empieza este viernes. Vamos todos los viernes, sábados y domingos cuando sea festivo. Y de la última fecha es el 1 de noviembre. Además, tenemos una sorpresa muy especial este año. Y es que vamos a tener el cierre de cada una de las noches del terror con un DJ. O sea, esto es un rey en medio del terror, con monstruos bailando, con todo el mundo conectado con la música. Va a estar espectacular, no se lo pueden perder.
2: O sea, después del susto, usted se enrumba ya en Salitre Mágico y sale bien.
0: Asustan de verdad.
2: Asusta. Bueno, ¿tú cuánto te consideras de miedoso de 1 a 10 más o menos?
0: 10.
2: ¿10? Ay, me encanta, lo voy a evitar. Yo gozo mucho con mis amigos miedosos.
0: Compañero, usted me sale así en una casa de esa. Guay, yo tengo que salir corriendo. De pronto hasta me da un soponcio.
2: Lo peor es que por todo el parque hay payasos, monstruos con motosierras. Entonces, en cualquier momento te salen así con eso.
0: La vaina.
2: Sí, es muy bacano, es muy chévere, de verdad. Que todo el mundo acá en la ciudad de Bogotá y por supuesto en las zonas aledañas tienen que venir a vivir esa experiencia tan bacana. ¿Cuál es la invitación, Dianita? Tú déjala para los oyentes de Tropicana.
5: Bueno, los esperamos en Salitre Mágico, en nuestra versión número 11. No se van a arrepentir, chévere si van con amigos, con la familia. Este es terror divertido, no es que lleguen a su casa y no puedan dormir, para nada. Pasan un momento divertido, se ríen. Nada más emocionante y memorable que ver a sus amigos cómo reaccionan ante cosas inesperadas. De verdad que son recuerdos que quedan permanentemente. 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
2: Sí, ¿no? Sí, porque es bastante gente la que
5: va. Es bastante gente. Uh-huh. Puedes programar tu visita con 2 noches, vas un día, organizas la segunda vez, como cuando uno va a los parques de cualquier lugar, la segunda vez tú ya tienes clarísimo cuál va a ser tu recorrido y optimizas el tiempo y te disfrutas el festival.
2: Genial, me parece espectacular, qué buena estrategia, de verdad.
0: Me parece bacán.
2: Para uno, porque una vez sí se queda como con el sinsabor de, jue madre, se me quedó la última casa o se me quedó pendiente de 2 casitas y,
0: este
2: no,
0: año, ¿no?
2: Y no pude más. Entonces, chévere completar la experiencia en 2 noches, me parece esto increíble. Otra cosita, Diana, es que yo no sabía que a partir de los 13 años los niños podían ingresar. Pensé que como era pues de su uso y toda esta cuestión, pues mayores de 18 años.
5: No.
2: ¿Alguna otra regla, restricción o algo así?
5: No, básicamente es, digamos que hay que tener en cuenta, porque también nos gusta contarlo, hay que caminar, porque las casas hay que recorrerlas caminando, entonces de pronto sí. Si lo tuyo no es la caminata, pues tampoco es que sean 25 kilómetros, no.
2: No.
5: Pero pues pausadito, divertido, vas parando, vas disfrutando de lo que tenemos, porque no solamente son las casas, sino que también en las zonas exteriores a las casas hay muchas actividades, personajes itinerantes, tenemos aparte de eso bailarinas, tenemos un show musical muy chévere, o sea, de verdad que este es un festival construido, nuestro equipo, les cuento, hace scouting en diferentes ciudades del mundo en donde hay festivales del terror reconocidos y no escatimamos en la producción, o sea, es un festival a la altura
2: para
5: de
2: nada.
5: Cualquier festival en Estados Unidos. Entonces creo que de verdad cuando vayan se van a dar cuenta de cómo es de especial nuestro festival, y es el único que hay en Bogotá de ese nivel.
2: Actores supremamente profesionales, ustedes ven los maquillajes, el vestuario impecables, o sea, de película de verdad. Y no, pues nada, esta es una gran experiencia para que todo el mundo vaya y la viva.
0: Definitivamente, como está hablando Dariana, porque ya lo vivió, me sedujo y voy a ir.
2: Sí, tienes que ir.
5: Acá está la anfitriona, además.
2: Sí, es que ahorita tenemos un invitado acá también, que es más o menos lo que vamos a ver en este Festival del Terror. Y bacano. El maquillaje es espectacular, los ojos, la personificación que tiene. De verdad, o sea, ponte a pensar, ese man te sale en la noche, tú te asustas.
6: Pensémoslo.
2: ¡Luchi, no!
0: ¡Ay! Viste, a ella le gustan son los monstruos. A ella le gusta la gente que le asuste, que la haga sufrir.
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0: 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Entonces ya lo saben, ¿no? Los esperamos. Es la combinación bacana. El caballito y la mamacita de Dariana. Ay, Dariana, Dios mío.
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0: Los oyentes de Tropicana, Darío, están enviando su nota de voz al 3206-3302 y los escuchamos rapidito. ¿Qué opinan ustedes? ¿Primero los hijos o los esposos, los maridos?
1: Hola, mi granja favorita. Uy, pero qué mujer tan bruta, ¿no? Claro, porque lo que pasa es que son mujeres que les toca quedarse ahí con el marido por la vida económica, por la... el que dirán, por la estabilidad. Entonces prefieren al tipo que las engaña, que las cachonea, que les da mala vida que los hijos. Pero por supuesto, primero los hijos.
0: Ok, es dicen verdad, que primero los hijos.
2: Es verdad.
0: Otro oyente, dale, ¿quieres escuchar?
2: Vamos con otro, sí, okay, sí.
0: Ok, dale,
2: por favor.
0: Tropicana.
3: Tropicana, me quedaron mal con mis boleticas de él.
0: ¿Con qué, hombre? Termo. Mi hermano, no se preocupe. Que ya nosotros hicimos también algo interesante con los oyentes que ganaron sus invitaciones. Los vamos a invitar a otro gran evento.
3: Tropicana, la nota cana. Yo llevo, en estos momentos cumplo 16 años con mi esposa.
2: Sí.
3: 13 de unión libre y 3 de casados. Ella tiene 2 hijos que no son míos y yo tengo una hija que no es de ella. Uh-huh. Y siempre el amor es para ella y para los hijos y para mi hija.
2: Sí. Bueno, o sea, está bien, pero no dijiste cuál es tu postura. Uh-huh. ¿Qué prefieres? ¿La esposa o los hijos? Porque esa es una pregunta cerradita, solamente por, como por opinar, por tener algo que hablar hoy. ¿Qué es más importante, la pareja o los hijos? Ya los venimos a escuchar. Vamos con más música en esta combinación bacana de Tropicana.
0: Página de amor con Tito Gómez. Súbele el...

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0: ¿Sabes qué opinan?
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4: 10:51 en Tropicana.
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2: En Tropicana, la más bacana, bacanísima, ya marcamos, atención, las 11:14 minutos.
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2: Mi querida Dariana, comenzamos esta nueva hora de buena música, nueva hora de la combinación bacana. Hoy Dariana vino, mejor dicho, con la lengua caliente, porque la indignó.
4: No solo la lengua.
2: Bueno, yo me imagino que la lengua, porque te la puedo observar. Pero, dijo, yo vine indignada hoy por un video que me topé en redes sociales. Sí. Y tiene que ver con una modelo influencer que dijo que primero era su marido antes que sus hijos. Pero claro, Dariana.
5: El marido es más importante que los hijos porque los hijos se van a ir algún día. El compañero es el que se queda y la relación que yo tenga con él es lo que determina lo que les pasa a mis hijos. Ellos son una consecuencia de ese vínculo. Los niños necesitan ver a dos adultos queriéndose, amándose, siendo buenos compañeros. Ese es el modelo que van a tener después para elegir lo que tengan que elegir en su vida. No una máscara de pareja perfecta de puertas para afuera y que en la casa ni se soporta. Se hablan feo, duermen en camas separadas, no tienen relaciones sexuales, se montan cachos. De esas familias sobreabundan. Y si esto que te dije te incomoda, pregúntate por qué. Deja de aguantar solo por tus hijos. La vida es muy corta y ellos se dan cuenta y sienten cuando tú no eres feliz. Pregúntate, ¿de verdad amas a tu pareja o estás por los niños?
4: Ese es el video polémico, viral, en redes sociales, donde la modelo Elizabeth Loaiza dice que ella prefiere al marido que a los hijos, porque los hijos se van y el compañero de vida es el que se queda.
2: Manda caca esa vieja.
4: Así que esa es la pregunta para los oyentes de Tropicana. ¿Ustedes qué piensan? ¿Qué opinan? ¿Que primero es el marido, la esposa o primero son los hijos?
2: Notica de voz al 3206-3302. Hombre, Dariana, menos mal que nosotros estamos conectados. Yo dijo que mis hijos y Dariana también.
6: Buenos días, Tropicana, Tropicana, la más bacana. ¿Quién fue primero?
2: Jerry, entonces.
4: ¿Cómo así? A ver.
2: Mi amigo, cambia de
4: jíbaro. Cierre la idea.
7: Yo escucho, veo y comparto Tropicana. Muy buenos días, mi caballito y mi Dari, ¿cómo están? Dios les bendiga, que tengan un excelente turno. Pues muy de acuerdo contigo, caballito. No, existen ex maridos, ex parejas, ex novios, pero nunca unos ex hijos. Porque los hijos van a ser para toda la vida. Es verdad que la pareja también es importante, porque cuando duran mucho tiempo y duran hasta viejitos, chévere, sí. Pero en el tiempo de ahora ya no duran todo ese tiempo. Entonces, que yo estoy por mis hijos, que no sé qué con mi pareja, pues no, tampoco es sano. Entonces, si no hay una buena relación, es mejor que no, porque pues los hijos también van a sufrir las consecuencias. Entonces, no, para mí lo más importante son mis hijos, por ejemplo. Entonces, no. Yo escucho, veo.
4: ¿Hay alguien que opine diferente? O sea, igual a la Elizabeth. Modelo, a Elizabeth.
8: Buenos días, Tropicana. Pollito. Dariana, mamazota hermosa, cosita rica, bombón asesino. No, esa vieja está loca, ¿cómo va a preferir primero tripa que a los hijos? No, ahí sí, como dice caballito, ex hijo no existe. Primero los hijos, segundo los hijos, tercero los hijos, que se vayan más adelante. Ya eso es algo que lastimosamente por naturaleza toca, porque ellos tienen que hacer su vida también. Pero no. Todavía está loca, preferir tripa que los hijos. No. Primero mis hijos, segundo mis hijos y tercero mis hijos. Prefiero a mis hijos y a mi madre, pues sobre todas las cosas.
2: Llegue la vaina, Ñoñi.
8: Tenía que decir y se dijo.
2: Ñoñi, uno tiene que
4: decir y se dijo.
2: Uno tiene que preferir a los peladitos. Si tú lo ves por los pelados, Dariana.
9: Tropicana, la más bacana, bacanísima. Yo prefiero mis hijos, lo más primordial que hay en la vida.
2: Hasta el momento, Dariana, ¿qué tal?
4: No, bien, de acuerdo, pues es que uno debe respetar las opiniones de los demás, ¿sí? Esa es la postura de ella, es respetable, ok, Que uno no esté de acuerdo es otra cosa.
2: Es otra
4: uno
2: vaina.
4: Siempre debe respetar las opiniones de los demás.
2: Menos mal que Darían y yo somos cucarachas de otro calabazo, Tropicana.
10: Hola, mi Tropicana. Yo escucho, veo y comparto Tropicana, la más bacana, bacanísima. Ay, Darianita, buenos días, feliz turno, caballito. Gracias. Estoy de acuerdo con el caballito, bueno, con Dariana también. Para mí, primero mis hijos. Yo solo tengo una hija y para mí, en primer lugar, prima, mi hija. Porque los hijos son para toda la vida. Una pareja puede ser por un tiempo, qué sé yo, si se comprenden bien, un tiempo largo, si no se comprenden, en cambio los hijos, el amor de más que de madre, de padre y madre, de los dos. Entonces, de acuerdo que los hijos en primer lugar. Dios los bendiga, bendecido día.
4: Amén, gracias.
2: Y cierro con esto solamente, Ariana, si tú me lo permites. Mientras que tu pareja o tu esposo está pensando en cómo jugártela, en cómo pegarte los cuernos, los cachos con otra persona, mensajeándose, testeándose y quedando para verse en tal dirección o en su apartamento, tu hijo te está llamando: mamá, ¿cómo estás? Te amo, te adoro, me hace falta, eres la reina de mis días. Me hacen el favor y se ubican, hombre, qué vaina tan jodida. Tú sabes, Dariana, que es verdad.
4: Es verdad. Sí, es verdad. En mi defensa no tengo nada para defenderme. Sí, es verdad.
2: Dariana, yo quiero que tú hagas una reflexión acerca de eso.
4: Yo reflexione, sí, acerca pero de si eso. Yo opino lo mismo que tú, que voy a reflexionar.
2: Por eso, pero para que ella entre en razón.
4: A mí no me importa que ella entre razón. Yo ni soy amiga, ni soy íntima de ella. Ya cada quien con su pensamiento.
2: Joda, qué vaina. Dani, bueno, una canción más y luego venimos con más oyentes al 3106-3302. Me hace el favor, Dariana, vamos a pegarnos unos tragos con esta canción.
4: Chuchi.
2: Se llama Mi Problema. Bueno, ese es el problema de ella, ¿cierto?
4: Mi problema.

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0: Dariana, ¿cuál es la canción que tú escuchas y dices, me encanta, me fascina, para podértela, para ponértela?
2: Para, ¿cómo así?
0: Para podértela, para sonártela aquí en Tropicana. ¿Cuál es la canción que más te gusta? Esa que tú dices que te llega al alma, al corazón, que cuando te la escuchas, te quieres tomar unos traguitos, una cervecita.
2: Es que es diferente, porque uno dice, tengo canciones para bailar, tengo canciones para cantar, tengo canciones para tomar, tengo canciones para dedicar, tengo...
0: Otra.
2: Déjeme eso. Pero por qué, no sé por qué, o sea, por qué me la quieres montar con él.
0: Porque este fin de semana nos vamos a ver a este artista que Dariana en repetidas oportunidades me ha dicho que ese es tu marido, ¿no?
2: Él dice.
0: Ah, bueno.
2: Yo no.
0: Ok. ¡Ay!
2: Pero no, ponga el caballo, del caballo de la música popular, Luis Alberto Posada. Porque es que este fin de semana nos vamos a ir de Escualquiere con Caballito, voy a recaer.
0: Bueno, Luis Alberto Posada, pero no sé cuál canción. Ah, bueno, esta sí. Para que ustedes lo sepan, a Dariana le gusta un señor que es... ¿Cómo es que se llama ese señor? Que estoy
2: el
0: aprendiendo.
2: Andariego.
0: El andariego. Pero hay una
2: también
0: canción,
2: me gustan los viejitos que van a cantar este fin de semana.
0: El andariego. Por ejemplo, todo lo que toque el andariego le gusta a Dariana. Por ejemplo, este. Amor oculto, esta también.

0: No, a mí no me toquen ese vals porque me matan.
1: Y se prendió.
0: No, esa no me la
2: hace. Te corché.
0: Pero bueno, el caso es que todo el mundo nos va a ver este fin de semana.
2: Oye, sí.
0: De callejeros, de
2: claro.
0: Callejeros.
2: Bueno, Dari.
0: De vagabundinos.
2: De sinvergüenzura en las calles, de toxiqueo. Bueno, Dariana, ya para ir finalizando la combinación bacana del día de hoy, 11:33 minutos, está preguntándole a los oyentes de la emisora Diferente qué opinan ustedes con respecto a este audio de una chica que dijo que para ella era más importante el esposo que los hijos. Yo estoy en desacuerdo total con ella. Discrepo 200%, porque los hijos son primero. Así que, ¿qué dice Ariana?
3: El marido es más importante que los hijos porque los hijos se van a ir algún día. El compañero es el que se queda y la relación que yo tenga con él es lo que determina lo que les pasa a mis hijos. Ellos son una consecuencia de ese vínculo. Los niños necesitan ver a dos adultos queriéndose, amándose, siendo buenos compañeros. Ese es el modelo que van a tener después para elegir lo que tengan que elegir en su vida. No una máscara de pareja perfecta de puertas para afuera y que en la casa ni se soporta. Se hablan feo, duermen en camas separadas, no tienen relaciones sexuales, se montan cachos. De esas familias sobreabundan. Y si esto que te dije te incomoda, pregúntate por qué. Deja de aguantar solo por tus hijos. La vida es muy corta y ellos se dan cuenta y sienten cuando tú no eres feliz. Pregúntate, ¿de verdad amas a tu pareja o estás por los niños?
2: Todo lo hago es por los pelados. Yo aguanto cacho por los pelados. ¿Qué dicen los oyentes de Tropicana? 310-206-3302. Pero mientras, Dariana, tóqueme esa canción que dice así.

0: Tropicana, Tropicana, ¿qué dicen los oyentes? Hola, buenas.
1: Son dos amores distintos. El amor hacia los hijos es incondicional y no importa lo que ellos hagan o dejen de hacer, siempre se van a querer con todo el alma. Mientras que el amor por la pareja es un amor por decisión. Son amores totalmente distintos que no se pueden comparar el uno al otro.
0: Gracias.
2: ¿Vio? Sí,
3: tiene
2: razón también.
0: Sí, sí, verdad.
3: Hay prioridades. Hay prioridades y por tiempos los hijos son primero, pero cuando los hijos se van, ya son grandes, pues la prioridad ya es la pareja. Y pues si uno tiene pareja, bien, y si no, pues le toca no afrontar la soledad. Pues ahí sí, pues gracias a Dios, pues mis hijos todavía ya son jóvenes, pues todavía dependen un poco de nosotros, pero ya estamos siendo como más prioridad. Mi esposo para mí y yo para él, que los hijos.
2: Okay.
3: Pero de todas maneras, las prioridades deben ser, pienso yo, que compartidas, porque esa es la realidad de la pareja. El día de mañana los hijos se van y nosotros vamos a quedar solos. Entonces yo lo voy a acompañar a él y él me va a acompañar a mí. Pero mientras los hijos son pequeños, son la prioridad. Pero ya cuando son grandes, pues la prioridad va a ser mi pareja. Pero siempre hay que tratar de eso, de compartir los dos.
2: Pues no sé, o sea, yo digo, por ejemplo, les voy a poner un ejemplo, ¿cómo se dice? Hipotético.
0: Ok.
2: ¿Sí? Su hijo o su hija se lleva súper mal con su pareja, súper mal, o sea, súper mal. En las reuniones familiares no se pueden ver, digamos que él no la puede visitar a su casa porque pues precisamente tuvieron, no sé, un encontrón, una pelea y no se soportan. Entonces, ahí ustedes, ¿qué dicen? ¿En serio sigue como prioridad el esposo por encima de su hijo?
0: Bueno, ¿qué opinan ustedes?
2: En este caso.
0: ¿Qué opinan ustedes en ese caso hipotético que Dariana les acaba de plantear? Al 3206-3302 de Tropicana, la más bacana, bacanísima, dígalo de una.
4: Nada más bacana, Darianita, yo a ti te haría 100 hijos.
2: ¡Ey, ey!
4: ¿En serio? No.
0: ¿200?
4: Lo que pasa es que hay hijos que se vuelven ingratos. Se vuelven ingratos y con el pasar del tiempo solamente buscan a los padres para pedir dinero o cuando necesitan algo. Eso es lo que sucede muchas veces.
0: Ok. Oyentes, a ver si responden lo que preguntó Dariana.
5: Todo tiene un contexto. Lo primero es que priorizar a nuestros hijos, claro, pequeños, grandes, como sea, hay que priorizarlos, porque los hijos son prestados. Pero hay que ver una cosa, también ella dice, no hay que quedarse uno con una persona maltratadora, una persona que no lo valora, que no lo quiere. Eso también es una parte indispensable, uno como mujer también, ser fuerte en eso.
2: Claro.
5: Uno tiene que priorizar a sus hijos, pero tampoco quedarse con una persona por los hijos. Eso no, tampoco está bien. Entonces, primero que todo, uno prioriza a sus hijos. Y luego, ay, si uno ve como mujer, como pareja, esa persona le es correspondido, sí o no, porque también nuestros hijos lo van a notar si una mamá es feliz o si una mamá está triste o una mamá se siente se siente chiquita, se siente pequeña ante una relación.
0: Ok.
2: Total, exacto. Claro, una cosa es aguantar y respeto.
0: Sí.
2: Otra muy diferente, pues sí, tener prioridad, sí o sí,
0: y
2: como sea.
0: Eso no
2: sea.
0: Es amor, Dariana, ¿cierto? Eso no es amor, ¿no?
2: Eso
0: que yo
2: no
0: aguanto es
2: amor.
0: Por mi familia, porque estemos unidos, no, señor.
2: Primero hay que tener amor propio.
0: Claro.
2: Eso es lo más fundamental.
0: Amor propio, carajo.
6: No, yo también prefiero, le doy prioridad al Chiquifly. Uy, uy, ¿cómo?
2: ¿Qué? ¡Aborracho!
0: ¡Hable bien!
2: ¡Aborracho!
7: Darianita, hagamos un hijo y probamos.
0: ¿Tú qué dices, Dari?
2: Ya te ganaré.
8: No, aquí el tema es que primero somos hijos, o sea, y eso de que tiene que aguantarse el marido por los hijos, no, mi amor, yo más no recuerdo hace años. Y si con el marido, lo que sea, hermoso, el amante, cónyuge, no hubo una buena relación, no se terminó en buenos términos las cosas, pues bueno, usted mi hijo por su lado, yo por el mío, que vamos a tener relación por los hijos, obviamente, porque pues siempre el papá, lastimosamente, pero nada, siempre serán los hijos de uno su prioridad, porque es que hombres consigo a la vuelta de la esquina, pero un hijo no, es como que la mamá, el hijo diga, no, es que mi prioridad es una, no, porque uno siempre va a ser su prioridad para sus hijos y ellos para uno.
0: ¿Ya? Dari, nos vamos.
2: ¿Ya?
0: Sí, bueno, ya nos vamos. Ahí fue madre.
2: Está bien.
0: Dari, entonces, en conclusión.
2: En conclusión, pues los oyentes de Tropicana votaron en un 95% que prefieren los hijos que su pareja.
0: Es correcto.
2: Y en conclusión, ¿sí? 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
1: 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Mañana nos escuchamos a la misma hora, 10 en punto de la mañana. Dari, mi persona y al Yopo si es que viene. 11:42 es Tropicana, el beneficio de la duda en la más bacana.

0: Tropicana, 11 de la mañana, 46 minutos. 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
0: 11.48 en Tropicana.
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0: Familia Bacana de Tropicana, aquí estamos en la emisora Diferente 102.9. Y saludamos a nuestra gente bonita en todo Bogotá y Colombia, el mundo. Aquellos que nos siguen en arroba Tropicana Colombia en el TikTok y también en YouTube. Un abrazo bien grande para todos ustedes. Mediodía, 12:10 minutos. Y también saludamos a los capitanes, a los goleadores de la jugada bacana que te traen toda la información deportiva a nivel local, nacional e internacional. El Chancho, el Pollo y el Caballo. Chanchis, ¿cómo estás? Muy, pero muy buenas tardes. Mucho fútbol, muchas selecciones y también muchas noticias, mucha información. Así que, Chancho, bienvenido, es tu momento, cuéntamelo todo, Chanchis.
1: ¿Cómo está mi gente linda? ¿Cómo les va? Hombre, hay muchísima información. Hoy sí estoy pletórico de información porque hay mucho partido de Nation Leagues y hay mucho partido de amistosos. Hay que recordarle a la gente, y esto es lo que ahorita hablaremos en la pregunta pringamosera, de los cambios que puede presentar la selección Colombia. ¿Por qué es importante esto? Porque la gente de pronto le da pena perder con Paraguay. Yo voy a decir una vaina muy de frente. A mí no me interesa si Paraguay me hace 4 o 5 goles. La gente dirá, Chancho, usted es un bruto, usted es un loco. No me importa.
0: Pero porque es que tú lo dijiste desde el primer inicio. La idea es probar.
1: Por eso. Entonces, si usted va a jugar con ese miedo de que va a jugar con unos chinos que nunca han jugado un partido internacional, antes es loquísimo que usted ponga una nómina absolutamente nueva y que ganara ese partido. Uno dice, uy, estos manes son unos superdotados. Yo pensaría que uno tiene que jugar todos diferentes, pero los técnicos no lo hacen. Entonces estamos en esa disyuntiva. ¿Qué hará Lorenzo? ¿Vuelve y repite el mismo equipo? ¿Cambia los seres? ¿Los cambia a todos? ¿Cambia solo los delanteros? Entonces eso es lo que se está probando en este momento. Recordemos, el viernes en horas de la noche será el partido contra Paraguay, después vendrá el partido contra Perú. Y a partir de ahí, hermano, lo que hay es fútbol a la lata, porque tenemos también Liga Colombiana, tenemos Liga Nacional. Ayer me pateé, usted va a decir, Chancho de mente. Ayer me pateé el Guatemala-Salvador 6-0 en Liga de Naciones. O sea, tú no
0: Guatemala-Salvador, yo ni siquiera sabía que iban a jugar. Pero hijo de madre, te creo. 6-0, ¿quién ganó? El Salvador.
1: No, Guatemala.
0: Guatemala.
1: Y en El Salvador, acuérdese que está mi amigo, el señor, ¿cómo se llama? Bolillo Gómez.
0: El Bolillo.
1: Entonces, hace
0: que unos... tú también habías dicho, ese señor otra vez.
1: Ese señor otra vez, y se los advertí, y 6 pepinos, y Guatemala. Bueno, Guatemala no es una isla, por decirlo así, es un país de Centroamérica, que digamos que no es que lo golee cualquiera, pero por ejemplo, Costa Rica, al ser goleado por Curazao, sí le costó el puesto a Batista. Batista no va a jugar, o sea, ya lo echaron de la selección, duró como un mes, y el tipo dijo, me costó la salida este 4-3, íbamos ganando 3-0, imagínese que uno después lo coja un equipo como una isla de estas y pierda 4-3, entendiendo que de todas maneras Curazao es un equipo mundialista y no sé qué, bueno, bla. Entonces, el Bolillo está diciendo, ojo lo que le acaba de pasar a estos manes, si ustedes piensan que esto es igual, pues entonces ya también mi cabeza está en juego. ¿Quién quita que mañana me echen? Porque yo perdí 6-0, lo que yo les estoy ofreciendo es un proceso. Ahora, ojo, esa Liga de Naciones no son amistosos. En CONCACAF también son partidos por puntos, son partidos oficiales.
0: Lo mismo que Europa, ¿no?
1: Que lo mismo que Europa. Claro que será, pues, los niveles son siderales, pero no es lo mismo perder un amistoso que un partido de estos en el cual ya hay puntos en juego. La Liga de Naciones se utiliza para clasificación a Copa de Oro y Copa América y Copa Mundial de Fútbol. Es decir, pues sí, les ganó una isla o les ganó Guatemala, pero es más grave que uno decir, el viernes jugamos, pusimos toda la suplencia y nos ganaron. Yo de verdad no tengo miedo en poner la suplencia.
0: Sí.
1: Ahorita vamos a especificar esa pregunta en el tema pringamosero para que la gente opine en nuestro WhatsApp. Pero, caballito, lo que hay es Liga Colombiana, hay fútbol de la B, fútbol internacional, hay de todo para el programa de hoy.
0: Bueno, Chanchis, entonces vamos a abarcar esto de una porque creo que juega el León hoy, ¿no?
1: Sí,
0: el
1: señor.
0: Santa Fe.
1: Vamos primero entonces con Liga Colombiana, señoras y señores. Santa Fe va a jugar contra el Pereira a las 3 de la tarde y a las 8 de la noche va a jugar Millonarios. Venga, les digo exactamente, 3:30 Deportivo Pereira Santa Fe, 8:05 de la noche Medellín Millonarios.
0: ¡Dari! Escucha que vino de azul con blanco como Dariana.
1: Dariana no le interesa nada. Es de esas hinchas que se meta al estadio. ¡Ya no! ¡Ay, ay! Se da cuenta de... ¡La avalancha, avalancha! ¡Ay, se me vinieron encima! ¡Ay, ay, ay, ay! ¡Qué problema! ¡Ay, me tiraron este aguardiente encima! ¡Ay, qué problema tan berraco! Ojo, por Millonarios está convocado Juan Guillermo Cuadrado. Estas son las cosas de la vida. Habían hecho una vaina que para que el man no jugara, si jugara, no sé qué. Y resulta que así es el destino, preciso queda el partido como para inaugurarlo con el Medellín. Entonces aquí es, empieza la conspiranoia y la mamadera de gallo, que acuérdese que él debía venir al Medellín. Cuando digo debía, eso es un sentimiento colombiano chauvinista, porque él es del Medellín. Entonces ya está la gente diciendo, oh, no lo van a poner porque como es con el Medellín, entonces que le va a dar miedo. O si juega, efectivamente es que le importa un carajo el Medellín. Hombre, tampoco, pues. Yo pienso que eso ya es muy conspiranoia de redes y si ya lo contratamos, o sea, me refiero a Millonarios, si ya lo contrató, pues que juegue, pues tiene que pagarse un sueldo. Ay, no voy a jugar porque es con el Medellín. Yo no creo que un jugador profesional.
0: Son profesionales.
1: Sí, o sea, esto no es del barrio. Entonces digo, si ya está convocado, jugará. Y los hinchas del Chanchis. Medellín, tranquilos, su momento llegará. En este momento tienen a Juanfer. Es más, ¿sabe qué otro convocado? Jackson.
0: Ah, bien, convocado. Sí, yo lo vi, Jackson Martínez. Se dieron un cipote abrazo Quinterito y Jackson, ¿no? Cuando se vieron.
1: Jackson sí es mucho jugador de fútbol. Lástima el tobillo como le quedó como una empanada, porque hubiera podido dar mucho más. En su tiempo dijimos que para qué se iba a ese equipo chino, se hubiera quedado, bueno, las cosas de la vida. Pero Jackson sí está convocado. Entonces yo les digo a los hinchas del Medellín, que a veces tienen rabia con los de Millos, poquito bájele y esperemos que en un futuro, quien quita, termine en fútbol profesional en el equipo de sus amores. Pero por ahora hace parte de Millonarios, caballito.
0: ¿Qué otra noticia, qué otra información, Chancho, para estar al día, para estar súper conectado con lo que está pasando, lo más reciente, no solamente en el ámbito local, nacional, sino también internacional, que hay que saber, Chanchis?
1: Bueno, para cerrar este bloque súper potecudo, y lo voy a cerrar obviamente con pregunta pringamosera.
0: Claro.
1: Le voy a dar resultados de partidos chéveres de ayer y más adelante dentro del programa le voy a dar los partidos de hoy para que se programe.
0: Ya por lo menos comenzó el Chancho. Honduras contra Guatemala. No,
1: Guatemala, El Salvador 6-0.
0: 6-0.
1: Gran partido.
0: Ese Chancho se ve cuánta vaina.
1: Bélgica 0, Francia 1, gol de Olise. Compañero de Luis Díaz, metió un pique como de 60 metros, quizá lo más divertido de la celebración de Zidane, que salió corriendo como un loco y le metió un puntazo como un obrero a ese balón. Qué chévere Zidane. Italia, que le había ido como un jopo hace un tiempo, el partido contra Bélgica, ahora le ganó a Turquía 4-1. Tiene la particularidad que Turquía dirige Vincenzo Montella, es decir,
0: el italiano.
1: Es un italiano.
0: Oye, Italia también le ganó a quién fue.
1: Por eso, Italia le ganó a Turquía, pero había perdido con Bélgica.
0: Sí.
1: Como el partido lo ganó de visitante, entonces la gente ya se calmó un poco. Suecia 3, Polonia 1. Ahí, ¿cómo es que se llama? Lewandowski, por los polacos. Ya eso es el estertor, lo que quedó pues de esa selección, porque ya Lewandowski también va en retirada. Pero el otro equipo, que le fue bien regular en el Mundial, ahí jugó Goikeres, que es el delantero del Arsenal, hizo uno de los pepinos. Venga, le recuerdo exactamente los partidos de la Nations League de ayer, que me pateé toda. Surinam 2, Martinica 1. Qué lindo esto. ¿Sabía que hay un equipo que se llama Martinica?
0: Martinica, sí, claro, eso sí.
1: Cultura general, ¿ponchamos a Adriana? Venga, ponchémosla.
0: Culturízate con el Chanchos.
1: Es, ojo, no juegan, no, pues digan lo que piensen. Es un equipo que no juega en Conmebol, sino en CONCACAF, y se llama Surinam. ¿En qué parte del mundo queda Surinam, Dariana?
2: Uy, yo, en la Patagonia.
1: ¿Alguien se atreve a decirlo de eso?
0: Debe ser.
1: ¿En dónde? Casi. ¿Qué? La Guyana. Hay tres pedazos de tierra que están pegados allá al lado de Venezuela.
0: Ajá.
1: Una de esas es Surinam, otra es como la Guayana, que llaman la Guayana Francesa.
0: ¿Sí?
1: Surinam, esas son unas preguntas que uno dio. Esos tres países deberían jugar con nosotros, claro. O sea, con Brasil, no. Esos tres países juegan en CONCACAF.
0: CONCACAF.
1: Y ayer le ganaron a
0: Martín. Está más cerca de nosotros, ¿no?
1: Por eso deberían, pero... Uno dice, bueno, listo. Y hay un poco de islas muy chiquitas. De hecho,
2: pero es que eso suena muy fino. Eso suena por allá como en Mónaco.
1: Y porque lo acaba de coger bien Dariana, Surinam y Curazao, que sí, es una isla, y Martinica fueron colonias francesas y holandesas. Entonces esa gente no habla en español. Hacen un papiamento ahí raro, loco. Y no hablan precisamente el español. Y sus culturas son europeizadas. Total. Jamaica perdió 0-1 con Honduras y Guatemala 6-0 El Salvador. Como les digo, ahorita más adelante les vamos a hablar de partidos bacanos de la Nations League de ahora. Ahora sí, la prigamosera, ¿cuál es el WhatsApp?
0: 310-206-3302. 310-206-3302. Chanchi, si tú me lo permites, quiero invitar a que Dariana haga esta jugada bacana conmigo hasta la 1 de la tarde.
2: Me va a pagar.
1: Ella
2: más.
1: No quiere nada.
0: Eso, mira la carita.
2: ¿Cuánto hay? ¿Cuánto hay?
0: Hay bananitos de eso. Hablando. Hay guineitos de eso, chiquitico. ¿Cuál es la pregunta pringamosera del Chanchi para que los oyentes de Tropicana comiencen a enviar su opinión al 310-206-3302? Chanchis, atención, familia bacana de Tropicana.
1: Bueno, pregunta pringamosera. Acabamos como... No hemos empezado siquiera, pero como quien dice el colombiano... ¿Acabamos con el nivel a perra y que sean 11 jugadores diferentes? ¿O dejemos que Lorenzo haga lo que tenga que hacer para este partido del viernes? ¿Usted qué haría? Yo sí, 11 tipos diferentes. No me importa si Paraguay me hace 4. Yo digo eso.
0: Para Chancho, 11 tipos diferentes.
1: ¡11! No, perdón, ni uno, sí, ni dos, 11, ni tres. 11.
0: 11 tipos diferentes. Y él es muy ecuánime con lo que ha dicho toda esta semana, porque tú quieres, sí, que... prueben, es y probar, mirar, a ver qué pasa.
1: Mirar todos, sí, obvio, seguramente
0: Chancho, cambiar. Pero pasar pena con esa gente 4-0, Chancho, no aguanta.
1: Bueno, pero ¿por qué ya ponemos que vamos a perder 4-0? Pues quién quita en que no. Es probable que perdamos si usted pone un equipo totalmente diferente que nunca haya entrenado en su vida, sí, es probable. Pero yo no estoy seguro que nos vayan a meter la mano 4-0.
0: Ok,
1: bueno. Es un riesgo. ¿Sí? Eso sí estamos de acuerdo, pero yo no, yo quito a todos, o sea, el arquero, los laterales, todos diferentes.
0: Amigos oyentes de Tropicana, comiencen a opinar al 310-206-3302 con respecto a la selección colombiana de fútbol. Usted, contra Paraguay, pondría 11 jugadores a todo el mundo, o sea, 11 jugadores que de pronto también pueden debutar en selección contra Paraguay, o pondría una selección mixta, los que jugaron el partido anterior... con algunos nuevos. ¿Qué opinan los oyentes de Tropicana al 310-206-3302? Dígalo de una.
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0: Bueno, pues a esta hora, señoras y señores, 12:31, avanzamos, seguimos, no paramos. Los oyentes de Tropicana siguen enviando su nota de voz al 310-206-3302. Y la pregunta es la siguiente: la pregunta es sencilla, contundente. Si usted fuera Néstor Lorenzo, si usted fuera el seleccionador, el alineador de la selección colombiana de fútbol, el partido que van a jugar contra Paraguay, usted pondría a 11 jugadores en la cancha que no hayan participado en ninguna convocatoria, o sea, debutantes, un equipo nuevo cambiando el arquero, laterales, defensa, mediocampista, volantes de armado, de ataque, delanteros, o haría un equipo mixto, de pronto con Montero, con los defensores Davinson, otro debutante, el medio también, algunos debutantes, uno que ya haya jugado como John Arias, en la delantera este pelado Samario, el que juega, creo que en el Betis, ¿no? ¿Dónde es que juega este muchacho? No, mentira, él juega en un equipo de Portugal, Lucho Suárez. ¿Qué harían los oyentes de Tropicana? ¿Qué harían ustedes? Al 310-06-3302 de Tropicana, la más bacana, bacanísima. A ver. Hola, Tropicana, buenas, dígalo.
2: 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Nada, nada, ahí no se hace ni un sancocho con esos dos jugadores.
0: ¿Será? No, nada. Los oyentes de Tropicana están opinando. ¿Qué harían con la selección Colombia? 11 jugadores debutantes. ¿Haría borrón y cuenta nueva o qué? ¿Qué harían ustedes, hola?
3: Buenas tardes, señores Tropicana. Sí, yo cambiaría todo. Que empezaran de cero. Igual, siempre pierde. Que quita, pues, que empiecen de cero con eso. Si pierden, no me da remordimiento, pero que empiecen de cero. Porque siempre los mismos. Por eso es que nunca aprendemos los otros cómo juegan. Que saben, que de qué son capaces. Yo estoy de acuerdo, de cero.
0: Listo, dale, gracias. Más oyentes. 3206-3302. ¿Qué harían ustedes? ¿Qué harían los oyentes de la emisora más bacana Tropicana 102.9 con la selección Colombia? ¿Pondrían un 11 inédito? Chicos que nunca hayan jugado con la camiseta de la selección para ver qué pasa, para ver qué sucede. O por el contrario, harían un mixto. Algo combinado, Tropicana,
4: buenas. Buenas tardes, ¿cómo está? Una pregunta, lo que pasa es que vi una publicación donde dijeron que están, ¿no? ¿Sí? Para adoptar unos perritos. ¿Me puedes dar más información, por favor?
0: Corazón, @TropicanaColombia en nuestro Instagram, ahí está toda la información que tú necesitas, que requieres, con dirección, teléfono y demás. @TropicanaColombia. Gracias. Siguen enviando su nota de voz al 310-06-3302. ¿Qué harían ustedes con la selección Colombia en ese partido contra la selección del Paraguay? ¿Pondrían un equipo mixto, un equipo alterno? ¿O por el contrario, pondrían a todos los jugadores que no hayan debutado, que no hayan jugado? ¿Le darías la oportunidad a ver qué pasa, qué sucede? ¿O hay que tomar las precauciones?
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0: Hey, Bogotá, Colombia, buenas tardes. Se llama Reina con Capo. La más bacana, bacanísima. Está el aire.

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2: 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Dijo la amiga, dijo: ay, no, mija, y sí se jodió. Dijo: ¿por qué? Dijo: porque si es muy inteligente no se va a casar con usted.
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2: 12:48 en Tropicana.
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2: 12:50 en Tropicana.
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0: El solitario con los 50 de Joselito en Tropicana. Le gusta, le encanta a mi compadre Humberto Rocío, la gente de Barranquilla. Barranquilla la ve. Un abrazo, Humberto. Y estamos pendientes para un barril. Hacemos la pausa, volvemos en instantes en la jugada bacana de Tropicana Bogotá.
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0: Esta gente se está riendo porque aquí en la Jugada Bacana hablamos de todo.
1: Sí, todo.
0: ¿Podemos hacer un paréntesis sobre eso o no?
2: No, bueno. Claro. Sí,
1: lo
2: sí,
1: que
2: sí
1: pasa es que son las, es la hora del almuerzo, pero si quieren lo hablamos.
0: Ah, pues, pero bueno, entonces primero.
3: Es la hora del almuerzo. Sí, es Chachito verdad. Es muy inteligente, eso es cierto, y no aguanta. Imagínese usted comiendo así un mondongo hasta ahora y ya está, yo llegué a hablarle de.
0: Esta gente está hablando de todo. Bueno, Chanchis, rapidito voy a sonar tres notas de voz. Opa. Primero con tu pregunta, la pregunta pringamosera, la pregunta del Chancho que tiene que ver con la Selección Colombia. ¿Cuál es, Chancho, para los oyentes que van llegando y qué opinan?
2: Estamos en una mano de amistosos, vamos a seguir jugando amistosos. Sí. Y es más, después del partido de Paraguay va a venir uno de Perú y después en la próxima fecha FIFA vamos a jugar dos partidos con Chile. Entonces, a lo que hoy es, sí, estamos encontrando la selección, pero la selección no la vamos a encontrar con los mismos tipos. Y yo dije, así me tachen de burro bruto, a mí no me da pena.
3: Extraterrestre.
2: Sí, a mí la verdad pena no me da perder en estas situaciones. En un mundial sí me da pena, en una.
3: Total, total.
2: Entonces, como no me da pena, entonces dije, yo cambio a todos los tipos, todos. O sea, el partido contra Paraguay, 11 tipos nuevos.
3: Es que
2: la gente va a decir, pero nos golean, nos van. Bueno, pues que nos goleen, ¿qué hacemos?
3: Si uno quiere resultados diferentes, tiene que hacer cosas diferentes. Mientras siga utilizando la misma fórmula matemática,
2: ahora,
3: el resultado va a ser igual.
2: Ahora, un oyente que ballena, y el oyente ballena dice, no, 11 no, 3, 4. Ah, bueno.
3: Ah, bueno.
2: O habrá alguien que diga, no, a mí sí me da pena perder con Paraguay, yo no voy a cambiar un solo tipo, y van a jugar los mismos 11.
3: Ah, bueno.
0: Tropical, buenas.
2: ¿Todos o no?
3: Sí, señor.
4: 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Yo empezaría por cambiar el técnico que no, no tiene la ropa para dirigir al equipo de mayores de Colombia. De resto, pues, le tocó convocar a otros jugadores. Es que le tocó casi por obligación. Por él hubiera llamado a James también.
0: ¿Qué dicen los oyentes de Tropicana?
2: No, ya me retiró.
3: Ya dejen descansar.
5: Yo diría que los probaran a todos para mirar quién juega y quién no juega.
2: Ok, voy a decir.
3: Okay. Tampoco estamos como para probar.
2: No, pero venga, voy a decir algo que nunca nadie dice, es entendiendo.
0: Vainas
2: que,
0: impopulares.
2: Sí, es una opinión impopular. Yo soy súper, no sé, como maternal si fuera técnico, en el sentido que usted hizo viajar a un ser y lo que sea. Preferible en serio que ese ser así se juegue un minuto, pero que juegue.
3: Pero que juegue.
2: Porque sí, usted mandó a traer un tipo, yo no sé, de la India. Y hermano, y tú, y te entrenó y todo, ¿para qué no jugar un minuto? Que juegue un minuto. Porque hay veces que han habido partidos y que 5 o 7 tipos se quedan sin jugar un minuto.
0: Claro.
2: Amistosos. No, no jodas, póngalos. Y digo yo.
6: Hola,
2: ¿no?
6: Caballito, hola, Jorge Valderrama desde Dallas, Texas.
2: ¿Uy, Carlos?
6: Mira, Caballito, yo sí estoy de acuerdo con que cambien todos los jugadores. La idea es esa. ¿Qué sacamos con estar en los primeros puestos del ranking mundial? No importa eso, no importa llegar a un mundial con un equipo excelente. Entonces la idea es empezar a probar en esos partidos amistosos.
3: Sí.
6: Buscar gente para poder armar el equipo que debe ser. Porque si seguimos con los mismos o poniendo la mitad de lo mismo y la mitad nueva, pues no vamos a tener la oportunidad de hacerlo bien. La idea es esa, mostrar qué tiene cada uno, qué perranque le pone cada uno en el partido, en la situación y así discoger los jugadores. Eso es lo más importante, tener un buen equipo para el mundial, para eliminatorias. Por ahora, entrenar y buscar y buscar, estrenar, pero el equipo de jugadores y buscar los buenos jugadores.
2: La Copa América. Ojo que ahorita el pollo no oyó esta opinión del querido caballo. Que está en su libertad.
3: Es su derecho, el caballo.
2: Él dice que es que el problema es que le da pena porque es Paraguay.
3: Ah,
2: o sea que si perdemos.
3: Es por pena.
2: Es porque. A ver, es Italia y perdemos 5-0. Uno dice, ah, no, es Italia, es Francia. Pero que si es por Paraguay, que le da pena. Entonces que
0: los paraguas.
2: Él no está tan de acuerdo con que nos abramos así de patas.
3: Ah,
0: nuestros indios que son los guayú, que son nuestra etnia. Debemos estar siempre por encima de los indios. ¿Cómo que se llaman esos indios?
2: Se me olvidó.
0: Los guaraní.
2: Los guaraní, sí, señor.
0: Los guaraní. Entonces, no, a mí me daría vaina que me pegaran una pela de 4-0 porque Chanchi sí dijo que él quiere que los prueben, porque para eso son estos procesos.
3: Pues sí, pues.
0: Para ti, pollo.
2: Sí. ¿Te da pena?
0: ¡Llegó el pollo! ¡Llegó el pollo!
3: Pero a mí me dijeron no se apene, siempre me dijeron eso.
0: Ay, madre. Bueno, ahora sí, Chanchis.
3: Sí, señor.
0: ¿Cuál es tu segundo tiempo? El segundo tiempo a esta
3: yo
0: hora.
3: Yo creo que Chancho viene cargado de noticias. Sí, ¿qué hora para decir todo eso?
0: No, sí, duró 10 minutos ahorita dándonos resultados, noticias, praca.
2: Y te perdiste el pedazo en el que yo hablo de El Salvador contra Guatemala.
0: Sí, 6-0.
2: 6-0, perdí el equipo del Bolillo Gómez, 6-0. Bueno, atensado, porque no veo, una cuarta, en media hora juega la República Chequia contra Inglaterra. Los ancianos le decimos Checoslovaquia, pero país se dividió en dos. Entonces esta es la República Checa contra Inglaterra. Inglaterra viene de perder contra España, un partidazo, se lo recomiendo si todavía no lo han visto, pues lo están repitiendo todavía en SPN, perdón, en ESPN. Entonces para que lo vean las veces que quieran. España, partidazo contra Croacia, va a jugar Luka Modric, el nené de 41 años.
0: Que hizo gol también.
2: Que hizo gol, lo veo convocado. Obviamente el man, yo creo que le dijo al técnico, porque creo que hay un convenio, como decir, bueno, un partido sí, uno no, no sé qué. Este man como que dice, no, yo contra España sí tengo que jugar. Partido hermoso, me encanta este partido, sobre todo por una hinchada tan noble que son los escoceses. Y beben, y güey madre, como unas arepas, como unas aguapuchas. Contra Suiza, que fue la que nos sacó del Mundial pasado.
7: Sí, genial.
2: Ay, este es puro partido que por todo lado dice Chancho. San Marino, Albania. ¿Sé que el peor equipo del mundo es San Marino, Fermín?
7: Sí, no tenía ni el San Marino.
2: La Universidad de la Pelirroja.
7: Se graduó la muchacha que nunca se graduó. Sí,
2: ¿dónde se graduó la que nunca se graduó?
7: Nunca se graduó.
0: O sea que esa vaina ahí...
2: Uy, hermano, para que esos manes ganen un partido, creo que no ganaban un partido hace como 30 años. Fue la última vez que ganaron, hace, no sé, cuatro.
0: San Marino, ¿contra quién?
2: Albania.
0: Albania.
2: Que no es tan malo, es un equipo que ha venido en un ascenso europeo, y pues tiene jugadores jugando en países...
0: Albania, no Tasmania.
2: Tasmania es otra cosa. Albania en Europa. Y acaba de finalizar, me imagino que todos ustedes estaban pendientes.
7: Claro, yo estaba
2: de pendiente. Moldavia 1, Islas Faroe 1.
7: Moldavia, yo le dije al pollo, desde que yo me levanté pensé en Moldavia. Moldavia, ¿eso con qué se come?
2: Y ahoritica el caballo le estaba hablando a un amigo y dije, no joda, tú estás pendiente de la Copa de África, de la clasificatoria. Claro, no sé qué, como un con la chucha pela. Marruecos le ganó 0.
0: Ese Marruecos, sí, Marruecos, bueno.
2: Marruecos ese sí. Le ganó 2-0 a Lesoto. ¿Cómo fue que dijo su amigo? ¿Coromoto?
0: Risotto.
2: Risotto.
7: Risotto o escrota, una de tres.
2: Lesoto, que es un país de África.
7: No es escrota.
0: Bueno, pero ahí está Achraf Hakimi.
2: Achraf Hakimi. El que juega en el Paris Saint-Germain. Achraf. Uno de los goles fue de Brahim Díaz, el man del Real Madrid.
0: Sí, Brahim.
2: Estos son clasificatorios para la Copa de África. Listo, para que lo tengan presentes. Y le voy a meter un amistosito que fue esta mañana. Australia le estaba ganando a Brasil, porque el partido pasado habían empatado. Le estaba ganando 2-1 y el partido terminó 4-2. Con anotaciones de Vinicius Junior, Van der Son y Rafinha. Voltearon el marcador. Uno de esos goles del señor Metcalfe de Australia, un golazo, se lo recomiendo. Fue el amistoso de esta mañana. Ahí está la información, querido Caballo.
7: Sí, señor.
0: Sigan enviando su nota de voz al 3206-3302 y opinen con la Selección Colombia. Viejo Hugo, viejito hermoso, sí, viejo señor. Querido. Mi viejito de mi alma y de mi corazón, mi viejito Fermín.
7: Compadre, sí, señor.
0: Oiga, don Fermín, qué bueno saludarlo. Plácame saludarlo.
7: Y ser saludado, sí, señor.
0: Y le voy a preguntar algo, don Fermín. ¿A usted le gusta la comida checa?
7: Ah, como usted estaba hablando de Checoslovaquia, sí, señor. No, a mí no me gusta la comida checa.
0: ¿No? ¿Por qué?
7: A mí me gusta jugochita, sí, señor.
2: Pero como dicho, hecho. Mucho chiste tan bacanchito. De chanchonchín.
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0: Don Fermín, presénteme el tropezón, compadre.
7: El tropezón de Tropicana, sí, señores. Ay, compadre, súbale a esa.

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0: Esto es de una rapidito. Vamos a escuchar a más oyentes al 310-06-3302 de Tropicana. La más bacana. Hola, Tropicana.
2: Caballito Chanchito. Bueno, yo siendo Néstor Lorenzo, yo mando a titular los nuevos. Y en el transcurso del partido voy mirando a ver qué me falta y qué jugador de los normalmente colocados me puede funcionar en esa posición, y los voy metiendo y los voy encarrilando así. Así creería yo que se va armando un equipo nuevo. Pero comenzar siempre con los mismos, entonces no se está haciendo nada, porque los mismos. Y se mete ahí uno nuevo que de pronto medio llame la atención, y como no da rendimiento, entonces para atrás y borrado. No, así no. Yo diría que pongo los 11 principiantes, nuevos todos. Y ya después, dependiendo del movimiento del partido, voy colocando los que crea que me puedan dar como resultado en esa posición e ir mejorando la selección.
0: Gracias, más oyentes. Hola, Tropicana. Buenas, dígalo de una.
3: Tropicana, la más bacana, Macris. De acuerdo, Chancho, de acuerdísimo con usted, que cambien a toda esa gente y que vaya mirando quién sobresale y quién no sobresale, qué sirve y qué no sirve.
0: Chanchis, última impresión para finalizar.
4: A ver, ¿mía o...?
0: La suya, no, la suya.
4: Sí, bueno, señor. Preparados, señoras y señores, porque lo que hay es soccer, y todavía me queda soccer por hablar, porque el pollito no había... o no sabía esta información. Hoy sí. Juega Santa Fe contra el Pereira a las 3 de la tarde, y hoy juega Millonarios contra Medellín, posiblemente con la participación de Cuadrado, a las 8 de la noche.
5: Ay, eso va a estar bueno. Ojalá.
4: Pero no es lo único que hay, querido pollito. Tenía...
5: ¿Cómo así? ¿Hay más?
4: Hay más.
5: ¿Hay más?
4: Hay más. Mire, de los partidos que le gusta, este partido a las 9 de la noche.
5: Ajá.
4: O sea, usted, en vez de estar haciendo al que no me duermo, que muy pronto sorpresas habrá... ¿No le parece mejor estar viendo Belice contra San Vicente and Granadina?
0: ¡Uy, cómo! ¡Oh, bueno! Vicente.
4: Y Granadina contra Belice.
0: Belice.
4: A ver, ¿qué geografía? ¿Dónde queda Belice?
6: Belice, que yo ya averigüé que...
4: No, no, pero sin ver, ¿dónde queda?
6: Belice, que Belice bajando por Soacha, vos...
4: ¡No!
6: Ah, ya sé. Belice. Por ahí por el Oxxo, bajas dos cuadras y ahí queda Belice.
0: Belice queda por allá por lo de la Loma de la Manga en Barranquilla.
4: No.
6: Mentira, eso suena europeo, ¿cierto?
4: No.
6: Africano.
4: San Vicente Granadina es una isla del Caribe, pero entonces resulta que cuando usted baja por Centroamérica, hay una puntica, hay una península.
6: La puntica,
4: y en
6: sí,
4: señor. Toda la puntica queda Belice.
6: Ay, campeón.
4: Ahí queda
6: sí,
4: Belice.
6: Sí, señor.
4: Pero venga, ya pongámonos serios para ver partidos de la Comebol, porque a las 8 de la noche le tengo el México-Perú. Además, para ir mirando cómo nos va a ir con los peruanitos, que va a ser el tercer partido de preparación que tenemos.
5: Bien.
4: Y a las 19, o sea, a las 7 de la noche, tenemos Estados Unidos contra Chile. No se lo puede perder, sobre todo porque con los chilenos vamos a tener una, ¿cómo se llama? Doble jornada de amistosos en noviembre.
6: ¿Esa es masculino o menos? Masculino.
4: Es
6: masculino. Porque hoy en día uno no sabe si el fútbol es masculino o no binario. Bueno,
4: sí. Y el último planzazo, yo me imagino al caballo haciendo fuerza con esta camiseta.
6: A ver.
4: El Unión Magdalena.
0: ¡Hijo madre! ¡Sopla, ciclón, sopla!
4: Oh, es cierto que hay tira ahí entre los tiburones y los...
0: Sí, claro, siempre hay pelotera. Siempre hay pelotera, no sé.
4: Voy a preguntar.
0: Lo que pasa es que a los culosungos les gusta tirarnos a nosotros, los costeños, o sea, barranquillero, porque somos hermanos de la costa. Yo no sé por qué razón.
4: Voy a decir algo, creo que no es grosería, o bueno, no sé, porque no entiendo la jerga. O el por qué.
5: La jerga.
4: Pero ¿por qué el hincha del Unión le dice al del Junior cagaplaya? ¿Qué es eso?
0: Cagaplaya, no solo. Porque es cierto, hay unos barranquilleros, y no solamente los barranquilleros, sino también los cartageneros, los que van allá a disfrutar de sus playas paradisíacas, primero hacen el del 2 en la playa, y también no tienen la cultura de cuando llevan su coquita, el porta, lo tiran a la arena. Entonces también eso se le dice caga playa, no solamente.
4: Se le juro que no tenía ni idea, sino que sí sabía.
0: Ensucia en la playa,
4: que es el caga playa. Como el insulto que le hace el hincha del Unión al tiburón.
0: ¡Samario culosungo!
6: ¿Y culosungo qué es?
0: Porque sí, de tanto recibir arena,
4: pero ojo. Ojo, 6 de la tarde es clásico en la primera B.
5: Ajá.
4: Unión Magdalena contra el Real Cartagena.
0: seguramente esté por ahí de pronto nuestro amigo Harlan Barrera. Vamos a Real Cartagena.
7: El llorón de Harlan Barrera. ¿Sí? Se comió el penalti. Llorón.
0: Oigan, Junior ya no lo quiere.
7: No lo queremos. No, que se quede por allá.
6: Oye, pero tranquilízate, caballo.
7: Le pagamos el sueldo para que juegue en otro equipo.
0: ¿Quién es hincha de Nacional?
6: James.
0: No, pero usted no.
6: ¿Qué? ¿Usted es Nacional? No, yo.
0: Porque también en Nacional como que el man tampoco lo quiere.
7: No, nada.
0: ¿Y ese por man, qué?
7: No, porque es así. Es vendido. No, lo que pasa, Chancho, tú muy bien lo sabes que ese man se burló del Junior. Junior lo promovió, lo sacó, le dio la oportunidad y se burló del Junior en una publicación cuando Nacional creo, o Junior, no sé qué fue lo que pasó, que se puso en historias de Instagram como una carita de burla.
0: De burla, sí.
7: Entonces, ¿sí? Suerte.
0: Entonces suerte. Y lo que, pues, le marcó su vida para siempre es que el penal definitivo de la Copa Suramericana...
7: Pegarle cuatro cascarazos en el pecho, no jodas.
0: Se puso a huevonear y en vez de...
7: le metió un trancazo. Eso es impuro palo marica, no joda.
0: Le ha metido un trancazo a Harlan, pero bueno. Hoy en día juegan el Real Cartagena y la verdad desconozco si los de Nacional también lo tratan mal porque también aquí le costó una final. Bueno... ¿Vamos con quién, paisanito?
7: Sí, pero preséntalo tú.
0: Lo presento. Viene con toda la energía. Viene el caballo, yegua, viene desde por allá, desde el sur.
6: El cuy.
0: Estamos muy animados, ratones gigantes y los cuis. ¡Paisanito!
6: Sí, esa presentación del Chacho está buena.
0: Estoy animadísimo.
6: Calla.
0: A ver, caballo.
6: Que le preguntaron al paisano. Paisanito. ¿Usted cuántos hijos tiene? Dijo, yo tengo 12 hijas. Dijo,
0: ¿12 hijas?
6: ¿Y usted les da de comer a las 12? Dijo, no, como la única. ¡Ja, ja!
7: Muy con Chanchito Rojas, ¿te gusta Chanchi? Yo sé que te gusta, yo sé que te encanta.
0: Me encanta la salsa romántica. Wow. En Tropicana.

0: Roja, se llama, claro, en Tropicana, la más bacana, bacanísima. Una de la tarde con 41. Usted me hace el favor, no se me vaya para ningún lado. Vea, don Fermín. Mi viejito hermoso, mi viejito querido.
1: Sí, señores.
0: ¿Qué me va a decir antes de irnos?
1: Me encontré un amigo de yo, se llama Edgar.
0: Ay,
1: sí, señor.
0: ¿Y por qué no se llama Chancho?
1: El que me encontré se llama Edgar.
0: Ah, sí, bueno.
1: Señor. Le dije yo, okay. Compadre Edgar, ¿y usted por qué tiene los dos ojos morados? Dijo, ay, me dijo el compadre, mi hijo, si le contara viejo Fermín. Este ojo me lo puso morado la mujer de yo cuando se enteró que yo tenía moza. Le dije yo, uy, compadre. Ándale, sí, señor. Moda. Y el otro, dijo, me lo puso mi moza cuando se enteró que tenía moza.
2: Padre, sí, señor. Es lo más importante.
3: Hola, amigo, buenas tardes. En la localidad de Kennedy.
0: En la localidad de Kennedy estamos todos increíbles. Él es el protagonista de ese chiste tan bacano. Tropicana. Soy una calavera en Halloween. Ay.

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0: de verano. Y con esta canción nos vamos, pollito. Nos vemos mañana, Dios mediante.
1: Papito lindo, muchas gracias, caballito, por esa invitación tan especial.
0: Chanchito, nos vemos mañana.
2: Siempre, hombre, déjeme ir a ver a Risotto. Perdón, Risotto.
0: Chao, chao, nos vemos.
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0: estás tú, mi querido amigo oyente de Tropicana, la más bacana, bacanísima? ¿Cómo estás tú? ¿Qué te cuentas? ¿Qué ha pasado? ¿Qué sucede? ¿Bien o no?
1: Me alegra mucho que estés bien.
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1: Contéstame.

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2: Informamos la hora con mucho gusto en Tropicana, la más bacana, bacanísima. Informamos que son las 2 de la tarde con 14 minutos, 2:14 minutos. Y gracias por seguir con nosotros en Tropicana, la más bacana, bacanísima, 2 con 14 minutos. A esta hora la salsa romántica se hace presente en Tropicana. Hola Sandrita, Sandrita, gracias por mandarme ese corazón. Hola Parito, ya te vengo a escuchar. Frankie, ¿qué más? ¿Cómo estamos? Bienvenido.

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1: Hola, buenas, grítalo con ganas por el celular.
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2: Con Sandra.
3: ¿Sandra qué?
2: Reynoso.
3: Sandrita, ¿desde dónde nos llamas?
2: Vivo cerca al Portal Sur, por la estancia.
1: Sandra Reynoso, ¡ganaste! ¡Los pelados del celular, Daniel!
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5: 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Ya tenemos las 2 de la tarde con 31 minutos. 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
2: Informamos que son las 2 de la tarde con 36, los 36 minutos. Estamos en la más bacana, bacanísima Tropicana. 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El siguiente éxito en Tropicana que pega duro. El Aventurero.

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2: Bueno, Tropicana, son las 3 de la tarde con 13 minutos. Jorge y Joana, un fuerte abrazo para ustedes. Gracias por escucharnos a esta hora en Tropicana. Es un tropi amarillito, placas SXM684. Bendiciones. Me imagino disfrutando de la linda Bogotá porque el clima está bonito. Están los cielos despejados. Así que bendiciones para ustedes, Jorge y Joana. Gracias por escucharnos a esta hora en Tropicana.
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2: María Concepción, Gloria, bendiciones, Frankie, ¿cómo estamos? Saludos.
3: Hola, mi amigo Ere Yere. Muy buenas tardes, ¿qué más? ¿Cómo vamos? Feliz turno. Saludos desde Ibagué.
2: Desde Ibagué, desde Ibagué, desde Ibagué. Tropicana.
4: Tropicana, la más bacana. Bacanísima. Doble R, excelente turno, hermanazo. Saludito, saludito. Tropiconductor 24, se está reportándome como siempre.
2: Qué bueno
4: y
2: que
4: pegado a la emisora.
2: Con la compañía de Tropicana.

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1: Hola, buenas, grítalo con ganas por el celular.
2: De la más bacana, bacanísima.
3: ¿Con quién hablamos?
2: Con Sandra.
3: ¿Sandra qué?
2: Reynoso.
3: Sandrita, ¿desde dónde nos llamas?
2: Vivo cerca al Portal Sur, por la estancia.
1: Sandra Reynoso, ¡ganaste!

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0: Una musicota en la tarde muy bacana, ¿sí o no? El que me diga que es por música, mejor dicho, lo voy sacando de perfil. Esta música está muy bacana, Marc Anthony, con Volando entre tus brazos de Mota.
1: Hola, Tropicana, la más bacana, bacanísima. Desde Soacha Compartir, Doris Alvarado, feliz turno, saludos para toda la mesa de trabajo.
0: De Soacha, Soacha Compartir, desde Soacha. Saludos para ustedes. 3:28. Que al amor se le pasa el tiempo. 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A esta hora, ese es un éxito que pega duro, pegando duro. 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A esta hora en Tropicana, la más bacana, bacanísima. ¿Qué tal si con Pegacor damos la hora? Son las 3 de la tarde. 3:28 en Tropicana, la más bacana, bacanísima. 3:28 en Tropicana, la más bacana, bacanísima. 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
8: 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Son las 3 de la tarde con 47 minutos en Tropicana. 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

0: Tropicana, la más bacana, bacanísima, Rafael Santos con Volverás en Tropicana. Son las 4 de la tarde con 12 minutos, 4-12 minutos. Gracias por seguir con nosotros en Tropicana. Esta es una nueva hora, pero también la última, mi última hora en Tropicana, la más bacana, bacanísima, porque después llegará una tarde muy bacana, después de 5 a 8. Mucha información porque llega el Cómo Atardeció.
1: Hola Tropicana, la más bacana, bacanísima.
0: ¿Cómo estás?
1: Desde Soacha compartir, Doris Alvarado, feliz turno, saludos para toda la mesa de trabajo, Dios los siga bendiciendo.
0: ¡Ah, qué belleza, hombre!

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1: Hola, buenas, grítalo con ganas por el celular.
2: De la más bacana, bacanísima.
3: ¿Con quién hablamos?
2: Con Sandra.
3: ¿Sandra qué?
2: Reynoso.
3: Sandrita, ¿desde dónde nos llamas?
2: Vivo cerca al Portal Sur, por la estancia.
1: Sandra Reynoso, ¡ganaste!

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0: Ya les cuento que ya viene el cómo atardeció con las noticias. Papancracio por ahí. Seguramente con sus cosas. ¿Qué, Papancracio? ¿Cómo está?
6: Pero Reyer, ¿usted por qué me tiene que mencionar a mí?
0: Ay, Papancracio, ¿usted le emociona, papá? Pues sí, un poquito. ¿Usted le emociona, Papancracio, cuando yo lo nombro?
6: Para nada, Reyer.
0: ¿A usted le gusta que yo lo nombre, Papancracio? Si usted tenía un preferido dentro de ese programa, era yo.
6: Jamás. Yo no. Yo le voy a decir una cosa. Yo solamente he tenido un preferido y es mi espejo.
0: Ay, Papancracio, por Dios.
6: Así que si quiere rellenar, llame a otra persona, porque conmigo no fue rey. Respete, haga el favor, los estatus.
0: Estamos en Tropicana, son las 4:35, pues ya viene.
6: Llame
0: junto
6: a Juliana,
0: con Luchi.
6: Llame a Juliana, que ya se
0: junto con Luchi, Papancracio, y también estará con ustedes Sebastián Herrera con el periodismo duro en Tropicana, la más bacana, bacanísima, para que usted esté pendiente. Y también tenemos que empezar a darnos cuenta qué está pasando con la movilidad, porque se pone complicada.
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0: Pendiente de Tropicana. Soy el RR, junto con Luchi, que ya está por acá en Tropicana. Y todo este combo sabroso de la tarde, Tropicana, bacana, bacanísima.

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0: está la gente linda de Tropicana, los que escuchan, los que van a través de su radio 102.9, pero también muchos a través de la aplicación de Tropicana escuchándonos o a través de www.tropicanafm.com. Buenas tardes, ¿cómo están? Por aquí el equipo de Cómo Atardeció les da las buenas tardes y por supuesto con todo el ánimo, el entusiasmo, las ganas que ustedes sepan lo que está pasando
1: pero
0: en Bogotá.
1: ¿Qué es este milagro, Lucía?
0: ¿Qué?
1: Yo no puedo creer lo que están viendo mis ojos aquí.
2: ¿Qué pasó?
1: Primero que todo, que no tengo el micrófono prendido. Ahora sí. Y segundo, ¿cómo es posible que Sebastián Herrera esté en esta cabina, Lucía?
0: Está en esta cabina.
1: Yo
0: porque
1: no lo...
0: él hace parte de este programa.
1: Yo sí voy a ir a tocarlo.
0: A ver si es él.
3: Pero no.
1: Oiga, si es él.
3: Papancracio.
1: Sí es él.
3: Mucha noticia. Hoy tenemos mucha noticia importante.
1: Qué raro usted
3: para Bogotá.
1: Noticias.
3: Y para ir adelantándole a los oyentes, vamos a estar conversando de un tema muy importante para todos, que yo sé que ya le hemos hecho pedagogía hoy en Cómo Atardeció Bogotá, pues vamos a tener como otra perspectiva, y ese tema es nada más ni nada menos que la reforma tributaria que viene para los bogotanos. ¿En qué nos afecta? ¿Va a tocar su bolsillo? ¿No lo va a tocar? ¿Quién se va a hacer responsable de pagar el alumbrado público? Todo eso lo vamos a estar conversando y por supuesto muchas más noticias, lo que tiene que ver en materia política, pero también las noticias de Bogotá. Mucho tema de inseguridad, ¿no? Mucho tema de robos en los últimos días. Una cosa impresionante, Papancracio, para que se vaya haciendo una idea de este abrebocas de lo que tenemos hoy en Cómo Atardeció Bogotá y unos invitados concejales muy, pero muy importantes. Yo me estoy escuchando, Luchi.
1: Te estás escuchando perfectamente, Sebastián, ya que a Luchi le ha quedado grande manejar la consola durante todo este año acá.
0: R es como un niño de esos que tienen como 5 años, que están curioseando con todo.
1: Pues entonces dígale. Camila, ¿por qué no quitamos este computador? ¿Yo para qué dos computadores, Camila? ¿Yo para qué dos computadores?
0: ¿Usted qué es? ¿El jefe de ella o qué?
1: Atrevido. Sebastián, ¿usted por qué pone esa tablet ahí? Eso ahí no debe de ir a tablet. Vea, Lucía, estas cositas no son de aquí. Vea, bueno, esta ya bolsita no es de aquí.
0: Ay,
1: Lucía.
0: No, son mis velas.
1: Eso, eso.
0: Son entonces, mis velas del 7 de diciembre que ya Dianita
1: me... A ver, ¿de quién es este perita? Ah, este es mío.
0: Tropicana, buena.
4: Muy buenas tardes. Este es para mostrar que estamos vendiendo tortica casera y arroz con leche.
1: Ah, mande, mande, mande. Pero no, Lucía, no le cuelgue. Hágale que yo no he almorzado.
5: Tropicana, la más bacana, bacanísima. Luchi.
0: Amorcito.
5: R. Necesito una ayuda, mejor dicho, social, muy urgente.
0: Sí, dígame.
5: Resulta y pasa que yo trabajo con una camionetica de carga, de esas placas blancas, ahí en San Victorino. Resulta y pasa que los policías de tránsito se enamoraron, mejor dicho, no sé qué les pasó, pero se me llevaron el carro. El único sustento que yo tengo para mi familia, porque pues igual yo vivo con mi mamá, vivo con mi hermano. Mi mamá tiene Alzheimer, mi hermano es un niño de síndrome de Down y pues la verdad no tengo ahorita recursos, no tengo como medios de cómo poder sacar la camioneta de los patios.
0: Amorcito, hagamos una cosa, ya te pido todos los datos, ya te... te pido como lo que necesito para que Diego pueda ir a hacerte la visita y poder hablar contigo, mi corazón. Entonces, ahí ya te doy toda la información para que podamos ayudarte. Claro que sí, cuenta con eso. Un abrazo para todos. Feliz día. Seguramente Bogotá echa una locura. Hay muchísimas noticias y muchos trancones. Así que bienvenidos a Cómo Atardeció Bogotá.
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1: Vamos a trobar, mami, ¿ok? Vamos a trobar, mami, ¿ok?
2: Bueno, a todos los de TikTok, vamos a saludarlos. Teníamos tiempo que no transmitíamos en vivo, pero es que les tengo una sorpresa. Vamos a tener un debate de esos debates que nos interesan a todos con el tema de la reforma tributaria. Hay algunas personas que me han preguntado cosas que todavía no entienden muy bien el tema, en qué nos afecta, si no nos afecta. Ah, no, Luchi, pero como yo soy estrato 1, 2 y 3, a mí como que no me afecta eso mucho. Como que yo no le presto mucha atención a eso, no le paro bolas, me ha dicho la gente. Pero sí hay que pararle bolas, muchachos, porque van a pasar muchas cosas, vienen muchos cambios. Así que si a usted le interesa el tema, Sebastián Herrera hoy se trae un debate con dos concejales. Uno a favor y uno en contra de esta reforma tributaria presentada por el alcalde Carlos Fernando Galán.
1: ¿A qué preguntan, Lucía, en mi página www.papan.com? Dice, hola Papancracio, uh-huh. Aquí tengo el estuche para sus dedillas, dice Papancracio, yo tengo una pregunta.
2: Señor.
1: Si dos beisbolistas están alegando, uh-huh, es un debate. Uy,
2: ay,
1: no.
2: Ay. Adelante, es Sebastián, con toda la información.
3: Bueno, vamos a comenzar hablando de una noticia importante. Y ¿se acuerdan de alias Araña? ¿Se acuerda, Papancracio?
1: El que lo extraditaron injustamente.
3: Al que el presidente Abelardo, ¿se acuerda que le dijo bienvenido a la patria, milagro?
2: El que lo miró feo. El que lo
1: es grosero, ¿no?
2: El que lo miró feo de pies a cabeza.
3: Y el presidente lo señaló y todo. Sí, usted es un criminal, usted es un no sé qué.
1: Mire la cara de este criminal, así miraban las víctimas cuando parece muy payaso el presidente hacer.
3: Bueno, pues a algunos le parece muy bueno, a otros le parece un show, pero no vamos a hablar en esta ocasión del presidente.
1: Entonces,
3: vamos,
1: ¿para qué menciona eso?
3: Ya fue extraditado, como lo contamos el pasado viernes. Y pues ahora Giovanni Andrés Rojas, se llama alias Araña, quien fue negociador de paz, además de una disidencia de la antigua guerrilla de las FARC, se presentó ante una corte federal en San Diego, California. También hubo puya para el
1: expresidente. Ya, eso fue de una, ¿no?
3: Para el expresidente Gustavo Petro, por haberle puesto como ese blindaje en el marco de la paz total. Pues alias Araña compareció. Se declaró no culpable de los cargos de narcotráfico.
1: Inocente, qué belleza.
2: Pero tiene. ¿Cómo que dice de mi tierra? Manda cáscara.
1: Manda huevo.
3: Pues esto abre, por supuesto, la puerta a una nueva etapa del proceso judicial en la que las partes van a presentar sus argumentos de defensa y acusación. El abogado de Araña dijo que esta primera audiencia no incluyó el fondo de las acusaciones, así que el siguiente paso es analizar y controvertir la evidencia. Este señor, entre otros cargos, fue extraditado por temas de narcotráfico, un tema que ustedes saben que en Estados Unidos es muy complejo y pues va a tener que salirse de todo ese embrollo judicial, lo cual no lo veo fácil, no lo veo viable de ningún modo, pero el señor dijo que no es culpable. Y además se le señala de haber cometido crímenes mientras era negociador de paz en esto que se llamó La Paz Total, un proyecto que, hay que decirlo, fracasó.
1: No fracasó, Sebastián, no lo supieron interpretar, que es diferente.
3: Y que para muchos analistas, digo fracasó porque para muchos analistas...
2: No lo supieron interpretar ni ejecutar.
1: ¿Quién está dando la noticia, Sebastián o usted, Lucía?
3: Esto le habría costado... A Iván Cepeda la candidatura, la presidencia, ¿no? O sea, este no es un tema menor, porque la paz total fue de algún modo el acabose para el petrismo, porque fue muy mal ejecutado, porque no se consiguieron objetivos reales, grupos armados no se desmovilizaron, pero tampoco, o sea, realmente fueron 4 años en los que, incluso lo dicen las cifras, los temas de seguridad se vieron muy implicados de manera negativa.
1: Pero no se desperdició dinero, que es lo importante, Sebastián.
2: Bueno, Papancracio, por favor.
1: Ahí no se desperdicio.
2: Deje de incendiar el país, un incendiario.
3: Ahora, según la Fiscalía de Estados Unidos, este colombiano pues conspiró para distribuir cocaína en Colombia y Ecuador con la intención de que fuera enviada hacia los Estados Unidos. Asimismo, se le acusa de proporcionar recursos económicos a personas y organizaciones que, según él sabía, participaban en actividades terroristas. La Fiscalía estadounidense asegura que alias Arañas actuó como portavoz y líder de Comandos de la Frontera, una organización con aproximadamente 1,000 miembros que coopera en el en el sureste de Colombia.
2: Vamos con las trovas. Llámeme a Carlos Andrés, hágame el favor.
1: Carlos Andrés. Ah, está en reunión con Pablo, que ya ahorita. Venga.
2: Venga, trovo.
1: Yo trovo, sí. Ay, mi amor, venga, pues trovemos los dos junticos, pues.
2: ¿Junticos?
1: No, pues, pero...
2: ¿Quién sabe con quién andas ahora?
1: Mi amor, ¿a qué quiere que le trove? ¿A qué quiere que le trove?
2: Tienes una mujer con la que trovas.
1: ¿A qué quiere que le trove, mi amor?
2: Tróvale... Vamos a ver lo que dice la gente en el TikTok. ¿Qué diga la gente en el TikTok?
1: Listo, hágale pues, la gente del TikTok. A ver, vamos a ver la gente del TikTok qué dice. Ahora hay más inseguridad en Barranquilla, Santa Marta y Cartagena. ¿Sí será verdad? ¿Le trovamos a eso?
2: Hágale.
1: ¿Sí?
2: Hágale, que le dé miedo.
1: Ahora hay más inseguridad en Barranquilla, Santa Marta y Cartagena.
2: ¿También?
1: Yo no sé si sea cierto, porque vivo en Bogotá. A un día de estos voy ahora a vivir allá. Pero no sé si es cierto, esa noticia es ajena. Si hay inseguridad en Barranquilla y Cartagena.
2: Le salió bien.
1: Que trove a las amiguitas, me están diciendo aquí.
2: Ay.
1: Mucho cuidado, Lucía, no están hablando de mí.
2: Ajá.
1: Mucho cuidado a eso, porque hay que destacarlos. Yo creo que están hablando mi bollito de otro Carlos.
2: ¿Cómo no, moñito?
1: A los oyentes, también para los...

0: Y estaba muy dura esta prosa. Voy a trobarle ahora a una mujer muy buena, que es una buena oyente, y ella se llama Jimena.
1: Eso, que estoy

0: toxicidad.
1: Sí, ¿cómo no? ¿Con qué mujer andas,
2: Bogotá, Carlos Andrés? Mi amor, pero
1: por... estar pendiente de todas las mujeres que andas. Qué Luchi. Horror, no puedo tener paz. No. Estás enfermo.
0: Mi pelvis solamente es para ti.
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Ya venimos con nuestro debate acerca de la reforma tributaria y ustedes ya saben, a través de arroba Tropicana Colombia nos pueden ver, nos pueden compartir y nos pueden escuchar. Si usted está en TikTok, dele tap tap a esa pantalla y comparta.

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1: Sebastián Herrera en Tropicana.
2: Bueno, Luchi, lo prometido es deuda. Habíamos hablado de un debate sobre la reforma tributaria en Bogotá. Y aquí se los tenemos, por supuesto, agradecer a los concejales Heidi Sánchez, concejal del Pacto Histórico. Concejal, bienvenida a los micrófonos de Tropicana.
3: Bueno, muy buenas tardes para toda la mesa de trabajo, para mi colega Elkin y para todas las personas que nos están escuchando en este momento.
1: Espérate un momentico, vamos a bajar ese micrófono porque no
2: sé. Sí, está un poquito alto. Está un poquito alto. Mucho mejor.
1: Taparse la cara porque estamos en vivo a través de TikTok, la gente los está viendo, los está escuchando.
4: Pero déjenla que la use como le dé la gana, Lucía. ¿Usted por qué está, viene aquí a...?
1: No, porque se le tapa la cara y a mí yo necesito que la vean, que la conozcan.
4: Sí, doctora, además, yo como la defiendo.
1: Muy bien. Que además puedan entender los puntos de vista hoy.
2: Claro. Y también saludamos al doctor Elkin Huertas, concejal de Bogotá. Bienvenido también a Tropicana.
5: Gracias, querido Sebastián, por la invitación.
2: Lo puse a correr un poquito en honor a la verdad, hay que decirlo. Hemos invitado también al concejal Juan Manuel Díaz. Dijo que no podía y nos rechazó la invitación.
4: Ese hay que vetarlo aquí, ese hay que vetarlo.
2: Entonces pusimos a correr un poquito al doctor Huertas, pero gracias, era importante, es importante tener cada visión. La doctora Heidi Sánchez, pues, en contra de esta reforma y el doctor Elkin un poquito más a favor. El Consejo de Bogotá avaló ayer la reforma tributaria que crea, además, entre otras cosas, una sobretasa al alumbrado público en el predial. Sí, a los estratos más altos se les va a cobrar más en el predial y además sube el ICA para algunos sectores. Lo primero, doctora Heidi, es ¿por qué usted dijo cometió un error el Consejo de Bogotá al avalar la reforma tributaria?
3: Bueno, nosotros hicimos un ejercicio bastante riguroso y juicioso para estudiar esta reforma tributaria. Hay tres componentes que para nosotras y nosotros son claves en el marco de la discusión. Por un lado, la sobretasa de alumbrado público que está tiene por objetivo financiar un plan de desarrollo que viene desfinanciado. Por eso este artículo se cayó en la discusión del plan de desarrollo distrital. Con esto el distrito busca recaudar 347 mil millones de pesos y pues acá nos vendieron la idea de la modernización y la ciudad inteligente, pero lo que
2: así
3: no nos
2: se
3: cuenta,
2: llamaba, ¿no? Ciudad
3: sí,
2: inteligente.
3: Ese es uno de los factores, o sea, allí incluso se incluyó, o sea, lo que realmente cuesta la modernización del alumbrado público son 39 mil millones de pesos, no los dos, los 347 mil. Hoy pagamos por alumbrado público 339 mil millones de pesos y el 51% está destinado al arrendamiento de la infraestructura. Otro componente que es el componente de ICA, que yo lo ubico en el ICA que está en el artículo 21 y en el artículo en el artículo 37 que tiene que ver con el régimen simple. Yo por supuesto estoy de acuerdo con que se graben los bancos, yo no comparto la postura de algunos colegas que dicen que se van a ir los bancos, que se van a ir los concesionarios, porque pues no es así, o sea, Bogotá sí renunció a su industria a finales de los 80 y la desplazó hacia los municipios de Cundinamarca, pero no es el caso de los casos de bienes y servicios, como por ejemplo sería también el sector financiero. Pero dentro de otras actividades, estamos hablando de 118 actividades que quedan grabadas con ICA, que se sube el 9,66 al 10. Y son más de 57 mil pequeñas y medianas empresas que están ubicadas allí y no tienen el mismo músculo financiero para soportar una reforma como si lo tiene, o mayores aportes como si lo tienen los bancos, los concesionarios, entre otras actividades que se referencian allí, y sobre todo porque cierto tipo de comercios pagan ICA dependiendo por varias actividades. Y por el otro lado, el régimen simple casi que triplicó la, o sea, cuando el aporte de ICA que se deduce le aumentó, le triplicó el ICA, por lo menos a las profesiones liberales, abogados, consultores, contadores, o sea, que hacen este tipo de actividades como peluquerías también, o establecimientos de comercio como cafeterías. Y otro gran componente que es el de incentivos y beneficios. Y allí nosotros tenemos pues una crítica y es, a ver, o sea, la OCDE, o sea, la misma OCDE ha definido que el entregar beneficios o exenciones tributarias para grandes inversionistas no ha demostrado que si no se hace, no se realiza la inversión. O sea, allí hay una cantidad de negocios que se enumeran, que son negocios negociazos, o sea, quien no coja ese negocio, o sea, no tiene, digamos, posibilidades de poder tener rentabilidades. O sea, es decir, es una gran oportunidad de negocio, pero vamos a dejar de cobrar 146 mil millones de pesos por cuenta de esas exenciones tributarias.
2: Y lo que tal vez uno de los temas que más le preocupa a la gente es la sobrecasa.
1: Espera un momento.
3: Al alumbrado público, sí.
1: Sigue.
2: ¿Me escuchas?
3: No, me escuchas.
1: Ajá, dale.
2: Ahí, ya me escuchas. Uh-huh. La sobretasa, sí, al alumbrado público, que va a venir directamente en el predial. Concejal Huertas, seamos claros con los oyentes, con quienes nos están escuchando, quienes van en este momento en un taxi, en el bus, camino a su casa. ¿Cómo les va a afectar el bolsillo? Porque nos dicen que los estratos más bajos, pues sí, no se les va a cobrar el predial, pero aumenta, por ejemplo, el costo para bienes y servicios. ¿Cómo va a afectar el bolsillo de la gente?
5: Bueno, querido Sebastián, este es un instrumento normativo que hace una evaluación integral de todo el sistema impositivo en el distrito.
2: Sí.
5: Había que actualizar a las necesidades de la ciudad nuestro esquema impositivo. Y logramos introducir ese componente de actualización tecnológica en esa modificación tributaria. Este tema de alumbrado público es necesario. Si tú vas a los territorios, una de las principales quejas de la gente precisamente es esa poca iluminación que deriva precisamente en escenarios de inseguridad. Nosotros tenemos que blindar a la ciudad, tenemos que generar todas las herramientas disponibles para que la seguridad sea por fin una realidad en esta ciudad. Y yo pienso en eso, y pienso en esa gente porque a mí me gusta estar en los territorios, me gusta estar en los barrios, especialmente en los barrios vulnerables, y sé perfectamente que es una necesidad. El contrato de alumbrado público se vence ahorita en noviembre, sí. Eso hay que decirlo, y era necesario generar las condiciones normativas para que ese nuevo contrato diera esperanzas de una verdadera modernización en la ciudad.
2: ¿Pero quién va a terminar pagando esa modernización? O sea, para el oyente, expliquémosle, ¿quién va a pagar eso?
5: Bueno, lo primero que hay que decir es que los hogares estratos 1, 2 y 3 no son tocados. Solamente los estratos más altos, aquellos que tienen una mejor capacidad de pago. Y también hay que decirlo, es una cifra ínfima. Es una cifra ínfima para los estratos altos. Solamente estamos hablando, ojo, del 0.4 por mil. Y dentro de 5 años va a pasar a ser el 0.2 por mil. Y eso en la práctica, pues es una cifra, yo diría que con muy poco impacto para todo lo que va a significar. Es que hay que decirle a la gente, aquí va a haber un alumbrado público. Que quieran o no, nosotros lo introducimos a través de una proposición en la Comisión de Hacienda, en donde exigimos y no dejamos el concepto de modernización del alumbrado público en términos ambiguos. Lo precisamos, incluimos el tema de telegestión, incluimos la videovigilancia, incluimos los sensores que van a medir el medio ambiente y que nos van a permitir también evaluar los procesos de movilidad.
2: Okay.
5: Entonces, no va a ser solamente un tema de alumbrado público, sino que vamos a tener las garantías para que esa infraestructura de alumbrado también nos pueda servir a nosotros para seguridad. Yo tuve la oportunidad, Sebastián,
2: sí,
5: de ir a una de estas empresas que se especializa precisamente en este tipo de tecnologías y me decían que, por ejemplo, eso ya funciona en San Andrés. Y tuve la oportunidad de ver la experiencia y es el internet de las cosas aplicada a la tecnología de la videovigilancia, okay, en donde, por ejemplo, una persona con antecedentes judiciales es identificada a través de la cámara, o si de pronto te están atracando y tú alzas las manos, ya inmediatamente a través de un control monitor remoto se puede activar un semáforo.
2: Imagínese cuánta gente tendría que alzar las manos en Bogotá
5: y yo decía,
2: todos los días.
5: Yo soy medio campesino porque yo dije, esto es el futuro. Y dije, no, ya eso se viene implementando, ya eso es una realidad.
2: Mire, el pago promedio anual, ¿cierto? Por ejemplo, para el estrato 4 va a ser de 133 mil pesos,
5: sí.
2: Para el estrato 5 de 227 mil pesos, para el estrato 6 348 mil pesos, y lo que se dice es que no se va a tocar en el estrato 4, 5 y 6 a los propietarios que estén en categorías A, B o C del Sisbén.
5: Sí.
2: Pero era esa, doctora Heidi, era esa la manera de resolver todo este enrollo, esta era la manera para que cambiáramos el alumbrado público. Porque claro, se necesita plata.
3: Pues yo les cuento una cosa que han intentado incluirle todos los eufemismos que ustedes quieran a este proyecto, a este acuerdo ya, ¿no? Falta paso a sanción presidencial del sanción del alcalde mayor de Bogotá. Porque, por ejemplo, lo que se menciona con relación a la ciudad 4G, de este tipo de cámaras de georreferenciación, de reconocimiento facial, o sea, esta alcaldía no ha sido capaz de conectar todas las cámaras de seguridad privada en el C4.
2: Sí.
3: O sea, no hemos sido capaces de hacer eso. El 70% de las luminarias hoy las han venido modificando en él, y eso le toca pagarlo al distrito. El distrito, los bogotanos y bogotanas, a través de sus impuestos, ya pagaban el alumbrado ya público. Pagan, o sea, se crea una sobretasa para redirigir esos 339 mil millones de pesos que hoy se pagan por alumbrado público para financiar un plan de desarrollo que está desfinanciado. Pero adicionalmente, si vamos a cobrarle eso a los estratos 4, 5 y 6, que recae principalmente en los estratos 4, pues porque es el mayor número de viviendas que se encuentran allí, que también se graba el sector comercial, que no tiene la misma capacidad de pago, por ejemplo, que el sector financiero, dependiendo incluso el comercio, y sobre todo cuando hay otro tipo de actividades o en el sector comercio, cuando tú le impones un ICA más alto, pues hay, digamos, un doble golpe allí. Pero adicionalmente, este alumbrado público, pues bueno, cóbrenme, si vamos a entregarle 146 mil millones de pesos anuales a este tipo de actividades, que además, fíjense ustedes, en el artículo 2, si usted como empresario colombiano que lleva tributando, que lleva haciendo actividades económicas relacionadas con las actividades que se presentan dentro de esta reforma tributaria, quiere medianamente acceder a los beneficios, tiene que demostrar una inversión de más de 4.600 millones de pesos para acceder al 80%. Mientras que si usted es dueño de una multinacional, es capital extranjero el que se va a invertir, si le excedemos, le damos un beneficio del 100%.
2: Con respecto a esto, afecta
3: las que es gradual, pero no es lo mismo. Pero Elkin, no me digas, porque no es lo mismo para el empresariado nacional que para las multinacionales.
5: No, o sea, nosotros mucho empresariado estamos nacional con la capacidad para generar proyectos.
3: Dime cuántas empresas en Bogotá tienen esa capacidad de pago.
5: Muchísimas.
3: ¿Cuántas? Cuando el 99,3%, de acuerdo a lo que referencia la Cámara de Comercio, son micro, pequeñas y medianas empresas, sí, que generan el 80% del empleo. Si nosotros queremos generar empleo y fortalecer el tejido productivo en la ciudad, démosle beneficios a esas empresas. Pero tú sabes perfectamente las que corresponde al 1%. ¿Cómo?
5: Porque mira, en el ICA lo que ha habido en este momento es una simplificación. Y en esa simplificación, anteriormente, los decimales hacían supremamente dispendioso el proceso de recaudo, el proceso administrativo a la hora de generar el recaudo.
3: ¿Cuánto redondearon hacia abajo?
5: Y redondearon hacia abajo, en el caso de las actividades comerciales, un 83% de las actividades, y en las actividades industriales un 89%, es decir, la gran mayoría de la masa empresarial de la ciudad se está viendo beneficiado con ese redondeo hacia abajo. Y el redondeo hacia arriba es la gran minoría, que es ese 11%.

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1: Por cierto, es, ojo, se va reduciendo paulatinamente. No es que sea el 100% el ICA para los 10 años regalándole, no. 100, 90, 80, 70, 5, a 60, 50, así hasta llegar al 10. Entonces, una reducción paulatina, okay. Pero de alguna manera es una garantía tributaria que le ayuda al empresario a reducir riesgos. Cuando uno asume semejantes proyectos, los riesgos son enormes.
2: Pero seamos claros.
3: ¿Cuánto dura una empresa en Bogotá o en un pequeño comercio? O sea, ¿cuánto demora en quebrar, por ejemplo, un restaurante en Bogotá?
2: No, fácilmente en 6 meses. Si en 6 meses no hay resultados, ¿cierto? Se quiebra. Pero hacia allá va mi pregunta. Siendo honestos, al señor del restaurante, al señor de la cafetería, a la que está en este momento en la peluquería, ¿esta reforma le afecta a concejal Heidi?
3: Lo que tiene que ver con el régimen simple sí le afecta, por ejemplo, o sea, el régimen simple es una modalidad que para personas naturales que hacen distintas o varias tributaciones, pues pudiese hacerse de una sola la DIAN. Entonces, lo que hizo el distrito fue como, entrégueme esa plata, ¿sí? Por favor. Y esto lo incluyeron dentro del presupuesto distrital. Resulta que en esta reforma lo incluyeron para hacerlo de carácter permanente. Esta le triplicó el valor del ICA, por ejemplo, actividades como abogados, peluquerías, cafeterías, actividades independientes. Esto va a afectar de alguna manera a este tipo de negocios, pero adicionalmente es que quienes principalmente van a tributar son los estratos 4 con la sobretasa de alumbrado público. Y lo peor es que quienes principalmente consumen alumbrado público, hacen uso del mismo, no son quienes van a tributar. Pero adicionalmente, vuelvo al tema de las inversiones, o sea, no hay un estudio contrafactual que haya presentado la Secretaría de Hacienda para demostrar que si no se incluían estos beneficios tributarios dentro de la reforma, esas inversiones no se iban a realizar. Porque es que resulta que al tiempo que se estaba realizando la discusión de la reforma tributaria en primer debate, había un gran encuentro de Dorado Max. Y allí estaban todos los grandes inversionistas que van a estar alrededor del distrito aeroportuario. O sea, no es como un negocio que yo diga, si tuviera el capital, decir no voy a invertir allá. Porque sí tienen la posibilidad, y además la OCDE ha demostrado que esa plata de beneficios tributarios que se les otorga no garantizan, o sea, es decir, como que la inversión se haga, sino que además entra a ser parte de la caja de las ganancias del empresario.
4: Yo voy a meterme sí, ahí, sí. Qué pena, pues, porque entonces se adueñaron del programa.
5: Para eso los trajimos.
4: Entonces me voy, Lucía. También ustedes que se adueñan del programa.
5: ¿Qué quiere decir?
4: Yo le voy a hablar como la gente del pueblo, ¿cierto? Señor. Como la gente del pueblo. Hay que reconocer una cosa, nosotros ya estamos mamados de tanto impuesto que ustedes, pues allá ustedes saben que uno paga impuesto por todo. Impuesto al impuesto. Por ejemplo, Sebastián, aquí usted donde lo ven, ese traje es alquilado y todo porque no le dan ni para comprarse el propio.
2: No me pagan el
4: Yo le voy a decir una cosa, yo sí voy a decir una cosa también, concejales, pero es que en serio, qué ciudades tan horribles las de Colombia, como ven con ese cablerío por ahí, todo colgando, que el camión lo reventó. Bueno, que entonces, eso es una cosa. Estéticamente, yo le voy a decir una cosa. Uno va a otros países que sí son más desarrollados y uno ve que por lo menos hay un orden. Es más, yo le voy a decir una cosa. En varias edificaciones también por allá en Ciudad Bolívar, Antioquia, en muchos municipios, ya están haciendo el alumbrado ahí por debajo tierra.
2: Sí, sí.
4: Y entonces a mí me parece que también uno tiene derecho de ver la ciudad bonita. Otra pregunta, ¿hay posibilidad de hacer esos proyectos sin que se vea afectado el bolsillo de los bogotanenses?
5: Eso era lo que iba a preguntar yo, pero lo vamos a contestar más tardecito, porque tengo que hacer una pausita.
4: Sí, porque ellos son
5: casi. Le abro los micrófonos a los oyentes, le abro los micrófonos a la gente que está por TikTok. Todas las preguntas, las dudas que tengan con respecto a este tema, yo creo que es el momento de hacerlas. Están en manos de estos concejales que seguramente les van a dar la respuesta que usted anda buscando.
4: Y doctor, hable también, porque entonces, hermano, ¿para qué vino?
1: Así es.

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1: Seguimos en debate, seguimos hablando de la reforma tributaria.
2: A lanzar a la alcaldía con Bolívar.
1: Esos micrófonos con amorcito.
3: Bueno, la gente entonces preocupada, por supuesto, de algún modo, muchos audios que han llegado y estábamos en la pregunta que estaba haciendo Papancracio, ¿no?
2: Gracias por reconocérmela, Sebastián. Sí, que si había otra forma de pronto de hacer eso de sin tocar el dinero de nosotros los bogotanos.
4: Yo le voy a decir sinceramente qué está pasando acá en Bogotá. Hoy no se paga alumbrado público. Ay. En Bogotá no se paga alumbrado público. Ahora, ¿qué es lo que está sucediendo actualmente? Que la plata de nuestros impuestos, que podríamos destinar a temas de educación, a temas de cultura, a temas de gobierno local, a nuestros hospitales, al deporte, pues se tienen que ir para pagar el tema de alumbrado. Esa presión, esa lucha, ese tire que jale, no debería existir.
1: ¿Pero y qué culpa tiene el pueblo?
4: Entre más inversión haya, pues naturalmente en una ciudad tan compleja y tan enorme como esta, de más de 10 millones de habitantes, pues ya necesita actualizarse. Entonces lo que se hace en este momento es que no se va a subsidiar ese alumbrado, sino que de alguna manera se va a pagar solo. Pues con la tasa, pues con la tasa.
3: Con el impuesto.
1: Y por hoy, gracias al Espíritu Santo.
4: Claro. Y entonces, para terminar la idea, con esa plata de nuestros impuestos, ahora sí va a haber para liberar. La gente tiene que saber que cuando se formuló el plan de desarrollo, hicieron una serie de metas inmensas, maravillosos, 75 mil subsidios de vivienda, cuando el gobierno nacional acabó con Mi Casa Ya, imagínense. Políticas relacionadas con infraestructura, tratar de construir sobre lo construido con todas estas obras que nada más quedaron firmadas en el gobierno de Claudia López y que hoy van a ser una realidad. Todo eso cuesta, materializar los grandes proyectos de la ciudad.
3: Es otro dolor de cabeza de todos los bogotanos.
4: Pero por fin, pero miren, otro alcalde se dedica a firmar nuevos contratos para sacar pecho con nuevas obras de infraestructura.
5: Pues claro que sí lo firmó, la 13.
4: ¿Saben a lo que se ha dedicado? ¿Saben a lo que se ha dedicado Carlos Fernando Galán? Y esa será su bandera, la bandera que defenderemos nosotros en los próximos procesos electorales, y es lograr materializar por fin todas esas obras, llevarlas a la realidad, porque una cosa es firmar un contrato y otra cosa es llevarlo a cabo y materializarlo y volverlo una realidad para la gente.
3: El metro, y posiblemente sea su bandera. Está pensando en la presidencia.
4: No solamente el metro, vivienda para la gente, obras de infraestructura. Entonces, con esa tasa, solamente va a haber una destinación específica. Solamente va a ser destinada al alumbrado público inteligente. Y nosotros, desde la comisión, logramos introducir un artículo, un parágrafo que nos va a permitir a nosotros en el Consejo de Bogotá recibir un informe pormenorizado al detalle. El Consejo siempre puede ejercer libremente el control político, pero nadie es un secreto, pero nosotros vamos a hacer un seguimiento riguroso para que efectivamente haya una implementación efectiva de todo ese proceso, tanto físico como financiero, que requiere un tema tan importante como este. O sea, vamos a estar vigilantes para que esto sea pronto una realidad. Son 100 mil nodos de telegestión. Va a cambiar la cara de la ciudad, nos vamos a modernizar, vamos a tener por fin una infraestructura, así como tú decías, del C4. Ese C4 se va a multiplicar de una manera robusta en toda la ciudad, de alguna manera, y vamos a tener la posibilidad de incrementar escenarios de mayor seguridad, que es lo que hoy está exigiendo la ciudad.
1: Pero no han respondido, ¿por qué no hay otras formas de buscar el billete que no sea con el dinero de la gente?
2: ¿Y entonces cómo, Lucía?
5: Pero además, es que el alumbrado ya lo pagamos, y sale el bolsillo
2: pero doctora, muy feo ese alumbrado.
3: ¿Pero de qué manera pagamos el alumbrado público?
5: ¿A usted quién le dijo que íbamos a modernizar? O sea, primero, el alumbrado ya se ha venido modernizando, entre comillas, con el reemplazo del 70% de las luminarias. Otra cosa distinta tiene que ver con el soterramiento del cableado, que eso está desde el plan de ordenamiento territorial y que ya estaba dentro del plan de desarrollo distrital. Pero además, cuando hablamos de soterramiento, por ejemplo, del cableado, yo quiero contarles algo. Ustedes sabían que por lo menos aquí arriba tenemos barrios que tienen el 97% de déficit de acueducto y alcantarillado y que son barrios legalizados hace más de 20 años o 30 años, barrios legalizados en el año 96. Entonces le vendemos a la gente la idea de que ahora sí por fin se van a soterrar este tipo de cableados que se encuentran en muchos barrios de origen informal. Sí, barrios de origen informal que ni siquiera una vía le llevan.
4: Tengo que hacer una acotación muy importante.
5: Adicionalmente, usted reconoce algo, concejal, y es que esta alcaldía presentó e hizo aprobar en el Consejo de la Ciudad un plan de desarrollo desfinanciado. Luego ese recaudo de 347 mil millones de pesos y la modernización del alumbrado público no cuesta todo eso. La modernización del alumbrado público cuesta 39 mil millones de pesos.
3: Ajá. ¿Cuánto se va a recoger con toda la reforma?
5: 1,247 millones de pesos. Sin embargo, hay un cálculo que hay que volver a hacer que tiene que ver con la disminución que se le hizo a los bancos en el porcentaje de ICA y a otro tipo de actividades que también se hizo en el marco de la discusión.
4: Bueno, ese soterramiento va a ser una realidad. Nosotros como consejo no tenemos la posibilidad para lograr permear la posibilidad de modificar el contrato de alumbrado público. Pero ojo con esto. Con este clausulado, de alguna manera, estamos amarrando ciertas líneas gruesas que tiene que contener. Incluso la voluntad de la administración materializada en esos debates, en donde el mismo gerente de la UAES está estableciendo la necesidad del soterramiento, porque en el CODENSA enseguida hizo su manifestación en el Consejo que era imposible. No es imposible, es que les va a tocar sí o sí al nuevo operador soterrar, sino también, ojo con esto, y es la adquisición de la propiedad de manera progresiva, paulatina, de la propiedad de todos esos postes. Gerente de la UAES, sí, yo estuve ahí presente y me sorprendió, incluso llamé la atención cuando lo dijo, porque el mismo gerente de la UAES, que es el que se encarga de diseñar cada una de las cláusulas de ese contrato, está estableciendo no solamente que va a poner la figura de la reversión, es decir, una vez finalice el contrato, toda la infraestructura le pertenece al distrito, sino que además dijo que estaban revisando las vías jurídicas para poder hacer eso realidad, así no hubiese estado en el clausulado del contrato, es decir, para que de una vez nosotros nos quedemos con esos postes. Están en ese momento revisando la viabilidad jurídica para que a través de una acción judicial podamos tener la propiedad de eso. Y si no, igual en el clausulado va a estar incluido la propiedad progresiva para el distrito.
3: Hablando de
5: toda la infraestructura no la devuelven después de que termine la concesión.
3: De temas jurídicos, existe la posibilidad, concejala Heidy Sánchez, de que la reforma tributaria se caiga. Ustedes ya están preparando una demanda para que eso pase. ¿En qué consiste esa demanda?
5: Bueno, nosotros vamos a presentar una demanda tanto por vicios de forma como por vicios de fondo y vicios en el trámite. Por un lado, de acuerdo al artículo 76 del reglamento del Consejo, los artículos que tienen proposiciones, bien sea aditivas, supresivas, sustitutivas, deben votarse individualmente. Y por ejemplo, este bloque del alumbrado público se votó, o sea, el artículo 9 del artículo 19, se votó en bloque pese a que todos los artículos tenían proposiciones o supresivas o sustitutivas. Luego debían votarse individualmente. Lo segundo es que proposiciones presentadas por los concejales deben ser votadas, así no tengan aval de la administración, porque es que el consejo tampoco es un notario. Cuando se trata de presupuesto o plan de desarrollo, sí o sí deben contar con aval de la administración. Y muchas de estas proposiciones no fueron votadas, solamente fue votada la del concejal Cuesta, que habló del tema del tema de alumbrado gratis, una propuesta que se hizo allí, pero esa se votó individualmente. El resto de proposiciones no se hicieron. Por otro lado, vicios de fondo, porque resulta que el artículo 5 no estaba expuesto debidamente en la exposición de motivos. Ahí intentaron hacer una triquiñuela con una concejal para que lo explicara, pero eso no subsana el error. Pero adicionalmente, el artículo 41, que modifica el pago por plusvalía, que quiere decir, usted aquí en este terreno va a tener un proyecto de renovación urbana, usted vende, tiene que pagar lo que se va a valorizar ese predio después de que se construya, ¿sí? O sea, lo que es pago por plusvalía. Resulta que nosotros tenemos la potestad de reglamentar los impuestos, de reglamentar los tributos, pero no de contrariar la ley. Y este artículo contraría la ley 388, que es la ley de ordenamiento y la que fija tributos sobre plusvalía, de qué manera se recauda, entre otros. El artículo 41 contraría precisamente esa norma.
3: Adicionalmente, pero seamos honestos, concejala, sí existe la posibilidad de que, o sea, jurídicamente, de que esta reforma se caiga?
5: Sí, claro, jurídicamente tenemos todos los argumentos para hacerlo. Ahora, es cierto que la justicia, dependiendo el sector, puede llegar a operar más rápido o no, pero pues por supuesto que queremos hacer presión y pues también invitamos a la ciudadanía a que nos acompañe en esta acción.
4: Pues este es un escenario netamente político. Y pues es de esperarse
5: justicia.
4: Porque naturalmente este es un hecho que se transforma en una dinámica política preelectoral.
3: O sea, obviamente esta demanda es por Heidi, temas políticos.
4: Y Heidi,
5: pues es que es mi labor
4: este momento,
5: como concejal.
4: No me dejan terminar la idea. Yo soy abogado y soy garante de todo el esquema de protección constitucional y legal que le damos a este tipo de iniciativas. Pero yo estuve presente en todos los debates. Y si hay un proyecto de acuerdo que fue vigilado al detalle del detalle del detalle, fue este. Incluso cada rato teníamos nosotros pronunciamientos claros de la dirección jurídica del Consejo, en donde nos daban tranquilidad frente a cada uno de los presupuestos necesarios en el marco de las fases necesarias para aprobar el proyecto, tanto en comisión como en plenaria. Entonces yo dudo desde el punto de vista jurídico como abogado, pero Heidi, y claro, yo soy de los garantes. Y es mejor incluso que demanden, es mejor incluso que haya un blindaje judicial, que los jueces logren revisar el tema, para que una vez aprobado, magnífico, y nos demos cuenta que efectivamente...
5: Administrativo, es okay.
4: La jurisdicción contenciosa administrativa.
2: Doctora, ¿y usted, por ejemplo, qué propondría entonces para modernizar el alumbrado de Bogotá?
5: Es que modernización del alumbrado público no cuesta 347 mil millones de pesos. Si nosotros cobráramos los 146 mil millones de pesos de beneficios y exenciones tributarias que se dieron a cierto tipo de sectores, ahí estaría el dinero precisamente para eso.
2: Usted dice
5: eso,
2: que hay un sobrecosto.
5: Tributos que nosotros vamos a dejar de recaudar anualmente.
2: Ya.
5: Para grabar a la clase productiva de la ciudad, a la gente que vive en estratos 4, 5 y 6, si lo que se quería era modernizar el alumbrado público, pues entonces no me pasa una reforma tributaria por 1,3 billones de pesos, si ese es el sentido estricto de la reforma.
1: Sí, busquen una forma de recaudar el dinero de otra forma.
4: Yo no te compro esa idea, querida Heidi, ¿sabes?
5: No, yo sé que no, porque tú eres concejal.
4: Porque no, no por esa razón, sino por la siguiente razón. Y es que el esquema contractual de todo el tema de alumbrado público va a cambiar. Y esa adquisición paulatina, repito, esa adquisición paulatina de toda la infraestructura de alumbrado público, en el momento que sea nuestra, pues ya no habrá que pagar por el arriendo. Y si no hay que pagar por el arriendo, pues se libera un recurso que precisamente va a ser destinado con el propósito de la modernización inteligente, que reitero, no es una modernización en el aire. Ahí quedó muy claramente en el articulado, con precisión exacta, además del soterramiento, todo lo que significa el alumbrado público inteligente, la videovigilancia, el internet de las cosas aplicada a esa videovigilancia, los sensores para el medio ambiente y que las mismas cámaras permitan la evaluación de los procesos de movilidad en la ciudad.
1: Bueno, déjeme escuchar a los oyentes nada más sin responder, sí, solo sí, escucharlos.
3: Porque estamos ya pasados.
1: Porque ya Heidi se tiene que ir.
6: Tropicana la mapa Canavaca. Muy buenas tardes ahí a la mesa de trabajo. Bueno, respecto a la pregunta que...
4: Ay, no hablamos de los alivios.
6: Hombre, nosotros vemos, cada día nos estamos escuchando que cada político promete una cosa, promete una vaina, promete otra, dice que van a hacer, que hacen, que pascuales y pascual, y nunca se ve reflejado. Siempre nos toca a nosotros al ciudadano y es el que tiene que pagar las consecuencias de los que se roban la plata. Y pensando por los que están en el consejo, los que están en la alcaldía, esos son los que se roban la plata, son los que se lucran a costillas del pueblo. ¿Y qué?
2: Pero ya vas a, ya los ciudadanos de pie van a tener mejor iluminación.
4: Los hogares estrato 1, 2 y 3 no se tocan. Los estratos más altos.
1: Sí, pero ¿cuál es más alto?
4: Y en una cifra ínfima.
1: Es
4: una cifra. Y saben, y ahorita Sebastián dijo los valores. ¿Y sabe qué? ¿Y sabe qué?
2: ¿Usted qué estrato es?
4: Yo sí,
2: ¿usted qué estrato es, Lucía? Y tiene allá un carro que todavía debe. Entonces, ¿para qué habla? ¿Usted, Sebastián, qué estrato es?
4: Pero no, el punto aquí es.
5: Con mayor capacidad de endeudamiento.
4: Es todo. Es primero una cifra muy, muy, muy, muy pequeña comparado con todos los beneficios que va a tener.
5: Claro.
2: Bueno, pues,
4: y segundo,
2: 11 mil pesos, el 4,
4: y segundo, ¿no? Segundo, se va a reducir al 0.2 en 5 años. Ojo, ojo, son 11 mil, pero se va de 0.4 va a pasar al 0.2, que es mucho más, una cifra mucho más irrisoria que esa. Ver, en 5 años va a bajar
5: no
4: otra vez.
5: Irrisoria no es, cifra, es lo más mínimo de irrisoria.
4: Es una cifra mínima para los ingresos de un hogar estatus
5: 456. No dice que es irrisoria.
4: No, no, no. El valor, toda plata vale.
2: Pero
4: toda
2: para mí vale, sí es irrisoria.
4: Completamente de acuerdo.
2: Para mí sí es irrisoria porque en eso no la gastamos en aguas con gas.
5: Así como hay gente que cree en Papá Noel, pues cree que van a devolver el alumbrado público. Pues porque si nos íbamos, o sea, si lo que usted dice es tan bueno, pues entonces hubieran presentado la reforma tributaria después de que se terminara el contrato con Enel. Y yo sé que esas cláusulas que prometieron acá ya existen. Y entonces ya existe que tenemos un término fijo de que esa infraestructura vuelve a nosotros, del tiempo exacto en el que va a haber ese supuesto alumbrado público que hace georreferenciación, reconocimiento facial, que usted alza las manos todos y va a llegar inmediatamente realidad. La policía.
3: Todos vamos a tener
4: vamos
3: que
4: saber. Vamos a actualizar.
5: Vamos a ver.
4: Y eso ya existe.
5: Ojo, ya sabe. Alza
2: eso
5: las
2: es
5: manos.
2: Chévere. Ojo, eso me,
4: aquí
2: eso
4: estaré.
3: Pero alzo la mano venga. Y que me llega el policía. ¿O qué?
5: O el gestor del orden, porque el gestor
4: así es.
2: Sí.
4: Usted alza la mano, usted lo están atracando. Y alza la mano y enseguida se activa un semáforo en un control remoto. Ya eso existe.
2: También vi.
4: Ya es la realidad de la vida.
2: Los drones.
4: Y nosotros aquí.
5: Los drones que tiene, por ejemplo, los gestores del orden que nos sirven para.
4: Y nosotros aquí desactualizados.
2: Los drones.
4: Las ciudades del mundo se están actualizando.
5: La gente a nivel nacional.
2: Vea, por ejemplo, ya hay los drones, Sebastián, que tienen unos satélites donde ven la gente, si de pronto una gente está en un lugar que no es común que esté, sí. Inmediatamente llega un drone y dice, está bien, señor, ¿qué necesita?
3: Pero no en Bogotá.
2: No, en Bogotá.
5: Ah, pero
2: estoy hablando de un país desarrollado. Eso, estamos hablando de un futuro que están hablando para esta ciudad.
4: Yo le escuché a alguien decir, es que el mundo no está cambiando, y el mundo cambió. Y nos tenemos que adaptar a las necesidades. Las ciudades del mundo ya están utilizando el internet de las cosas.
5: No se preocupen.
3: Le tengo que agradecer a la concejala Heidi Sánchez. Llevamos media hora de retraso. Ella tiene una agenda en Kennedy, entonces tenemos ya que despedir. Gracias, doctora, por su tiempo, muy amable. Y al doctor Elkin Huertas, el concejal, también, gracias por venir corriendo a este compromiso de verdad.
2: Eso sí, estar uno muy desparchado, concejal.
5: Eso sí, para la próxima.
4: La reforma, ay, no hablamos de los alivios para los morosos. Tienen cosas muy positivas esta reforma. Gracias. Los invito con mucho cariño a revisar la pedagogía que se va a llevar a cabo estos días para que vean que la mayoría son alivios, son rebajas en el ICA. La mayoría son cosas positivas para la gente y para el sector empresarial en la ciudad.
3: Bueno, ahí saca la conclusión el oyente, ¿no?
1: Seguiremos en debate.
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